Cyndi Lauper ostenta el récord de ser la primera cantante en colocar 4 de sus canciones de forma consecutiva en el top 5 del Billboard Hot 100. Esta es una de las grandes canciones de esta artista estadounidense, I Trouble Nights.

Encabezaron aquel movimiento musical que venía desde el Reino Unido, que se llamó New Wave of British Heavy Metal, junto con otros grupos destacados como los Iron Maiden. Y además, en sus muchos años de trayectoria musical, Def Leppard han tenido que hacer frente a numerosos obstáculos, pero ahí están, siguen en activo, y aquí tenemos uno de sus clásicos, Pour Some Sugar on Me.

A los británicos de Depeche Mode se les considera los padres del rock electrónico, desde luego que su puesta en escena y su sonido eran de lo más vanguardista. En aquella época triunfaron, sobre todo en los 80, con temas como este que sin duda ha pasado a la historia, Enjoy the Silence.

Este es un buen momento para hacer un viaje en un tren de largo recorrido, un tren al que se han subido grupos como La Unión en el Estado español o Bananarama, el grupo femenino británico, porque también han versionado este tema. Pero aquí está la versión original, la de los Doobie Brothers, Long Train Running.

Esta es una de las canciones que más han interpretado en directo Duncan Dhu y que más han agradado a su público a lo largo de toda su trayectoria musical. Con ellos retrocedemos hasta el 87, nos ubicamos en su tercer trabajo, El Grito del Tiempo, y escuchamos En Algún Lugar.

En el año 84, los británicos Duran Duran publicaron un disco en directo en el que no faltaba ninguno de sus grandes éxitos y además añadieron una canción inédita, que es la que escuchamos, The Wild Boys.

Apenas era un adolescente cuando le conocimos y tampoco es que hayan pasado tantos años, pero siendo tan joven como es, Ed Sheeran ya figura en el Olimpo de los reyes del pop a nivel internacional. Y además es compositor, ¿eh? Aquí tenemos una de sus canciones, Castle on the Hill.

sido uno de los grupos más destacados y más queridos también en el panorama musical del Estado español, el último de la fila con Manolo García al frente y con un montón de éxitos a sus espaldas, como este que nos hace retroceder hasta 1993, como un burro amarrado a la puerta del baile.

Han pasado muchos altibajos desde que su trayectoria musical comenzara en 1996, pero a día de hoy han vuelto las integrantes originales de Ella Baila Sola, o lo que es lo mismo, Marta y Marilia, que triunfaron al inicio de toda esa historia gracias a canciones como esta, Lo Echamos a Suertes.

Que durante décadas Elton John y Bernie Taupin formaron un tándem perfecto. Sus canciones triunfaron en todo el planeta y a día de hoy, por supuesto, han adquirido la consideración de clásicos como este Your Song, que obtuvo el premio del Salón de la Fama de los Grammy en el año 1970.

pasado por grandes agrupaciones que han tenido un papel muy destacado en la historia de la música, como The Yardbirds o también Cream. El caso es que Eric Clapton a día de hoy sigue siendo uno de los grandes guitarristas de todos los tiempos, y esta es una de las canciones con más sentimiento que recordamos de su discografía, Tears in Heaven.

La verdad es que la trayectoria musical de los Fine Young Cannibals fue más bien breve. Solo lanzaron dos discos y en el último de ellos, que dio la luz en 1989, se incluyó esta canción por la que son mundialmente conocidos, She Drives Me Crazy.

También el grupo Fleetwood Mac es uno de esos grupos que resultan imprescindibles para entender la historia de la música contemporánea. Ellos tuvieron su pico de actividad sobre todo en los años 80, en los que lanzaron distintos discos como Tango in the Night, que es precisamente el álbum en el que se incluyó

siempre han tratado de abordar temas muy controvertidos y profundos en sus canciones, y en esta en concreto los irlandeses U2 hablan de derechos humanos y la utilizan de hecho cuando participan en eventos benéficos. Es todo un clásico de U2 One.

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1: Hay varias versiones de esta canción, pero nos quedamos con la original, la que lanzaba Billy Ocean en el año 1976. Love Really Hurts Without You.

Esta canción los británicos de Police la lanzaron dos veces como single, la primera vez en 1978 y después, un año más tarde, lo volvieron a hacer aprovechando su creciente éxito. Roxanne es todo un clásico de la banda liderada por Sting. Roxanne.

Esta es una de las bandas australianas de mayor éxito, liderada por Michael Hutchence, que desgraciadamente moría en 1997, pero hasta ese momento fueron muchísimos los éxitos que cosecharon, y de hecho esta es una de sus canciones más destacadas, Need You Tonight,

un trío de ases el que compone el elenco que interpreta esta canción, nada menos que Rihanna, Kanye West y Paul McCartney juntos con esta canción que es todo un éxito del año 2015, For Five Seconds.

Esta es la versión original de una canción que también ha sido grabada por otros artistas y grupos como los Guns N' Roses, como Fergie de los Black Eyed Peas o Gary Halliwell de las Spice Girls. Esta es la original, Live and Let Die, con Wings.

Es el tema más conocido en toda la discografía del grupo Doobie Brothers. Viajamos hasta el 73 a ritmo de China Groove.

son unos cuantos los éxitos que desde su nacimiento en 1992 nos ha brindado la banda sueca de Cardigans, entre ellos este Loveful, que además de formar parte de su disco First Band on the Moon del 96, también fue parte de la banda sonora de la película Romeo y Julieta. La propia banda de George Baker fue la encargada de asimilar los costes de producción de la grabación de esta canción, que hoy en día es todo un clásico, Little Green Bug.

Es una canción que no solamente tiene su importancia en la historia de la música, sino también en la historia del cine, porque fue premiada con el Oscar a la mejor canción original en 1988. Su autora, Carly Simon, también recibió el Globo de Oro gracias a Let the River Run, una canción que formó parte de la banda sonora de la película Armas de Mujer.

algunos de los antiguos componentes del famoso grupo The House Martins fundaron a finales de los 80 este otro proyecto titulado The Beautiful South, que estuvo en activo desde el 88 hasta el 2007 con su rock alternativo. Y en su quinto disco, Blue is the Color, se incluyó esta canción que ha pasado a la historia como uno de los éxitos de The Beautiful South. El tema es Rotterdam or Anywhere.

El grupo británico V40 destacó por su compromiso social y por su activismo, y además le dieron un toque muy especial a algunas canciones que versionaron, como esta originalmente interpretada por Elvis Presley, Can't Help Falling in Love.

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1: Es un clásico del rock and roll de finales de los años 50, pero la versión más popular es la que escuchamos hoy aquí con Iggy Pop, Real Wild Child.

Hay muchas leyendas en torno a Roy Orbison, pero si algo es cierto es que fue un cantante de rock and roll diferente a todos los demás, con un estilo apasionado, con canciones en las que sí, abiertamente mostraba su vulnerabilidad. Aquí tenemos uno de los grandes éxitos de Roy Orbison, You Got It. Lo que más destacaba en la puesta en escena de este grupo de pop inglés llamado The Rupees fue su atuendo, sus particulares vestimentas, pero por supuesto también hay que destacar la calidad musical de sus grandes canciones. Hoy hemos redescubierto este dato gracias a esta canción, Sugar Baby Love.

por supuesto, gracias a esta canción, Bryan Adams alcanzó el primer puesto de los temas más exitosos del año 96 en su país, en Canadá. Y también triunfó en otros. Por ejemplo, en los Estados Unidos llegó al puesto número 53. Fue nominado a los Grammy gracias a este tema que se incluyó en su disco 18 Till I Die. Es una canción llena de energía positiva. 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

Y aunque la carrera musical de Linda Perry, no solamente como líder de Four Non Blondes, sino también como productora, ha sido intensa, la verdad es que el único gran éxito que consiguió liderando precisamente Four Non Blondes fue este WhatsApp, que de hecho ocupa el puesto número 84 de la lista de los 100 mejores One Hit Wonders de la historia. Todo un éxito que nos hace retroceder hasta 1993 en su disco Bigger, Better, Faster, More.

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1: Los orígenes del grupo británico Mike and the Mechanics se remontan a 1985 y prácticamente durante todo este tiempo han estado en activo hasta el día de hoy. Esta vez nos vamos a remontar precisamente a los inicios de su carrera musical para escuchar uno de sus grandes éxitos, All I Need Is a Miracle.

su nombre real es Michael David Rosenberg, pero se le conoce como Passenger porque precisamente fue miembro fundador de esta banda británica y también el vocalista principal. Pero en solitario han sido unos cuantos los éxitos que ha cosechado Passenger, entre ellos este, Let Her Go.

Cyndi Lauper ostenta el récord de ser la primera cantante en colocar 4 de sus canciones de forma consecutiva en el top 5 del Billboard Hot 100. Esta es una de las grandes canciones de esta artista estadounidense, Trouble Nights.

En su día, cuando la lanzaron en el año 1979, esta se convirtió en una de las canciones de mayor éxito en Estados Unidos y también en Canadá, pero a día de hoy es uno de los grandes éxitos de Jefferson Starship en todo el mundo y se llama Jane.

Está cargada de energía muy positiva esta canción, que nos hace retroceder hasta 1979 con la Electric Light Orchestra y dentro de su disco Discovery, Don't Bring Me Down.

Fue un grupo referente del pop rock con tintes folk de la escena musical británica durante la década de los 80 y también buena parte de los 90. En sus 13 años de trayectoria musical, los Immaculate Fools publicaron 6 discos y cosecharon numerosos éxitos, como este del año 90, Sed.

Siempre recordaremos a Eddie Van Halen por su sonrisa y también por su virtuosismo a la guitarra. Con su banda Van Halen nos presentó grandes canciones

Esta es una de las canciones que el cantante y compositor estadounidense Bob Seger firmó para su grupo The Silver Bullet Band. Este tema vio la luz en 1986 y se ha convertido en uno de los grandes éxitos de esta formación. Un tema que nos habla, además, del abuso de la cocaína. American Storm.

0: vikingo de Haaland. Luego, pues mención también a España, que se clasifica para los cuartos de final tras derrotar a Portugal con gol de Mikel Merino. Son informaciones que encontramos en la versión digital del periódico Noticias de Navarra. Informaciones ahora las que podemos leer en el Diario Vasco. En este periódico, bueno, pues mención a ese resultado del partido entre Portugal, España, España y Portugal. Pues ganaba la selección española 0-1. España en cuartos de final. Hay otros asuntos también. Cristiano Ronaldo, bueno, pues ha sido, digamos que el gran protagonista del partido, sigue siendo pues muy mediático Cristiano Ronaldo, que sabes que juega en la selección de Portugal. Hay otro asunto. Bueno, pues el Viva San Fermín de Mikel Merino tras certificar el pase. El navarro se ha acordado de las fiestas de su tierra tras derrotar a Portugal con un gol suyo. Hay otros asuntos también. Bueno, una senadora paraguaya insulta de forma racista a Mbappé tras la eliminación ante Francia. Cosas del fútbol. Hay otros temas también que nos cuenta el periódico El Diario Vasco. Euskadi continúa en máximos de absentismo laboral tras alcanzar una tasa del 9,4%, es decir, de media. Casi 10 personas al día no van a su trabajo. 10 de cada 100 personas. Controlado el incendio forestal desatado en el Alto de Descarga. Y de la versión digital del Diario Vasco, pues pasamos al periódico El Correo. En El Correo leemos, pues también eso, la victoria de España frente a Portugal en el Mundial de Fútbol. La intervención de Trump no evita la debacle y Bélgica golea a Estados Unidos. ¿Y cuál es la decisión, la intervención de Trump? Pues Trump ha conseguido que le retirasen al máximo goleador de la selección estadounidense de fútbol una tarjeta roja que le impedía jugar el partido de ayer contra Bélgica. Finalmente pudo jugar porque Trump consiguió que se le anulase esa tarjeta roja. Esto es algo realmente escandaloso, así de claro. Pero bueno, aún así ha ganado Bélgica. Bélgica estuvo a punto de no jugar el partido, ¿eh? Por protesta. Bueno, pero finalmente se ha jugado y nada, se ha hecho justicia. Lo que no se puede con la injusticia, lo puede la deportividad. Más temas también. Bueno, pues antes decía yo, de cada 100 trabajadores vascos, 10 no van a trabajar al día. Esto, en el ámbito global de toda la masa laboral vasca, pues supone que 93.000 vascos faltan cada día al trabajo en una Euskadi con tasa de absentismo de récord, la más alta del Estado. Y bueno, pues la demanda de aire acondicionado obliga a traer instaladores de estos aparatos pues de otras zonas del Estado español. Así de claro, en Euskadi, que nos hemos convertido en los que más aire acondicionado necesitamos. Y es que hay que recordar que estamos teniendo temperaturas que ni en Sevilla, ¿eh? Así de claro. Bueno, el incendio de una campana extractora en un restaurante en Bilbao ha obligado a cortar el tráfico junto al puente de la Salve. La humareda hizo pensar que ardía el ático de la casa donde, en cuyos bajos está instalado el citado restaurante Porrue de Alameda de Recalde. Bueno, pues un incendio en el extractor de la cocina de ese restaurante provocó una tremenda humareda que salía por el techo del edificio. Se pensó que el fuego estaba en el ático, pero no, estaba abajo, en ese restaurante. Bueno, pues son informaciones que nos trae el periódico El Correo en su versión digital. Oye, que son las 5:34 ya, ¿eh?
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Zapatillas es el título de esta canción. Es del año 2005. Han pasado ya 21 años.

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1: El tema este de las zapatillas tiene su gracia, porque es que hasta hace no mucho, según a qué tipo de locales de ocio, tipo discotecas, pues no se permitía el acceso con playeras, con zapatillas deportivas. Había un chiste, de hecho. Te lo voy a contar. Siéntate, por favor, que yo soy malísimo contando chistes. Venga, un chiste relacionado con el tema este de las zapatillas en las discotecas. Aprovechando la canción del Canto del Loco. Ahora te cuento. Llega a la ciudad un hombre de campo, un aldeano, y va, pues, no con unas zapatillas, pero sí con unas alpargatas, estas rústicas, a una discoteca. Y le dice el portero: con ese calzado no puede usted entrar. Y dice el rústico: ¿qué pasa? ¿Que hay barro?

0: receta de recuerdo.
1: Lo siento mucho, no volverá a ocurrir.
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7: Egunon, Pablo, en el audio tenemos 20 grados, cielo despejado y suelo seco. Buena temperatura. Venga, buena San Fermín. Pasa buen martes.
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1: Cuando llegamos a las 5:41 minutos y medio, te cuento algunas de las noticias de la actualidad de este día. Día de San Fermín, Gora San Fermín, Sorionak. La justicia autoriza en parte los viajes de Begoña Gómez. La mujer del presidente español Pedro Sánchez sí podrá asistir a la graduación de su hija en Londres después de que el juez haya autorizado dicho desplazamiento, pero no consiente que viaje hoy a Turquía para acompañar a su marido a la cumbre de la OTAN. Estas decisiones las ha tomado el juez sustituto de Peinado, ya que, paradójicamente, Peinado se encuentra de vacaciones. Cabe recordar que Begoña Gómez tiene retirado el pasaporte y prohibido viajar al extranjero por su imputación por los supuestos delitos de corrupción en los negocios y tráfico de influencias, entre otros. Aquí en casa, en Euskadi, el ordenador cuántico de Donosti podrá ser utilizado por la industria. Euskadi, concretamente Donosti, cuenta desde el año pasado con el primer ordenador cuántico de Europa y en breve lo podrá utilizar el conjunto de las empresas industriales vascas que lo soliciten. Para ello, el gobierno vasco ha presentado el protocolo que regirá las condiciones de acceso a esta supercomputadora cuántica, que debido a su alta demanda, deberá realizarse de manera ordenada y con garantías. Aumenta el turismo en todo el estado. España recibirá 43 millones de turistas entre junio y septiembre, un 6% más que durante el pasado año. Acompañado todo esto de un gasto de 64.000 millones de euros, lo que supone además un incremento del 10% en referencia al año pasado, según las previsiones del Ministerio Español de Industria y Turismo. Delcy Rodríguez podría demandar a Aldama, la presidenta encargada de Venezuela. Ha contratado al despacho de Baltasar Garzón para que Víctor de Aldama se retracte en un acto de conciliación de las presuntas injurias que considera que el empresario lanzó contra ella al asegurar que le entregó un sobre con valores petrolíferos venezolanos para financiar irregularmente al Partido Socialista Obrero Español y a la Internacional Socialista. Bombardeos masivos contra Ucrania. Al menos 14 personas han muerto y cerca de 60 han resultado heridas a causa de nuevos bombardeos lanzados por el ejército de Rusia contra la capital de Ucrania, Kiev. Y una niña ha estado a punto de morir ahogada en una piscina de Getxo. La niña, de corta edad, era rescatada por los socorristas de las piscinas vizcaínas de Fadura con claros síntomas de ahogamiento. Posteriormente era trasladada al hospital, donde evoluciona positivamente. Y ya se han registrado las primeras picadoras de medusas en las playas vascas. Concretamente se han dado en las playas de La Concha, en Donosti, y en las vizcaínas de Sopela y Laida. Las altas temperaturas del agua están propiciando la presencia de carabelas portuguesas en nuestras costas. Y recordamos que estamos en alerta naranja por fuerte calor en Euskadi. El gobierno vasco activa, concretamente desde mediodía de hoy, de nuevo una alerta naranja por temperaturas altas extremas en la totalidad de Euskadi, con temperaturas máximas rondando los 40 grados, salvo en la costa, donde se espera menos calor y el aviso se queda en amarillo. Son estos algunos de los asuntos de la actualidad de estas últimas horas.
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0: Continuamos adelante aquí en el primero, en Onda Vasca, en la sintonía de la radio de toda la vida y en ondavasca.com. Y está con nosotros hoy martes Josechu Galarza, profesional del sector del transporte. Empresario, miembro de la patronal Asetravi, de la patronal vizcaína del transporte. Experimentado chofer. Hola, Egunon. Buenos días, Josechu.
1: Bueno, Pablo, y bueno a todos los que nos escuchan estas horas tan tempestivas.
0: Bueno, tan de estar transportando, de estar ya trabajando, ¿no? Sin parar. Porque, oye, los transportistas, iba a decir que os toca madrugar y también trasnochar y lo que haga falta, ¿verdad? Es un trabajo sacrificado y es que el mundo no se para y lo hacéis muy bien porque por la noche nos creemos que no está pasando nada, pero las noches son intensas también en el mundo del transporte y la logística, ¿verdad, Josechu?
1: Pues sí, a ver, por la noche se hace llegar a muchos lugares la mercancía que luego tenemos en las estanterías de los supermercados, pues cantidad de la mercancía.
0: Por
1: la
0: ejemplo,
1: noche
0: ¿no?
1: Más se transporta más rápido y demás.
0: Uh-huh. Vamos, que esto no se para bajo ningún concepto. La cadena del transporte, complejísima, mucho más de lo que parece cuando recibimos pues ese encargo o esa compra que hemos hecho por internet o cuando vamos a la tienda luego en un ratito a realizar nuestra compra diaria. Bueno, Josechu Galarza, la semana pasada hablábamos un poquito del CAP. El CAP es el título habilitante profesional para los choferes y bueno, pues un oyente nos preguntaba si el CAP, este título habilitante, es exclusivo para transportistas de mercancía o también para los conductores de autobús. Cuéntanos, Josechu Galarza, porque hay que tener en cuenta. Es buena pregunta esta, ¿eh? Ojo.
1: Bueno, el CAP es una formación continuada que es para los profesionales del volante, tanto de vehículos de transporte de mercancías como de transporte de viajeros, porque es una manera de hacer que la persona esté, los conductores estén al día de las novedades en cuanto a, pues en cuanto a seguridad vial, a conducción racional y eficiente y evolución tecnológica, y bueno, también optimizar el consumo del carburante, bueno, una serie de cosas que nos enseña, bueno, pues este famoso CAP.
0: El CAP, que es el título habilitante. En Europa, en toda Europa, no se puede ejercer como transportista profesional ni de camión ni de autobús si no se tiene este título. Otra cosa es el carnet de conducir, el carnet de camión, por ejemplo, el carnet de autobús, que ese lo podemos tener y, de hecho, podemos conducir un camión dentro de la legalidad vigente si ese camión, por ejemplo, no se utiliza para transporte. Por ejemplo, pues fíjate con estos calores, un camión de bomberos, por ejemplo, pues el bombero que conduce ese camión pues tiene que tener en regla el carnet necesario para poder operar legalmente ese vehículo, pero en principio en ese caso no sería necesario tener el CAP, ¿no?
1: No, en principio no. Hay una serie de profesiones que sí necesitas tener el carnet, lo que llamamos comúnmente carnet primera, que es el de o el D, mejor dicho, bueno, el C o el D, porque es el de coche. Con eso te habilita a conducir, pero no te habilita para hacer transporte de mercancías para servicio público.
0: Eso mismo, bueno, pues a tenerlo en cuenta, esa pequeña diferencia. Digamos que un camión de bomberos o un camión de basura se considera, bueno, obviamente es un camión, se necesita el carnet de conducir ese tipo de camión, ese vehículo, pero no hace falta el CAP porque ahí no se está realizando lo que viene a ser un trabajo de transporte, como lo podemos entender, de transporte por carretera, ¿no? Sí, el camión de basura está transportando los residuos de un lado a otro, pero dentro de lo que viene a ser un organigrama exclusivo, profesional. Van los operarios únicamente en ese camión realizando ese trabajo o el de un bombero, pues tres cuartos de lo mismo. Vamos, que esos vehículos son más como una maquinaria, ¿no? Un complemento a un trabajo. Bueno, pues aclarado. Y los choferes de autobús también tienen que tener el CAP. Camiones y autobuses. Yo aquí te pregunto, ¿se limita a ese tipo de vehículos o por ejemplo, furgonetas y otro tipo de vehículos de transporte también requieren para su operación el CAP?
1: Actualmente todavía no se permite, o sea, no es obligatorio para los vehículos ligeros, por ejemplo, para furgonetas de menos de 3.500 kilos. Pero ya se está, creo que hay una normativa que se está gestionando, bueno, que se está preparando desde Europa para que también esos vehículos también tengan la obligación de hacer el CAP. Porque al fin y al cabo son transportistas que hacen mercancías peligrosas o mercancías en general con vehículos, pues eso, furgonetas, ¿no?
0: Sí, sí, que están ahí compartiendo espacio en la carretera, vamos, así de claro, y es conveniente, eso, ¿no?
1: Sí.
0: Uh-huh.
1: Sí, bueno, y hablan, bueno, pues como que así como se está, ya ha salido una normativa que a partir del día 1 de julio de este año 2026, todo vehículo de mercancías, pero, o sea, digo, mercancías en general, perdón, menor de 3.500 kilos también deberá hacer, de tener tacógrafo digital para transporte internacional. No nacional, sino que para internacional,
0: sí.
1: Pues lo mismo, pues se va a intentar exigir esto otro.
0: El CAP también para quienes conducen esas furgonetas por debajo de los 3.500 kilos. Entiendo que cualquier tipo de furgoneta o camión, ya a partir de 3.500 kilos, requiere del CAP y, bueno, pues se quiere rebajar el tamaño del vehículo para que, al final, prácticamente todos los choferes profesionales pues tengan esa formación, ¿no? Que dices que redunda no solo en la seguridad, sino en la optimización también de los recursos, el uso de combustible, etcétera, etcétera. Un asunto interesante, desde este mes ya es obligatorio que las furgonetas que realizan transportes internacionales lleven el tacógrafo digital, al igual que los camiones, ¿no? Ya es una realidad. Era una reivindicación,
1: sí,
0: además,
1: es una
0: vuestra.
1: Que Europa, porque Europa tiene potestad para hacer muchas decisiones o llevar a cabo muchas decisiones sobre transporte a nivel internacional. Pero ya a nivel nacional, a nivel de cada
0: país,
1: luego cada país tiene su normativa específica y puede exigir o no que se haga que se lleve tacógrafo en las furgonetas.
0: Entiendo por lo que nos has dicho, es ya obligatorio. Por ejemplo, en el Estado español es obligatorio si se va a realizar un transporte internacional, si se va a cruzar, por ejemplo, la Muga con Francia, ¿no? Pero, sin embargo, entiendo, y aquí corrígeme si me equivoco, por el momento, para moverse con una furgoneta realizando transportes dentro del territorio estatal, no es necesario ese tacógrafo, ¿no?
1: De momento no es necesario. Pero, como decía aquel, cuando veas las barbas de tu vecino pelar por las tuyas a remojar.
0: Hombre, y además aquí en Euskadi, como tenemos ahí mismito la Muga, pues muchos de los transportes que por distancia casi podríamos decir que son locales, se convierten en internacionales. Es decir, que a muchos de nuestros transportistas con furgonetas les habrá tocado tener que instalar ese tacógrafo, ¿no? Porque no sería raro, pues, un transportista con una furgoneta en Irún que tenga que cruzar la Muga varias veces a la semana para realizar transportes.
1: Pues sí, es una cosa que les habrá tocado hacer a transportistas de la zona, que su trabajo sea entre los dos países.
0: Ahí, pues ya es obligatorio en este presente mes de julio, ¿eh? Hablando con José Chugalarza, profesional del sector del transporte, miembro de la patronal Asetravi, por cierto, otro asunto muy interesante, muy de actualidad, creo que la próxima semana se firma el convenio del transporte de Vizcaya, ¿no? Es un convenio que se firma desde, abarca los años 2025 hasta el 2027, es decir, que arranca con cierta retroactividad. A ver, cuéntanos qué implica este nuevo convenio del transporte de Vizcaya.
1: Bueno, implica que a cada año se le va a aplicar una subida de exactamente, ahora no me acuerdo si es el 1,5, el año anterior, este año el 2, eso lo tendría que mirar porque ahora todavía no lo sé, todavía como no ha salido, no he leído enteramente la cuestión, pero el día 16 parece que se va a firmar ya el protocolo. Con lo cual se mandará ya al boletín oficial y será algo ya para hacerlo ya a partir ya. Vamos, de ya.
0: Rápidamente, vamos. El día 16, si no me equivoco, es el jueves de la próxima semana, el 16 de, sí, de julio, ya se firma ese convenio entre sindicatos y vosotros, la patronal. Que ¿cómo han ido las negociaciones? ¿Han sido duras o la cosa ha ido fácil dentro de lo que cabe cuando hablamos de reivindicaciones?
1: Bueno, las negociaciones siempre en estos temas suelen ser difíciles, llevan tiempo, de hecho ha llevado bastante tiempo, y bueno, al final Bueno, pues hay beneficios para los transportistas y beneficios para las empresas. Entonces, bueno, esto es un, como bien he dicho, es una negociación.
0: Eso mismo, ¿no?
1: Y cada uno pone sus líneas rojas y, bueno, esto es una, negociación, sin más.
0: Importante, esto trae paz social, ¿no? Porque, oye, siempre estáis sobrevolando que si la protesta, que si una huelga, bueno, pues ya se firma ese convenio, salvo mayúsculas, sorpresa de última hora, está ya acordado la próxima semana. Yo te quería preguntar, claro, nos has dicho, bueno, pues esto beneficia, por ejemplo, a los trabajadores, pues con esas subidas salariales desde el año 25 hasta el 27 que se van a ir dando de forma progresiva. Pero, por ejemplo, a las empresas, ¿en qué beneficia, por ejemplo, el firmar un convenio que implica, entre otras cosas, pues tener que dedicar más recursos económicos para pagar la nómina?
1: Hombre, implica, pues, aparte de eso, de tener que pagar la nómina más alta, pues siempre las negociaciones pues van por varios cauces, ¿no? Entre ellas una reducción de horas laborales y una serie de asuntos que, bueno, que yo no estaba al tanto de la negociación en ningún momento. Y a mí todo va todo informado, pues como la asociación, ¿no? Que es la que realmente lleva la negociación, ¿no? Pero bueno, me imagino que, bueno, hay una cosa, por ejemplo, para el 2027 creo que pasa de 1.724 a 1.717 horas anuales de trabajo. Entonces, bueno, pues luego hay un incremento del no sé si es de un 3% o algo así en la nómina. Bueno, pues todas estas cosas son cosas que le viene al trabajador y a la empresa, pues las tiene que acomodar a los negociados con sus clientes, por supuesto.
0: Adaptar las tarifas, así claro, subir los precios directamente, es lo que viene a ser, ¿no? Porque se va a trabajar menos y se va a cobrar más. En definitiva, pues encarecimiento. Pero bueno, a cambio, tenéis las empresas, pues eso, por ejemplo, pues esa paz social, ¿no? Por lo menos hasta el año 27, después de una dura negociación entre la patronal Asetravi, la patronal del sector del transporte de Vizcaya y los sindicatos, ¿no? Bueno, pues ahí actualizándose, sí. es lo que hay. Y bueno, y es bueno para ambas partes, como muy bien has reconocido tú, incluso mirándolo desde el plano empresarial, porque recordemos, bueno, porque trabajadores que van viendo cómo se cumplen sus expectativas, pues son trabajadores que aseguran también no solo el presente, sino el futuro del sector del transporte, porque cabe recordar, ¿no? Tenéis un problema importante para conseguir mano de obra.
1: Sí, nos hacen falta un montón de choferes y, bueno, pues con esto de la regularización, tener en presente que sean extranjeros no significa que cobren menos. El convenio hay que respetarlo para todos.
0: Eso mismo, era lo que iba a decir, ¿eh? Ahí está el convenio, hay que respetarlo y venga donde venga el trabajador, bienvenido, y va a cobrar lo mismo, lo que marca precisamente el convenio. Así que, bueno, pues el sector del transporte que se beneficia también de ese mecanismo de regularización de migrantes que se ha realizado hasta el mes pasado, así de claro, ya se ha cerrado. Han sido, bueno, pues decenas de miles de extranjeros que han querido regularizar su situación para poder conseguir precisamente eso, ¿no? Un contrato de trabajo, que hay gente que confunde y dice que se están dando nacionalidades españolas. No, esa es otra historia. Lo que ha sido regularización para poder conseguir los papeles para poder trabajar legalmente por parte de toda esa gente que tantísimo la necesitamos. José Chugalarza, pues nada, hablando del sector del transporte, un martes más, ha sido un placer, si te parece. Oye, la próxima semana, el próximo martes, estamos aquí otro ratito.
1: Pues por mi parte, encantado. Buscaremos otras noticias que de las cuales poder hablar y, bueno, y estar informados.
0: Eso mismo, informar a nuestra querida audiencia. José Chugalarza, un abrazo. Eskerrik asko.
1: Lo mismo para todos los que nos escuchan. Venga, buen día.
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0: Egunon, las 6:01. Kaixo, ¿qué tal? Aquí estamos. Iniciando la segunda parte del primero, hemos comenzado a las 5 de la mañana, vamos hasta las 7, son ahora las 6, así que justo el ecuador del programa. Hoy es el día de San Fermín, por si no habías caído en el detalle, 7 de julio, está clarísimo, ¿no? Por cierto, unas celebraciones de San Fermín que han comenzado de forma, digamos que un tanto luctuosa, ya que por muerte natural pues ha fallecido un hombre esta pasada noche en un bar en la emblemática calle Estafeta. Causas naturales las de la muerte de esta persona. Se trataría de un hombre de entre 65 y 75 años de edad, pues que pasadas las 10:30 de esta pasada noche se desvanecía en un bar de la calle Estafeta de Pamplona, una calle que a esas horas estaba rebosante de alegría y de celebración. Luctuoso, como decimos, el arranque de estos Sanfermines por esa muerte natural de una persona que se desvanecía en un bar. Hay otros asuntos, igual te interesa más o menos, pero el caso es que la selección española ha ganado esta pasada noche a la selección portuguesa, así que España en cuartos de final en los mundiales. Otros asuntos también destacados en la crónica de actualidad de estas últimas horas. Bueno, pues que sepas, esto seguro que te preocupa terriblemente, que Begoña Gómez sí va a poder viajar a la graduación de su hija en Londres, pero no va a poder viajar hoy a la cumbre de la OTAN en Turquía. Decisiones tomadas por parte del juez sustituto de Peinado, ya que Peinado se encuentra de vacaciones. Cabe recordar que precisamente el juez Peinado retiraba el pasaporte y prohibía viajar al extranjero a la mujer del presidente español, de Pedro Sánchez, porque está imputada por los supuestos delitos de corrupción en los negocios y tráfico de influencias, entre otros. Así que una de cal y una de arena. Sí puede ir a la graduación en Londres de su hija, pero no puede acompañar a su marido a la cumbre de la OTAN, la señora Begoña Gómez. Aquí en casa, en Euskadi, asunto desde luego muy interesante, muy importante, el ordenador cuántico que tenemos en Donosti va a poder ser utilizado por la industria vasca. Sabrás que desde el pasado año en Euskadi tenemos el primer ordenador cuántico de Europa. Si no lo sabías, ahora te estás enterando. En breve, esta supercomputadora la van a poder utilizar las empresas industriales vascas que lo soliciten. Y son muchas las que están pidiendo al gobierno vasco usar ese ordenador cuántico. Bueno, pues por ello, el Ejecutivo Autónomo ha presentado lo que viene a ser el protocolo que va a regir las condiciones de acceso a este superordenador cuántico, el primero de Europa, que lo tenemos aquí, en Euskadi, en Donosti particularmente. Claro, esto supone pues aumentar la eficacia, el rendimiento de las empresas de Euskadi. Vamos con una de Mortadelo y Filemón. Ha sido denunciado un pasajero en el puerto de Bilbao que intentó tomar un barco al extranjero llevando 17.000 euros escondidos en el dobladillo del pantalón. Le pillaron. Ha sido denunciado. Y nada, pues ahora tendrá que explicar a ver un poquito el porqué de esa llamativa maniobra. Y del puerto de Bilbao pues nos vamos a la playa, así directamente, ya que se están registrando ya las primeras picaduras de medusa en las playas de Euskadi. Se han registrado en la playa de la Concha en Donosti y en las playas vizcaínas de Sopela y Laida. El calor, las altas temperaturas del agua están propiciando la presencia de estas medusas, de estos animales, que son carabelas portuguesas. Y es que tenemos el mar, la costa en Euskadi, en modo mediterráneo, ¿eh? Temperaturas del agua en torno a 24-25 grados, nos cuenta Euskalmet. Muy poquito oleaje, además. Bueno, todo esto facilita la proliferación de las medusas. Si hoy vas a ir a la playa, si tienes tiempo, no es una mala opción. Pues con cuidado, por el tema este de las medusas, entre otras cosas. Y es que seguimos con calor en Euskadi. Hoy de nuevo se activa una alerta naranja por fuerte calor. Temperaturas que podrían, de nuevo, pues acercarse, incluso superar los 40 grados en zonas del interior. Hoy en la costa el ambiente va a ser un poquito menos cálido. Iba a decir más fresco, pero creo que la palabra fresco no encaja. Así que un poquito menos de calor en la costa, en el interior muchísimo calor. En la costa se activa el aviso amarillo por altas temperaturas y en zonas del centro y el sur de Euskadi, pues alerta naranja. Este es el momento de ventilar la casa, porque son las 6 y 6 minutos y ahora tenemos las temperaturas pues más tranquilitas del día, ¿eh? Por ejemplo, venga, vamos a darnos una vuelta por las capitales y comprobamos que en Bilbao tenemos ahora 22 grados, poca broma. En Donosti también 22 grados, en Vitoria 21 grados, en Pamplona 22 grados y en Bayona 22 grados. Así que ya lo dicho, ventila ahora la casa, ahora que estás escuchando la radio es que estás despierto, despierta, ¿no? Mira, te levantas, abres las ventanas, subes las persianas y todo esto, que ventile bien. Y luego, antes de irte, déjalo todo cerrado a cal y canto. Ya no solo cierres, sino que también baja persianas y todo esto, ¿eh? En un momentito te voy a contar la previsión de Euskalmet, pero bueno, ya te digo, poco más o menos lo mismo que allá. 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Así que, oye, ongi etorri, un placer estar contigo ahora que son las 6-7 minutos del día de San Fermín. Así que felicidades a todos los fermines. Felicidades también a Pamplona, a Iruña. Felicidades a Navarra y al mundo en general. Bueno, pues hoy es el día de San Fermín, pero ojo, porque también es el día de Wilibaldo, de Santa Edilburga. Aquí en Euskadi añadimos el nombre de, cómo no, Iruña. Así que, Xorionak.
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0: Previsión meteorológica. Según Euskalmet, hoy martes, bajan ligeramente las temperaturas en la mitad norte de Euskadi. Pero en la mitad sur, el calor va a seguir siendo extremo. Las temperaturas mínimas pues suben por encima de los 20 grados. De hecho, ahora estaríamos en las mínimas y estamos por encima de los 20 grados en prácticamente toda nuestra geografía. Bueno, pues ambiente soleado el que vamos a tener. Eso sí, aparecerán algunas nubes altas. A partir de la tarde, además, algunas nubes bajas también se dejarán notar en el norte. Se van a desarrollar nubes de evolución en zonas del interior. Viento del oeste-noroeste en la costa. En zonas del interior, bueno, pues el viento será del norte por la tarde con rachas fuertes. Esto en tierra. En la mar, viento del oeste-noroeste con fuerza 2, arreciando a fuerza 3 durante las horas centrales del día. Mar rizado a primeras horas, marejadilla durante la segunda mitad del día. Mar de fondo del noroeste con olas de menos de medio metro. La temperatura del agua en la costa, en la orilla, en Euskadi, en nuestras costas, en nuestras playas, 24 grados. La pleamar hoy a las 10 y 28 minutos de la mañana. La segunda pleamar a las 10 y 51 de la noche. Y la bajamar a las 4 y 32 minutos de la tarde. Recordamos esas temperaturas, tenemos 22 grados a estas horas en Bilbao, en Donosti y en Pamplona. Y en Bayona tenemos 23 grados. En Vitoria, 21 grados ahora marca el termómetro.
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0: Mi miramos a continuación a los números de la suerte, al Bonoloto. Bueno, pues en el sorteo del Bonoloto, el premio esta pasada noche ha ido para la combinación compuesta por el 14, 15, 23, 35, 37 y 42. Complementario 40, reintegro el 9. Repito, Bonoloto, combinación ganadora de esta noche, 14, 15, 23, 35, 37 y 42. Complementario 40, reintegro el número 9. Son ahora las 6 y 11 minutos.
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0: Estopa, sonando aquí y ahora, en el primero de Onda Vasca.
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0: Pero con permiso de Estopa, nosotros nos vamos a ir al kiosco virtual a echar un vistazo a la prensa online, ¿te parece?
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0: Bueno, pues miramos a la versión digital del periódico Deia, que a estas horas nos cuenta pues el calor que tuvimos ayer en Vizcaya. Termómetros que alegremente superaban los 40 grados, nos muestra, como muy, así como, como ejemplo, pues un termómetro en la plaza de Ernesto Ercoreca, en la plaza del Ayuntamiento de Bilbao. El termómetro ayer marcaba pues los 44 grados. Ese termómetro, de hecho, llegó a marcar temperaturas más altas que lo vi yo, ¿eh? Bueno, pues calor, mucho calor, el que teníamos ayer. De hecho, utiliza de ya el término achicharra, Vizcaya se achicharra. Y en muchas zonas se superaron los 40 grados en la jornada de ayer. Hoy vamos a seguir con calor, igual con un poquito menos en algunas zonas. Hay otros temas también. Se busca una joven de 23 años desaparecida en Vizcaya. Según se recoge por parte de la Ertzaintza, la joven se podría encontrar en la zona de Sestao. Una joven de 23 años que ha desaparecido, que está siendo buscada. Más informaciones también en la versión digital del diario de ella. Miramos a Venezuela. Suben a 3.535 los fallecidos oficiales y a 16.740 los heridos por los terremotos de Venezuela. De la versión digital del periódico de ella, pues pasamos a la versión digital del periódico Noticias de Guipúzcoa. Noticias de Guipúzcoa, pues también habla del calor. En Guipúzcoa ayer se superaron los 40 grados en zonas del interior, en la segunda ola de calor de este verano. Y un asunto que te estamos contando aquí en el primero ya desde hace unos cuantos días, y es que da la sensación de que el mar Cantábrico, nuestra costa, se está mediterranizando. El agua de nuestras playas alcanza récords históricos de 25 grados, además las olas muy suaves, en fin, que parece más el Mediterráneo que el Cantábrico. Más informaciones también en la versión digital del periódico Noticias de Guipúzcoa. El señalamiento a los ertzainas da un salto ya con pintadas amenazantes en sus viviendas. La Consejería Vasca de Seguridad condena el graffiti, la pintada aparecida en el muro que comparten las casas de tres agentes de Guernica, de la zona de Guernica Aldea. Han aparecido pintadas en las que se lee "fuck cipayo", que le jodan al cipayo, literalmente traducido del inglés al castellano. PNV y ESAN critican los silencios de la izquierda abertzale ante estas amenazas. Más informaciones también destacadas en la versión digital del periódico Noticias de Guipúzcoa. Roban la campana de la ermita de San Lorenzo de Zestoa, y ha ocurrido días antes de una visita guiada a ese enclave. Robo de campanas en ermitas, algo que está ocurriendo de forma ya bastante habitual por Euskadi. Claro, para los ladrones pues es fácil llevarse las campanas de las ermitas, porque las ermitas principalmente están en zonas poco transitadas, aisladas, etcétera, etcétera. Y además parece ser que se venden bien para la chatarra las campanas. Auxiliado en barco a una bañista de La Concha tras una picadura por una carabela portuguesa. Son informaciones que encontramos en la versión digital del periódico Noticias de Guipúzcoa. Y Rentería investiga una venta muy agresiva de colchones a personas mayores. La policía local de Rentería advierte de prácticas de vendedores que pueden constituir un ilícito penal. Y de la versión digital de Noticias de Guipúzcoa a la versión digital del periódico Noticias de Álava. Noticias de Álava. Fútbol. Unai Ropero se encamina al Racing de Ferrol. Por otra parte, también, bueno, pues en Noticias de Álava. Ojo, porque los exámenes diseñados para la selectividad, para la PAU del año que viene, 2027, van a ser más difíciles que los de esta última edición. Elevan el listón. Los institutos han recibido ya, a finales de curso, las instrucciones con los nuevos contenidos y criterios de evaluación para las pruebas del año que viene, que serán más competenciales. Nos lo adelanta ya el periódico Noticias de Álava en su versión digital. Y en Noticias de Navarra, pues menciona a San Fermín. Y la primera de las noticias de San Fermín, pues es luctuosa. Ha muerto un hombre, por causas naturales, en un bar en la calle Estafeta esta pasada noche. Se trata de un hombre de entre 65 y 75 años, pues que se desvaneció pasadas las 10:30 de esta pasada noche en un bar, ahí en Estafeta, en el epicentro de la celebración de San Fermín. Y nada, pues se desvaneció y resulta que falleció. Bueno, pues luctuoso el arranque de San Fermín es. Por otra parte, se investiga un conductor en Navarra que sufrió un accidente y dio positivo en alcohol y cocaína. 31 detenciones en el comienzo de las fiestas de San Fermín, en las últimas horas. Y bueno, pues aparte de todo esto, otro asunto, dos incendios agrícolas que han movilizado un amplio dispositivo en Navarra durante el chupinazo. Literal, Navarra que arde, por una parte por la festividad en ebullición a tope y luego por otra parte por los incendios forestales. Son informaciones que encontramos en la versión digital del periódico Noticias de Navarra y son ahora las 6 y 18 minutos, según en Euskadi.
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0: Miramos al WhatsApp 688-854-852. Nos contáis, Egunon Onda Vasca en Portugalete, Vizcaya. 21 grados con nubes y claros. Cristina Eskerrikasko, gracias por esa información. Otro oyente, sobre un tema que comentábamos antes, el CAP, el permiso habilitante para profesionales del transporte, tanto de mercancías como de pasajeros. Nos dice este oyente que el CAP, ese título, es un invento para sacar dinero a los conductores cada 5 años. Dice que no sirve para nada. Luego, por otra parte, ahí está esa opinión, ¿eh? Luego, por otra parte, pues nada, nos saludáis desde Astorga. Pues nada, muy bien, pues es que ricasco, Astorga, en León. Ahí también, escuchando la radio a estas horas, a las 5, no, a las 6, 6 y 20 minutos de la mañana, en Euskadi.
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tremenda, desde luego, la historia de ese caballo que salva la vida de su compañero, de su jinete, cuando está frente al pelotón de fusilamiento. Desde Navarra, el grupo Puro Relajo acompañándonos. ¿Qué navarro es todo hoy? Claro, es que estamos en el día de San Fermín.

0: Egunon, Euskal Herria, Julen Irungo Belascone autotik. Tenemos una mañana de cielo despejado, aunque hay alguna que otra nube alta. Está el pavimento seco, no corre nada de viento y 24 grados de temperatura. Venga, ánimo a estar tarekin.
1: Llegados a este punto y ahora a las 6:25 en la sintonía de Onda Vasca, te cuento algunas de las claves de la actualidad del martes 7 de julio, día de San Fermín. La justicia autoriza, en parte, los viajes de Begoña Gómez. La mujer del presidente español Pedro Sánchez sí podrá asistir a la graduación de su hija en Londres después de que el juez haya autorizado dicho desplazamiento, pero no consiente que Gómez viaje a Turquía acompañando a su marido a la cumbre de la OTAN. Estas decisiones las ha tomado el juez sustituto de Peinado, ya que Peinado se encuentra de vacaciones. Cabe recordar que Begoña Gómez tiene retirado el pasaporte y tiene prohibido viajar al extranjero por su imputación por los supuestos delitos de corrupción en los negocios y tráfico de influencias, entre otros. El ordenador cuántico de Donosti va a poder ser utilizado por la industria vasca. Euskadi, concretamente Donosti, cuenta desde el año pasado con el primer ordenador cuántico de Europa y en breve lo van a poder utilizar las empresas industriales vascas que lo soliciten. Y para ello, el gobierno de Euskadi ha presentado lo que viene a ser el protocolo que va a regir las condiciones de acceso a esta supercomputadora cuántica, que debido a su alta demanda deberá realizarse de forma ordenada y con garantías. Aumenta el turismo en todo el estado. España va a recibir en esta campaña de verano 43 millones de turistas entre los meses de junio y septiembre. Esto es un 6% más que durante el pasado año y va a suponer además un gasto de todos estos turistas de 64.000 millones de euros, lo que supone un incremento del 10% en referencia al año pasado, según las previsiones del Ministerio Español de Industria y Turismo. Delcy Rodríguez podría demandar a Aldama. La presidenta encargada de Venezuela ha contratado al despacho de Baltasar Garzón para que Víctor de Aldama se retracte en un acto de conciliación de las presuntas injurias que considera que el empresario lanzó contra ella al asegurar que le entregó un sobre con valores petrolíferos para financiar irregularmente al Partido Socialista Obrero Español y a la Internacional Socialista. Bombardeos masivos contra Ucrania, al menos 14 personas han muerto y cerca de 60 han resultado heridas a causa de nuevos bombardeos lanzados por el ejército de Rusia contra la capital de Ucrania, Kiev. Donald Trump ha conseguido que la FIFA retire una tarjeta roja al máximo goleador de la selección estadounidense de fútbol. Por ello, la UEFA ha denunciado esta decisión, que la considera injustificable y que pone en entredicho la deportividad del Mundial de Fútbol. Ha sido denunciado un pasajero que intentó embarcar en el puerto de Bilbao con más de 17.000 euros escondidos en el bolsillo, en el dobladillo de un pantalón. En concreto, el viajero quería subirse a un barco con 17.525 euros sin haberlos declarado, tal y como obliga la legalidad vigente. Tras lo cual, se le interpuso la correspondiente denuncia, se le incautaron 16.525 euros, ya que se le entregaron 1.000 euros en concepto de supervivencia. Una niña a punto de morir ahogada en una piscina de Getxo, la niña de corta edad, era rescatada por los socorristas de las piscinas vizcaínas de Fadura con claros síntomas de ahogamiento. Posteriormente era trasladada al hospital, donde evoluciona positivamente. Son estos algunos de los asuntos de la actualidad de estas últimas horas. Son ya las 6:28.
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7: Egunon, Onda Vasca. Aquí Edu, desde Trápaga. Tenemos una mañana agradable de 20 grados, cielo despejado, alguna nube suelta por ahí, pero de tipo muy alto, sin importancia. Y luna en cuarto menguante, así que el que quiera verla, que está muy bonita, que se asome al balcón. Nada, parece que ya se ha pasado lo peor del calor, así que venga, vamos a disfrutar el martes. ¡Vamos, ánimo, agur!
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1: Bueno, se ha pasado lo peor del calor, pero hoy se vuelve a activar el aviso naranja por altas temperaturas que podrían rondar los 40 grados en zonas del centro y el sur.

0: ligerilla y ventila ahora la casa, insisto en ello, este es el momento por esas temperaturas que tenemos agradables ahora, 20, 21 grados de, así por Euskadi, es el momento de refrescar el ambiente en el interior de casa. Luego ya, antes de irte, ciérralo todo, no dejes abierto porque te van a entrar los 30 y muchos grados o los 40. A estas horas, 6:31, le saludamos a Joseba Larrea, empresario industrial, Egunon, buenos días.
1: Muy buenos días.
0: Un placer hablar contigo. Oye, Joseba Larrea, ¿sabes que están viniendo técnicos instaladores de aire acondicionado de otros lugares del estado porque en Euskadi ya no dan abasto las empresas que se dedican a instalar estos aparatitos?
1: Pues sí, sí, he oído y no me extraña. Mira, ahora mismo tenemos aquí 20 grados y nos anuncian 32, que bueno, son 4 menos que ayer. Ayer alcanzamos los 36 aquí.
0: Que vamos a seguir teniendo mucho calor, pero no muchísimo calor,
1: no,
0: como ayer.
1: Algo menos que ayer.
0: algo menos. Joseba Larrea. Oye, hoy vamos a hablar un poquito de economía doméstica, de cómo optimizar el presupuesto personal y o familiar, pues para sacarle el máximo rendimiento. Hoy tesorería casera con Joseba Larrea, empresario industrial. A ver, ¿cómo lo haces tú, por ejemplo, para llegar a fin de mes? ¿Qué es lo que recomendarías al personal?
1: Bueno, pues yo creo que es una cosa muy sencilla, ¿no? En cualquier economía doméstica, en cualquier casa, hay unos gastos que son fijos, de modo y manera que eso es lo que primero hay que atender, ¿no? Luego hay gastos variables, que son gastos variables, no son costos variables, son gastos variables, que están en función de nuestro criterio y de nuestro gusto, ¿no? Bueno, pues eso, dentro de estos gastos variables, habría que pretender tener una pequeña parte para imprevistos. Es decir, que imprevistos siempre surgen.
0: Sí, siempre,
1: de modo y manera
0: siempre.
1: Que si no surgiese en un mes, pues eso que tendríamos ahorrado. De modo que así, si lo enfocamos bajo el punto de vista de que primero son los gastos estructurales, los fijos, luego son los, digamos, una pequeña previsión para imprevistos, el resto para variables, y si los variables no sucediesen, mira, algo que tendríamos ahorrado. Es muy sencillo, Pablo.
0: Sí,
1: solo hay que tener cierta disciplina.
0: Esa era la palabra que estaba yo pensando, cierta disciplina. Joseba Larrea, estarás conmigo que la cosa es paradójica. Si hay algo que tenemos cierto, es que los gastos inciertos van a estar ahí.
1: Sí, sí, y no se sabe ni cuándo, ni cómo, ni cuánto, ¿no? Pero bueno, no está de más tener una pequeña previsión para detraer de los gastos variables pues una pequeña parte para que se pueda hacer frente a estas imprevisiones, ¿no? De modo que si no sucediesen, pues algo que ahorraríamos.
0: Tener un poquito de dinero. Tampoco que el ahorro se convierta en una obsesión, ni mucho menos, pero oye,
1: no.
0: Si podemos tener ahí algo, pues nos va a dar un poquito más de tranquilidad para cuando se rompa la lavadora, haya que cambiar el aceite del coche o alguna cosilla de estas.
1: No, efectivamente. Si solo hay que tener un poco de sentido común. Yo creo que el sentido común, que en ocasiones es el menos común de los sentidos, pues debería de prevalecer. Y prevaleciendo el sentido común, pues ese es el orden, ¿no? Gastos fijos, gastos variables, pero siempre previendo que haya unos gastos que no estaban previamente pensados y que pueden suceder. De modo y manera que hay que aportar todos los meses alguna parte de dinero para prever precisamente y sufragar estos gastos que llamamos variables.
0: ¿Se puede comparar en ocasiones la economía doméstica con la economía de una pequeña empresa?
1: Pues no exactamente, no. Son cosas un poco distintas, ¿no? Yo creo que en la pequeña empresa y pequeña y mediana empresa están clarísimos los gastos estructurales, están clarísimos.
0: Sí.
1: Y luego los gastos venideros, pues Dios dirá, ¿no? Pero no se tiene por costumbre el ahorrar al mes no sé cuánto para prever no sé qué.
0: Ya.
1: No es esa la costumbre.
0: Digamos, entiendo, y aquí corrígame si me equivoco, que en la empresa, oye, pues todo el dinero que hay que seguir invirtiéndole para sacarle la máxima rentabilidad, así de claro, vamos.
1: Sí, sí, sin duda alguna. Lo que no puedes es pensar en hacer cosas que no han sucedido, ¿no? Lo primero son los gastos estructurales. Y eso es el sacrosanto lema de la empresa.
0: Y que son de tomo
1: y lomo.
0: Así,
1: y luego, claro. Dios dirá, Pablo, Dios dirá.
0: Pues nada, Joseba Larrea, empresario industrial. Mañana, si te parece, estamos otro ratito aquí
1: muy
0: mismo,
1: bien,
0: en el primero Onda Vasca. ¡Eskerrik asko!
1: De acuerdo, Pablo. Agur, bien arte.
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4: Egunon, Euskadi, aquí seguimos adelante en el primero, en la sintonía de Onda Vasca, y vamos a hablar del uso y sobre todo del abuso del móvil. Cada vez pasamos más tiempo colgados del aparatito mirando a la pantalla. Dato interesante, en Euskadi pasamos una media de entre 3 horas y media y 4 horas al día mirando el móvil. Superamos ligeramente la media estatal. Bueno, pues así es como andamos, ¿eh? Se dice rápido, 3 horas y media, 4 horas mirando el móvil, en ocasiones mucho más tiempo. Vamos a saludar a continuación a Merche Gordillo, que es pedagoga tecnológica. Hola, Egunon, buenos días, Merche.
5: Egunon, buenos días.
4: Bueno, el dato ahí está encima de la mesa, es la media, claro, hay muchas personas que no dedican ni medio minuto al día al móvil, pero la gran mayoría pues dedica más de 3-4 horas a estar pendiente de la pantalla. ¿Te parece mucho este dato, esta media, se acerca a la realidad o crees que le dedicamos más tiempo que esa media tabulada?
5: Bueno, yo diría que dedicamos más.
4: Más, ¿verdad?
5: O sea, entre los que usan cero y los que usan un, yo creo que la media yo la subiría un poquito.
4: Y sí, estás hablando con conocimiento, no simplemente con la mera estadística, ¿no? Así de claro, le dedicamos entonces más de 4 horas. A mí también me ha parecido poco, pero claro, es que hay que tener en cuenta que hay personas que no tocan el móvil. Entonces, claro, ahí se distorsiona un poco el dato y la propia realidad. Bueno, pues el 30% además de los vascos consideramos que somos adictos al móvil. Es la tasa más alta de todo el Estado español, Merche.
5: Sí, así es. Uh-huh. Bueno, pues ahí estamos, o sea, en el top 10, en el top 1, ¿no? Vamos a decir, sí, totalmente.
4: Y lo vemos, además, en las calles, porque, oye, no sé, en los últimos 2 años, por marcar un tiempo, ha cambiado muchísimo cómo se anda por la calle. Ahora sí que sí, te vas tropezando con gente que va con el móvil. A veces te sorprendes hasta tú mismo andando y consultando la pantallita. Vamos, que tenemos un enganche importante, ¿eh? Así de
5: pues
4: claro.
5: Sí.
4: Merche Gordillo, eres pedagoga tecnológica, pues te tengo que pedir ayuda en este sentido, en nombre de toda la audiencia de Onda Vasca, en nombre de todo Euskadi. A ver, ¿qué podemos hacer para dejar de usar tanto el móvil, porque esto bueno no puede ser, ¿no?
5: Bueno, pues no, o sea, no es bueno. Tú mismo has dicho, o sea, nos vemos muchas veces mirando el móvil ahí por la calle y, bueno, pues yo en más de una farola he visto más de un golpe, ¿no? Y tropiezos y demás, ¿no?
4: Vamos, que puede ser hasta físicamente peligroso, vamos,
5: sí, así. Sí, no, claro. Totalmente. Tiene un peligro global, vamos a decir. Uh-huh. Y bueno, a ver, pues mira, yo cada vez creo y cada vez apostamos más, ¿no?, dentro de todas las acciones, ¿no?, que hacemos. El móvil tiene una característica que es que lo llevamos a todas partes, ¿no? Uh-huh. Y que está siempre con nosotros y lo utilizamos para cosas muy del día a día, ¿no? O sea, pues por ejemplo, usarlo como despertador, ¿vale? Uh-huh. Eso significa que lo tenemos que dejar al lado de la cama, porque sí, el despertador tiene que estar al lado de la cama para tal. Recomiendo usemos los despertadores de toda la vida, uh-huh, y dejemos el móvil en otros sitios, uh-huh, afuera de la habitación. Uh-huh. Al que le parezca una barbaridad lo de fuera de la habitación, pues por lo menos dejarlo en un sitio que no sea tan cercano. ¿Por qué? Porque cuando ya apagas el despertador, uh-huh, aprovechas y miras la red social de turno o miras las noticias también, ¿eh?
4: Sí, sí.
5: No necesariamente tiene que ser por algo de ocio, nos hemos acostumbrado a... antes pues poníamos la tele, ¿no?, el telediario o el TV o lo que sea y venga, pues pa'lante, ¿no?
4: Uh-huh.
5: Y hoy escuchábamos las noticias. Ahora lo que hacemos es cogemos el móvil. Ah, pues venga, ¿qué ha pasado, no? ¿Qué pasa con tal, con mis inversiones, con lo otro, con tal? Uh-huh. Y tenemos, ya empezamos la rutina de la mañana, la empezamos con el móvil delante, como algo imprescindible. Bueno, sí. Yo lo que digo es, ¿por qué no volvemos al despertador de siempre? Te compras uno de estos pequeñitos cuadrados, ¿no?, que teníamos, analógicos, ¿no? Uh-huh. Y ¿por qué no empezar un poco por ahí?
4: Un radioreloj, o sea, de los de toda la vida, por ejemplo.
5: Sí,
4: y así,
5: también,
4: mira, tenemos la hora y la información sin tocar el móvil.
5: Eso es, ¿no? O sea, lo importante es, pues no hacerlo tan imprescindible para todo, ¿no? Es muy cómodo, yo reconozco que es muy cómodo, pero esos pequeños detalles, uh-huh, ¿no?, de no usarlo para absolutamente todo, son los que marcan un poco la diferencia, ¿no? O sea, y realmente la marcan, ¿eh? O sea, porque
4: sí, claro que sí.
5: No lo te esfuerzas para no tenerlo siempre encima, ¿no? Entonces, volver un poco a ese tipo de costumbre, pues siempre está bien, ¿no? Y volver, pues en vez de apuntarlo todo en el móvil, pues uh-huh, volver un poco a apuntar en papel, las, no sé, o sea, volver un poco a esa parte. Eso airea bastante lo del uso del móvil, ¿no? Uh-huh. Y luego yo siempre apuesto mucho, y es algo que funciona muy bien, aunque al principio cuesta un poco, que es dejar ratos el móvil en casa cuando, por ejemplo, vas a salir a la calle a algo, uh-huh, a algo corto. Primero lo haces con algo corto, ¿no? Oye, voy a por el pan, voy a por tal, pues voy a dejar aquí el móvil, ¿vale? No va a pasar nada porque dejes, tenemos que uh-huh, quitarnos de encima esa sensación de que, buah, me van a llamar, me van a escribir, no voy a estar, seguramente no va a pasar nada. O sea, seguramente te van a escribir, ¿no? Sí. Y vas a tener unos WhatsApps para responder, pero no pasa nada, no va a ser nada urgente, ¿no? O sea, quitarle al móvil esa...
4: ese protagonismo que le damos.
5: Sí, el protagonismo, porque parece como que tenemos que tener esa disponibilidad inmediata para todo, ¿no? Uh-huh. Y ese día perjudica bastante, o sea, esa sensación de ser un poco imprescindible, ¿no?, para poder dar respuesta para tal. Entonces tenemos que empezar primero a acostumbrarnos a desapegarnos un poco y a entender que no tengo por qué contestar a todo de inmediato, ¿vale? No, o sea, porque si...
4: a marcar un poquito de distancia con el aparatito, sí, ¿no? Porque nos engancha muchísimo.
5: Sí, sí, eso es. Y luego pues es importante también que otros se acostumbren, ¿no?, a que tú no estés disponible en el instante. Uh-huh. O sea, yo muchas veces digo, yo el WhatsApp, o sea, no lo miro durante mis horas de trabajo, yo tengo el móvil ahí, en mi móvil personal está ahí, ¿no? O sea, y no miro, ¿no? O sea, todo el rato el móvil, el WhatsApp, etcétera, ¿no? Porque estoy trabajando, entonces yo, mi entorno ya se ha acostumbrado a que yo cuando termino de trabajar miraré lo que tenga que mirar. Uh-huh. Y si hay algo muy urgente, pues que alguien me llame por teléfono a mi móvil, a mi oficina. Uh-huh. Vamos a decir, ¿no?, al móvil del trabajo, ¿no? Entonces, estos son un poco, ¿no?, esos trucos de uh-huh, no volverlo tan imprescindible y de acostumbrar tu entorno. Yo no sé si tú recuerdas, Pablo, uh-huh, cuando no teníamos móviles, porque somos más o menos de esa generación y tú estabas en tu oficina o en tu trabajo, normal, no te llamaban para, oye, ¿qué tal estás hoy?
4: No.
5: O sea, ¿qué tal te has levantado? No, sí, pues sí, eso no ha existido nunca, ¿no? Entonces, joder, pues aquí es exactamente lo mismo, ¿no? O sea, si te llamaban, además, normalmente era para algo muy negativo, ¿no?
4: Eso,
5: o sea,
4: mismo, cuando el teléfono sonaba fuera de contexto, malo,
5: eso
4: malo,
5: es,
4: así de claro.
5: Ya es.
4: Ahora digamos, fíjate, curiosamente, Merche, el teléfono suena poco, porque son todo mensajes, citas, correos, de todo tipo, variados. Pero vamos, la gran mayoría de ellos, totalmente prescindibles, por decirlo de alguna manera.
5: Sí, bueno, o sea, nos mantienen, por supuesto, esa parte de socialización que nos facilita, uh-huh, y nos facilita mucho la comunicación. Hay que reconocerlo todo, ¿no? Pero realmente no lo podemos hacer imprescindible porque ahí es cuando empiezan los problemas, ¿no? O sea,
4: un mundo loco este en el que se abusa terriblemente, sí, del móvil, de la ingente cantidad de información que se recibe y claro, y el móvil pues es un aparato que sirve para muchísimas cosas, desde que empezamos el día, cuando lo utilizamos como despertador, hasta cuando nos vamos a la cama y echamos un último vistazo al correo electrónico,
5: eso es,
4: o a las redes sociales, etcétera, etcétera.
5: Pues, sí, a ver, así es.
4: Y parece que la tendencia es a seguir usándolo cada vez más, ¿verdad? Cada vez más tiempo al día.
5: Bueno, ahora cada vez más dice que el móvil como dispositivo en sí la tendencia, pues en 15, 20 años, incluso yo creo que menos, desaparecerá como dispositivo en sí y vienen otro tipo de dispositivos, ¿no? Pues se habla mucho del tema de las gafas, uh-huh. de otros dispositivos un poco más
4: integrados,
5: sí, más integrados incluso en el cuerpo, ¿no?
4: Más difícil de prescindir de ellos, de alejarnos de ellos.
5: Eso es, ¿no? Entonces,
4: inquietante.
5: Estar conectados todo el rato, absolutamente. Uh-huh. Yo tuve la oportunidad de probar, pues bueno, ha habido distintas intentonas, ¿eh? De uh-huh. gafas, etcétera, etcétera, pero las últimas que han salido, tuve oportunidad en una feria, pues de tecnología de probarlas, ¿no? Y ostras, es que es inquietante. Sí, porque realmente es súper cómodo, o sea, es un artilugio súper cómodo, que estéticamente está muy de moda.
4: Muy
5: etcétera,
4: inmersivo,
5: etcétera, ¿no?
4: Entiendo, terriblemente inmersivo, sí. Por el sonido, sí. E imagen, porque lo llevas prácticamente, sí. Integrado, llevas unas gafas puestas, ¿no? Así.
5: Sí, bueno, no son gafas de realidad virtual, son gafas normales. O sea, son una estructura de gafa normal con cristal, porque
4: sí, sí.
5: El cristal es donde ves parte de la información.
4: Sí, con las
5: que vas caminando. Vas,
4: eso, de las de llevar a la calle, sí, no, no, sí, no, sí. No la tableta esa que de las gafas de realidad virtual, no, unas gafas normales,
5: no.
4: Pero sí. Digitales, y que llevan toda eso la información, es. Conexión, como si fuese el móvil integrado, por
5: sí.
4: Decirlo de alguna manera.
5: Y entonces, lo que te hace es locutar absolutamente todo, ¿no? Lo que
4: realidad aumentada,
5: quieres. Eso es. ¿Por dónde voy a no sé qué? Pues en vez de tener que agachar la cabeza y mirar el móvil, te lo va mostrando delante de ti. Entonces tú vas, ¿sabes? O sea, pues si utilizas, pues yo qué sé, Google Maps, pues por ejemplo, pues
4: sí.
5: Oye, ¿cómo tengo que ir a la calle tal? Pues vas en tal, ya está, ¿no?
4: El enganchón va a ser terrible.
5: Eso es, ¿no? O sea, y por ahí vienen los tiros un poco a futuro, ¿no? Pero bueno, de momento, pues tenemos los móviles. Yo animo a que haya un poquito más de desenganche consciente, ¿no? Para, pues bueno, para alejarnos un poco de toda esa movida, de todo ese ruido, ¿no?
4: Y recuperar un poquito, un ratito de nuestra propia vida. Merche Gordillo, pedagoga tecnológica, ha sido un verdadero placer, se nos acaba el tiempo, pero bueno, no, nos queda bien claro que eso, que tenemos que intentar alejarnos un poquito del móvil, porque estamos demasiado tiempo al día total para, en ocasiones, pues para intoxicarnos, ¿no? Así de claro. Es difícil la tarea. Pues muchísimas gracias por haber estado con nosotros
5: muchas
4: en esta
5: gracias.
4: Mañana aquí en el primero. Es que ricasco,
5: Agor.
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cuando brilla el sol, pues ya está brillando porque amanece en Euskadi con los cielos prácticamente despejados. Alguna otra nube nos habéis contado a través del WhatsApp que se deja notar ahí en el firmamento, mero adorno en el cielo. Vía WhatsApp también nos contáis que en Hendaya tenemos ahora 22 grados el cielo casi despejado con algunas nubes, casi, casi despejado. En Osintxu 16 grados. Nos cuenta un oyente que se va a comprar otro despertador porque el suyo le suena muy pronto. Sí, yo creo que eso lo solucionas con un despertador nuevo. Hoy es martes 7 de julio, San Fermín. La selección española de fútbol se ha clasificado para los cuartos de final tras derrotar a Portugal. Por cierto, gol de la casa de Mikel Merino, el navarro. Bueno, pues al límite del tiempo reglamentario daba paso a la selección española a esos cuartos de final. Y por cierto, pues nada, con el grito de Gora San Fermín. Gol navarro. Hoy todo, pues como muy navarro, porque estamos, eso, a 7 de julio, San Fermín. Por cierto, además de ser el día de Fermín, es el día del santo Willibaldo, el día de Santa Edilburga. Aquí en Euskadi además añadimos el nombre de Iruña. Sorionak.

Ay, cuando brilla el sol. Así que va a brillar hoy. Hoy, si tienes un ratito y te puedes acercar a la playa, pues no es una mala opción, ¿eh? En la costa vamos a tener un poquito menos de calor que ayer. En zonas del centro y el sur de Euskadi, pues mucho calor, como ayer, básicamente. Tenemos altísimo riesgo de incendios por las altas temperaturas. ¿Qué te voy a decir yo a estas alturas, no? Bueno, pues a tenerlo todo ello en cuenta. Hoy se activa de nuevo la alerta naranja por altas temperaturas en zonas del centro y el sur de Euskadi, temperaturas que podrían superar alegremente los 40 grados las máximas, como digo, en el centro y en el sur, en la costa. Hoy la temperatura va a ser un poquito menos alta que ayer. De hecho, en la costa el aviso se queda en amarillo, temperaturas máximas en el norte de Euskadi, en torno a 37 grados, ojo, que no es poco. Ayer, por ejemplo, en Donosti, o en Bilbao, en el centro de Donosti, en el centro de Bilbao, llegamos a temperaturas al sol en torno a los 46 grados, ¿eh? Ayer. Ventila ahora la casa, te lo estoy diciendo cada 2x3, es el momento. Tenemos temperaturas suavecitas ahora en Euskadi. Por ejemplo, pues en Donosti estamos con 20, 21 grados, en Bilbao tres cuartos de lo mismo, 20 grados, en Vitoria también 20 grados, en Pamplona 21 grados, en Bayona 20 grados, este es el momento, ventilas todo y luego antes de irte de casa, pues ya cierras a cal y canto y que la cosa aguante. Algunos de los asuntos que están marcando la crónica de actualidad de estas últimas horas, se habla de Begoña Gómez, digamos que es la protagonista de hoy. Hoy no va a poder viajar a la cumbre de la OTAN en Turquía como quería, porque la justicia no le autoriza, pero sí va a poder viajar esta semana a Londres a presenciar la graduación de su hija en la capital del Reino Unido. Bueno, pues una de cal y una de arena, digamos, para Begoña Gómez. Sí puede viajar a la graduación de la hija en Londres, pero no puede acompañar a Pedro Sánchez hoy a la cumbre de la OTAN. Bueno, pues decisión de la justicia. Cabe recordar que Begoña Gómez tiene prohibido viajar al extranjero por su imputación por los supuestos delitos de corrupción en los negocios y tráfico de influencias, entre otros. Otro asunto también aquí en casa, un tema además muy interesante e importante. El ordenador cuántico de Donosti va a ser usado por la industria vasca. Y dirás, ¿y a mí qué me importa esto? Bueno, pues sí te importa, porque la industria vasca genera riqueza y genera muchos puestos de trabajo, incluso el tuyo, ¿no? Así que sí, toca de plano. Ya sabes además que desde el año pasado Euskadi dispone del primer ordenador cuántico de Europa y en breve, como digo, va a ser utilizado también por las empresas industriales vascas que lo soliciten, pues para aumentar su competitividad, su capacidad de generación de riqueza y producto de alto valor añadido. Una de Mortadelo y Filemón. Ha sido denunciado un pasajero que intentó tomar un barco al extranjero en el puerto de Bilbao. Llevaba más de 17.000 euros escondidos en el dobladillo del pantalón. Y menudo susto en las piscinas de Fadura en Guecho. Una niña ha estado a punto de morir ahogada. La niña de corta edad era rescatada por los socorristas de las piscinas vizcaínas de Fadura con claros síntomas de ahogamiento. Ahora esta niña, bueno, pues evoluciona positivamente en el hospital donde fue trasladada. Y Donald Trump ha conseguido que la FIFA le retire una tarjeta roja al máximo goleador de la selección estadounidense de fútbol. La UEFA ha denunciado esta decisión, que considera injustificable, que pone en entredicho la deportividad del Mundial de Fútbol. Son estos algunos de los asuntos de la actualidad de estas últimas horas. Nosotros poquito a poco vamos ya llegando al final de esta edición del primero de Onda Vasca, ¿eh? Así de claro. Porque, bueno, pues son las 6:58. Así que nos despedimos, nos vamos, volvemos mañana a partir de las 5 en punto de la mañana. Ahora, la radio sigue acompañándote toda la actualidad de Euskadi y el mundo con Iranzu Calvo.

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Egunon, muy buenos días, son las 7 en punto de la mañana. Es martes 7 de julio de 2026. Hoy las temperaturas van a bajar un poquito en la mitad norte, van a seguir siendo veraniegas, pero no van a ser tan calurosas como las de ayer. En la mitad sur las máximas van a seguir parecidas a estos últimos días. El día va a ser de nuevo muy caluroso, tenemos por delante ambiente soleado, esto a pesar de la presencia de algunas nubes altas. Ya por la tarde aparecerán algunas nubes bajas en el norte y se desarrollarán nubes de evolución en el interior.

0: El calendario obliga porque es 7 de julio. Hoy efectivamente se completa la escalérica de San Fermín. Después de un chupinazo marcado por el intenso calor, la jornada de hoy se presenta parecida. De hecho, ante la alerta naranja y las temperaturas que a mediodía pueden rondar los 40 grados en Pamplona, 40 grados, la procesión va a ser más corta, tal y como han decidido el alcalde y el arzobispo de Pamplona. Eso sí, nada puede con las fiestas de San Fermín y a pesar del sofocante calor, ayer no cabía ni un alma en la plaza del ayuntamiento para un chupinazo en el que los cubos de agua desde los balcones fueron una constante y un gran alivio también. Hoy la vista puesta en el primer encierro con la ganadería de Fuente Imbro como protagonista. Lorena Begué, egunón.
1: Egunón, 7:15, Diana, y a las 8, primer encierro de los Sanfermines. Los toros de la ganadería gaditana, que el año pasado no dejó ningún corneado, pero sí unos cuantos contusionados, cubrieron el recorrido desde los corrales hasta la plaza de toros en 2:37. Como siempre, se evitará que corran aquellos que no están en condiciones óptimas y viendo la cantidad de extranjeros que hay, desde Cruz Roja explicaban a Onda Vasca que van a intentar decirles en qué consiste este encierro y los peligros que conlleva. Eduardo de la Gracia, responsable de socorro de Cruz Roja.
2: Parece que ha estado todo bajo control, no ha habido grandes incidencias. La mayor parte de las incidencias se basan casi siempre en contusiones, hipotimias, cortes.
1: Con permiso del encierro y el plato fuerte como día de San Fermín es la procesión, que será más corta. El alcalde de Pamplona, Joseba Sirón, junto al arzobispo de Pamplona, Florencio Rosselló, acordaban mantener el acto, pero reducir su duración. Así se mantiene el recorrido horario, pero solo se van a realizar dos paradas en la plaza de Consejo para el canto de la Jota Ofrenda a San Fermín, en el pozo de San Saturnino para la Gurya Unac, que interpretan los chistulares. Durante todo el día seguiremos evidentemente bajo los efectos del calor sofocante, que ayer no evitó que miles de personas agolparan en la plaza consistorial y fueran hasta la iglesia de San Lorenzo, donde más tarde se celebrarán las solemnes vísperas de San Fermín, un acto que reúne a jóvenes, adultos, que al unísono cantan el vals de Anstrain o el Riau Riau.

0: Un clima similar al que vivimos a mediodía, con un chupinazo que concentraba las miradas de medio mundo. El día ha sido complicado por el calor, algunas incidencias menores, golpes, caídas. Cruz Roja atendió en total a 31 personas, si bien la jornada se cerraba con una noticia luctuosa porque un hombre ha fallecido esta noche al sufrir una parada cardiorrespiratoria cuando estaba en el interior de un bar situado en la calle Estafeta de Pamplona.
1: 7:05 de la mañana.
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1: Previsión meteorológica, Euskalmet, Jaione Munarriz.
3: El amanecer ya va a ser cálido, con valores cercanos a los 18 o 20 grados en muchas localidades de la vertiente cantábrica. Sin embargo, a lo largo de la mañana, el viento, comenzando desde la costa, se irá fijando el noroeste, y con este viento las temperaturas máximas bajarán respecto a las del lunes en la costa y en zonas cercanas. En la costa, situándose por debajo de los 30 grados, y en el interior de la vertiente cantábrica, situándose cerca de los 35 grados o por debajo de este valor. En cambio, en el resto, en Álava y en el centro y sur de Navarra, seguiremos con temperaturas máximas cercanas a los 37 o 38 grados. El viento del noroeste poco a poco también irá avanzando hacia el interior durante la segunda mitad del día, suavizando algo el calor. El ambiente va a ser soleado a pesar de la presencia de algunas nubes altas, y a partir de la tarde podrían aparecer algunas nubes bajas en la costa y se desarrollarán nubes de evolución en el interior que podrían dejar algún chubasco tormentoso aislado.
1: A esta hora tenemos 23 grados en Bayona y en Donostia, 20 grados en Bilbao, 18 en Iruña, 13 en Vitoria-Gasteiz.
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1: Conectamos en directo con el Departamento Vasco de Seguridad. Kaixo, egunon.
6: Hola, egunon.
1: ¿Cómo está la situación en carreteras a esta hora?
6: Iniciamos la jornada con tranquilidad en la red viaria vasca. Hasta el momento no se ha producido ningún accidente de importancia y ahora mismo no hay retenciones o otro tipo de incidencias que estén ocasionando problemas en la circulación.
1: Perfecto, eskerrik asko.
6: Suri, grata agur.
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1: 7:07 de la mañana.
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1: Las altas temperaturas no nos abandonan y preocupa el riesgo de incendios. El fuego, ya lo saben, está golpeando varios puntos del estado, aunque preocupa la situación en Cataluña, donde los bomberos luchan hasta contra 3 incendios simultáneos que mantienen confinadas a 40.000 personas. Mientras tanto, en Euskal Herria está estabilizado el fuego que desataba la alarma el domingo en Imarcoain y controlado ya el incendio que se desataba ayer en una zona boscosa entre Antzuola y Urretxu. Delia Ureta.
17: El fuego se desataba minutos antes de las 2 de la tarde en una zona boscosa entre las localidades de Antzuola y Urretxu. Obligaba a intervenir a dotaciones de bomberos de 3 parques y a un helicóptero. Las llamas quedaban controladas a última hora de la tarde después de afectar a 3 hectáreas. Durante la madrugada han continuado las labores de refresco para evitar que el fuego se revive. Lo mismo que en la localidad navarra de Imarcoain, donde se da por estabilizado el incendio que se desataba en la tarde del domingo y que incluso obligaba a cortar el tráfico ferroviario y el de la P15. Finalmente han sido afectadas 80 hectáreas de pinar, pero especialmente de campo de cultivo. Además, ayer al mediodía, coincidiendo con el chupinazo, los bomberos navarros tuvieron que intervenir en 2 incendios agrícolas con apenas media hora de diferencia en Orbia y Azagra, que quedaron rápidamente controlados. Y es que las altas temperaturas no permiten bajar la guardia, como confirma un bombero navarro desplegado en el incendio de Imarcoain.
18: Tenemos la sospecha o de que puede saltar en cualquier otro incendio, entonces sería prioritario que fueran a otros incendios. La presión que tenemos hoy de 40 grados y humedad muy baja hace que, vamos a decir, cualquier chispa, pues por un incendio.
17: Y en el estado hay varios incendios activos, preocupan los 3 fuegos que afectan a Cataluña, en especial el de Sentmenat, en Barcelona, que mantiene desplegados hasta 78 dotaciones de bomberos y amenaza varias urbanizaciones. Otras 56 dotaciones de bomberos hacen frente a otro fuego en Anoia, también en Barcelona, y está controlado el incendio que afectaba a Artesa de Segre. En total, 40.000 personas están confinadas por estos incendios en Cataluña y sigue controlado el fuego desatado en Bisbal d'Empordà, que desde el viernes ha calcinado 2.000 hectáreas. Hoy se espera que puedan volver a casa el medio millar de personas desalojadas el domingo por un incendio ya controlado en Soneja, en Castellón, tras arrasar 183 hectáreas.
1: El rector de la EHU, José Ramón Bengoetxea, quiere zanjar la polémica de los ceros en los exámenes de euskera de la prueba de acceso a la universidad, así que ayer mostraba un análisis extraordinario de las notas de esta prueba que revela que el porcentaje de ceros registrados en la asignatura de física superó en más del doble al de lengua vasca y literatura 2. Por tanto, la universidad recalca que no ha habido ningún sesgo y que todo responde a la normalidad. Asier Vera.
19: Bengoetxea comparecía públicamente después de que los tribunales hayan dictado 40 medidas cautelares a favor del mismo número de estudiantes que acudieron al juzgado después de obtener una calificación baja en el examen de Lengua Vasca Literatura 2. Por su parte, la vicerectora de Grado y Transformación Digital, Urtxagaray, señala que los resultados del análisis realizado por la EHU demuestran que las notas en Lengua Vasca Literatura 2 se sitúan en una posición intermedia y no figuran entre los peores. Además, revela que en 12 tribunales se han registrado anomalías en los resultados, a la haber diferencias de 2 o más puntos tanto por arriba como por abajo en las notas respecto a la media del resto de tribunales evaluadores. No obstante, aclara que estas no solo se refieren a la prueba de euskera, sino también a otras asignaturas. Por tanto, recalca que esas anomalías no afectan exclusivamente a una materia, sino que se dan en todas. En total, en la convocatoria ordinaria se revisaron 8.127 exámenes, mientras el 96,25% de los estudiantes superaron la PAU, es decir, 11.507. Garay detalla que la asignatura de euskera no fue la que más ceros registró, sino que fue superada por física. Por tanto, niega que hubiera algún sesgo a la hora de evaluar a los estudiantes en lengua vasca.
20: No existe sesgo alguno en las calificaciones que se han puesto en entredicho, simplemente porque las calificaciones bajas se han dado en todos los tribunales. Comprobamos que la asignatura con mayor concentración de calificaciones de cero no es euskera, sino física, donde representan el 3,2% del total de exámenes. En euskera, ese porcentaje es del 1,4%. Es cierto que euskera registra el mayor número absoluto de ceros, esto es, 163 calificados. Se trata de una de las materias con mayor volumen de estudiantes examinado, y no a que representa una incidencia excepcional respecto al resto de asignaturas.
19: Así, la media más baja en toda la PAO la obtuvo física con un 3,99, mientras que la nota media en euskera alcanzó 6,33. Por tanto, el rector de la EHU, José Ramón Bengoechea, destaca que este estudio demuestra que no ha sucedido nada inaudito con las notas de euskera.
0: Creo que ha quedado claramente establecido que lo que en un primer momento se ponía el foco en una de las asignaturas concretas como algo absolutamente excepcional, inaudito, es algo que entra dentro de una normalidad estadística.
19: Respecto a la convocatoria de 2025, la nota media de euskera y literatura 2 desciende 0,48 puntos, aunque este comportamiento no constituye una excepción, según aclaran el rector y la vicerrectora. Tras las revisiones de los exámenes, la vicerrectora recalca que la nota media de los exámenes de euskera solo aumentó en 0,13 puntos.
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1: El rector ha hecho públicos estos datos, pero no ha respondido a las preguntas que se han hecho. Ha dado a conocer distintos porcentajes, pero no alude al que daba inicio a toda esta polémica, a esa llamativa concentración de ceros en los alumnos cuyos apellidos iban de la I a la S en el Tribunal 11. Que las notas en general han bajado, eso yo creo que pocas personas lo ponen en duda y, por cierto, es algo a analizar cuando pase toda esta polémica. ¿Que euskera no es la que más suspensos o una nota media más baja ha tenido? Es que nadie ha dicho eso. La duda, más que razonable, es qué ha podido pasar para que haya habido diferencias tan llamativas en un mismo tribunal. Y ojo, nadie está poniendo en duda tampoco esa corrección, pero sí se está señalando lo evidente, que de las tres personas que conformaron el Tribunal 11, una de ellas corrigió con un criterio muy diferente al de las otras dos. Ni bien, ni mal, ni mejor, ni peor, pero manifiestamente diferente. Qué casualidad que solo han tenido faltas ortográficas o que no han sido capaces de responder a la tarea que se les pedía a aquellos alumnos con los apellidos entre la I y la S. Una casualidad. Tampoco explica el rector cómo es posible que la nota media de los estudiantes de un mismo colegio varíe hasta 4 puntos en función de quién corrigió el examen de euskera. Pero bueno, otra casualidad. Las preguntas en realidad siguen siendo las mismas que al principio. ¿Es normal lo que ha sucedido en el Tribunal 11? ¿Siguieron los mismos criterios de corrección las tres personas del tribunal? Ahora, a esperar el recurso, con un puñado de alumnos sin saber qué va a pasar con su plaza, con la sensación de que todo esto se podía haber gestionado de una manera diferente, con un poco más de humanidad, quizás también con un poquito menos de chulería. Y nos quedamos también, por desgracia, con la certeza de que todo esto solo ha servido para dar algún pasito atrás en materia de normalización lingüística. Qué pena. Bueno, más cosas. El Gobierno vasco marca un nuevo hito en su estrategia cuántica con la apertura del superordenador IBM Quantum System 2 a empresas y agentes públicos que busquen impulsar proyectos innovadores. Hasta ahora había dedicado su actividad a temas científicos y de investigación, pero ahora se pone a disposición de la industria y le ofrece la oportunidad de acelerar en competitividad. No será un mero uso del ordenador, sino que irá acompañado de asesoramiento y de formación especializada. Por eso el Gobierno vasco anima a las empresas a presentar sus propuestas, que serán priorizadas en base al retorno y al impacto social que estos proyectos puedan ofrecer. De esta forma se busca crear un ecosistema que se retroalimente. Escuchan al consejero Mikel Jauregui.
21: Euskadi ha hecho una apuesta por tener infraestructura cuántica de última generación y ahora es el momento de la industria vasca de sacar provecho de esas capacidades para innovar, ser más competitivos y dar un salto al siguiente nivel. En definitiva, el Gobierno vasco damos las llaves del Ferrari cuántico a la industria para que aceleren en su innovación y se posicionen en la vanguardia de esta nueva revolución industrial. La razón de ser de este protocolo es hacer accesible esta nueva infraestructura tecnológica a los usuarios finales. La cuestión es utilizarla.
1: Bueno, y un último asunto, porque estábamos pendientes de la decisión judicial sobre los viajes solicitados por Begoña Gómez, esposa del presidente del gobierno español, investigada por presuntos delitos de tráfico de influencias, corrupción en los negocios, apropiación indebida e intrusismo profesional. Finalmente, el juez le va a permitir viajar al Reino Unido para asistir a la graduación de su hija, pero mantiene la prohibición de desplazarse a Turquía para acudir a la cumbre de la OTAN junto a Pedro Sánchez, cumbre que, por cierto, empieza hoy. Sheila García.
3: El juez Antonio Viejo, que sustituye durante las vacaciones al magistrado Juan Carlos Peinado, ha autorizado a Begoña Gómez a viajar a Londres para asistir a la graduación de su hija. En el auto, el magistrado considera que la naturaleza familiar del acto y la cooperación judicial existente entre España y el Reino Unido permiten conceder esta autorización de forma excepcional. Sin embargo, rechaza su petición para desplazarse a Ankara con motivo de la cumbre de la OTAN. El juez argumenta que la esposa del presidente acudiría únicamente por razones de cortesía institucional, sin desempeñar un papel activo en la reunión, y añade que Turquía no forma parte del espacio de cooperación judicial de la Unión Europea, lo que a su juicio dificulta las garantías en caso de incumplimiento de las medidas cautelares. Tras conocerse la resolución, Moncloa ha calificado esta decisión de incomprensible al entender que no existen razones para permitir uno de los desplazamientos y denegar el otro. Begoña Gómez tiene retirado el pasaporte y prohibida la salida del territorio español desde el pasado 20 de junio por decisión del juez Juan Carlos Peinado, que aprecia riesgo de fuga dentro de la investigación que mantiene abierta sobre su actividad profesional. La autorización para viajar al Reino Unido supone, por tanto, una excepción puntual a esas medidas cautelares mientras continúa la instrucción del caso.
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0: Kaixo, ¿qué tal? Egunon, martes 7 de julio, Sorionak, a todos los navarros y navarras que nos escucháis en este día de San Fermín, que hoy de nuevo llega marcado por el calor, después de una jornada en la que ayer también las temperaturas se mantuvieron, sobre todo en Navarra, en torno a los 40 grados.
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0: Hoy martes las temperaturas van a bajar ligeramente en la mitad norte, pero en todo caso manteniendo el aspecto veraniego. Eso sí, nos dicen desde Euskalmet, van a ser algo menos calurosas en la mitad sur. En cambio, las máximas van a ser bastante parecidas a las de ayer. De nuevo, muy calurosas. Las temperaturas mínimas suben en todos los casos por encima de los 20 grados, sobre todo en la mitad norte. Ambiente soleado, a pesar de la presencia de algunas nubes altas. A partir de la tarde aparecerán nubes bajas en el norte, con nubes de evolución en el interior. El viento del oeste-noroeste en la costa, en el interior de componente norte por la tarde, con algunas rachas fuertes.
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0: En las carreteras a esta hora, sin accidentes ni averías importantes en la red principal, según nos confirman desde el Departamento Vasco de Seguridad, Bidegi nos recuerda una afección importante para las y los conductores en Guipúzcoa. Es una afección nocturna en la AP636 en Vergara, con el cierre total de la vía debido a las labores de mantenimiento que hay que realizar del túnel de Zubiaurre. De esta forma, la vía se va a cortar sentido Vergara a P1 de 11 de la noche a 2 de la madrugada y sentido Beasain de 2 de la madrugada a 4. Más información en bidegi.eu.
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0: En la P8 en Berriz se cortará el carril lento sentido Cantabria esta noche y también en la P8 en Zaldívar se realizarán cortes de carril en ambos sentidos para la reparación de las barreras de seguridad hoy martes. Estas afecciones se van a realizar desde las 10 de la noche y hasta las 6 de la mañana. 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
0: Abrimos página de sucesos. La Ertzaintza mantiene activo un dispositivo para intentar localizar a María Dolores, una joven de 21 años desaparecida en Bilbao que fue vista por última vez el pasado 3 de julio y que, esto es importante, necesita medicación. Una de las principales hipótesis es que se pueda encontrar en la zona de Sestao. Puedes consultar su fotografía en nuestra página web, en ondavasca.com. Se ruega a cualquiera que pueda tener alguna pista sobre su paradero que se ponga en contacto con el 112. Por otro lado, el Ayuntamiento de Guecho nos confirma que evoluciona favorablemente, está ya fuera de peligro, afortunadamente, la niña de corta edad que el domingo pasado tuvo que ser rescatada por los socorristas con síntomas claros de ahogamiento en la piscina olímpica de Fadura, teniendo que ser evacuada al hospital donde se recupera. Los socorristas sacaron a la pequeña de la piscina, le tuvieron que realizar maniobras de reanimación cardíaca y, como decimos, fue trasladada en ambulancia al hospital. Por otro lado, llamativo robo de la campana de la ermita de San Lorenzo en Cestoa, días antes de una visita guiada a este enclave, ubicada en el barrio de Arroabea, desconocidos, al parecer, se la llevaron la semana pasada, dando continuidad así a esta práctica que ha tenido reflejo ya en otras edificaciones religiosas ubicadas en zonas apartadas para vender el bronce con el que están hechas. Y el grupo Baskonia a la vez nos sorprendía ayer con el anuncio de que quiere adquirir en propiedad el Bues Arena y las parcelas del extenso aparcamiento junto a los humedales de Salburua para poder ampliar así sus actividades con la construcción de una nueva residencia universitaria y un pabellón en su universidad para ofrecer formación profesional especializada. El plan lo desvelaba ayer el diputado general de Araba, Ramiro González, y el máximo responsable de la entidad deportiva, José Anquerejeta. Supone sin duda un giro ambicioso por parte del conglomerado empresarial que aglutina a los dos principales referentes deportivos del territorio, comprar el pabellón Fernando Buesa y el parking. El diputado general, Ramiro González, dice que ve con muy buenos ojos esta propuesta de inversión y anunciaba que próximamente la Diputación tasará el valor concreto de este pabellón y el aparcamiento. Escuchamos a ambos, José Anquerejeta y Ramiro González.
7: Los plazos, nosotros para el curso 28-29, septiembre del 28, necesitamos tener un segundo edificio en la universidad y la segunda residencia. Por tanto, los plazos nos apremian y debemos de buscar soluciones lo más rápido posible. Tenemos una cierta urgencia.
8: La Diputación actúa siempre defendiendo el interés general de Álava. Lo hacemos porque consideramos que este proyecto puede generar más actividad económica, más empleo, más recaudación, más proyección exterior y más oportunidades para el territorio. He convocado ya a los grupos políticos para darles a conocer el proyecto, operación que a nuestro juicio debe situarse por encima de la lógica partidista. La Diputación Foral de Álava tiene la voluntad de acompañar este proyecto.
0: Y vamos con un nombre propio, el de Mikel Hidalgo. Asume el reto de liderar la nueva reconversión económica y metropolitana de Bilbao. El candidato del PNV a la alcaldía para los comicios municipales de mayo del año que viene se presentaba ayer oficialmente a través de un vídeo en el que asegura que su objetivo principal es consolidar a la capital vizcaína como el gran referente del eje atlántico europeo. Con 33 años y tras recibir, recordamos, el aval unánime de los 13 bachoquis de la ciudad, el aspirante jeltzale aspira a suceder a Juan María Aburto, de 65 años. Hidalgo es natural de Trapagarán, con un perfil técnico vinculado a la gestión. Asume que, como dice la prensa, es el candidato desconocido. Lógico, dice, porque su bagaje profesional ha estado alejado de los focos, centrado en el impulso empresarial. En concreto, ha ejercido durante 5 años como analista de inversiones en la sociedad foral Seed Capital, sumado a 2 años como auditor en PricewaterhouseCoopers y 4 como asesor de transición social en Lendakaritza. En este sentido, ha sido uno de los responsables de coordinar la aplicación de la Agenda 2030 de Naciones Unidas en Euskadi. El candidato jeltzale es hijo del que fuera diputado de Obras Públicas, Iñaki Hidalgo, en el gabinete de José Luis Bilbao, y reivindica el legado de los anteriores gobiernos del PNV en la transformación urbana y social de la capital vizcaína. Asegura que su generación recibe un buen legado y está dispuesto a reescuchar lo que toca redefinir, decía, después de la reinvención de Bilbao.
9: Quiero liderar como alcalde la próxima reconversión de Bilbao, una etapa de impulso metropolitano basada en la nueva economía para situar a Bilbao como la ciudad referente del eje atlántico europeo. Os avanzo 3 ideas. Impulsar el liderazgo económico, garantizar la calidad de vida y ganar influencia metropolitana.
0: Y la fiesta inunda ya todo Pamplona. Quedan por delante 9 días de fiesta tras una larga e intensa noche. El primer encierro de la mañana, recordamos, hoy con protagonismo para los toros de Fuenteimbro. El chupinazo ayer, bajo un calor extremo, afortunadamente, sin incidentes importantes. Esperemos que así transcurra también este primer encierro, del que te daremos, como siempre, buena cuenta en directo aquí en Onda Vasca, Grupo Noticias.

0: Egunon, son las 7:30 de la mañana, es martes 7 de julio de 2026. Vamos a ver cómo viene el día en lo meteorológico. Euskalmet, Jaion Munarriz.
1: El amanecer ya va a ser recálido con valores cercanos a los 18 o 20 grados en muchas localidades de la vertiente cantábrica. Sin embargo, a lo largo de la mañana, el viento, comenzando desde la costa, se irá fijando en el noroeste y con este viento las temperaturas máximas bajarán respecto a las del lunes en la costa y en zonas cercanas. En la costa, situándose por debajo de 30 grados y en el interior de la vertiente cantábrica situándose cerca de los 35 grados o por debajo de este valor. En cambio, en el resto de Álava y en el centro y sur de Navarra seguiremos con temperaturas máximas cercanas a los 37 o 38 grados. El viento del noroeste poco a poco también irá avanzando hacia el interior durante la segunda mitad del día, suavizando algo el calor. El ambiente va a ser soleado a pesar de la presencia de algunas nubes altas y a partir de la tarde podrían aparecer algunas nubes bajas en la costa y se desarrollarán nubes de evolución en el interior que podrían dejar algún chubasco tormentoso aislado.
0: A esta hora tenemos 23 grados en Baiona y en Donostia, 20 grados en Bilbao, 10

0: tenemos dos puntos de atención en nuestras carreteras. El Departamento de Seguridad del Gobierno Vasco pide precaución en la Vizcaya 738. En Erandio, en dirección hacia Guecho, se ha producido una colisión entre dos turismos. Nos dicen que es una carretera paralela a la lateral de la avanzada. Así pues, mucha precaución. Y precaución también en la Vizcaya 10, en Baracaldo, en la recta de Max Center, en dirección hacia Bilbao. Ya comienzan las retenciones por afluencia de tráfico.
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2: 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Egunon, Imanol.
3: Egunon, Iranzu arranca el segundo día de pretemporada, de nuevo en la jornada de hoy, día de pruebas médicas, día de reconocimientos médicos, día de testar, en definitiva, en qué punto de forma se encuentran nuestros futbolistas de nuestros equipos. Seguimos, por lo tanto, muy pero que muy pendientes de todo lo que vaya sucediendo de estos primeros días de pretemporada. La noticia en la jornada de ayer saltaba en el Athletic, porque además de presentar el Interchich a todo su cuerpo técnico, conocíamos que Andoni Gorosabel ha llegado lesionado al este inicio de pretemporada. Es una lesión muscular de carácter moderado que, pues de momento, le va a impedir trabajar con el grupo desde mañana, que está previsto que sea cuando toquen balón. Un Athletic que, por cierto, hoy al mediodía presenta a Edin Terzic. En lo que se refiere al Mundial, hay que apuntar estos nombres: Inglaterra, España y Bélgica. Son las tres selecciones, con los partidos disputados en la jornada ayer y en la madrugada de hoy, que están en los cuartos de final. Además, protagonismo en el partido de la selección española para Mikel Merino, ya que en el 91, ya en el tiempo añadido, hacía el 1-0 definitivo ante Portugal.
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4: ¿20 grados? Bueno, vamos a pasar hoy el día. A ver si no viene tan coloroso como ayer. Que tengáis un buen día a todo el equipo y, por supuesto, a los oyentes, y a ser buenos y a sonreír. Hoy tenemos barquito. Venga, agur.
5: Más mensajes que nos llegan al 688-854-852. Nos saludan desde Plencia con 21 grados y, bueno, pues ya luciendo el sol, ¿eh? En Daya, 22 grados y cielo prácticamente despejado con algunas nubes. Nos escribe también Ángel desde Hernani, donde amanecen con 21 grados y cielo despejado. 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Lorena.
6: Egunon.
5: Y con un lugar por el que hoy hay que empezar sí o sí, que es Iruña. Hoy es 7 de julio.
6: 7 de julio San Fermín. Evidentemente hoy nos toca mirar a Iruña, como estuvimos mirando ayer a mediodía cuando comenzaba el chupinazo, esas fiestas de San Fermín. Una mecha que salva vidas, titula Diario de Noticias. Urgencias da inicio a la fiesta en una ciudad abarrotada. No cabía un alma, ¿eh?, en la plaza del ayuntamiento, y daba igual los 40 grados de temperatura que marcaban los termómetros. Se afanaron bien desde los balcones con los cubos de agua. Qué bienvenidos.
5: Ayer se agradecían.
6: Vaya que sí. Daba igual que fuera vino, agua, lo que fuera.
5: Que refrescara.
6: Pero bueno, afortunadamente no hubo que lamentar más incidencias. Fue toda una fiesta. Incluso hemos visto a más de un navarro esperando con la cuenta atrás y el ritmo vikingo este de los noruegos.
5: Sí, eso es.
6: Imitando a la selección de Noruega. Bueno, pues
5: la manera que tienen de celebrar los pases de ronda en el Mundial.
6: Vimos un poco de todo. Bueno, evidentemente esa fotografía icónica de las fiestas de San Fermín, lo vemos en el diario de ella. San Fermín es a todo tren. Miles de personas abarrotan la plaza consistorial, castigada por el calor. Y aquí en primera plana, bueno, pues vemos al Lendakari, a Imanol Pradales, que acudió al chupinazo. Es la primera vez que un Lendakari, que siendo Lendakari en ese momento en el cargo, bueno, pues acude a las fiestas, así que destacado por Deia. El diario Noticias de Gipuzkoa, pues eguzkiak berotutako txupinazoa, bueno, pues miles de personas que desafiaban esas altas temperaturas. Como digo, la foto de portada, como no puede ser de otra manera, en los diarios del grupo Noticias. Pero evidentemente hay otros temas que destacan en la actualidad y en la portada, por ejemplo, de Deia. La apertura es para las explicaciones que de ayer Euskal Herriko Unibertsitatea argumenta más debacle en la rama de ciencias que en euskera. El argumento es este. Reconoce las diferencias entre los tribunales de la PAU y dice que se extienden a 12 asignaturas. En 12 ha habido diferencias entre tribunales, pero consideran que es normal dentro de la discrecionalidad técnica que tienen los correctores y que cada uno, bueno, pues dentro de unas márgenes y unas pautas, pues ha corregido los exámenes como pensaba que era la mejor forma de hacerlo. Pero, evidentemente, muy a destacar, bueno, el batacazo en física,
5: sí,
6: aquí en matemáticas, la bajada de las notas en filosofía, en historia de España, en euskera, etc., etc., etc.
5: Aquí hay varios debates.
6: Preocupa.
5: Uno de ellos es el de, bueno, esa llamativa proliferación de ceros en uno de los tribunales, que eso es una cosa.
6: Eso es una cosa.
5: Eso es una cosa. Y sigue siendo.
6: Y es una anomalía.
5: Y sigue siendo una anomalía con los datos que nos dieron a conocer ayer. Quiero decir, nadie ha puesto en duda la corrección, ni nadie ha puesto en duda que las notas en general han bajado. Ese es otro debate, al margen de polémicas varias. Porque además siguen cambiando los exámenes. El año que viene va a ser distinto. Se supone que va a ser más competencial.
6: Y más complicado.
5: Y más complicado, efectivamente. Entonces, bueno, apartando la polémica, hay que darle una vueltita a esto.
6: Vamos a darle una vuelta. Porque alguien, o sea, quiero decir, alguien no ha hecho bien el trabajo en la preparación, porque En el bachillerato se supone que te preparan para la PAU. ¿O es que en la PAU el criterio de corrección es mil veces más complejo que el del bachillerato, o que en el bachillerato no se ha preparado en las competencias que se pretende a los estudiantes? Es el primer examen por competencias, Iranzu. Y estamos viendo que hay una disfunción, ¿no? Hay algo que no está cuadrando por las notas que traen esas personas del bachillerato y respecto a lo que han sacado la PAU, ¿eh? No por otra cosa. Las notas cantan, evidentemente. Entonces, bueno, pues habrá que estudiarlo y habrá que ver qué ha pasado después de los datos que además nos ha aportado ayer Euskal Herriko Unibertsitatea, porque querían demostrar que ha habido más ceros en física, que ha habido más ceros en otros tribunales. No, sí, en ningún momento hemos puesto en duda que el Tribunal 11 fuera el único que ha puesto ceros. No, no, si ceros puede haber muchos. La anomalía está en que una persona, un corrector, pusiera 80 ceros en unos apellidos y no en todos los demás. Eso es la anomalía, claro, lo que veíamos raro.
5: Al final,
6: eso no ha explicado el porqué. O sea,
5: problemas de explicación. Sí, efectivamente. Por repetirlo una vez más, quiero decir, quien no quiere entender a estas alturas no va a cambiar, pero las profesoras o los profesores de ese tribunal se dividen alfabéticamente los exámenes a corregir y la persona que corrige los exámenes entre la I y la S aplica un criterio que llama la atención y cuanto menos parece distinto que el de las otras.
6: Porque
5: esta persona
6: 80 ceros.
5: Pone 80 ceros cuando las otras no ponen ninguno.
6: Hombre, rarito es.
5: Que, ojo, también hemos dicho que si esta persona es la que ha aplicado a rajatabla el criterio de corrección, que
6: ¡ojo!
5: Puede ser que esto no lo hemos puesto en duda en ningún momento, pero evidentemente hay una diferencia de criterio en ese tribunal en función de quién te ha corregido.
6: Vaya.
5: Y eso es lo que decimos que no puede ser.
6: Efectivamente, esa es la anomalía. La cuestión es esa. Si hay una diferencia de criterio dependiendo de quién te toca en el tribunal, hombre, pues tenemos un problema. Quiero
5: claro.
6: decir, el criterio, tú puedes variar. De hecho, hemos hablado con correctores. Hombre, las notas de un corrector a otro pueden variar uno, dos, incluso tres puntos, bueno, pues ya parecería mucho, pero tanto, hombre, pues llamativo es, bueno. Noticias de Guipúzcoa también lleva este tema, el examen de física, se centran en física porque es la peor asignatura en cuanto a ceros se refiere, en cuanto a malas notas, ¿eh? El examen de física de la PAU registró el doble de ceros que la prueba de euskera. El análisis de la selectividad revela que las diferencias entre tribunales se extienden a 12 asignaturas, EH1, BNI, una anomalía. La nota de euskera ha superado las de historia, química y matemáticas. Bueno, pues seguiremos hablando de la PAU probablemente, porque además como está judicializado el tema del euskera, pues nada, vamos a ver qué pasa a partir de aquí. Porque ayer había una reunión también el rectorado Educación y yo creo que ahí sí que tienen mucha tela que cortar. Noticias de Álava, el grupo Baskonia Alavés adquiere el Buesa Arena y su aparcamiento. Noticia de alcance, sin duda alguna, la que nos llegaba ayer desde Vitoria. La operación se engloba en la estrategia Ondare. Incluye inversiones de hasta 153 millones de euros. El grupo empresarial también se hace con terrenos adyacentes al pabellón. El objetivo es la gestión directa del recinto y la modernización. La Diputación va a pedir ahora una tasación profesional del multiusos para formalizar la venta. Claro, porque se le preguntaba al diputado general Ramiro González, bueno, ¿y cuánto piensa ingresar Hacienda y la Diputación por esta venta? Porque no sabemos en cuánto está valorado ahora mismo el Buesa Arena. Y es lo que tienen ahora que tasar, porque dijo que estaban en ello. Pero vamos, que parece que en el caso de José Ángel, que de Geta no tiene problemas y lo va a comprar sí o sí. O sea, vamos, que ya sabrá más o menos por dónde puede ir esa tasación cuando ha formalizado esa adquisición, ¿no? En el caso del grupo Baskonia. Miramos, si quieres, echamos un vistazo a la prensa edita de Madrid. Bueno, pues digamos que hay dos cuestiones importantes. Vamos primero con el fútbol.
5: Con
6: si
5: el
6: te
5: mundial.
6: Parece. El diario El País. Escándalo en el Mundial por el trato de favor de la FIFA a Trump.
5: No hay como ser Donald Trump, levantar el teléfono y conseguir que anulen sanciones a jugadores de la selección de Estados Unidos.
6: Sí, fíjate, si lo que hace Donald Trump, hasta nos cuadra en Donald Trump. Quiero decir que esto, vamos, el pan de cada día en esta persona. Pero claro que Infantino, el jefe de la FIFA, secunde esto. Es un escandalazo total. La UEFA ayer clamaba al cielo. Bueno, Bélgica, ni te cuento, que ha recurrido directamente. Afortunadamente, el fútbol se ha impuesto en esta ocasión y ha ganado. Bélgica, contundente.
5: Además,
6: contra Estados 4-1,
5: Unidos. Efectivamente.
6: Estados Unidos
5: no, hay mucha
6: no sigue en el Mundial, pero ese jugador que tenía una roja y que no debía haber jugado fue titular ayer. Por lo cual, si hubiera pasado a Estados Unidos, la sombra de la sospecha hubiera estado ahí siempre. Bueno, el republicano reconoce que pidió a su amigo Infantino que revisara una tarjeta roja al goleador, clamor en el mundo del fútbol, cacicada de Trump, bueno, etc, etc, porque todas van por el mismo lado. El diario El País dice que una valiente España vence a Portugal en el último suspiro. Miquel Merino es el gran protagonista en todas las fotos de referente a ese partido. El diario El Mundo, España resuelve in extremis, se lanza el sueño mundialista. ABC, un gol en el tiempo de descuento. La Razón, Miquel Merino señala el camino. Como ves, el fútbol, el mundial, Infantino y todo esto, pues ahí están. Pero también hay parte política, ¿no? Como no podía ser de otra manera. Bueno, el diario El País, Feijóo promete una ley del concebido no nacido como la de Ayuso. Ha mandado Emperatriz de Sol y ha decidido que esta es la línea a seguir y Feijóo, por supuesto, obedece. El diario El País, el juez impide a Begoña Gómez viajar a Turquía porque no pertenece a la Unión Europea. Uh-huh. Es la decisión para que tomó el juez de guardia, que Peinado se ha ido de vacaciones. No,
5: el sustituto del sustituto de Peinado, sí.
6: El Mundo, el juez impide a Begoña viajar a Turquía, sí ir a Londres a la graduación de su hija, eso ya entienden que está dentro de las fronteras por las que se puede mover la mujer del presidente del gobierno. Zapatero ordenó dar en mano al presidente un sobre con el diálogo secreto con Puigdemont. Esto nos dicen hoy en el diario El Mundo. Bueno. ABC, Sánchez blinda, Mercedes González abre una guerra con Defensa Interior. Aquí hay mucha tela que cortar porque mantener a esta mujer en el cargo le puede costar más de un disgusto a Fernando Grande Marlaska, por cierto, ministro reprobado constantemente. En el diario La Razón, la ex mano derecha de Marlaska, Leire, hemos desactivado todo, siguen con la trama y el caso Leire. Prensa digital, pues el PP traslada al Constitucional la estrategia de bloqueo que ensayó en el Consejo del Poder Judicial, que España mantiene el no al 5% en defensa, cumbre de la OTAN, a ver qué dice Trump, porque ya les ha puesto a caer de un burro a casi todos, sus socios. Uh-huh. Ya empieza cargadito, ya ha llegado a Ankara, ya cargadito. En el plural.com, Moncloa presume de cumplimiento con la OTAN frente a la caza de brujas, dicen, de Trump y de Rutte. Ya sabes que Marrute es... Este también es como Infantino.
5: Sí, a todo lo que ordene y mande
6: se parece bastante, en fin.
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5: Y ahora la noticia medioambiental con Delia Ureta.
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11: La reutilización del agua gana protagonismo en Gasteiz. Anvisa participa en el proyecto europeo Regenacua para estudiar nuevos usos del agua regenerada y reducir su impacto ambiental. Una de las iniciativas analizará si las empresas del polígono de Jundiz podrían utilizar agua depurada en la planta de Crispijana para tareas que no requieren agua potable, como la limpieza de vehículos o procesos industriales. El objetivo es ahorrar recursos hídricos y avanzar hacia una gestión más sostenible. Además, el proyecto medirá la capacidad de los humedales artificiales, como el de Miñano Mayor, para eliminar restos de medicamentos presentes en las aguas residuales. Estos sistemas naturales ya han demostrado ser eficaces y Anvisa prevé construir nuevos humedales en pequeñas localidades para reforzar una depuración más respetuosa con el medio ambiente.
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5: Cerramos el curso de las clases de matemáticas de Laura Sánchez, porque también las profesoras se tienen que ir de vacaciones, así que última píldora semanal, a ver qué nos cuenta Laura. Egunon.
14: Egunon, Iranzu y toda la audiencia de Onda Vasca. La semana pasada, si os acordáis, hablábamos sobre el cambio de la geometría de los balones de los mundiales. Os contaba que el Telstar de 1970 hizo icónico el diseño de pentágonos negros y hexágonos blancos, esta geometría parecida a un icosaedro truncado. ¿Pero qué pasaba con los siguientes balones? ¿Qué gracias tenían? Bueno, pues el Jabulani de 2010 redujo el balón a solo 8 paneles y fue famosísimo por sus trayectorias impredecibles. Trayectorias que para España fueron inolvidables porque fue el balón que nos entregó nuestro primer mundial. De hecho, en la final se usó una versión dorada llamada Jabulani. Después llegó el Brazuca en 2014 con 6 paneles y una textura pensada para estabilizar mejor el vuelo que el Jabulani. El Trionda, balón del Mundial 2026, vuelve a cambiar la geometría. Como os contaba, solo tiene 4 paneles, ondas y formas triangulares que recuerdan a un tetraedro y representan a los 3 países anfitriones, Canadá, México y Estados Unidos. Y quién sabe si no nos dará la suerte para traer nuestra segunda Copa Mundial. Así que sí, un balón de fútbol es mucha geometría, es superficie, es aire, es giro, es precisión, pero también mucha emoción. Matemática, por supuesto. Y como empezamos la temporada con los 10 mandamientos para amar las matemáticas, hoy cerramos esta temporada con 7 llaves para mirar el mundo matemáticamente, porque terminan nuestras cápsulas de esta temporada, pero no la manera de ver el mundo. Así que, tomad nota. Primera llave, mirar con atención, porque las matemáticas aparecen cuando dejamos de mirar deprisa. Segunda llave, hacerse preguntas. ¿Por qué esa forma? ¿Por qué ese patrón? ¿Por qué ese movimiento? Tercera llave, buscar relaciones entre un panal y una obra de Escher, entre un cristal y un mosaico, entre un balón y un poliedro, entre dos cosas que veáis, buscad las relaciones. Cuarta llave, no tener miedo al error. Muchas veces entender empieza justo donde nos equivocamos. Quinta llave, imaginar, e imaginar mucho, porque las matemáticas son creatividad, belleza y posibilidad. Sexta llave, conectar. Conectar todo, con la naturaleza, con el arte, con la música, con la tecnología, con el deporte, con la vida cotidiana, con todo lo que nos rodea. Y séptima llave, volver a mirar, porque cuando entendemos algo matemáticamente, el mundo ya no se ve igual. Y eso ha sido lo más bonito de esta temporada para mí, que espero que hayáis descubierto que las matemáticas están efectivamente en todas partes, hasta en un balón que cruza el área en el último minuto. Gracias por acompañarme en esta primera temporada de Cápsulas Matemáticas en Onda Vasca. Volveremos en septiembre con más preguntas, más historias y más formas de mirar el mundo, porque las matemáticas no son solo para lo que sirven, sino todo lo que no existiría sin ellas, incluida esa manera maravillosa de descubrir que el mundo tiene patrones, ritmo y belleza. ¡Felices vacaciones!
5: Felices vacaciones para ti también, Laura. Las matemáticas están en absolutamente todas las partes. No sé si también estarán en El Mundo Está Loco. Esther, ¿hasta qué parte del mundo nos vamos hoy?
15: Pues nos vamos a ir un poco al océano, ¿eh? Y con matemáticas de por medio también, claro.
5: A ver,
15: siempre estamos comentando, ¿no?, que esto de tener una vivienda es muy caro. Bueno, pues tengo una profesora jubilada de Estados Unidos que ha encontrado la solución. Ha hecho cuentas y resulta, ¿sí?, que le sale más barato vivir en un crucero que en su piso de alquiler en California.
5: Madre
15: así
5: mía,
15: te lo digo.
16: Si no,
5: Están los alquileres complicados en California, ¿eh? Madre
15: pues
5: mía.
15: Pues ya te lo digo, porque fíjate qué cifras nos deja. Un camarote en ese crucero cuesta, primero tienes que comprar el camarote, ¿vale? Es comprarlo entre comillas, entre 120.000 y 400.000 dólares. Ya empezamos,
5: bueno,
15: suma y sigue. Luego hay que pagar todos los meses entre 3.000 y 5.000 dólares. Eso sí, en ese dinero te entra combustible, alimentación, el atraque en puertos, servicios básicos como el wifi, la lavandería, la atención médica, la alimentación. Bueno, bueno.
5: Bueno, pues todo entra incluido. Todo hay. Un chollo, la verdad. Pues nada, habrá que irse a vivir al océano. En fin, el mundo está loco y así llegamos a las 8 de la mañana.
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1: Egunon, muy buenos días, son las 8 en punto de la mañana. Es martes 7 de julio de 2026. En estos momentos comienza el primero de los encierros de las fiestas de San Fermín a cargo de la ganadería Fuente Imbro. Veremos cuánto tardan en completar el recorrido. Hoy las temperaturas van a bajar algo en la mitad norte, van a seguir siendo veraniegas, pero no van a ser tan calurosas como las de ayer. En la mitad sur las máximas van a seguir parecidas a las de estos últimos días. El día va a ser nuevamente muy caluroso, ambiente soleado, a pesar de la presencia de algunas nubes altas. Ya por la tarde aparecerán algunas nubes bajas en el norte y se desarrollarán nubes de evolución en el interior.
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1: El rector de la EHU, José Ramón Bengoechea, quiere zanjar la polémica de los ceros en los exámenes de euskera de la prueba de acceso a la universidad, así que ayer mostraba un análisis extraordinario de las notas de esta prueba que revela que el porcentaje de ceros registrados en la asignatura de física superó en más del doble al de lengua vasca y literatura 2. Por tanto, la universidad recalca que no ha habido ningún sesgo y que todo responde a una normalidad. Asier Vera.
3: Bengoechea comparecía públicamente después de que los tribunales hayan dictado 40 medidas cautelares a favor del mismo número de estudiantes que acudieron al juzgado después de obtener una calificación baja en el examen de Lengua Vasca y Literatura 2. Por su parte, la vicerectora de Grado y Transformación Digital, Urchagaray, señala que los resultados del análisis realizado por la EHU demuestran que las notas en Lengua Vasca y Literatura 2 se sitúan en una posición intermedia y no figuran entre los peores. Además, revela que en 12 tribunales se han registrado anomalías en los resultados, a haber diferencias de 2 o más puntos tanto por arriba como por abajo en las notas respecto a la media del resto de tribunales evaluadores. No obstante, aclara que estas no solo se refieren a la prueba de euskera, sino también a otras asignaturas. Por tanto, recalca que esas anomalías no afectan exclusivamente a una materia, sino que se dan en todas. En total, en la convocatoria ordinaria se revisaron 8.127 exámenes, mientras el 96,25% de los estudiantes superaron la PAU, es decir, 11.507. Garay detalla que la asignatura de euskera no fue la que más ceros registró, sino que fue superada por física. Por tanto, niega que hubiera algún sesgo a la hora de evaluar a los estudiantes en lengua vasca.
4: No existe sesgo alguno en las calificaciones que se han puesto en entredicho, simplemente porque las calificaciones bajas se han dado en todos los tribunales. Comprobamos que la asignatura con mayor concentración de calificaciones de cero no es euskera, sino física, donde representan el 3,2% del total de exámenes. En euskera, ese porcentaje es del 1,4%. Es cierto que euskera registra el mayor número absoluto de ceros, esto es, 163 calificados. Se trata de una de las materias con mayor volumen de estudiantes examinado, y no a que representa una incidencia excepcional respecto al resto de asignaturas.
3: Así, la media más baja en toda la PAO la obtuvo física con un 3,99, mientras que la nota media en euskera alcanzó 6,33. Por tanto, el rector de la EHU, José Ramón Bengoechea, destaca que este estudio demuestra que no ha sucedido nada inaudito con las notas de euskera.
5: Creo que ha quedado claramente establecido que lo que en un primer momento se ponía el foco en una de las asignaturas concretas como algo absolutamente excepcional, inaudito, es algo que entra dentro de una normalidad estadística.
3: Respecto a la convocatoria de 2025, la nota media de euskera y literatura 2 desciende 0,48 puntos, aunque este comportamiento no constituye una excepción, según aclaran el rector y la vicerrectora. Tras las revisiones de los exámenes, la vicerrectora recalca que la nota media de los exámenes de euskera solo aumentó en 0,13 puntos.
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1: El rector de la Universidad Pública Vasca ha hecho públicos estos datos, pero sigue sin responder a las preguntas que se han hecho. Ha dado a conocer distintos porcentajes, pero no alude al que daba inicio a toda esta polémica, esa llamativa concentración de ceros en los alumnos cuyos apellidos iban de la I a la S en el Tribunal 11. ¿Que las notas en general han bajado? Eso nadie lo ha puesto en duda. Y es algo a analizar, por cierto, cuando pase toda esta polémica. ¿Que euskera no es la que más suspensos o una nota media más baja ha tenido? Es que nadie ha dicho eso. La duda más que razonable es qué ha podido pasar para que haya habido diferencias tan llamativas en un mismo tribunal. Y ojo, nadie está poniendo en duda esa corrección. Pero sí se está señalando lo evidente, que de las tres personas que conforman ese tribunal, una de ellas corrigió con un criterio muy diferente al de las otras dos. Ni bien, ni mal, ni mejor, ni peor, pero manifiestamente diferente. Ahí están los porcentajes de ceros. Qué casualidad que solo han tenido faltas ortográficas o que no han sido capaces de responder a la tarea que se les pedía a aquellos alumnos con los apellidos entre la I y la S, ¿no? Tampoco explica el rector cómo es posible que la nota media de los estudiantes de un mismo colegio varíe hasta 4 puntos en función de quién corrigió el examen de euskera. Pero bueno, otra casualidad. Las preguntas siguen siendo las mismas que al principio. ¿Es normal lo que sucedió en el Tribunal 11? ¿Siguieron los mismos criterios de corrección las tres personas que lo conformaban? Ahora, a esperar el recurso, con un puñado de alumnos sin saber qué va a pasar con su plaza, con la sensación de que todo esto se podía haber gestionado de una manera diferente, con un poquito más de humanidad, con un poquito menos de chulería también, y sobre todo nos quedamos con la certeza de que todo esto solo ha servido para dar algún pasito atrás en materia de normalización lingüística. ¡Qué pena! 8:06.
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7: El amanecer ya va a ser cálido con valores cercanos a los 18 o 20 grados en muchas localidades de la vertiente cantábrica. Sin embargo, a lo largo de la mañana, el viento, comenzando desde la costa, se irá fijando el noroeste y con este viento las temperaturas máximas bajarán respecto a las del lunes en la costa y en zonas cercanas. En la costa, situándose por debajo de los 30 grados y en el interior de la vertiente cantábrica, situándose cerca de los 35 grados o por debajo de este valor. En cambio, en el resto de Álava y en el centro y sur de Navarra seguiremos con temperaturas máximas cercanas a los 37 o 38 grados. El viento del noroeste poco a poco también irá avanzando hacia el interior durante la segunda mitad del día, suavizando algo el calor. El ambiente va a ser soleado a pesar de la presencia de algunas nubes altas y a partir de la tarde podrían aparecer algunas nubes bajas en la costa y se desarrollarán nubes de evolución en el interior que podrían dejar algún chubasco tormentoso aislado.
1: Tenemos ahora 23 grados en Bayona, 22 en Donostia, 20 en Bilbao, 18 grados en Iruña, 12 en Vitoria-Gasteiz.
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1: Hola, Egunon.
0: ¿Cómo está la situación a esta hora?
1: Pues problemas ahora mismo en la zona de Erandio, en la carretera Vizcaya 738. Aquí se ha producido una colisión entre dos vehículos. Esta es la vía lateral de la avanzada, en sentido hacia Guecho. Y al estar cortado un carril, pues está generando retenciones que afectarían también a la zona de Rontegui en la Nacional 637. Por tanto, mucha precaución en este punto. Por lo demás, en el resto de las carreteras vascas se transita de forma fluida.
0: Perfecto, eskerrik asko.
1: Un saludo, agur.
0: Agur.
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0: 8:09.
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1: 8 y 10. Las altas temperaturas no nos abandonan y preocupa el riesgo de incendios. El fuego está golpeando varios puntos del estado, aunque preocupa sobre todo la situación en Cataluña, donde los bomberos luchan contra 3 incendios simultáneos que mantienen confinadas a 40.000 personas. Mientras tanto, en Euskal Herria está estabilizado el fuego que desataba la alarma el domingo en Imarcoain y controlado ya el incendio que se desataba ayer en una zona boscosa entre Antzuola y Urretxu de Leureta.
2: El fuego se desataba minutos antes de las 2 de la tarde en una zona boscosa entre las localidades de Antzuola y Urretxu. Obligaba a intervenir a dotaciones de bomberos de 3 parques y a un helicóptero. Las llamas quedaban controladas a última hora de la tarde después de afectar a 3 hectáreas. Durante la madrugada han continuado las labores de refresco para evitar que el fuego se revive, lo mismo que en la localidad navarra de Imarcoain, donde se da por estabilizado el incendio que se desataba en la tarde del domingo y que incluso obligaba a cortar el tráfico ferroviario y el de la P15. Finalmente han sido afectadas 80 hectáreas de pinar, pero especialmente de campo de cultivo. Además, ayer al mediodía, coincidiendo con el chupinazo, los bomberos navarros tuvieron que intervenir en 2 incendios agrícolas con apenas media hora de diferencia en Ororbia y Azagra, que quedaron rápidamente controlados. Y es que las altas temperaturas no permiten bajar la guardia, como confirma un bombero navarro desplegado en el incendio de Imarcoain.
3: Tenemos la sospecha o de que puede saltar en cualquier otro incendio, entonces sería prioritario que fueran a otros incendios. La presión que tenemos hoy de 40 grados y humedad muy baja hace que, vamos a decir, cualquier chispa, pues por un incendio.
2: Y en el estado hay varios incendios activos, preocupan los 3 fuegos que afectan a Cataluña, en especial el de Sentmenat, en Barcelona, que mantiene desplegados hasta 78 dotaciones de bomberos y amenaza varias urbanizaciones. Otras 56 dotaciones de bomberos hacen frente a otro fuego en Anoia, también en Barcelona, y está controlado el incendio que afectaba a Artesa de Segre. En total, 40.000 personas están confinadas por estos incendios en Cataluña y sigue controlado el fuego desatado en Bisbal d'Empordà, que desde el viernes ha calcinado 2.000 hectáreas. Hoy se espera que puedan volver a casa el medio millar de personas desalojadas el domingo por un incendio ya controlado en Soneja, en Castellón, tras arrasar 183 hectáreas.
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1: El gobierno vasco marca un nuevo hito en su estrategia cuántica con la apertura del superordenador IBM Quantum System 2 a las empresas y a los agentes públicos que busquen impulsar proyectos innovadores. Hasta ahora había dedicado su actividad a temas científicos y de investigación, pero ahora se pone a disposición de la industria y le ofrece la oportunidad de acelerar en competitividad. No será un mero uso del ordenador, sino que irá acompañado de asesoramiento y de formación especializada. Por eso el gobierno vasco anima a las empresas a presentar sus propuestas, que serán priorizadas en base al retorno y al impacto social que estos proyectos puedan ofrecer. De esta forma se busca crear un ecosistema que se retroalimente. Escuchan al consejero Mikel Jauregui.
4: Euskadi ha hecho una apuesta por tener infraestructura cuántica de última generación y ahora es el momento de la industria vasca de sacar provecho de esas capacidades para innovar, ser más competitivos y dar un salto al siguiente nivel. En definitiva, el gobierno vasco damos las llaves del Ferrari cuántico a la industria para que aceleren en su innovación y se posicionen en la vanguardia de esta nueva revolución industrial. La razón de ser de este protocolo es hacer accesible esta nueva infraestructura tecnológica a los usuarios finales. La cuestión es utilizarla.
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1: El Grupo Baskonia Alavesa ha ofrecido a la Diputación Alavesa comprar el pabellón Fernando Hues Arena y el parking para poder ampliar sus actividades. Una operación que desde la Diputación ven con buenos ojos. Dicen que se va a estudiar con todas las garantías y por un precio que responda al valor real de las instalaciones. Enseguida ampliamos más información en nuestro informativo local con Cristina Zúñiga. Les contamos también que estábamos pendientes de la decisión judicial sobre los viajes solicitados por Begoña Gómez, esposa del presidente del Gobierno español, investigada por presuntos delitos de tráfico de influencias, corrupción en los negocios, apropiación indebida e intrusismo profesional. Bueno, pues finalmente el juez le va a permitir viajar al Reino Unido para asistir a la graduación de su hija, pero le mantiene la prohibición de desplazarse a Turquía para acudir a la cumbre de la OTAN junto a Sánchez. Sheila García.
6: El juez Antonio Viejo, que sustituye durante las vacaciones al magistrado Juan Carlos Peinado, ha autorizado a Begoña Gómez a viajar a Londres para asistir a la graduación de su hija. En el auto, el magistrado considera que la naturaleza familiar del acto y la cooperación judicial existente entre España y el Reino Unido permiten conceder esta autorización de forma excepcional. Sin embargo, rechaza su petición para desplazarse a Ankara con motivo de la cumbre de la OTAN. El juez argumenta que la esposa del presidente acudiría únicamente por razones de cortesía institucional, sin desempeñar un papel activo en la reunión, y añade que Turquía no forma parte del espacio de cooperación judicial de la Unión Europea, lo que a su juicio dificulta las garantías en caso de incumplimiento de las medidas cautelares. Tras conocerse la resolución, Moncloa ha calificado esta decisión de incomprensible al entender que no existen razones para permitir uno de los desplazamientos y denegar el otro. Begoña Gómez tiene retirado el pasaporte y prohibida la salida del territorio español desde el pasado 20 de junio por decisión del juez Juan Carlos Peinado, que aprecia riesgo de fuga dentro de la investigación que mantiene abierta sobre su actividad profesional. La autorización para viajar al Reino Unido supone, por tanto, una excepción puntual a esas medidas cautelares mientras continúa la instrucción del caso.
1: Hacemos parada en Iruña porque los toros de Fuente Imbro han protagonizado un veloz encierro. Lo han completado en 2 minutos 16 segundos y han dejado varias asistencias por contusiones craneales con algunos traslados al Hospital de Navarra. Nos da el balance provisional de atenciones y de heridos Alfonso Cortín de Cruz Roja.
7: El balance provisional que tenemos hasta el momento es de 4 solicitudes de asistencia, uno en el puesto de la zona del mercado, en Santo Domingo, que es una contusión craneal, luego en la zona de Espocimina, aquí cerquita, tenemos una contusión sin deformidad en pierna, aquí en la zona de Telefónica, una contusión sin deformidad también en pierna, esos 3 van a ser trasladados al Hospital Universitario de Navarra, y finalmente tenemos una solicitud de asistencia dentro de la Plaza Toros, que es una contusión con deformidad que se atenderá aquí directamente.
1: Bueno, y después de un chupinazo marcado por el intenso calor, la jornada de hoy 7 de julio, San Fermín, se presenta parecida. De hecho, ante la alerta naranja y las temperaturas que a mediodía pueden rondar los 40 grados en Pamplona, la procesión va a ser más corta, tal y como han decidido el alcalde y el arzobispo de Iruña. Eso sí, nada puede con las fiestas de San Fermín y a pesar del sofocante calor, ayer no cabía en un alma en la plaza del ayuntamiento para un chupinazo en el que los cubos de agua desde los balcones fueron una constante y un gran alivio, Lorena.
8: Pues sí, y hoy se van a echar de menos esos cubos de agua seguramente, con permiso del encierro que ha sido, como ya hemos dicho, rapidísimo con los toros de Fuente Imbro. Hoy el plato fuerte del día, como es día de San Fermín, es la procesión. Más corta, eso sí, porque el alcalde de Pamplona, Joseba Sirón, y el arzobispo Florencio Rosselló han acordado mantener el acto reduciendo su duración. Se mantiene el recorrido, se mantiene el horario, pero solo habrá 2 paradas en la Plaza del Consejo para el canto de la Jota ofrenda a San Fermín, en el Pozo de San Saturnino para la Gurja Unac, que interpretan los chistulares. Durante todo el día seguiremos evidentemente bajo los efectos de este calor sofocante que ayer no evitó que miles de personas agolparan en la plaza consistorial y fueran hasta la iglesia de San Lorenzo, donde más tarde se celebraron las solemnes vísperas de San Fermín, un acto por la tarde que reunía a jóvenes adultos que cantan al unísono el vals del Strain o el Riau Riau.

0: Un clima similar al que se vivía a mediodía, con un chupinazo que concentraba las miradas de medio mundo. El día complicado, eso sí, por el calor, algunas incidencias como golpes, caídas. Cruz Roja atendía en total a 31 personas, si bien la jornada es verdad que se cerraba con una noticia luctuosa, y es que un hombre fallecía por la noche al sufrir una parada cardiorrespiratoria cuando se encontraba en el interior de un bar situado en la calle Estafeta de Pamplona.
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2: Hola, ¿qué tal? Egunon, martes 7 de julio, día de San Fermín. Como te venimos contando, los seis toros de la ganadería gaditana de Fuente Imbro han protagonizado hoy martes el primer encierro de los Sanfermines, que ha durado 2 minutos 16 segundos. Recordamos ese primer parte provisional con 4 atenciones, 2 traslados hospitalarios por contusiones diversas, sin heridos por asta. El parte provisional del encierro deja esas 4 personas atendidas, de las que 2 han sido trasladadas a centros hospitalarios. Esto en una jornada que de nuevo se presenta soleada y con calor intenso en el interior, más fresco en el litoral. Las temperaturas, de hecho, van a ser más altas, nos dicen desde Euskalmet, especialmente en Álava, donde se van a volver a alcanzar máximas de en torno a 37-38 grados. Mucho más agradable, en cambio, en el litoral, en la costa, donde las temperaturas se van a quedar en torno a los 26. El viento se va a fijar de componente nordeste hacia el mediodía en el litoral, por la tarde en el resto. En cuanto al tráfico, seguimos pendientes de esa incidencia, esa colisión de la que nos informan desde el Departamento Vasco de Seguridad en la Vizcaya 738 en Erandio. Es la vía de la lateral de la avanzada, sentido Getxo, colisión entre dos vehículos con retenciones que afectan también a Rontegui, a la Nacional 637. Y Bidegi nos recuerda una afección nocturna importante. Aviso conductores porque en la AP636 en Vergara se va a registrar el cierre provisional, el cierre total de la vía para poder llevar a cabo los trabajos de mantenimiento del túnel de Zubiaurre. En concreto, la vía se va a cortar sentido Vergara en la P1 de 11 de la noche a 2 de la madrugada y sentido Beasain de 2 a 4 de la madrugada. Toda la información la puedes consultar en la página web en bidegi.eus. 8 y 22, hacemos una pausa y en nada estamos de vuelta.
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2: Abrimos página de sucesos. La Ertzaintza mantiene activo un dispositivo para intentar localizar a María Dolores. Es una joven de 21 años desaparecida en Bilbao que fue vista por última vez el pasado 3 de julio y que, importante nos dicen, necesita medicación. Una de las principales hipótesis es que se pueda encontrar en la zona de Sestao. Se puede consultar los detalles de su fotografía en nuestra página web en ondavasca.com. Se pide que cualquiera que pueda aportar algún indicio, alguna pista sobre su paradero, se ponga en contacto con el 112. Por otro lado, el Ayuntamiento de Guecho nos confirma que evoluciona favorablemente, fuera de peligro ya, la niña de corta edad que el domingo fue rescatada por los socorristas con claros síntomas de ahogamiento en la piscina olímpica de Fadura. Los socorristas tuvieron que sacar a la menor de la piscina, le practicaron maniobras de reanimación y fue trasladada en ambulancia al hospital, donde finalmente quedaba ingresada en observación. Guecho Kirolak mantiene contacto con la familia, quien agradece la asistencia, el trato recibido, y desde el ayuntamiento, al hilo de este incidente, aprovechan para recordar a las familias que por su seguridad y para facilitar la tarea del personal de socorrismo, en horas de alta afluencia, acompañen o vigilen a las y los menores cuando entran al agua. Un suceso más. La policía local de Rentería nos está alertando de la venta a domicilio de colchones, sábanas y almohadas que podrían constituir un ilícito penal o administrativo, buscando como víctima sobre todo a personas mayores, haciéndose pasar por personal de salud y exigiéndoles pagos de hasta 1.500 euros en metálico. Cambiamos de asunto para contaros ahora que el grupo Baskonia Alavés nos sorprendía ayer con el anuncio de que quiere adquirir en propiedad el Bues Arena y las parcelas del extenso aparcamiento que hay junto a los humedales de Salburúa, para poder ampliar así sus actividades con la construcción de una nueva residencia universitaria y de espacios de formación profesional especializada. El plan lo desvelaba ayer el diputado general de Araba, Ramiro González, y el máximo responsable de la entidad azulgrana, José Anquerejeta. Supone un giro desde luego ambicioso por parte del conglomerado empresarial que aglutina, recordamos, a los dos principales referentes deportivos del territorio. La idea consiste en gestionar directamente este pabellón, el Buesa, modernizarlo y convertirlo en un espacio con actividad continua diversificada, no solo ligado, por tanto, a los 30 partidos al año del Baskonia. El diputado general, Ramiro González, ve con buenos ojos esta propuesta de inversión y confirma que la Diputación Alavesa va a pedir una tasación profesional del multiusos para poder formalizar cuanto antes la venta. Escuchamos a Querejeta y al propio Ramiro González.
6: Los plazos, nosotros para el curso 28-29, septiembre del 28, necesitamos tener un segundo edificio, la universidad y la segunda residencia. Por tanto, los plazos nos apremian y debemos de buscar soluciones lo más rápido posible. Tenemos una cierta urgencia.
7: La Diputación actúa siempre defendiendo el interés general de Álava. Lo hacemos porque consideramos que este proyecto puede generar más actividad económica, más empleo, más recaudación, más proyección exterior y más oportunidades para el territorio. He convocado ya a los grupos políticos para darles a conocer el proyecto, operación que a nuestro juicio debe situarse por encima de la lógica partidista. La Diputación Foral de Álava tiene la voluntad de acompañar este proyecto.
2: Y un nombre propio, Mikel Hidalgo, asume el reto de liderar la nueva reconversión económica y metropolitana de Bilbao. El candidato del PNV a la alcaldía para los próximos comicios municipales de mayo del año que viene se presentaba ayer oficialmente a través de un vídeo en el que asegura que su objetivo principal es consolidar a la capital vizcaína como el gran referente del eje atlántico europeo. Con 33 años, recordamos, recibía el aval unánime de los 13 bachoquis de la ciudad, aspirante jeltzale que aspira a suceder a Juan María Burto, de 65. Natural de Trapagarán, con un perfil técnico vinculado siempre a la gestión, asume que, tal y como le define la prensa, es el candidato desconocido, lógico, dice, porque su bagaje profesional ha estado alejado de los focos, centrado en el impulso empresarial. Ha ejercido durante 5 años como analista, por ejemplo, de inversiones en la sociedad foral, Seed Capital, además de coordinar desde el Gobierno vasco la aplicación de la Agenda 2030 de Naciones Unidas en Euskadi. Asegura que su generación recibe una ciudad que completó ya la fase más compleja, la de la reinvención, por lo que toca ahora redefinir ¿qué viene después? Sin respuestas prefabricadas, sino, dice, dispuesto a escuchar.
8: Quiero liderar como alcalde la próxima reconversión de Bilbao, una etapa de impulso metropolitano basada en la nueva economía para situar a Bilbao como la ciudad referente del eje atlántico europeo. Os avanzo tres ideas: impulsar el liderazgo económico, garantizar la calidad de vida y ganar influencia metropolitana.
2: Y volviendo a los Sanfermines, entrevistado aquí en Onda Vasca, Eduardo de la Gracia, responsable de socorro de Cruz Roja Navarra, nos confirmaba que más allá del encierro, sus asistencias se concentran en intoxicaciones etílicas y por otras sustancias. Toca concienciar, sobre todo a los corredores extranjeros, además del peligro del encierro.
9: Más que explicárselo, la dificultad es que lo interioricen. Los encierros son reses bravas, no son animales de compañía. Entonces, la gente tiene que interiorizar que una vez que nos metemos dentro del recorrido del encierro, como aficionados, como corredores, ya solamente el mero hecho de entrar ya supone un riesgo.
2: Así nos despedimos. 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
1: Egunon, son las 8:30 de la mañana. Es martes, 7 de julio de 2026. Vamos a ver cómo viene el día en lo meteorológico y para ello conectamos con Euskalmet y con Jaion Munarriz.
2: El amanecer ya va a ser recálido con valores cercanos a los 18 o 20 grados en muchas localidades de la vertiente cantábrica. Sin embargo, a lo largo de la mañana, el viento, comenzando desde la costa, se irá fijando el noroeste y con este viento las temperaturas máximas bajarán respecto a las del lunes en la costa y en zonas cercanas. En la costa, situándose por debajo de los 30 grados y en el interior de la vertiente cantábrica, situándose cerca de los 35 grados o por debajo de este valor. En cambio, en el resto de Álava y en el centro y sur de Navarra seguiremos con temperaturas máximas cercanas a los 37 o 38 grados. El viento del noroeste poco a poco también irá avanzando hacia el interior durante la segunda mitad del día, suavizando algo el calor. El ambiente va a ser soleado a pesar de la presencia de algunas nubes altas y a partir de la tarde podrían aparecer algunas nubes bajas en la costa y se desarrollarán nubes de evolución en el interior que podrían dejar algún chubasco tormentoso al
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1: Esther Fernández, ¿cómo está la situación en la red viaria?
4: Bueno, pues continuamos con los problemas que está generando ese accidente de esta mañana en la Vizcaya 738 en Erandio, en dirección hacia Guecho. Allí se ha producido una colisión entre dos vehículos, pero como es la lateral de la avanzada, está generando problemas también en la Vizcaya 30, en el tramo en torno a Asúa. Hay retenciones en dirección a Guecho. Y retenciones también en este caso por afluencia de tráfico en la Vizcaya 10 en Baracaldo en dirección hacia Bilbao.
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0: 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Egunon, Imanol.
1: Egunon, Iranzu, arranca el segundo día de pretemporada, de nuevo en la jornada de hoy. Día de pruebas médicas, día de reconocimientos médicos, día de testar, en definitiva, en qué punto de forma se encuentran nuestros futbolistas de nuestros equipos. Seguimos, por lo tanto, muy pero que muy pendientes de todo lo que vaya sucediendo de estos primeros días de pretemporada. La noticia en la jornada de ayer saltaba en el Athletic porque, además de presentar el Intercic a todo su cuerpo técnico, conocíamos que Andoni Gorosabel ha llegado lesionado al este inicio de pretemporada. Es una lesión muscular de carácter moderado que, pues de momento, le va a impedir trabajar con el grupo desde mañana, que está previsto que sea cuando toquen balón. Un Athletic que, por cierto, hoy al mediodía presenta a Edin Terzic. En lo que se refiere al Mundial, hay que apuntar estos nombres: Inglaterra, España y Bélgica. Son las tres selecciones, con los partidos disputados en la jornada de ayer y en la madrugada de hoy, que están en los cuartos de final. Además, protagonismo en el partido de la selección española para Mikel Merino, ya que en el 91, ya en el tiempo añadido, hacía el 1-0 definitivo ante Portugal.
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0: Hoy hablamos de inteligencia artificial, pero no desde la teoría, sino desde algo que afecta directamente, además, a quienes hacemos información y también, por extensión, a quienes la consumís. Porque una investigación de la EHU acaba de analizar cómo están utilizando la IA, cómo la estamos utilizando los medios de comunicación vascos, y hay varios datos para el análisis. Casi la mitad de los periodistas no la usa por dudas éticas. Solo uno de cada siete ha recibido formación específica y, además, los grandes modelos de inteligencia artificial presentan importantes carencias cuando trabajan con información local o en euskera. Para hablar de todo ello nos acompaña la autora de esta investigación, la investigadora y periodista Bárbara Sarrionandía. Bárbara, Eguno, muy buenos días.
6: Bueno, Iranzu, ¿qué tal?
0: Bueno, encantada de charlar contigo porque, bueno, quienes hacemos información

0: Evidentemente no somos ajenos a la irrupción de la inteligencia artificial que ha llegado y además yo creo que a todos los ámbitos de la vida, pero en concreto, ¿qué es lo que te llevó a dedicar tu tesis a este tema, al ámbito de la comunicación?
1: Pues mira, yo vengo del mundo del periodismo y de la comunicación digital y llevaba tiempo viendo cómo la inteligencia artificial empezaba a entrar en las redacciones, pero sin que nadie se hubiera parado a pensar bien cómo hacerlo, ¿no? Y a la vez me di cuenta de que casi toda la literatura sobre IA y periodismo se escribía desde Estados Unidos o desde el mundo anglosajón, con lenguas pues mayoritarias y mercados enormes. Y pensé, ¿qué pasa aquí, no? Pues en un ecosistema como el vasco, con dos lenguas oficiales y un tejido de medios pues muy particular y el euskera de por medio, me parecía un vacío importante y también pues una oportunidad de aportar algo que no existía todavía.
0: Vamos a ir entrando poco a poco en materia, si te parece, Bárbara, porque yo te pregunto, después de realizar la investigación, ¿qué conclusión podemos extraer? ¿Qué está pasando en las redacciones?
1: Pues la IA está entrando de forma muy silenciosa, muy cautelosa. No hay una revolución de la noche a la mañana, como a veces se cuenta, ¿no? Y casi la mitad de los periodistas vascos, en concreto un 45,9%, todavía no ha integrado la IA en su rutina diaria y solo un 7% la usa a diario. O sea que estamos en una fase inicial de tanteo y no de sustitución masiva por el momento.
0: ¿Has encontrado diferencias entre los distintos medios, entre radio, televisión, prensa escrita y medios digitales en la adopción de la IA?
1: Sí, bastante marcadas. Pues, por ejemplo, los medios nativos digitales van muy por delante. La mitad de esos profesionales, por ejemplo, la usa semanalmente y el rechazo total es mínimo, en torno a un 10%. Y luego en el otro extremo está la prensa escrita, donde más de la mitad de la plantilla, un 54%, no la usa nunca. Y en formación, pues pasa algo parecido. Los digitales rondan el 26% de profesionales formados, mientras que en radio y televisión no se llega al 11%.
0: Lo decías ahora, uno de los datos, no sé si más llamativos, es que casi la mitad de los periodistas vascos nunca utiliza inteligencia artificial en su trabajo diario. ¿Te ha sorprendido este dato?
1: La verdad es que no tanto, porque cuando profundizas, pues ves detrás que detrás de este dato no hay un rechazo tecnológico, sino que hay una razón ética. Es decir, el 64% de los periodistas que no usan IA dicen que el motivo principal son las dudas éticas, no la falta de interés ni el desconocimiento de la herramienta. Es una decisión más reflexionada de lo que parece a primera vista.
0: Estamos acostumbrados a escuchar que la IA, bueno, lo decías tú también, que ya está revolucionándolo todo, pero en la tesis recoges un término, cautela informativa. ¿Qué significa exactamente?
1: Sí, pues es el concepto que mejor resume, ¿no? Pues lo que encontré. La cautela informativa es esa actitud de las redacciones vascas de incorporar la IA solo para tareas técnicas pues de bajo riesgo, es decir, pues traducir, transcribir, corregir y mantener fuera de ese uso todo lo que tiene que ver con decidir qué es noticia y cómo se cuenta. Al final no es miedo a la tecnología, sino que es una forma de protegerse frente a sistemas que todavía son bastante opacos.
0: Sí, se utiliza para procesos que quizás puedan ser más mecánicos, pero no aquellos que implican cierta, ¿cómo decir?, cierta autoría, ¿no?
1: Eso es. Sí, se utiliza sobre todo para tareas de apoyo. Entonces, la traducción automática es el uso más frecuente, con un 46%, seguido de consultas para buscar datos, corrección ortotipográfica y transcripción de audio, que es una gran mejora. En cambio, pedirle a la IA que genere directamente una pieza informativa es minoritaria, apenas un 21% en general y baja al 13% en los medios tradicionales. O sea que es una herramienta de apoyo técnico, pero no de creación de contenido por el momento.
0: Por el momento, dices. No sé si de cara a futuro es una puerta que tenemos que dejar abierta.
1: Esa es la discusión, ¿no?, que hay ahora mismo, hasta qué punto se pueden realizar noticias de principio a fin utilizando la IA, cómo lo va a acoger la audiencia. Ahora mismo es el debate que está tanto pues, en los medios de comunicación como en las audiencias, ¿no? Hasta qué punto fiarse de que una máquina te dé los informativos diarios, por ejemplo.
0: Sí, porque esa línea roja yo creo que queda clara, ¿no?, en la investigación y en la tesis. La IA, de momento al menos, no decide qué es noticia ni redacta la información final sin supervisión humana, que esto es un matiz importante. ¿Por qué ese límite sigue siendo tan importante, Bárbara?
1: Pues porque ahí al final está el corazón del oficio. La selección de qué es la noticia, la redacción final, son decisiones editoriales y eso pues implica responsabilidad, criterio y rendición de cuentas ante la audiencia. Una máquina al final pues puede ayudarte a traducir, a transcribir, pero no puede responder ante una decisión informativa y por eso la propuesta normativa que planteó también la tesis, insisto en que toda pieza generada con ayuda de ella tiene que pasar antes por la revisión de un periodista.
0: La gran pregunta, ¿la IA va a sustituir a los periodistas?
1: No, y los datos lo confirman. Lo que se ve es una especialización de funciones. El periodista pasa a tareas de supervisión y validación muchas veces, pero no desaparece. La propia tesis concluye pues, que en contextos como el vasco, la transformación digital no es un proceso de sustitución, sino que es una negociación constante entre buscar la eficiencia y mantener el control editorial humano.
0: Vamos a hablar de formación, Bárbara, porque también hay otro dato que llamaba la atención, me parece que ya lo habías introducido, y es que solo el 14% de los periodistas ha recibido formación específica sobre inteligencia artificial. ¿Cómo puede ser que una tecnología que ya está aquí, ya no es que digamos, no, es que viene, no, ya está aquí, ¿cómo puede ser que llegue antes la tecnología que la formación?
1: Sí, es la gran paradoja que encuentro, ¿no?, en la tesis, que hay mucho interés, mucha curiosidad, pero casi ninguna formación reglada. Y ojo, ese 14% baja mucho entre los perfiles puramente periodísticos, es decir, pues redactores un 14%, presentadores solo un 6%, y frente a esto, pues los perfiles técnicos rondan el 67% de formación y solo un 8,5% de los periodistas ha recibido esa formación de su propia empresa. El resto va por su cuenta, es autoaprendizaje puro.
0: Claro, la pregunta es, ¿estamos utilizando herramientas muy potentes sin conocer realmente cómo funcionan?
1: Sí, en buena medida sí. Cuando dependes del autoaprendizaje, aprendes a manejar el botón, pero no necesariamente a entender qué hay detrás, cómo se ha entrenado el modelo, qué sesgos arrastra, por qué falla, ¿no?, en determinados contextos. Y eso te deja en una posición de vulnerabilidad porque sabes usar la herramienta, pero no puedes auditarla.
0: Uno de los conceptos que aparece en la tesis es el de la integridad informativa. ¿Qué significa esto?
1: Es la idea de que pase lo que pase con la tecnología, hay unos pilares del periodismo que no se pueden tocar. La verdad, la autoridad y la responsabilidad social de lo que se publica. La integridad informativa es mantener esos pilares intactos aunque cambien las herramientas de producción. Y esto no es una preocupación solo vasca. El Reuters Institute señala que más de la mitad de la audiencia global desconfía de las noticias generadas principalmente por IA. La supervisión humana no es solo una exigencia profesional, sino que es lo que sostiene la confianza del público, al fin y al cabo.
0: Claro, otra duda, otra pregunta, Bárbara. En este contexto de, bueno, de bulos, de desinformación, de fake news, ¿la IA puede convertirse en una gran aliada para, bueno, para luchar contra todo esto o, por el contrario, puede amplificarlo?
1: Pues es curioso, ¿no? Porque son las dos cosas a la vez y esto es lo interesante. Es una tecnología de doble uso. Puede generar textos sintéticos y deepfakes muy difíciles de detectar, pero también puede ser una herramienta potente de verificación y fact-checking. La diferencia está en la formación y en la colaboración entre periodistas, universidades y desarrolladores. Sin eso, desde luego, gana la parte del riesgo.
0: Que también depende mucho del famoso entrenamiento que se le haya dado, ¿no? Quizás.
1: Eso es, sí. Al final la inteligencia artificial no deja de ser un conjunto de datos que se han metido en una máquina y te lanza pues respuestas que más o menos va construyendo. O sea, no hay un pensamiento, ¿no? Que es lo que muchas veces a veces pues confundimos.
0: ¿Qué riesgos concretos has detectado en todo esto que estamos hablando?
1: Yo destacaría la dependencia tecnológica. Pues, por ejemplo, el 92% de las herramientas de IA que usan los periodistas vascos son de empresas externas, de fuera. OpenAI, Google, Microsoft, y esto significa que no tenemos ningún control sobre los cambios en esos algoritmos ni sobre sus sesgos. Y a eso se suma la desinformación multilingüe. O sea, al no existir buenos datasets en euskera, las herramientas de verificación fallan más justo donde más se necesitan.
0: Ahora vamos con el tema del euskera, pero antes, en cuanto a estos riesgos que mencionabas, ¿hay alguno por el que quizás deberíamos preocuparnos más de lo que hacemos actualmente?
1: Pues aquí hay riesgos de todo tipo, ¿no? Pero sobre todo, aparte de las famosas alucinaciones, hablaría de algo que es un poquito como más sutil, que son los sesgos. Hay sesgos de todo tipo, hay sesgos de género, hay sesgos territoriales, hay sesgos de raza. Entonces, son cosas que aparecen en las respuestas y que las tomamos por buenas y que vienen del entrenamiento, pero que realmente tendríamos que ser conscientes de que estamos amplificando muchas veces, ¿no? Esos sesgos y estamos aportando también nuestro granito de arena a que permanezcan.
0: Vamos a explicar para quienes estén en su casa y no, bueno, y no les suene un poco ajeno todo esto, Bárbara. Has hablado de sesgos y has mencionado también las alucinaciones. ¿Qué son exactamente las alucinaciones?
1: Las alucinaciones es cuando la máquina, vamos a decir, fabula, se inventa. Entonces, alguien lanza una pregunta, un prompt a una IA y la respuesta que le viene no tiene, o sea, se la ha inventado, da datos que a veces no tienen nada que ver, pero otras veces que sí, que pueden formar parte de un hilo argumental, de una noticia, puede encajar y realmente no es, es falso, es contenido que no tiene nada que ver con la realidad, quizás se ha inventado números, personas, nombres, lugares y los das por bueno porque al final te los está dando una máquina y lo copias, lo pegas y estás ampliando, ¿no? Ese bulo, esa información falsa.
0: Quizá una de las aportaciones más novedosas de la tesis tiene que ver con el euskera. Vamos con este tema, si te parece, Bárbara, porque habla de soberanía lingüística. ¿Qué significa este concepto?
1: Es la idea de que, pues, en el siglo XXI defender una lengua pasa también por controlar la tecnología que la procesa. Es decir, no sirve de nada que el euskera tenga un reconocimiento institucional si luego las máquinas que producen y filtran información no lo entienden bien. Por eso hablo de soberanía lingüística, que no basta con usar la IA, sino que hay que poder auditarla y, si hace falta, construir herramientas propias, como están haciendo algunos medios, según pues he investigado el consorcio de Berria con otros medios de euskera, que son necesidades para al final poder entender bien el euskera, poder hacer transcripciones y poder escribir, ¿no? En este idioma.
0: Has comprobado además que los grandes modelos de IA funcionan bastante peor cuando trabajan con información local y en euskera. ¿Por qué ocurre esto? ¿Qué es lo que ocurre exactamente?
1: Pues es curioso porque en la investigación realicé una experimentación utilizando varios modelos de IA, LLMs, como por ejemplo ChatGPT, Gemini, Claude, Copilot, Perplexity, para tener un poco de variedad sobre noticias de actualidad vasca. Y la diferencia es muy grande. Pues, por ejemplo, mientras que en temas nacionales responden con soltura, en temas locales, algunos, como por ejemplo Gemini, se quedan en respuestas de apenas 100 palabras, con fórmulas evasivas de según diversos medios. Entonces, además de todas las fuentes que citan estos modelos al hablar de temas vascos, solo un 15,5% eran medios del territorio. El resto, mayoritariamente, pues cogían la información de medios nacionales. Y solo dos de estos cinco modelos mantenían un enlace verificable a la fuente en la mayoría de los casos.
0: ¿Existe el riesgo, con esto que nos comentas, Bárbara, de que la IA termine invisibilizando a los medios locales, vamos a decir, y privilegiando únicamente, pues, grandes cabeceras del Estado o incluso a nivel internacional?
1: Sí, y de hecho es uno de los hallazgos que más me preocupan, ¿no? Casi la mitad de los profesionales, un 48%, teme precisamente eso, que la adopción masiva de IA global homogeneice los contenidos y borre las narrativas locales. Si los modelos solo ven a los grandes medios, con el tiempo el ecosistema de proximidad, pues por ejemplo medios como EITB Berria, Deia y tantos otros, pueden quedar fuera del mapa informativo que construyen estas herramientas.
0: Bueno, lo mencionabas antes también, has estudiado también los sesgos de género. Claro, muchas personas piensan que un algoritmo es, por definición, neutral, pero la tesis concluye justo lo contrario. ¿Qué es lo que pasa con esto, Bárbara?
1: Sí, efectivamente. Al final un algoritmo aprende de los datos con los que se entrena y esos datos arrastran desigualdades históricas. En la práctica, esto se traduce en que las fuentes masculinas dominan en política, economía o tecnología, mientras que mujeres aparecen sobrerrepresentadas en entretenimiento o cuidados. Y hay más, los asistentes de voz mismamente, como Siri o Alexa, suelen tener voz femenina por defecto asociada a ese rol servicial, mientras que sistemas de más autoridad, como por ejemplo Watson de IBM, usan voces masculinas y esto no es casualidad, es un patrón de diseño.
0: ¿De qué manera tan sutil se introducen estas cuestiones, ¿no? Que quizás nos pasan desapercibidas, no nos damos cuenta de todo lo que pueden implicar, claro?
1: Efectivamente, al final están en el día a día y las hemos tomado ya por buenas y sin embargo, pues eso, ¿no? Lo tenemos normalizado porque se nos presenta, ¿no?, con una apariencia de objetividad técnica que hace que cuesten más detectar. Yo lo describo eso, ¿no?, como un espejo deformante. No se crea el sesgo de la nada, sino que amplifica algo que ya existía en la sociedad y en los datos, y por eso pues nos lo hace pasar por neutral.
0: Después de toda esta investigación, de todos estos datos y todas estas conclusiones, la pregunta, Bárbara, es ¿debemos tenerle miedo a la inteligencia artificial?
1: Miedo no, pero vigilancia sí. La tesis al final pues no es un discurso apocalíptico ni tampoco un canto ingenuo a la innovación. Es una forma de hacer saber que es una tecnología de doble filo la IA, ¿no? Como decíamos antes, con la desinformación. Puede ser una gran aliada si hay formación, transparencia y control humano, y puede ser también un problema serio si se usa sin supervisión. El miedo paraliza y la vigilancia lo que hace es proteger.
0: Bueno, la tesis no solo diagnostica problemas también, sino que también propone soluciones. ¿Cuáles serían?
1: Pues yo propongo dos herramientas muy concretas. En primer lugar, un programa de formación integral para periodistas con módulos que van desde entender por qué la IA alucina más en contextos locales hasta auditar cómo auditar sesgos de género antes de publicar. Y luego, por otro lado, un marco normativo para los medios vascos alineado con el Reglamento Europeo de IA que fije criterios claros de transparencia, trazabilidad y responsabilidad editorial. Pues, por ejemplo, etiquetar cuando un contenido ha sido generado o revisado con IA.
0: De cara a futuro, Bárbara, si en el futuro, dentro de unos años, unos cuantos, los que sean, repitieras esta investigación, ¿qué te gustaría encontrar?
1: Pues me gustaría poder hacer un seguimiento a lo largo del tiempo, no una foto fija como esta, para ver cómo evoluciona realmente la adopción. También me interesaría ampliar el análisis de sesgos más allá del de género y entrar más en etnia, edad, territorio y comparar el caso vasco con otras lenguas y regiones minorizadas para ver qué patrones se repiten y cuáles son propios de la tierra.
0: Porque, ¿cómo has hecho la recogida de datos para el estudio? ¿Cómo ha sido la investigación? Cuéntanos.
1: La investigación ha sido una triangulación entre entrevistas en profundidad a responsables de innovación, de redacción de los principales medios de comunicación del País Vasco, eso por un lado, y luego también se ha realizado una encuesta a más de 500 profesionales de la comunicación del País Vasco. Ha habido también casos de estudio y ha habido experimentación. Entonces, pues con todos esos datos al final pues nos ha dado una fotografía fija, que al final no deja de serlo, pero que traduce muy bien el estado de la cuestión actual, ¿no?, de la IA y del uso, el impacto de la inteligencia artificial en los medios de comunicación vascos.
0: Bárbara, ¿tú utilizas ChatGPT o IAs generativas similares en tu trabajo diario?
1: Sí, la uso, pero sobre todo para correcciones ortotipográficas y también para esa primera chispa, ¿no?, de inspiración, para quitarme el miedo al folio en blanco. Ahí es una herramienta muy buena, pero también es cierto que soy consciente, precisamente por mi propia investigación, de que hay que supervisar siempre el contenido. Ese llamado human in the loop, ¿no?, que esté siempre esa persona ahí en control, esa supervisión humana no se puede perder nunca, porque en el momento en el que la pierdes empiezan a aparecer los errores, las alucinaciones, y es ahí donde la cosa verdaderamente se complica.
0: Siempre tiene que haber una supervisión efectivamente humana en todo este proceso. Ya para ir terminando, Bárbara, ¿alguna práctica que antes hicieras y que ahora, por lo que sea, por lo que has descubierto investigando, evitas?
1: Sí, esta investigación me ha enseñado al final a ser extremadamente cauta y a revisar todo lo que viene de una IA. A no fiarme a la primera, porque esa heurística, ¿no?, de si lo dice la máquina será verdad, que lo tenemos también como muy, muy interiorizado, no funciona así. Y sobre todo en temas locales, he comprobado de primera mano que los modelos fallan en euskera especialmente, así que desconfío todavía más y verifico siempre antes de dar nada por bueno.
0: Bueno, además basta un ejercicio sencillo para comprobar que esto que dices es verdad. Cuando la IA te, me da igual cuál sea, pero bueno, te dice algún dato que no es exacto y le dices, oye, esto no es exactamente así, porque tú ya sabes la información y la manera que tiene ella de responder es, ah, es verdad, tienes razón, lo tendré en cuenta a futuro. Claro, si no hubieras hecho ese matiz, allá que vas con la primera versión, aunque contenga errores, ¿no?
1: Efectivamente, al final la IA muchas veces está construida para complacernos, nos da las respuestas que queremos oír y esto pues también hay muchos estudios realizados sobre pues cuáles son los principales usos de la IA, ¿no? Que son sorprendentes, muchas veces actúa como de psicólogo nuestro, entonces es bastante cuestionable hasta qué punto esto está bien, estos usos, pero sí, o sea, hay que preguntar siempre, hay que cotejar todos los datos, hay que tener mucho cuidado con las respuestas que nos da, no darlas por buenas, preguntarle de nuevo, comprobar siempre en los enlaces que nos da e intentar verificar todas las fuentes porque no sabemos las fuentes de dónde coge la información, si lo está inventando, etcétera.
0: Bueno, lo que ha dicho Bárbara Serra en día es verdad, ¿eh? Gente que, bueno, que incluso problemas médicos que también se le consultan a la inteligencia artificial antes que al médico o al farmacéutico. También está viendo estos casos, claro, con los riesgos que ya hemos comentado, ¿no?
1: Efectivamente, muchas veces lo que antes era el Google, ¿no? Que uno preguntaba y tenía que estar investigando un poquito, ¿no? Tenía que estar buscando diferentes enlaces. Ahora mismo está todo en uno. Uno le pregunta a la IA y le viene pues un diagnóstico prácticamente y bueno, pues a veces también se pone en entredicho la versión del médico, o sea, se están viendo todo tipo de situaciones, ¿no? Entonces es muy importante poner en tela de juicio todas las respuestas que nos da la IA porque no deja de ser una máquina que está construida con datos y que nos está dando una plantilla por respuesta, o sea, está utilizando, bueno, está uniendo palabras de una forma pues que considera, la han programado para hacerlo así, pero vamos, que no tiene la verdad absoluta ni muchísimo menos.
0: Que a veces quizás delegamos demasiado en la inteligencia artificial y también hay que aplicar un poquito ese human in the loop que decía Bárbara Sarrionandía. Siempre supervisión humana y revisar de entrada todos los resultados. Bueno, lo que le pidamos a la inteligencia artificial, revisar bien qué es lo que nos devuelve. Pues esta es la tesis, el impacto de la inteligencia artificial en los medios de comunicación vascos, gobernanza algorítmica, soberanía lingüística y el desafío de la integridad informativa. Su autora, la investigadora y periodista Bárbara Sarrionandía. Bárbara, ha sido un placer. Eskerrik asko.
1: Eskerrik asko zuri, agur.
0: Agur.
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0: Nueve en punto, así que vamos con las principales cuestiones de actualidad con Lorena Begué, Egunon Lorena.
5: Egunon Iranzu.
0: Y con los veloces Fuente Imbro, que han protagonizado un limpio primer encierro, 2:16.
5: La ganadería gaditana, una de las habituales de las fiestas, ha completado la carrera sin dejar heridos por hasta de toro. El primer parte provisional de Cruz Roja recoge 5 solicitudes de asistencia durante el recorrido, una atención en la Plaza de Toros. Escuchamos al portavoz de Cruz Roja, Alfonso Cortín.
6: El balance provisional que tenemos hasta el momento es de 4 solicitudes de asistencia, uno en el puesto de la zona del mercado, en Santo Domingo, que es una contusión craneal, luego en la zona de Espocimina, aquí cerquita, tenemos una contusión sin deformidad en pierna, aquí en la zona de Telefónica, una contusión sin deformidad también en pierna, esos 3 van a ser trasladados al Hospital Universitario de Navarra, y finalmente tenemos una solicitud de asistencia dentro de la Plaza Toros, que es una contusión con deformidad que se atenderá aquí directamente.
5: Con permiso del encierro de hoy, el plato fuerte como día de San Fermín, sin duda la procesión va a ser más corta, se mantiene el recorrido del horario, pero solo con 2 paradas en la Plaza del Consejo para el canto de la Jota ofrenda a San Fermín, en el Pozo de San Saturnino para el Agur Jauna, que interpretan los chistulares, todo por la ola de calor que sigue vigente.
0: La EHU reconoce que las diferencias entre tribunales de la PAU se extienden a 12 asignaturas y defiende que ha habido más debacle en las asignaturas de ciencias que en euskera.
5: Euskal Herriko Unibertsitatea dice que las diferencias entre tribunales se deben a la discrecionalidad de los correctores, es decir, al criterio que cada uno emplea, pero niegan que esto sea una anomalía. Los datos hechos públicos por la universidad demuestran que el nuevo enfoque por competencias en la selectividad pasa factura en física con una media que no llega ni al 4, matemáticas que roza el aprobado justo. Ahora bien, no explica la universidad qué ha pasado exactamente con el Tribunal 11 y esos determinados apellidos que acumulaban 80 ceros puestos por un mismo corrector. La vicerrectora de Grado, Transformación Digital, Urtza Garay, niega que haya habido sesgo a la hora de evaluar a los estudiantes en lengua vasca.
7: No existe sesgo alguno en las calificaciones que se han puesto en entredicho. Simplemente porque las calificaciones bajas se han dado en todos los tribunales. Comprobamos que la asignatura con mayor concentración de calificaciones de cero no es euskera, sino física, donde representan el 3,2% del total de exámenes. En euskera, ese porcentaje es del 1,4%. Es cierto que euskera registra el mayor número absoluto de ceros, esto es, 163 calificados. Se trata de una de las materias con mayor volumen de estudiantes examinado, y no a que representa una incidencia excepcional respecto al resto de asignaturas.
5: Según publican los diarios del Grupo Noticias, los exámenes que han diseñado para el año que viene, 2027, y cuyos criterios han sido ya enviados a los institutos, van a seguir el modelo competencial actual, pero van a ser más complejos.
0: Preocupación por los incendios. El fuego está golpeando varios puntos del estado, especialmente Cataluña, donde los bomberos luchan contra hasta 3 incendios simultáneos.
5: Hasta 40.000 personas confinadas a causa de estos 3 incendios, mientras se mantiene ya controlado el fuego que se desataba en Bisbal d'Empordà, que desde el viernes ha calcinado 2.000 hectáreas. Hoy se espera que puedan volver a casa el 500.000 de personas desalojadas el domingo por un incendio en Soneja, en Castellón, después de que haya arrasado 183 hectáreas. Y mientras tanto, en Euskal Herria está estabilizado el fuego que desataba la alarma el domingo en Imarcoain y controlado el incendio que se desataba ayer en una zona boscosa en Tranchuola y Urretxu.
0: El juez deniega a Begoña Gómez viajar a la cumbre de la OTAN en Ankara, pero sí que autoriza su viaje a Londres.
5: El juez que sustituye al magistrado Juan Carlos Peinado de vacaciones ha denegado la petición de Begoña Gómez, mujer del presidente del gobierno español, para asistir a esa cumbre de la OTAN, al tiempo que sí le permiten viajar a Londres entre el 8 y el 10 de julio. El magistrado Antonio Viejo considera que Gómez está invitada a la cumbre que se celebra en Ankara por razones de cortesía institucional, pero no va a intervenir, y apunta además a que Turquía no es parte de la Unión Europea. En el caso de Londres lo autoriza por la buena relación que hay en cuanto a cooperación judicial, incluso después del Brexit, así como por la naturaleza del evento al que pretende asistir, y es la graduación de su hija.
0: Los países de la OTAN precisamente se reúnen en Ankara para debatir sobre el gasto en defensa y el apoyo a Ucrania.
5: Una cita que llega en un momento de tensión entre Estados Unidos y sus aliados europeos, a los que el presidente estadounidense Donald Trump acusa de no invertir lo suficiente en defensa, de no secundar a Washington en sus aventuras bélicas. Trump está muy molesto con los miembros europeos de la OTAN por no haberle respaldado en la guerra contra Irán. A su juicio, el hecho de que no le permitían usar las bases militares demuestra que no están dispuestos a ayudar a Washington. El enfado de Trump no se le invita a las palabras. En mayo anunció que tiraba 5.000 soldados de sus bases en Alemania.
0: 9:05, vamos al tiempo. Euskalmet, jaione munarri, zegunon.
8: Kaixegunon.
0: Hoy de nuevo, jornada veraniega y calurosa.
8: Eso es, sí, y sobre todo en la mitad sur, en Álava, centro y sur de Navarra, sobre todo el calor seguirá apretando. Y seguiremos con temperaturas máximas similares a las que registradas ayer, por tanto cercanas a los 40 grados, mientras que la vertiente cantábrica y especialmente la costa y en zonas cercanas tienden a bajar de manera notable, sobre todo en Vizcaya. Y es que para el mediodía general en la vertiente cantábrica empezará a soplar el viento de componente norte y por eso las máximas en la costa podrían situarse en muchas zonas por debajo de los 30 grados y en el interior de Vizcaya, Guipúzcoa y norte de Navarra, pues máximas en general entre los 30 y los 35 grados. Hoy sí que el viento del norte también se notará por la tarde en la mitad sur, aliviando algo el calor. Y por lo demás, bueno, seguiremos con un ambiente soleado, aunque esta tarde es probable que ese viento del noroeste pueda aportar nubes bajas a la costa, sobre todo, y también se irían formando nubes de evolución en el interior, y no se descarta que en Álava, especialmente en el sur, también en Navarra, en la mitad sur, se puedan registrar algunos chubascos tormentosos.
0: Perfecto, jaiones, qué ricasco.
8: Osondo, agur.
0: Agur. Vamos a ver cómo están las temperaturas en nuestras capitales. Gasteiz, Asier Vera, egunon.
9: Egunon y viva San Fermín, ¿no? Yo creo que hay que decirlo.
0: Viva San Fermín, gora San Fermín, efectivamente.
9: Viva San Fermín, claro que sí. Ya hemos visto el primer encierro, ya emocionados. Esto es la tradición de todos los años. Por fortuna no pasó nada.
0: Eso es.
9: Vamos para el tiempo. 21 grados hace ya en Vitoria-Gasteiz, de cielo soleado, y vamos a tener una máxima de entre 37 y 38 grados, así que hoy mucho calor. Y lo de siempre, pues a cuidarse mucho de estos calores, y los que puedan estar refrescándose, pues que lo hagan, porque hoy vamos a pasar otra jornada muy cálida.
0: Donostia, Esther Fernández, egunon.
10: Egunon, y claro, viva San Fermín, gora San Fermín, que además añadiré, es mi patrón. Porque además de celebrarse en Iruña, el día también se celebra en Pasayancho y en Lesaca.
0: Eso es.
10: Así
0: eso
10: que...
0: Ahí queda hecho el apunte, claro que sí.
10: Tenía que hacerlo.
0: Para la celebración, hombre, por favor.
10: Bueno, dicho esto, os contaré que hace una bonita mañana en Donostia. Ahora mismo el cielo está despejado, luce el sol. Tenemos 22 agradables grados en Donostia y 19 por el interior, en Beasain. Después de los calores que pasamos ayer, hoy se está muy bien. A esta hora.
0: Hoy se agradece, sí, sí, sí. Incluso podría bajar un poquito más, ¿eh? Pero
10: sí,
0: bueno,
10: sí.
0: No nos vamos a quejar. Vamos a agarrar lo que nos da el tiempo. Es que ricasco, Esther. En Pamplona, Lorena Begué.
5: Gora San Fermín, viva San Fermín.
0: Y los ánimos de fiesta por todo lo alto.
5: Por todo lo alto y cálidos, muy cálidos, porque hay 24 grados ahora mismo ya en Iruña, luce el sol, cielos completamente despejados. Jornada muy calurosa, la que nos viene, 38, 39, 40 de máxima, porque seguimos con esa alerta naranja, con temperaturas muy, muy altas prácticamente todo el día. Se activa la alerta otra vez a mediodía, va a mantenerse así hasta las 8 de la tarde, así que nada, pues que los cubos de agua, pues desde los balcones, que bienvenidos sean, aunque estemos tomando algo, que da igual, que van a ser bien recibidos, yo creo, así que cuidadito la procesión, que hay mucha gente, y entonces pues hay tanta gente amontonada. Puede ser peligroso, así que a refrescarse.
0: Habrá que refrescarse como cada uno como buenamente pueda.
5: Como pueda.
0: Y ahí lo dejamos, ya la imaginación al poder. Que el hielo y esas cosas, el hielo refresca.
5: El hielo.
0: Y en Bilbao, Cristina Zúñiga, egunon.
11: Egunon, Iranzu, el agua hidrata y no deshidrata, como otras bebidas. Importante destacarlo, claro que sí. 22 grados. En el caso de la capital vizcaína, con ambiente luminoso, nos espera una mañana bonita, soleada, por la tarde un poquito más de nubosidad, y el Mercurio, que se va a centrar en torno a los 32 grados de máxima, así que bueno, agradable respecto a los días de alerta roja, no nos vamos a quejar. No tengo muchos refranes de San Fermín, Iranzo, ayer me pusiste deberes, sí que te dije el clásico, hasta San Fermín no te quites la bufanda y el calcetín, por San Fermín el calor no tiene fin, solo he encontrado uno más y además este año no se cumple.
0: A ver,
11: las lluvias de San Fermín en unas horas dan fin. Es que ni siquiera va a aparecer la lluvia.
0: No, mira, fíjate, nos ha escrito Edil desde Güeñes. En Güeñes, 20 grados, cielo despejado con alguna nube pequeña y su fraile que indica seco.
11: El nuestro está con la bola del mundo, lleva varios días.
0: El nuestro está seco, sí, pero él...
11: De ideas.
0: Eso es. 9 y 10, venga, seguimos. ¿Cómo está la situación en carreteras, Esther?
10: Bueno, pues solucionado ya ese accidente en la Vizcaya 738 de esta mañana. Ahora el Departamento de Seguridad del Gobierno Vasco continúa pidiendo precaución en la Vizcaya 10, a la altura de Baracaldo, en dirección hacia Bilbao, por retenciones debidas a afluencia de tráfico. Y ponemos el foco también en Navarra. El Gobierno Foral informa de un accidente que se ha producido en la A68, a la altura de la salida hacia Tudela.
12: 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Itxas Mare Negoera, Euskadiko Kirol Portu en Eskuti.
0: Hoy también seguro que es una jornada en la que muchos buscan refrescarse en la playa, Esther.
10: Bueno, pues para todos ellos les contamos que esperamos la primera pleamar del día en torno a las 10:30 de la mañana. La bajamar, por tanto, será al filo de las 4:30 de la tarde. La segunda pleamar llegará ya por la noche, hacia las 11:10 de la noche. El viento sopla del noroeste con fuerza 2 a 3, con intervalos de fuerza 4 por la noche. Esto originará mar rizada, marejadilla y áreas de marejada por las últimas horas del día. La mar de fondo del noroeste levantará hoy olas de menos de medio metro de altura y el agua del mar continúa a 23 grados.
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0: Enseguida, tertulia aquí en Onda Vasca con Anemir Enatín, Chema Herzog, Asun Merinero y José Luis Uriz.
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0: 9:14, tiempo para la tertulia aquí en Onda Vasca, tertulia de martes 7 de julio de 2026, no sé si por eso viene de rojo, Asun Merinero, egunon.
1: Egunon, Gora San Fermín, a todos los pamploneses y a las pamplonesas, y bueno, esperemos que las fiestas se desarrollen con mucha alegría y sé que van a tener calor. Y nada, y si me permites, quería agradecer a los servicios de urgencia del Hospital de Basurto una vez más por haberme sacado de un mal momento una vez más. Gracias a la sanidad pública y a sus profesionales, que a pesar de las enormes dificultades con las que realizan su trabajo, logran que sigamos aquí en pie y digamos que con esta maldita buena salud a ratos.
0: Bueno, ahí hecho queda el apunte. Ane Miren, a ti, egunon.
2: Egunon.
0: Chema Arzog, egunon, Chema.
3: Egunon, solo para decir que, vamos, me congratulo con Asun Merinero y le secundo absolutamente en todo lo que ha dicho. Gora San Fermín.
0: Y José Luis Uriz. Egunon, José Luis.
4: Egunon, buenos días. Gora San Fermín y Gora Merino.
0: Bueno, mira, aquí cada uno, efectivamente. Sí, sí, se ha perdido, se está perdiendo los Sanfermines, pero bueno, yo creo que
1: merece la pena.
4: Sí.
0: No se le veía.
4: Tenía que ser él.
0: No se le veía sufriendo anoche, efectivamente. Bueno, por cierto, José Luis, que 7 de julio, ¿qué has catado ya, ambiente sanferminero?
4: No, yo llevo un tiempo retirado de la vida pública. Desde que me expulsaron del PSOE ya no voy a Sanfermines.
0: Vaya. Bueno, en fin, no sé si con esto ya podemos dar por zanjada de momento al menos la polémica, porque claro, quedan recursos de resolverse, quedan pasos en cualquier caso. Pero bueno, las notas de euskera en la PAU, que se sitúan en un rango intermedio, física tiene la media más baja y el récord de ceros. Ayer la Euskal Herriko Unibertsitatea ofrecía un análisis inédito hasta ahora sobre los resultados de la prueba de acceso a la universidad tras la polémica. La nota media en euskera, 6,34. Lengua castellana, 6,49. Física es la que va al hoyo, pero sin paliativos, con un 3,98, y alrededor del 70% de los estudiantes del modelo A han aprobado euskera. Esto para, bueno, pues cuando luego tienes que escuchar que es lo del modelo A, que no saben euskera y este tipo de cosas. Bueno, en fin. José Luis, empiezo contigo. ¿Te sirven las explicaciones de la EHU?
4: Bueno, la verdad es que estoy bastante al margen del conflicto, ¿no? Pero hombre, son razonables, ¿no? Pero yo sigo pensando que a mí desde lejos lo de los 80 ceros en un cierto sector pues me suena bastante raro, ¿no? Luego después dan las explicaciones y parece lógico, ¿no? Pero no acaba de convencerme a mí la situación que se dio. Yo creo que hay algo ahí que falla.
0: Asun.
1: Bueno, a mí desde el principio las explicaciones les ha costado darlas a la Euskal Herriko Unibertsitatea, que tampoco lo entiendo, porque si tienen todo el procedimiento tan claro. Me parece un tema bastante serio, porque hasta ahora no se había puesto en duda ni se había no habían surgido problemas con respecto a las evaluaciones de la PAU y antes de la selectividad, ¿no? Entonces, esto sí que ha puesto en duda, y se ha puesto en duda encima y se está montando un pifostio, porque esto es, algunos lo están interpretando como un nuevo ataque al euskera. Hombre, yo la verdad es que alucino, a mí me parece extrañísimo que haya ese porcentaje de ceros localizado además en determinados tribunales que afectan evidentemente a determinados colegios, porque cualquiera que sepa un poco de esto sabe que cada tribunal, cada profesor, digamos, bueno, pues tiene asignados determinadas aulas, determinados colegios, ¿no? Uh-huh. Yo no quiero ver aquí tampoco una mano conspiranoia, yo creo que es más bien que ha habido algunos correctores que no han hecho bien su trabajo.
0: Fíjate, Asun, perdona que te matice, yo incluso ni siquiera entraría en eso, porque es que aquí la corrección, en realidad la corrección no se ha puesto en duda, solo se ha dicho que ha habido disparidad de criterio en el famoso Tribunal 11.
1: Eso es, ¿por qué? Porque tienen la posibilidad, pero digamos, de tener criterios diferentes a la hora de corregir. Cualquiera que haya hecho un examen sabe que depende de quién te corrija, tiene en cuenta, digamos, algunas cosas u otras, pero es que este es un examen de idiomas, que tampoco es un examen de historia, donde las interpretaciones pueden ser más, o de interpretación de un texto literario, donde ahí ya hay juega más, ¿no? Entonces, la extrañeza, y luego la extrañeza, no todos, ¿eh? Por ejemplo, por las primeras declaraciones que hubo cuando... Yo veo normal que los padres y sobre todo los alumnos afectados vayan al juzgado, porque ellos creen, y yo creo que hay algo extraño y quieren que se investigue. ¿Quién lo tiene que investigar? Yo creo que las familias, en este caso, y los alumnos y las alumnas que se sienten perjudicados, lo que han hecho es, después de que les diesen las explicaciones oportunas dentro, han ido al juzgado y el juzgado ha tomado unas medidas cautelares. Cautelares quiere decir que en cualquier momento pueden volver para atrás si se demuestra que esto no es así. Entonces, ahora ven un montón de perjudicadillos y perjudicadillas, que es que nos van a quitar las plazas, que es que no sé qué, que es que están agobiando a los colegios concertados de modelo A. O sea, todos estos discursos, yo la verdad es que creo que las explicaciones de la Euskal Herriko Unibertsitatea, una vez más, no han sido lo suficientemente ágiles, claras. A mí me generan muchas dudas, pero a mí y a todo el mundo con el que hablo, que porque hay gente, esto se está hablando, y dices, bueno, y encima es justo en la asignatura de euskera, que me fastidia especialmente, porque no sé, digo, si hubiera sido en biología, igual no estábamos hablando tanto de esto, en física. ¿Eh? Y luego, no parece que sea muy proporcional. Bueno, la nota es un media, es un 6 y pico, o sea que ha habido un poco de todo. A mí se me escapa, yo que sí que sufrí la antigua selectividad, a mí me parece surrealista que pase ese volumen de ceros, además, ceros. Ya sé que ha explicado una representante de la EHU por qué puedes sacar incluso menos cero en un examen. Pero bueno.
0: Y la pregunta es... Oye, ¿y todos los que cometieron faltas ortográficas tenían los apellidos entre la I y la S? Si es que es
1: rarísimo.
0: Ese tema.
1: Es todo muy raro.
0: Si es que ni siquiera eso se pone en duda.
1: Claro.
0: Pero es que ha pasado todo en una sola de las tres... en uno de los grupos del Tribunal 11. En uno.
1: Yo creo que merece la investigación judicial y veremos en qué... Eso sí, y recordarle a la EHU que no está al margen de la ley. Es decir, que si hay medidas cautelares, las tendré que asumir. Hasta que, bueno, pues alguien le diga, puede presentar recurso, creo que lo ha hecho ya, para que no se tengan en cuenta. Y los perjudicaditos de, no voy a entrar en lo que yo quiero, porque si entran estos, yo no entro. Hombre, respetemos los derechos.
0: Plazas extra, además.
1: Efectivamente, o sea, por favor.
0: Chema.
3: Bueno, hablando de la nota de física, que es la más pequeña... Parece evidente que ha aumentado la entropía del sistema educativo. Para el que no sepa lo que es eso, la entropía es el desorden de un sistema. Tú tienes 50 litros de agua a 100 grados y 50 a 0 grados, y con una máquina térmica podrías producir un trabajo, ¿no? Si mezclas todo, tienes 100 litros a 50 grados, se acabó tu posibilidad de producir un trabajo y ha aumentado la entropía del sistema. Así que el sistema educativo vasco está claramente... desordenado en ese sentido. Ahora voy a hablar para tener una estereoscopía de la realidad lingüística del idioma de nuestros vecinos, ¿no? El bable. El bable es el idioma de los asturianos, que tiene su gramática y su ortografía propia. Es obvio que si para la PAU hiciesen una prueba de bable, no tendríamos un solo titulado superior de origen asturiano. O sea, tendrían que importar todos los titulados superiores de fuera. Eso es lo que nos va a pasar a los vascos, que van a venir de Uruguay. Porque nosotros vamos a haber suspendido la PAU a todos nuestros chavales. O sea, no sé por qué tiene que haber un examen de euskera para la PAU, cuando luego quien sale con la PAU puede matricularse en La Laguna o en donde sea, o en la Sorbona, o como los hijos democráticos de nuestro presidente del gobierno en Londres, ¿eh? O sea que estoy bastante disgustado con este tema. El euskera será muy nuestro y lo que quieras, pero imagínate que el alcalde de Antzuola decide hacer una normativa por la cual quien quiera vivir en Antzuola tiene que pasar un examen del euskera de Antzuola, y para lo cual a su hijo o al hijo de su vecino le dice que haga una ortografía y tiene que ser todo con zetas, ¿eh? Entonces, claro, el que conozca los zetas, el hijo del vecino, saca la PAU y el otro no. Entonces yo, no sé, estoy bastante indignado con este tema y yo pues no voy a hablar más de la cuenta porque ya sé que puedo tocar las narices a mucha gente, pero no sé hasta qué punto el sistema educativo tiene que ser autonómico. El sistema educativo de un país tiene que ser centralizado en el país, porque si no eso supone la disgregación del país en solo dos generaciones. y ya está. Eso es lo que pienso yo, y ahora que me tiren piedras.
0: Ane, miren.
2: Yo creo que los datos que se ofrecían ayer en realidad no han aclarado lo que ha sucedido con las notas de cero del euskera. Lo que han hecho ha sido ofrecer los datos en general, ¿no?, de las notas y hacer una imagen de qué nota media ha sacado el alumnado vasco en cada asignatura, pero eso es evidente que no explica lo que ha podido pasar en un tribunal concreto, ¿no? Entonces yo creo que evitar explicarlo y desdibujarlo comparándolo con lo que ha podido pasar en física o lo que puede pasar en inglés o en lengua castellana, pues no tiene mucho sentido. Sobre todo por lo que decíamos, ¿no?, que al final se han concentrado las notas y los ceros en un tribunal y no se ha sido transparente sobre lo que ha podido pasar y al final las familias pues han optado por judicializar el asunto, cosa que, bueno, pues es un mecanismo que han encontrado para poder salir de esta situación o bueno, encontrar como su manera, pero desde luego que el AEHU no ha sido transparente hasta hoy de lo que ha podido pasar en ese tribunal. Y yo creo que el éxito del sistema, y creo que el sistema de acceso a la universidad es un sistema ¿no?, pues que ofrece unas garantías y que ofrece un éxito y que además genera confianza en la ciudadanía, pues que con la falta de transparencia y con la falta de explicar lo que ha podido pasar en ciertos tribunales, pues que al final merma esa confianza y es perjudicial para la sociedad en conjunto, ¿no? Yo creo que no se puede hablar de que sea una casualidad lo que ha pasado en un tribunal en concreto, no lo creo, y además me parece un error poder comparar lo que ha podido pasar en un examen de física o en la nota media de física con lo que ha podido pasar en la nota media de euskera, que además es bastante parecido a la nota media de lengua castellana. Por lo tanto, generar y abrir otros debates sobre el euskera, el sistema educativo, lo único que hacen es embarrar el asunto y al final quitar el foco de donde hay que ponerlo, ¿no? Y es que ciertos alumnos y ciertas familias se han visto perjudicadas y habrá que explicarlas el por qué.
0: ¿Qué dicen los oyentes en el 688-854-852? Tenemos notas de voz.
5: Bueno, onda vasca, a mí me hace gracia esa contertulia que todo lo pone en tela de juicio. Todo es en contra, porque es en contra. O sea, a ver, el que ha corregido los exámenes los ha corregido según él lleva su tabla. Eso es igual que cuando te examinas del carnet de conducir. Todos sabemos, decimos, jo, está fulanita. Cuando estaba en mi época había una examinadora que la llamábamos la Thatcher. Y era muy difícil pasar con ella. Y por eso no la ponían en tela de juicio. Que miren a ver en castellano, en la PAO, cuando hacen en castellano, a ver cuántos pencos tienen en inglés. Si optan por inglés. Es que aquí luego hay que mirarlo. También quién ha sacado noticia y mete el dedo sin investigar nada. ¿Qué periódico es? Uno que empieza por M y acaba en Do.
6: En una onda vasca. Creo que la EHU, en este caso, ha actuado como aquel fanático o aquel semitalibán que cree que siempre tiene la razón y por lo tanto no está dispuesto ni a aprender ni a cambiar de opinión. Una terquedad que nos lleva a estas situaciones. Este tema está sin cerrar y no hay ninguna voluntad de hacerlo, creo. Quiero arte.
5: A mí me hace gracia esa contestación que todo lo pone en tela de juicio. Todo es en contra, porque es en contra. O sea, a ver, el que ha corregido los exámenes los ha corregido.
0: Jo, le voy a pedir disculpas a este oyente, es que no se escucha nada bien. No sé si nos puede volver. De todas maneras, me parecía, no sé si era el mismo audio que ya hemos escuchado. Repetido. Era repetido, pero con otro sonido. Bueno, más mensajes, estos escritos. Las explicaciones de la EHU no aclaran el por qué uno o dos tribunales y de unas letras en concreto son quienes acumulan ceros. Bueno, pues alguien parece que lo ha entendido bien. Buenas. Excusatio non petita, accusatio manifiesta. Los jueces sabemos para dónde tiran. Dice que seguimos dando vueltas a la mierda y sabéis que están discriminando al resto de alumnos. Bueno, insisto, es que el resto de alumnos
1: no están siendo discriminados por eso.
0: sea, pues no, sus plazas es no, como, ponen peligro, es que, no corren peligro.
1: Esta es la eterna discusión de cuando intentas proteger los derechos de unos, otros se sienten perjudicados por la protección de los derechos de unos. O sea, de verdad, no, vale
4: no,
1: ya, ¿eh?
4: No, porque
1: no, porque han aumentado las plazas.
0: A ver, José Luis.
4: Lo que se juegan ahora es la entrada en una carrera. Entonces, si hay una... Si tú no amplías el número de plazas...
1: Las han ampliado.
4: Que podría ser una solución. Pues si beneficias a unos, perjudicas a otros.
1: Ya, pero...
4: O sea, pero yo creo que Luis, el, daño,
1: hecho,
4: el daño...
1: Pero es que se ha hecho.
0: De uno en uno,
4: pero
0: porfa.
4: El daño a la credibilidad está hecho.
1: Esto,
4: ya.
1: Sí.
4: No, o sea, ese daño ya se ha producido.
1: Hombre,
0: y de todas maneras, ya, José Luis, no, de esto hablamos además con la consejera de Educación, es que esas plazas extra...
1: Claro.
0: Se han habilitado, vamos a decir.
1: Ya están.
0: O sea, nadie que no haya impugnado euskera se va a quedar sin entrar porque alguien que haya impugnado se haya quedado con su plaza. Eso no va a suceder en ningún caso.
4: Bien.
0: Esto, como
4: bien,
0: en todas las noticias, la estadística lo mascara todo y sirve para explicar cualquier anomalía, y en este caso del euskera no es una excepción. Me sigo leyendo. Queda claro que ha habido algunos correctores que se han excedido a la hora de valorar exámenes, sobre todo en euskera. La universidad, lejos de dar un ejemplo de transparencia, ha sido muy opaca y lenta a la hora de dar explicaciones. Dar ahora datos generales no explica las irregularidades habidas en algunos exámenes, sobre todo en euskera. Hay chavales que estudian la carrera fuera del País Vasco, por lo tanto considero que el euskera debería ser examen aparte. Y si vas a estudiar aquí, entonces incluirlo, dice esta persona, que coincide totalmente con Chema Herzog. Unos son perjudicaditos y otros son perjudicados. Ambos tienen derecho a competir en igualdad de condiciones, y aquí primero a unos, pero luego también a otros se les ha impedido esa igualdad, porque el problema de los ceros era también que les impide apuntarse a la carrera que quieren, igual que los perjudicaditos. Mucho ánimo a la chavalería para remontar estos resultados. Gunon, todo lo que ha dicho Chema me parece delirante, ahí lo dejo. ¿Se han hecho públicos los exámenes de la discordia? No. Todavía no.
1: No.
0: Ardemos en deseos de verlos. Eso lo puedo asegurar sin temor a equivocarme, dice este oyente, porque mientras tanto yo voy a desconfiar de los responsables. Desde el primer momento, en lugar de decir que iban a hacer públicos los exámenes, se pusieron a la defensiva. Bueno, no exactamente. O sea, quiero decir, eso también tiene sus plazos,
1: sí,
0: sus procedimientos.
1: Y su ley de protección de datos,
0: claro,
1: y algunas cosas que no son tan fáciles.
0: Esto no es, ala, vamos a enseñar los exámenes.
1: Pero yo supongo que las personas afectadas, los alumnos, habrán podido ver sus exámenes.
4: Y eso, si, eso seguro.
1: Y si han ido al juzgado,
4: seguro.
1: También digo, si han ido al juzgado es porque creo... No es una pataleta de niños, porque además muchos de ellos, o algunos de los que he escuchado, a pesar de ese cero, van a poder entrar en las carreras que quisieron. Quiero decir que ni siquiera ese cero les obstaculiza para acceder a la carrera que querían. Es decir, no es una... Creo, y luego, hombre... yo, Chema, estaría de acuerdo contigo si no fuese por una razón muy potente, que es que el euskera es la lengua vehicular de la educación vasca. Somos una sociedad bilingüe en el sentido de... y educativamente el euskera es la pieza fundamental. No discuto si sí tiene que ser o si no, ¿eh? Simplemente digo... El euskera es la lengua vehicular, y algunos de estos alumnos están estudiando, porque ahora es que son de modelo A, no me perdonen. El modelo A no es como en mi tiempo, que era el modelo A, estudiábamos todo en castellano y una asignatura que era en euskera. El modelo A, muchas de las algunos, por lo menos de los que yo he escuchado hablar a la familia, han estudiado en euskera e incluso van a hacer su carrera en euskera. O sea, quiero decir, cuidado con también hacer prototipos que no se corresponden exactamente con la realidad. Y es verdad que la diferencia entre

0: el mismo baremo. Bueno, esto ya lo dijo Juan de la Herrán en la sección tecnológica, que al final cosas como estas se va hacia eso.
1: Ya, pero hay cosas que no pueden ser evaluadas.
0: Es que hay un componente subjetivo muy alto en este tipo de exámenes.
1: Sí, pero en la IA también hay un componente subjetivo muy alto. Es que parece que ahora la verdad absoluta es la IA.
0: Que la IA tiene también sesgo y hemos hablado de ello en nuestra entrevista del día con la investigadora de la EHU,
1: claro,
0: Bárbara Sarrionandía. Por cierto, una charla muy interesante que podréis, yo aprovecho y meto la píldora, que podréis escuchar después en el podcast en nuestra página web. Tenemos más audios.
2: Yo con Chema no estoy de acuerdo en nada, en solo si da los buenos días, hoy por lo menos. Si diesen un nivel mejor en los colegios estos privados o concertados, igual lo hubieran sacado mejor nota. En física han sacado mala nota, pero no pasa nada, ¿no? Siempre es con el euskera.
3: El señor Herzog de vez en cuando demuestra que es un poco indocumentado. Bueno, yo como alcalde, a partir de mañana voy a echar un bando diciendo que en mi pueblo solamente pueden vivir los que hablen chino. Ya verá usted, el señor Herzog, cómo me aplaude.
4: Bueno, pues en este asunto, en este lío de exámenes, podemos sacar alguna cosa buena. Mira, por un lado, que los alumnos se pongan las pilas, que ya habla esto de que ya sacan unos resultados según los datos globales de la HMU.
0: Lo siento, a este oyente, de verdad, con todo el cariño, le pasa algo a tu móvil. es que no conseguimos a veces entenderlo. Ya lo siento, de verdad. Los ceros en otras materias terminarían en un juzgado, creo que no. El euskera siempre en el ojo del huracán. Yo insisto, por repetirlo una vez más, que no sea.
1: Ceros localizados.
0: Tú coges el listado, por cierto, el listado que estaba disponible en Sarbidea y ahora por lo que sea ya no está. Pero bueno, no vamos a entrar en otras disquisiciones. Primera corrección, porcentaje de ceros de 6 centros distintos. 0%, 0%, 0%, 0%, 0%. Segunda corrección, 100%, 100%, 100%, 98%, 100%, 100%, 100%. Tercera corrección, 0000. Si eso a alguien no le llama la atención...
1: Mira,
0: lo podemos decir en chino, como decía, por recoger aquí el guante del oyente. En fin, bueno. Chema, que había algún mensaje. José Luis, perdona, sí.
5: No, raro, como decía.
0: Pero insisto, y también lo hemos dicho, ojo, que no estamos diciendo que esa no sea la manera de aplicar el criterio de corrección. Pero esto también da pie a otro debate. Si esta persona es la que ha aplicado los criterios de corrección escrupulosamente, las otras dos no. Quiero decir, ha habido una discrepancia y es a lo que hay que darle una vueltita. Porque aquí nos han acusado hasta de poner en duda las correcciones, que eso no lo hemos hecho en ningún momento.
5: Una discrepancia gorda,
1: Muy sí, gorda, sí, muy, muy gorda. O sea,
0: pues cuanto menos.
5: Gordísima.
0: Llamativa, llámalo como quieras, pero bueno, llamativa. Bueno, vamos que tenemos que ir cerrando, que hay otros temas a debate. Chema, que había algunos mensajes que te aludía, no sé si quieres responder.
6: Ni hao, quiero agradecer a ese señor que dice que es alcalde que ponga el chino como obligatorio en su ayuntamiento, porque así, vamos, es la fuente de la verdad. El día de mañana el chino será útil, Sí, sí.
0: Anne, miren.
7: Pues a mí me gustaría dos
0: cosas. Ay, espera, miren, no nos llegas, no sé qué está pasando hoy con las...
5: Otra como el oyente.
0: Madre mía, sí, tenemos las conexiones hoy un poco de aquella manera. A ver si ahora te escuchamos un poquito mejor. No la vamos a escuchar. Bueno, no pasa nada, Anne, miren, te voy a dejar que hagas ese último turno de réplica en cuanto... gestionemos aquí internamente lo que estamos gestionando para poder escucharte alto y claro. Dice otro oyente que cualquiera corrige el año que viene. Bueno, por cierto, el año que viene van a cambiar los criterios, va a cambiar el examen, va a ser un poquito más competencial, un poquito más complicado.
1: Ajá.
0: Porque igual también, insisto, hay muchos debates encima de la mesa y muy interesantes
1: siempre,
0: que podemos mantener de manera sosegada. Igual hay que darle una vuelta
1: a la manera
0: la que se está impartiendo la educación ahora mismo.
1: Sí.
0: Porque la bajada generalizada de notas
1: Notas es
0: eso
1: evidente.
0: Es indiscutible. Ya no solo en euskera,
1: No, en todas.
0: General. Alguien que nos pregunta, ¿vosotros habéis ido a la universidad? No, pues no se os nota. Pues sí, a la EHU, sí, y además hicimos el examen de euskera en la selectividad.
1: Sí, y en selectividad también
0: y no
1: pasamos.
0: Suspendimos, por cierto.
1: No.
0: Y también hemos hecho, Asun Merinero y yo, muchos exámenes de idiomas.
1: Sí, también.
0: Al margen de la educación reglada. Así bueno, eso que es reglada también, la escuela de idiomas.
1: Conocemos también el sistema y no suele haber, hasta ahora, no había

0: Estos problemas, o sea, bueno, en fin, yo creo que es para mirarlo porque es un asunto. Yo sé que luego con los años lo vamos aligerando, pero en aquel momento yo recuerdo lo que significaba. Yo no necesitaba nota para mí elegir una carrera, porque yo he dicho muchas veces que yo era historiadora vocacional y entonces lo tenía muy claro, y para historia no se me exigía una nota alta, ¿no? Pero allí había auténticos dramas de gente, quiero decir, que en el sentido que, bueno, pues que igual tenías que esperar un año más para hacer la selectividad, y le dábamos gran importancia. Yo también quiero decirles a todos aquellos que, independientemente de estos ceros, que no hayan pasado con la nota que necesitaban para su carrera, que no pierdan la esperanza, que pueden volver a hacer el examen y que es un año. Yo sé que a los 18 la vida parece que hay que recorrerla muy deprisa, ¿no? Pero que luego con el tiempo te das cuenta de que, bueno, más vale elegir aquello que tu mente, tu corazón o tu bolsillo, en el caso de los que tengan el bolsillo, haya decidido escoger como carrera, y esperar un año y mejorar la nota, ¿vale?
1: A ver, Anne, miren, a ver si ahora te escuchamos alto y claro.
2: Vale.
1: Ay, ahora sí, qué gusto, a ver.
2: Nada, dos pequeños apuntes. El primero, que se ha hablado de lo de la, que había alumnos, ¿no?, que se podían sentir perjudicados por esta medida cautelar, y que eso, tal y como habéis explicado, el Departamento de Educación ya acordó, ¿no?, con el rectorado que se ampliaran las plazas para que estas personas no tuvieran ningún tipo de, bueno, pues problema, digamos, para acceder al grado que querían. Y luego, por otro lado, bueno, pues que se quiere poner en el debate ahora, interesado absolutamente, el tema de la euskaldunización de euskera, y creo que abrir por este caso, que se concentra en un tribunal en concreto, por unos criterios que se han aplicado tal vez de manera demasiado rigurosa, no lo sé, porque no nos lo han explicado, el tema de la euskaldunización de los alumnos, cuando se está haciendo como ese esfuerzo, ¿no?, para que salgan con una media, bueno, que es parecida a la del lengua castellano, y que se está trabajando desde diferentes ámbitos, además, no solo le repercute al Departamento de Educación, sino que se están haciendo esfuerzos en diferentes sentidos, pues que creo que lo único que hace es añadir mayor conflictividad respecto al euskera, que creo que no es necesario, y romper consensos y acuerdos que ya deberían estar cerrados en nuestra sociedad.
1: Dice un oyente, un último mensaje antes de cambiar de tema, igual, aunque realmente no se merezcan esas notas. Por cierto, insisto, debatir se puede debatir, mantener opiniones distintas, con tono sosegado. Si alguien no le leo el mensaje, que le dé una vueltita a por qué ha podido ser. Porque esta persona, por ejemplo, dice, igual aunque realmente no se merezcan esas notas, lo que han buscado los profesores es un toque de atención a esos modelos que no garantizan el nivel adecuado de euskera. Bueno, digo yo, puede ser. Y en ese caso es la manera.
0: Y la pagan con los alumnos.
1: Es la manera esta de hacerlo.
0: La pagan con los alumnos y las alumnas. Venga,
1: quiero decir,
0: hombre,
1: estamos todos.
0: Ningún profesor decente hace eso. Lo paga con los alumnos y las alumnas.
1: Que el debate está ahí, pero evidentemente si ha sido así, no lo sé. Pero bueno, creo que estamos todos de acuerdo que
0: lo
1: era
0: paguen con
1: la manera más
2: adecuada. No es la manera, desde luego.
1: No es la manera. Pero bueno, insisto, que todo esto nos sirva para, bueno, en reflexionar. Yo entiendo que en ciertas cuestiones, además en cuestiones identitarias como es la lengua, es muy fácil llevárselo todo a la víscera, pero ostras, es que ha sido muy gordo lo que ha pasado, ¿eh? Es que yo creo que ha sido de una importancia suficiente. Y por cierto, no estamos en contra del euskera, ¿eh?
0: Yo, que haya que decirlo, no lo está. Tiene narices.
1: Iranzu Calvo Santamaría no está en contra del euskera. Por si acaso
0: sí,
1: había que.
0: Es lo que se está leyendo en redes constantemente, apelaciones a que. Pues no, no es el caso, todo lo contrario. Creo que proteger el euskera precisamente es darle la importancia que tiene y solucionar este tema que se da que se ha dado justo con la asignatura de euskera, ¿no? Precisamente para que quede claro que el euskera no es un problema.
1: Oye, y por cierto, ya por seguir, que a nadie le o sea, si alguien está muy a disgusto escuchándonos, que no es obligatorio, ¿vale? En última instancia, cada uno es libre y soberano para elegir lo que quiere escuchar.
0: Bueno, hay gente muy masoca, pero también hay que decirlo.
1: Sí, también es verdad. Nos va la marcha en general. Bueno, venga, cambiamos de tema, que son ya las 9:43. El juez deniega a Begoña Gómez viajar a la cumbre de la OTAN, pero autoriza su viaje a Londres. En este caso, el viaje a Londres es para asistir a la graduación de su hija para la cumbre de la OTAN. Bueno, pues decía que no tiene... No, vamos, básicamente que no tenía razón de ser el hecho de que Begoña, que no tiene ningún cargo, ninguna responsabilidad política, pues fuera junto al presidente del gobierno, que a lo que va es a asistir a esa reunión para debatir sobre el gasto en defensa y el apoyo a Ucrania. Anne, miren, empiezo contigo. Esto lo ha decidido el sustituto del sustituto, porque Peinado se fue de vacaciones sin decidir nada, pero bueno, al final uno sí, otro no.
2: Pues Iranzi, ¿yo qué te voy a decir de esto, la verdad? Es lo que dices, que el sustituto de un juez, que ya veremos dónde lleva todo este caso, porque lo único que hace también es política, ¿no? Desde su ámbito, que debería ser, bueno, pues un poco más prudente. Y al final lo que consigue es el descrédito, ¿no? Y la inseguridad que te genera. Pues algunos ciertos tribunales, ¿no? La verdad que el sustituto ha decidido que Begoña Gómez pueda viajar a Londres, pero no a Ankara. Lo han vestido como de una manera, bueno, que tiene lógica, ¿no? Que algunos países, es verdad, que cooperan en la Unión Europea con el ámbito judicial y otros no, y en este caso, bueno, pues Londres sí, ¿no? El Reino Unido sí, pero de todas formas, ¿a quién se le ocurre pensar que la mujer del presidente actual se vaya a fugar? A no sé dónde, y sobre todo cuando va con seguridad, ¿no? Yo creo que esto es, bueno, pues intentar incendiar, pues Julio, ¿no? Que igual en el Congreso y el Senado pues están a medio gas, pues intentar seguir alimentando.
1: No sé si la hemos perdido al final. Mire, no sé si has terminado o si te hemos perdido dramáticamente.
2: Sí, no.
1: Ah, vale, vale,
2: no,
1: vale.
2: Creo que sí.
1: vale, perfecto. Sí, porque ahora te escuchamos bien. Chema.
3: Bueno, es evidente que nuestros socialistas defensores de la educación pública iban a sus hijos a colegios privados a Londres. Espero que, como son defensores de lo público, también utilicen queroseno público para ir con el Falcon a Londres a visitar a su hijo. En fin, todo es una cosa... Vamos, hay que dar ejemplo con las actitudes de los demás, ¿eh? Porque lo de todos o lo público es mío. Y me voy a la OTAN, me voy a donde me da la gana. El artículo 14 dice que todos somos iguales ante la ley. Tú estás imputado por un juez y te han retirado el pasaporte. Dile que te vas a Londres a ver a tu hijo, que te devuelva el pasaporte. A ver qué te dicen, ¿eh? En fin, yo he sido muy constitucionalista, sobre todo por el artículo 14, pero es que se orina todo el mundo en el artículo 14, se orina todo el mundo en la Constitución en cuanto tiene un átomo de poder, y sobre todo si dice que es defensor de lo público.
1: José Luis.
4: Sí, Chema ignora que las hijas de Pedro Sánchez se han tenido que ir a Londres a estudiar porque estaban absolutamente acosadas por una serie de fascistas que están ahora acampando a sus anchas por este país, y entonces no las dejaban acosando totalmente en los sitios donde estudiaban, en la pública, por cierto. Y entonces han tenido que marchar, lamentablemente, supongo, para ellas, ¿no? Y el tema en el que nos ocupa, bueno, el juez Peinado es como la PAU en euskera, ¿no? O sea, como el corrector o la correctora de la PAU en euskera. Es absolutamente incomprensible. O sea, ¿os imagináis que la mujer del presidente, que Begoña, se vaya con el presidente a la reunión de la OTAN y se escape y vuelva Pedro Sánchez solo sin su mujer porque se ha escapado? O sea, ¿tiene sentido, tiene algún tipo de sentido esa hipótesis? Es que es una cosa absolutamente enloquecedora, ¿no? Y luego lo del sustituto es también de que asista a la justicia, ¿no? Dice, hay quien dice que estamos en una situación de golpe blando en este país, ¿no? Y que en la justicia y en la policía, pues como lamentablemente en la transición no fuimos capaces de limpiar de fascistas esos sectores, así como en el ejército sí, pero ahí en la justicia y en la policía no, pues pasa lo que pasa. Es absolutamente incomprensible lo que está ocurriendo con la mujer del presidente.
1: Asun.
0: Pues yo al juez Peinado le deseo unas vacaciones perpetuas, por favor, ¿no? A poder ser que no vuelva al juzgado, no sé, o sea, no, que piense bien, que se jubile, que olvide un poco sus obsesiones. Mire, cada auto, cada decisión del juez Peinado o ahora de su sustituto, porque es que ahora, claro, no es la decisión no es del juez Peinado, es de su sustituto del sustituto. Bueno, me da igual. Este caso es un auténtico esperpento. O sea, yo estoy convencida que entrará en uno más, que no es el único, también lo digo, porque hay muchos casos. Lo que pasa es que aquí está, pues bueno, una persona que tiene una relación, una vinculación familiar con el presidente del gobierno. Sinceramente, la justificación del juez Peinado, que es de donde se... de decir que es que, claro, encima lleva escolta y la policía le va a ayudar a escapar. Yo creo que en la cabeza de cualquier... alguien con sentido común y alguien que siga el caso y alguien que conozca un poco el perfil... Es obvio que la mujer del presidente del gobierno, de Pedro Sánchez, en este caso, no va a huir de España. Eso significaría una hecatombe nacional, en el sentido de que, evidentemente, se le pediría aún más al presidente del gobierno, no ya que dimita, sino que se le acusaría de colaborar con la huida de su mujer mientras él está siendo presidente del gobierno. O sea, que decir, es improbable, no, yo diría que es imposible. Y sobre todo por otra cuestión, yo creo que Begoña Gómez, yo creo que legalmente no hay caso. ¿Vale? Luego podemos hablar de ética y de otras cuestiones. Yo creo que ella sabe perfectamente y sus abogados saben que no hay caso, es la obsesión de un juez, que esto acabará. Como otros tantos casos que hemos vivido, es verdad que se está prolongando en exceso, porque el juez Peinado lo está prolongando en exceso a propósito. Este país estamos hartos ya y hartas de ver casos como este, parecidos, en el que a personas con determinada o a familiares de personas se les trata de una manera absolutamente, yo creo que, bueno, estricta en cuanto a sus garantías, mientras otros campan a sus anchas y los otros todos tienen vinculación con determinada ideología, mientras que a los que están sufriendo en los juzgados, como sufrió el fiscal general del Estado o como ha sufrido gente como, bueno, pues no sé, Pablo Iglesias, Mónica Oltra, y otros tantos y tantos personas o Miguel Urban, tantas personas en este país, es por un motivo que tiene que ver con el deseo, con esa maravillosa frase, que esta sí que pasará a la historia, de que puede hacer que haga y si tiene toga, pues mucho mejor.
1: ¿Qué dicen los oyentes en el 688-854-852? Dice que le ha llamado la atención que viene en avión de línea regular, no está el Falcon libre, que dice otro oyente que la excusa acerca de las hijas de Sánchez que es patética. Bueno, ahí está la información, quiero decir. No sé si ha sido José Luis el que lo ha dicho.
4: Sí, he sido yo.
0: Pues la misma excusa.
4: Sufrir un acoso.
0: No es una excusa.
4: En el colegio.
0: Es lo mismo que pasó en Euskadi durante 30 años, que muchos hijos de políticos y de personas que estaban amenazadas, los hijos salían fuera a estudiar porque no soportaban el acoso en los institutos. Lo ha contado en un libro, yo creo que interesante, Pablo Venegas, por ejemplo.
1: Cierto, hijo de Chiqui Venegas. Este juez ha adoptado una solución salomónica, viendo cómo está la opinión pública. Más mensajes. La justicia está mal desde hace mucho tiempo, no es de ahora. A la mujer del presidente lo que está consiguiendo es que tenga simpatías de gente que nunca vota al PSOE. Alguien que dice a Chema, yo, militante socialista, tuve que oír muchos reproches por llevar a mis hijos a un colegio concertado. A mis hijos les acosaron desde los 9 años. En la pública, por mucho que los profesores se preocupaban, no estaban tan seguros. Y me alegro de haberlo hecho porque les evité muchos malos ratos. A las hijas de Sánchez les pasaba lo mismo, un poco de empatía, Mercedes. Asun, aquí también se ha denunciado a personas inocentes, dice otro oyente. No sé si es en relación a esto último que has comentado.
0: De que...
1: No sé. Bueno, el mensaje que ha llegado es tal cual lo he leído. Voy a pedirle a este oyente si lo puede... Ya está matizando. Está escribiendo. Bueno, en lo que llega... Nos queda poquito tiempo, pero no me resisto a preguntaros. Empezábamos... ¿Cuál? No.
0: Sé que nos vas a preguntar.
1: ¿Por cuál? No, porque sí. No, yo sí. Efectivamente, qué listos sois. ¿Cómo me habéis visto venir? No, decía que empezábamos la tertulia hablando del Mundial. No, y oye, no. esto de que Donald Trump le pegue un telefonazo a Infantino y le quiten la sanción, la tarjeta, a un jugador de la selección de Estados Unidos.
0: ¡Viva Bélgica! para empezar.
1: Oye, que igual echan para atrás la eliminación de Estados Unidos.
0: O sea, es que es inaudito. O sea, una vez más, es inaudito. Ya sabíamos que Infantino era un miserable, corrupto, impresentable, lameculos. Pero ya, que te salga el botarate, lo siento, perdonadme, pues, que no sabe ni lo que es una tarjeta roja, a decir,
1: anda,
0: hola.
1: Me vas a perdonar, que pidas perdón por botarate y no por decir lameculos.
0: No.
1: Pero bueno, vale.
0: Que el botarate de un presidente de la, no sé, la potencia ahora mismo que está destrozando el mundo, entre otras cosas.
1: Botarate, qué palabra más bonita, hay que usarla más.
0: Es que es muy bonita.
1: Hay que usarla más.
0: Salga a decir que él ha arreglado este asunto y que no ha sido Biden.
1: Hombre, por favor.
0: ¿Quién se acuerda ya de Biden?
1: José Luis.
0: Todo lo de lo que tiene que ver con el Mundial es una vergüenza. O sea, así de claro.
4: Sí, a mí la verdad es que me habría gustado que hubiera pasado a Estados Unidos y jugar con España y meterle 6-0. No, y que hubiera ido Pedro Sánchez a ver el partido. Entonces, y emitirle 6-0. O sea, entonces, ese era mi sueño. Pero bueno, lamentablemente ha pasado.
0: Manda la CIA y no acaba el partido.
4: Tendremos que ganarles a Bélgica, pero vamos. Pero es una vergüenza. Vamos.
1: Ane, miren.
2: Le diré a José Luis que mi sueño es ver a Euskal Selección jugando en un Mundial, hablando de sueños. Pero de todas formas, bueno, pues lo que ha pasado con la FIFA, pues. Es una más, ¿no?
0: Es una más.
2: Bueno, de Trump. Una más de Trump. La verdad que se piensa que al dirigir Estados Unidos dirige el mundo.
0: Todo.
2: Y utiliza...
4: No, dirige el mundo.
0: Es que lo dirige hasta el fútbol.
2: Lo pretende, desde luego. Menos mal que, bueno...
0: Aquí el culpable es Infantino, que es un auténtico...
1: Cuidado. Chema.
2: Por hacerle caso.
3: El titulado Botarate no es más que un niño consentido. ¿A quién se le ocurre decir que es experto en fútbol tras decir que no sabe lo que es una tarjeta roja? Es que es... El pobre hombre es una ridiculez.
1: Dice, mira, la oyente que decía que aquí también se ha denunciado a personas inocentes, John Darpón, uno de ellos, ha dicho esta oyente.
0: Que se ha denunciado a personas inocentes, sí, se ha denunciado
4: ya,
0: a personas, se ha investigado
4: lado.
0: A personas y se les ha denunciado y luego han resultado inocentes en el juzgado. Lo mismo puede suceder en el caso que estábamos hablando, ¿eh? Aquí nadie está dando por hecho que...
4: Begoña va a ser inocente, está claro, más claro que
0: el agua. Y luego es verdad que eso no se limpia. Quiere decir que una vez que se ha vuelto toda esta vorágine, va a haber gente que va a seguir pensando que esa persona era culpable. O sea, es así.
4: ¿Pero culpable de qué?
0: De que culpable, y luego es eso, culpable de que cuál es el delito, ¿no? Es que esto también es muy interesante. Pero bueno, sí, tiene razón la oyente.
1: Mensajes del tema futbolístico. Atentos, por favor, a la fina prosa de este oyente que dice que para él siempre ha sido la filfa. Esto es un poco humor made in Onda Vasca, ¿eh?
0: Sí,
1: lo tengo que decir.
0: Sí, un poco. Es muy filfa, es verdad, no es la primera vez.
1: Esto de que se nos estén mezclando los dos temas en este tramo final de la tertulia es una fantasía, ¿eh? Dice alguien que no entiende que si vota a una persona en concreto, que pintan sus parejas en un mundo político. No tengo nada contra Begoña, pero si yo voy a una reunión de trabajo, mi pareja se queda en casa. Bueno, ese ha sido el argumento del juez para no autorizar el viaje a Ankara.
4: Bueno, todos,
0: se llama protocolo.
1: Efectivamente. Ese es el argumento, pero luego todos hemos visto a maridos y mujeres.
0: Maridos y mujeres y viceversa.
1: Y viceversa, eso. Tarjeta roja a toda la FIFA. Es el reflejo de su pelambrera. ¡Jo, anda, qué mala leche!
0: Y a la FIFA...
1: Yo no tenía ni idea de cómo iba el Mundial hasta que leí la noticia de la tarjeta roja del Yankee y le ha dado vidilla al Mundial. Lo que no entiendo es por qué no se han plantado el resto de equipos.
0: Ajá.
1: No tenemos tiempo para más. Es que ricasco a los cuatro. Anemiren, Asun, Chema, José Luis, buena semana.
3: Buena Fermín.
1: Buena San Fermín. Agur.
4: Agur.
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1: Diez en punto, así que vamos a reactualizarnos. Lorena Begué, egunon.
2: Egunon, Iranzu.
1: Pendientes, hoy 7 de julio, no podía ser de otra manera, de las fiestas de San Fermín, ya con el primer encierro a cargo de la ganadería de Fuente Imbro.
2: Y con el parte definitivo respecto a los heridos, ese primer encierro de estas fiestas de San Fermín con Fuente Imbro, que se ha saldado con 5 heridos leves, ninguno de ellos por asta de toro. 3 han sufrido contusiones que han requerido su traslado al Hospital Universitario de Navarra para una valoración más exhaustiva. El consejero navarro de Salud, Fernando Domínguez, ha sido el encargado de facilitar hoy el parte provisional desde el Hospital Universitario. Dice que en principio se han comunicado esas 5 incidencias con 3 traslados al centro. Los 3 corredores presentan lesiones leves, proceden de Estados Unidos, Segovia y de Vizcaya.
3: En principio se nos ha comunicado 5 incidencias, de los cuales 3 han sido trasladados. Uno desde Mercaderes, un varón de mayor de 25 años con traumatismo craneal, consciente, que ya ha llegado a este centro. Uno en el tramo de Espocimina, de entre 18 y 25 años, con una contusión en la pierna. Y otro en el tramo de Telefónica, también mayor de 25 años, con una contusión en pie.
2: Con permiso del encierro, el plato fuerte del día sin duda es la procesión que arranca ahora mismo y que va a ser más corta debido a la alerta por las elevadas temperaturas que hay en Pamplona, donde se mantiene la alerta naranja. El recorrido y horario es el mismo, pero solo habrá 2 paradas en la Plaza del Consejo para el canto de la Jota Ofrenda a San Fermín, en el Pozo de San Saturnino para la Gurja Unac, que interpretan los chistulares en honor al santo. La vivienda es la principal preocupación para la ciudadanía de Vizcaya, según la encuesta que ha elaborado la Diputación Foral. En el sondeo que se ha publicado hoy martes, se ha vuelto a poner de manifiesto que el acceso a un hogar es el mayor quebradero de cabeza para el 60% de los ciudadanos. El porcentaje es prácticamente idéntico al que arrojó el mismo informe elaborado en enero de este año. Los vizcaínos de entre 25 y 34 años, los que más apuntan hacia la vivienda como principal preocupación. Sin embargo, al ser preguntados por los problemas en su propio municipio, empleo, inseguridad, escalan posiciones y se intercambian, porque este último pasa a ocupar el segundo puesto con un 27% de respuestas. La inseguridad ciudadana al empleo cae hasta el 31%. Una de las claves del día, sin duda, está en Ankara. Los países de la OTAN se reúnen para debatir sobre el gasto en defensa y el apoyo a Ucrania. La cita llega en un momento de mucha tensión entre Estados Unidos y los aliados de la OTAN en Europa, los que el presidente de Estados Unidos, Donald Trump, acusa de no invertir lo suficientemente en defensa y de no secundar a Washington en las guerras. Trump está muy molesto con los miembros europeos de la OTAN porque no le han respaldado en concreto con la guerra de Irán. A su juicio, el hecho de que no le hayan permitido usar las bases militares demuestra que no están dispuestos a ayudar a Washington. El enfado de Trump no solo son palabras. En mayo ya anunció la retirada de 5.000 soldados de sus bases en Alemania. Y en el plano judicial, el juez de la Audiencia Nacional, Santiago Pedraz, ha citado a declarar como testigo en el marco del caso Leire 10 al comandante de la Guardia Civil, Rubén Villalba, imputado en el caso Coldo por facilitar presuntamente teléfonos desechables a la supuesta trama. Pedraz accedió mediante providencia a la petición de la Fiscalía Anticorrupción, que solicitó la testifical de Villalba en la causa en la que investiga una presunta trama para desbaratar esas causas judiciales que afectan al Gobierno y al Partido Socialista. Se espera que declare en media hora aproximadamente, justo después de Patricia Isabel Espinar, que está vinculada al medio digital Crónica Libre, al igual que 10. Tras ellos está citado a declarar Francisco Ortega, que sería quien habría organizado reuniones entre el comandante y la exmilitante socialista. Sin problemas hasta ahora para circular por la red viaria vasca, según confirma el Departamento de Seguridad. Así llegamos a las 10:04. En una hora, más información.
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1: 10:05 de la mañana, conectamos con Euskalmet, Jaion Emunarriz, egunon.
2: Kaixo, egunon.
1: Hoy de nuevo, lo comentábamos antes también, jornada calurosa, aunque parece que un poquito menos que la de ayer, ¿no?
2: Sí, sí, notaremos un descenso de las temperaturas máximas en la vertiente cantábrica, sobre todo en la costa, en zonas cercanas, y es que para el mediodía en general el viento ya se va a fijar de componente norte, especialmente en Vizcaya, y bueno, eso va a hacer que bajen las temperaturas máximas, hablamos de valores cercanos a los 30 grados en la costa y pues entre 30 y 32 grados en el interior. Pero en Gipuzkoa subirá un poco más, pero no se alcanzarán los valores de ayer, se quedarán las máximas en el interior, sobre todo cerca de los 35-36 grados. A pesar de ello, se notará el descenso y además el viento por la tarde, el viento del norte, arreciará un poco y eso también aliviará el calor. En donde sí va a seguir apretando el calor va a ser la mitad de sur, en Álava, centro y sur de Navarra, las máximas seguirán muy elevadas, acercándose a los 38-40 grados, especialmente en Navarra. Eso sí, hoy también aquí en estas zonas el viento del norte se notará un poco por la tarde, aliviando algo el calor. Y por lo demás, es probable que por la tarde entren algunas nubes bajas a la vertiente cantábrica, sobre todo cerca de la costa, y en el interior se formarían algunas nubes de evolución, especialmente en Álava y también en Navarra, en el sur, donde es probable que se produzca algún chubasco tormentoso.
1: ¿Y de cara a mañana qué nos puedes ir avanzando?
2: Bueno, pues mañana descienden un poco más las temperaturas. En general, hablamos de máximas por debajo de los 30 grados en la costa, 26, 27 grados. En el interior de la vertiente cantábrica, valores entre los 30 y los 32 grados. Y también en Álava y centro y sur de Navarra afloja un poquito el calor, aunque seguimos hablando de máximas entre los 35 y los 38 grados, especialmente en el sur de Navarra. Así que, bueno, un poco menos, bajan un poco las temperaturas. Y por lo demás va a ser un día muy similar al de hoy. Es probable que entren también algunos intervalos de nubes bajas a la costa, sobre todo por la tarde, y de nuevo se podrían formar algunas nubes de evolución en el interior durante la segunda mitad del día, sin descartar algún chubasco tormentoso.
1: Perfecto, es que ricasco.
2: Venga, agur.
1: Agur.
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0: nueva sintonía para este repasito a redes un poquito más veraniego, un poquito más piscinero, que es lo que nos pide el cuerpo. Esther Fernández, egunon.
1: Egunon, ahí estamos, al borde de la piscina, en la hamaca que hemos cogido tempranito.
0: Ahí, ahí, que hemos hecho la cola, cuando ha sonado la bocina hemos ido corriendo con la toalla. Eso es.
1: Y bueno, y si hace falta, pues con nuestra piña colada, un mojito... Bueno, igual es un poco temprano todavía.
0: Bueno, a mí me van bien cualquiera de los dos que has dicho, ¿eh? O sea, además, como también hay versiones sin alcohol, pues para refrescarse a estas horas de la mañana, que igual no te apetece tampoco ya empezar ahí trago largo, pues que viene muy bien también. Fresquito. Sí, el objetivo es refrescarse y no otro.
1: Ahí está. El mojito que tiene muchos hielos sin alcohol. Venga, va, también.
0: Eso, con eso nos quedamos. Bueno, ¿qué has encontrado buceando por ahí por redes?
1: Ay, que ayer te dije que no iba a hablar de fútbol y tengo que hablar de fútbol. Que es que las redes sociales están llenas de fútbol últimamente. Claro, no puede ser de otra manera con el Mundial, ¿eh? Pero es así. A ver, cositas que han pasado en el Mundial y que están que lo petan en redes sociales. España, que ganó ayer a Portugal. Portugal queda eliminada del Mundial. Y Cristiano Ronaldo, que lloró ayer desconsoladamente. El vídeo de Cristiano Ronaldo llorando se ha hecho viral. Ahora mismo es uno de los más vistos en redes sociales. Pero no solo el de Cristiano Ronaldo. Resulta que hay un youtuber, un influencer, se llama iSoSpeed. Es uno de los youtubers que tiene más seguidores ahora mismo en redes sociales. Bueno, pues otro que lloró desconsoladamente. Si te parece, vamos a escuchar el momento. Se oye un poquito así, pero atentos, atentos.
0: No, ¡ay, pobre!
1: Pobrita, el pobre. Y encima, además, es que para más inri... A ver, yo hay una cosa que no sabía, que me han aclarado esta mañana también. Resulta que cuando una selección gana el partido, se termina el partido poniendo una canción específica para esa selección. En este caso ganó España, como estamos diciendo, y la canción que acompaña a la selección española es Superestrella de Aitana. Pues imaginaos, claro, este hombre, que este youtuber, que es seguidor acérrimo de Cristiano Ronaldo, que es la superestrella por excelencia, pues claro, el pobre se deshizo en lágrimas entre los tonos esos y los ritmos de Aitana y su superestrella. Bueno, pues están esos vídeos que lo petan ahora mismo en redes sociales.
0: Pero es que no es para menos, madre mía. A ver, ¿qué más tienes por ahí?
1: Pero hay más de fútbol. Y es que Trump una vez más la ha vuelto a liar.
0: ¡Uf! Pero eso con fútbol o con cualquier tema, ¿eh?
1: Efectivamente, pero es que esta vez la ha liado con el fútbol, pero el fútbol ha hecho justicia divina, podríamos decir, ¿eh? Porque resulta que este hombre lo que ha hecho ha sido, tras una tarjeta roja que le pusieron al delantero estrella de la selección estadounidense, a Folarin Balagún, pues habló con la FIFA directamente, le dijo, oye, quítame esa tarjetita que no me viene bien. Y lo malo es que la FIFA se la quitó.
0: Efectivamente.
1: Pues esto ha levantado la polvareda en redes sociales hasta que Estados Unidos ha jugado su partido con Bélgica y hete aquí que Bélgica ha ganado a Estados Unidos 4-1 y ha eliminado a Estados Unidos del Mundial.
0: Así que ahí estamos.
1: ¿Y qué ha pasado? Pues que los jugadores de Bélgica, este es otro de los vídeos, no tiene sonido, pero os recomiendo que veáis el vídeo. Los jugadores de Bélgica, los belgas, han celebrado el cuarto gol con el típico bailecito de Trump, este el de señora mayor.
0: Ah, sí, mira, ¿sabes quién? Este de señora mayor, dice. ¿Sabes, ¿sabes quién hace muy bien?
1: Yo en las bodas, igual.
0: No, no, ha sido muy descriptivo. ¿Sabes quién lo tiene muy pulido, el bailecito de Trump?
1: A ver, ¿quién?
0: Chema Gutiérrez. Ay, pues lo hace, pero vamos, de fábula.
1: Pues nos faltaba Chema Gutiérrez celebrando el cuarto gol de Bélgica, ¿eh?
0: Porque vamos a tener que pedirle que nos mande un vídeo desde sus vacaciones para hacérnoslo.
1: Mira, fíjate que por redes sociales, pues este vídeo ha levantado, ya te digo, el aplauso de la mayoría de los internautas. Zurita Carpio dice que la selección de Bélgica se ha burlado de Trump y en su casa. Don con Elegante también dice, ¿será que el monigote naranja, se pregunta, le va a mandar a la CIA y al Mossad al jugador belga que ha metido ese cuarto gol? Dice que, bueno, que Estados Unidos, Nao, dice que Estados Unidos es un ejemplo de cómo hacer el ridículo mundialmente. Bueno, el jugador se llama Lukaku, el que metió ese cuarto gol, y Oscar dice que Lukaku no celebró, dictó sentencia.
0: Yo sigo diciendo que no descartemos que Donald Trump levante hoy también el teléfono y todavía aparece Estados Unidos en cuartos, ¿eh?
1: Sí, no sé, anulará los cuatro goles.
0: Yo qué sé.
1: No uno ni dos, no, los cuatro, porque 4-1...
0: Sí, no, la verdad es que el marcador era bastante incontestable. Bueno, y aparte de Donald Trump, ¿tienes alguna cosilla más?
1: Pues no, es que hay mucho, mucho fútbol, ¿no? Solo me he encontrado con fútbol en las redes sociales y he tenido que plegarme a los deseos de los internautas.
0: Bueno, pues ¿quiénes somos nosotras para ir en contra de los procelosos caminos que nos marca el algoritmo? En fin, que esto del Mundial está dando mucho de qué hablar,
1: pero
0: la verdad.
1: Pero mañana intentaré que no sea Mundial, o no sé, algo buscaremos, algo
0: bueno,
1: en los días futuros. Es que de verdad me resisto a que todo sea fútbol, ¿eh?
0: Lo intentaremos, pero es verdad que a veces es complicado encontrar esas otras cositas, efectivamente. Bueno, en fin, un repasito. Mira, nos ambientan musicalmente.

0: que dice Ana que también con esto se puede hacer el baile de Trump. Yo reconozco que es que esta canción creo que la he escuchado solo una vez y con esta que está sonando ahora mismo dos, la verdad. Entonces me faltan unas escuchas más para pulir un poquito la técnica, la verdad.
1: A mí me sale más bailar con la cabeza más que con las manos, ¿eh? Que ya sabéis que Trump es muy de mover las manitas.
0: Eso, lo justo que ya tiene una edad,
1: el hombre.
0: Eso, sí, no queramos que le pase cualquier cosa. En fin, el repaso a las redes, es que ricas, Cuester.
1: Quiero arte.

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5: Seguimos buscando a nuestro Nordanor esta semana, que ya hemos retomado la búsqueda. Todavía durante julio decíamos que se va a mantener la sección, así que todavía nos quedan unas cuantas personas que ocultar y que buscar después. Y habíamos dado ya dos pistas. Habíamos dicho que durante 48 años se ha dedicado a lo mismo, pero siempre diferente.
6: ¿Cómo?
5: Y habíamos dicho también que es licenciado en ciencias físicas e incluso ha ejercido como profesor durante varios años.
7: Muy profesional.
5: De momento está ahí, porque claro, ayer era lunes, así que solo dábamos las dos primeras. Pero tenemos dos nuevas pistas. Pista 3. El mismo año compartió premio con Pedro Subijana, José Coronado y Tomatito, entre otros. Anda, que vaya mezcla. Y pista 4. Se ha jubilado por imperativo legal. Rebobinamos. Durante 48 años se ha dedicado a lo mismo, pero siempre diferente.
6: ¿Cómo?
5: Es licenciado en ciencias físicas e incluso ha ejercido como profesor durante varios años.
7: Muy profesional.
5: El mismo año compartió premio con Pedro Subijana, José Coronado y Tomatito, entre otros. Se ha jubilado por imperativo legal. 688-854-852. ¿Quién es esta semana nuestro Nordanor? ¿Quién?
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5: Bueno, estamos en verano, evidentemente, además con los calores que estamos teniendo estos días, pues hombre, vamos enseñando un poquito más de carne, nos destapamos, vamos, recuperamos tirantes, mangas cortas y demás, y exhibimos nuestra piel al sol, la mostramos un poquito más que, hombre, evidentemente que en otras épocas del año. Y hay que hacerlo, pero hay que hacerlo con cuidado. De hecho, mañana, precisamente 8 de julio, es el Día Mundial de la Salud de la Piel, que a veces es un poco la gran olvidada, ¿eh?, en lo que a cuidado de nuestra salud se refiere. Estamos pendientes de otros aspectos, pero nos olvidamos del que, en definitiva, es el órgano más grande del cuerpo. Así que quizás requiere un poquito más de atención que la que solemos prestarle. El cáncer de piel es uno de los tumores más frecuentes y prevenibles, y a pesar de ello su incidencia sigue en aumento. Según el Sistema de Información Epidemiológica del Cáncer en España, en el año 2023 se diagnosticaron en Euskadi 433 nuevos casos de melanoma cutáneo. El cáncer de piel, insistimos, es un tipo de tumor altamente prevenible con hábitos adecuados. Así que vamos a hablar de todo ello en los próximos minutos con nuestras invitadas que ya nos acompañan en estudios. Ella es María Larrinaga, voluntaria por la ciencia de la Asociación contra el Cáncer en Vizcaya e investigadora en cáncer de piel en la Universidad del País Vasco. María, alguno muy buenos días. Y también tenemos a Elena Minteguía, que es precisamente paciente de la Asociación contra el Cáncer en Vizcaya. Elena, egunon, muy buenos Hola, días. Egunon. Lo decía en la introducción, evidentemente, y más con el calor que tenemos hoy, que estamos aquí rondando los 30 o incluso pasando los 30 grados, apetece, bueno, vestirse de otra manera, enseñamos la piel, y decía yo, pero ojo, a veces no somos del todo plenamente conscientes de los cuidados que esto requiere. Además, personas que podemos tener, bueno, pues lunares, ciertas cositas de las que tenemos que estar pendientes, ¿no, Elena?
6: Pues sí, bueno, concretamente yo no voy con tirantes nunca por mi situación concreta, ya que he pasado 3 veces por cáncer de piel, una en el 2014, en el 21 una recidiva y en el 22 otra recidiva. Por lo cual me cuido muy mucho. Intento siempre llevar cosas que me vayan a tapar lo máximo posible. Que sean ligeras, por supuesto, porque si no, no hay quien soporte este calor. Y en las zonas en las que me da la piel sin proteger, me doy crema, pero abundantemente, ¿vale? De protección 50, siempre. Y luego llevo gorro y a veces ayer llevé paraguas del calor que hacía porque no se podía ni
5: bueno,
6: estar.
5: Bueno, es que lo de ayer era casi exagerado. María, ¿aumentan los casos o simplemente es que se diagnostica más?
7: Bueno, yo diría que es en parte por las dos cosas, ¿no? Cada vez tenemos, lógicamente, una población un poco más concienciada y, por lo tanto, que acude antes al médico y se diagnostican más casos. Pero es cierto que igual culturalmente tenemos esa tendencia a pues, ¿no? coger el bronceado de verano, los solariums en todas las épocas del año también, pues si tenemos algún evento, etcétera, y quizás no se hace tanto hincapié en la protección que hay que tener a lo largo de todo el año, sobre todo en verano, lógicamente, pero durante todo el año. Entonces, yo diría que es un poco un mix de ambas cosas.
5: Eso que siempre se dice de, ojo, a ver, en verano, evidentemente, cuando el sol pega de manera, además, con justicia, pues parece que ahí sí, que somos, ay, me voy a echar crema, tal, que luego hablamos de los factores de protección, que ese es otro tema, pero bueno. Pero también se dice, ojo, cuidado los días nublados, o sea, cuidado, lo que decías, el resto del año, que solo nos acordamos del sol en verano, pero efectivamente es algo de lo que protegerse en enero o en noviembre, ¿no?
7: Efectivamente, a ver, durante el día, lógicamente, nos llega radiación solar todos los días del año. Evidentemente, en verano, esos rayos, por la cercanía que tiene el sol con la Tierra, inciden con mayor grado, pero el 1 de enero también tenemos, aunque esté nublado y esté lloviendo, tenemos cierto riesgo de tener daño solar, ¿no? Por eso recomendamos siempre utilizar crema de sol, aunque sea factor de protección 10 o 20 en épocas de invierno, etcétera. Pero sobre todo en verano, protección 50 en las zonas más expuestas, como pueden ser la cara, los brazos, la zona del cuello, muchas veces si llevamos camisas de tirantes, la parte superior del pecho, etcétera.
5: Cuando hablamos de cáncer de piel, ¿hablamos de una única enfermedad o existen diferentes tipos?
7: No, tenemos actualmente creo que son 5 o 6 tipos de cáncer de piel. Se denominan en función de cuál es la célula que se transforma en maligna, ¿vale? Porque un tumor, para los que no lo sepan, el cáncer se origina por la transformación maligna de las células de nuestro cuerpo. Entonces, en función de cuál es la célula que se transforma, les ponemos diferentes nombres. Tenemos carcinomas de células Merkel, células escamosas, etcétera, en el tipo de cáncer de piel. Y el que nos ocupa en estos momentos es el melanoma, porque se da por la transformación maligna de los melanocitos. Afortunadamente es el tipo de cáncer de piel menos frecuente, ¿vale? Solo representa el 5% de los cánceres de piel diagnosticados anualmente, pero sí que es el más agresivo y mortal y es responsable de más del 90% de las muertes que se atribuyen anualmente al cáncer de piel.
5: Uh-huh. Elena, vamos, si te parece, me gustaría que compartieras con nosotros un poco tu caso, cómo ha sido tu experiencia, cuál es cómo empezó, cuáles son esos síntomas que, bueno, pues que nos hacen ver que algo quizás no está yendo como debería.
6: Vale, al principio cuando, bueno, no, yo me salió en la oreja y es verdad que la oreja tú no lo ves. A mí me picó un poquito y le comenté a una amiga, oye, es esto, y me dijo, va, parece una verruga. Fui al médico y el médico me dijo, va, te mando al dermatólogo. El dermatólogo me lo quemó, pensó que no era nada. Me volvió a salir más grande. Entonces una compañera de trabajo me dijo, oye, Selena, que esto te ha salido. Digo, pero ya tenía, me dice, no, pero vete. Fui a una privada y en la privada me dijo, esto es importante, pero pensaba que era el vaso celular. Y me mandó al ambulatorio para que fuera... Y el del ambulatorio, el médico, me mandó al cirujano directamente. Y el cirujano fue fantástico y me dijo que eso era una verruga y que, bueno, pues que ya me la quitaría. Y me dieron cita para una biopsia, pero pues quién sabe cuándo, ¿no? Y cuando yo trabajaba como psicóloga en una residencia y en esa residencia había una persona que era buena familiar y estaba por allí y le oí que iba a esto, que trabajaba, pero que estaba de vacaciones en Galdácano como auxiliar en cirugía. Y le dije, oye, ¿te puedo hacer una pregunta? ¿Cuánto tiempo tarda en ¿cómo se llama? En hacerse una biopsia? Y me dijo, pues tarda unos 6 meses, pero me miró y me dijo, eso es más importante que una verruga, ¿eh? Un auxiliar. Y me dijo, como tenemos hueco y tal, pues te voy a meter esta semana o la siguiente. Me metió y al de 21 días me llamaron diciendo que era un melanoma. Ese fue mi primer melanoma con 44 años. Y luego la segunda vez me salió en el 2021 una recidiva. Y ahí también fui a la médico de cabecera y la médico de cabecera me dijo, va, pero eso será de la goma de la mascarilla. Y yo dije, por favor, ¿me puedes hacer una foto y mandar? Y me mandó seguido la foto y me llamaron para irme. O sea, para que fuera a Galdácano, me hicieron la biopsia y efectivamente era otro melanoma. Era una recidiva del otro melanoma. Y luego ya en la última... En

0: Eso que las salas de dermatología están saturadas, ¿eh? O sea, pero no sé si son por otras razones, pero desde luego están saturadas.
1: Jo, mírame, vamos a quedarnos con eso, efectivamente, y con que ante la duda, yo creo que es el mejor mensaje que podemos transmitir, que la gente vaya y que insista y que persiga que le miren y que hasta que no se queden tranquilos. Incluso, llegado el punto, se puede buscar una segunda opinión si es que la primera no termina de cuadrarnos por lo que sea, ¿no? Pero que nadie se quede sin mirar algo que tiene sospecha, ¿no?
0: Eso es, sí, sí, totalmente. Vamos, por mi experiencia propia, que den un poco la lata hasta que salga, que igual luego no es nada, pues ojalá, pero desde luego el melanoma, la gente es que se cree todavía que es un grano que te lo quitan y se ha acabado la historia, y para nada, o sea, es muy agresivo y hay muchas probabilidades de metástasis. A mí todavía, a día de hoy, me hacen revisiones cada 4 meses y cada 6 meses, tac, o sea, quiere decir que es muy importante, ¿vale?
1: Y además con las dos recidivas que nos has dicho, el primer diagnóstico, si no he apuntado mal, fue 2014.
0: Eso es.
1: O sea que ya habían pasado unos
0: 7 años limpia, pero unos pues años. Pasa lo que pasa a veces.
1: María, ¿qué nos pasa con el melanoma? Que no, igual tendemos a lo que dice Elena, ¿no? No es tan, bueno, iba a decir, no es tan visual, o sí, porque en su caso había algo desde el principio, ¿no? Pero a veces no identificamos bien.
2: Sí, yo creo que igual la población en general no está tan concienciada, y sobre todo si en redes sociales vemos a influencers que nos dicen que es mejor tener callo solar y no utilizar crema solar porque el cuerpo ya tiene sus barreras naturales y su sistema de producción de melanina para protegernos, pues bueno, yo creo que hay un poquito de desinformación. Y es cierto que a pesar de que igual probablemente más las mujeres, nos fijamos mucho en nuestro aspecto físico, sobre todo la cara y tal, no existe esa conciencia como puede existir, por ejemplo, con el cáncer de mama, de autoexploración, etcétera, que también es muy importante, porque efectivamente, como ha dicho Elena, el diagnóstico temprano, sobre todo en el melanoma, es vital para la supervivencia del paciente. Los melanomas que se diagnostican en estadio temprano tienen una tasa de supervivencia a 5 y 10 años muy alta, cerca del 90%. Y simplemente cuando pensamos que tenemos una mancha en la piel y decimos, va, pues eso, es una mancha o es un lunar, no es nada, claro, nosotros vemos la parte superficial, no sabemos el alcance que tiene debajo de la epidermis, cuando va a la dermis, o si ha invadido algún nódulo linfático o si se ha extendido. Entonces, que visualmente no nos engañe el ver una manchita de nada.
1: Mira, lo que son las cosas, casi casi voy a contaros la anécdota a nivel personal. Ayer por la tarde en el gimnasio una persona se había quemado con el sol, con la exposición el fin de semana. Bueno, pues ella dice que se echó crema, en fin. Y había consultado con alguien del colectivo sanitario y le había dicho a esa persona, es que tendríamos que prácticamente que hacernos una foto, quienes tenemos lunares, pecas y demás, una foto todos los años e ir comprobando si hay variaciones y cómo son esas variaciones para, llegado el caso, consultar, ¿no?
2: Sí, bueno, de hecho estábamos hablando justo eso antes de entrar en la entrevista. Existen prototipos de aplicaciones móviles que nos permiten sacar fotos a diferentes partes del cuerpo y llevan como una especie de historial cronológico de estas lesiones. Creo que todavía aquí no se puede, o sea, no existe la aplicación como tal para descargarlo para el móvil, pero está en fase de desarrollo y la verdad que sería una herramienta muy útil. Pero efectivamente depende mucho del tipo de dispositivo que tenemos, la calidad de la cámara, las imágenes que adquiere, etcétera, pero sí que sería una forma de facilitar un poco esa autoexploración.
1: Bueno, pero en cualquier caso, hasta que lleguen aplicaciones como esta, quiero decir, uno ya sabe a simple vista su lunar, si está como siempre, si ha crecido, quiero decir, ya nos conocemos como para saber o estar atentos a esas señales, ¿no? Que al final es lo que nos puede dar pie a hacer una consulta. Decías, y jo, me quiero parar y casi que te quiero preguntar también por ello, Elena. Y cuando luego sale alguien como Marcos Llorente a decir que ¿para qué nos vamos a poner crema solar? Que eso, nada, que la radiación, que no, que hay que tener callo solar y que no hay que ponerse nada para exponerse al sol. ¿Tú qué piensas?
0: Pues imagínate la rabia que te entra así por el estómago hacia arriba y dices, pero, por favor, qué desinformación, qué... O sea, de verdad, que eso no es verdad, que está hablando una persona que ha pasado por eso y es importante cuidarse, mirarse y bueno, y en cuanto se sospeche algo, ir al médico, por favor. Y que las cremas son súper importantes, que no tenemos callo solar ni nada por el estilo. O sea, eso es falso, no sé.
1: Con el tema de la protección solar, ¿qué factor deberíamos usar?
2: En verano, desde luego, protección 50. Y luego igual los meses de enero, febrero, marzo, que igual no hay tanto... Bueno, dependería también un poco de si está el día soleado o nublado, ¿no? Pero un mínimo de protección, 10, 15, 20, También es recomendable.
1: ¿La cantidad de protector solar que ponemos importa también?
2: Desde luego. Y también el formato. Mucha gente cree que utilizar sprays o formato aerosol es como mucho más ligero y sobre todo para

0: los niños, por ejemplo, que se mueven mucho y a veces les cuesta un poco echarles crema y tal, con los aerosoles hay que tener mucho cuidado porque hay que echarlos a cierta distancia de la piel para que genere una capa homogénea y lo suficientemente gruesa para que nos proporcione esa protección. Pero sobre todo hay que tener en cuenta que al final son partículas en suspensión que cuando las echamos, si hay un poquito de viento, se disipan en el aire. Entonces, siempre es recomendable utilizar en formato crema y aplicar una buena capa, ¿vale? No quedarnos.
1: Ser generosos, vaya. Ay,
0: Efectivamente,
1: echar
0: eso
1: bien.
0: es. Eso es, aunque quede un poco blanco y tal, bueno, pues al final en unos minutos eso se absorbe y se asienta, ¿no? Y luego, sobre todo también, si vamos a estar muchas horas en la playa, en la piscina o realizando cualquier actividad física o por trabajo, si estamos expuestos al sol, pues ir renovando cada 3, 4 horas esa capa de crema.
1: Sí, porque lo del tema de reaplicación, algunos se saben lo de la primera, pero no se lo
0: Sí.
1: vuelven a poner en toda la mañana. Y claro, sí, vale, te las has echado a las 9 de la mañana, pero son las 3 de la tarde y aquí sigues expuesto al sol, ¿no?
0: Efectivamente, es importante, creo que normalmente lo suele poner en el propio tubo de crema, cada cuánto hay que echar, pero si no, cada 3, 4 horas es lo más recomendable.
1: Y algo importante también, que este tipo de productos caducan. La crema que tienes de hace 5 veranos, pues casi mejor la vas renovando, ¿no?
0: Lo mejor es comprar al menos anualmente una nueva, sí.
1: Sí, porque luego no protege como es debido y demás. Bueno, y decíamos antes también, tema de revisión de la piel, algo que también es importante remarcarlo, la piel tiene memoria.
0: Efectivamente, de hecho, hay varios estudios que apuntan que un solo evento de quemazo aumenta considerablemente la probabilidad de tener cualquier tipo de cáncer de piel, no solo el melanoma. Recordemos que hay otros tipos de cáncer de piel, aunque no sean tan agresivos, pero existen. Y efectivamente, año tras año, bueno, día tras día recibimos daños de otro tipo, que no son solo radiación solar, recibimos daño y eso genera mutaciones en las células que se van acumulando. Recordemos que este tipo de enfermedades no se generan de un día para otro, suelen ser cosa de varios años. Igual hoy nos quemamos y no pasa nada mañana, pero dentro de 10, 20 años puede que ese daño se haya ido acumulando tanto que nos genere algún tipo de problema en la piel, cualquier lesión.
1: María, tú investigas cáncer de piel en la Universidad del País Vasco gracias a una ayuda de la asociación. ¿En qué consiste el proyecto?
0: Bueno, en nuestro grupo de cáncer y medicina translacional investigamos distintos tipos de cáncer. Yo en concreto me centro en el melanoma cutáneo. En nuestro proyecto buscamos biomarcadores pronóstico. Básicamente buscamos algún tipo de marcador que nos permite identificar qué pacientes tienen mayor probabilidad de desarrollar metástasis cuando todavía se encuentran en estadios tempranos. Vale, o sea, sería el caso que, pues, estadio 1 o 2, en el que todavía no hay afectación en los ganglios linfáticos ni ningún otro órgano o tejido, pues eso, hacerles un seguimiento de 5 o 10 años e ir monitorizando un poco qué probabilidad tienen de desarrollar una metástasis para poder anteponernos.
1: No porque sea obvio, no tenemos que dejar de decirlo, la importancia de la investigación en este tipo de enfermedades y de que, bueno, contar con fondos y con recursos suficientes para poder avanzar, ¿no? Te
0: Sí, no.
1: ríes con resignación.
0: Sí, no, porque al final yo lo vivo día a día y lo veo en mis compañeras y mis compañeros, pues que la financiación siempre escasea.
1: Elena, qué importante es que se investigue, ¿no? En el melanoma y otros tipos de cáncer también.
2: Yo voy cruzando dedos siempre. Por favor, que esto se alargue, que se alargue, que me deje unos años para que salga cualquier investigación nueva y pueda, si vuelvo a recaer, tenga otros tratamientos, porque todavía el melanoma, así como el cáncer de mama tiene 1.000 tratamientos, el melanoma apenas tiene nada. Entonces te encuentras ahí que si no funciona, porque por ejemplo en mi caso yo tuve una inmunoterapia, pero al de 6 meses tuve que dejarla porque me provocó una insuficiencia suprarrenal. Entonces, ¿qué haces a partir de ahí, ¿no? Y bueno, voy cruzando dedos que llevo 4 años y a ver si gente como María consigue algo para que si alguna vez aparece de nuevo, que es probable, por favor, que ¿no? Tener algo para poder seguir viviendo.
1: Efectivamente, más allá de, bueno, de esos controles y esas revisiones periódicas
2: Eso
1: de las que
2: es.
1: ya nos has hablado. Y qué importancia también que la investigación y que los pacientes vayáis de la mano, ¿no? Al final, para, bueno, cruzar un poco necesidades y demás, María.
0: Sí, efectivamente, yo creo que en nuestro caso, que pasamos tantas horas en el laboratorio encerradas, nos queda un poco lejos, ¿no? El trato con los pacientes y está muy bien este tipo de actividades que organiza, por ejemplo, la Asociación Española contra el Cáncer, tanto divulgativas como también para conocer el punto de vista y la cercanía de los pacientes, porque también considero que es importante transmitir nuestro trabajo a la población en general, no solo a los pacientes, a la población en general, también para que entiendan lo que hacemos y también puedan apoyarnos, ¿no? En cierta manera.
1: Elena, ya para terminar, si tuvieras que dejar un mensaje de prevención a quienes nos estén escuchando y luego se vayan a ir a la playa o a la piscina, ¿qué les dirías?
2: Por favor, daros crema solar, por favor. Y no solo una vez, sino cada 2 o 3 horas si estáis en la playa. Y si lo y en invierno también, que nos olvidamos de darnos en invierno. Y que las farmacias, por favor, saquen en invierno su lote de cremas solares, porque yo cada vez que voy, yo me doy todo el año de 50 y están en la despensa. O sea, no tienen fuera nada, ¿vale? Uh-huh. O sea, que por favor, daros crema.
1: María, un mensaje para terminar.
0: Pues exactamente lo mismo que Elena, concienciarnos más, sobre todo en verano, crema, gorro, taparnos con prendas claras y sobre todo si vamos a hacer actividades que no sea solo tomar el sol, como hacer ejercicio o dar simplemente un paseo a sacar al perro, siempre con protección solar. Y las gafas también.
1: Las gafas de sol, evitar también las horas centrales que son las que tienen más radiación y demás, y no escuchar a ciertos iluminados que hablan en redes sociales sin ningún tipo de rigor científico. Bueno, en Vizcaya la asociación está informando a la ciudadanía sobre las medidas preventivas para proteger y cuidar a la piel a través de puntos de información en varias localidades. Lo más próximo, el 9 de julio, van a estar en Amorebieta, Chano y en Santurchi, los días 16, 21 y 30 en el Centro de Salud de Repélega, en Portugalete, en Ariz, en Basauri y también en San Ignacio, en Bilbao. Por divulgar, pues que no sea. María Larrinaga, voluntaria por la ciencia de la Asociación contra el Cáncer en Vizcaya, investigadora en cáncer de piel de la Universidad del País Vasco, y Elena Minteguía, paciente precisamente de la asociación, pues es que ricasco a las dos chicas.
0: Es que ricasco, Suey.
1: Agur.
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0: Vamos a la playa, pero con factor de protección solar 50, que nos ha quedado claro. Así que nada, cogemos la silla, la sombrilla, la nevera portátil. Delia Ureta, nos vamos a la playa. Egunon.
1: Egunon.
0: Lorena Begué, egunon.
2: Egunon.
0: Cristina Zúñiga, egunon.
1: Caixo, egunon.
0: Y Esther está también, Esther. Egunon.
3: Esther está, como siempre, egunon.
0: Egunon. Oye, Esther, si te parece, para ir antes de, o a la playa o a la piscina, vamos a la piscina, empezamos ahí. Si te parece, nos lo contabas ayer, porque hay que coger sitio en la hamaca, que nosotras ya somos señoras. Hostia, de una edad.
3: Sí, sí, a ver, es que a mí me sorprendió mucho ayer ver en redes sociales este vídeo que se está haciendo viral. A ver, todas conocéis ese fenómeno de los hoteles con las hamacas al lado de la piscina, y que siempre hay mucho aprovechategui que se deja la toalla para reservar la hamaca, o un libro, o como quien no quiere la cosa, pues un bolsito o algo así. Bueno, pues en un hotel de Roquetas de Mar en Málaga lo que han decidido es, para evitar todo esto, ponerle una valla al recinto en torno a la piscina, poner una sirena. Cuando suena la sirena, allí todos los clientes del hotel que previamente han hecho cola salen cuales toros del encierro de Barcelona.
0: Mira, qué bien traído.
3: Ya por la hamaca. Bueno, que
0: tenemos el tenemos el sonido ambiente, mira. Y nada, está el chupinazo de los sanfermines. Y luego está esto. Eso es, que por cierto, oye, esto es un... Esto, hamaca, no hamaca, esto es un tema, ¿eh? Para el verano. Ya sabéis que esto es un... Cuando das el paso en una dirección, ya luego no vuelves.
2: Es verdad. No. Las sillas de playa,
4: sí,
2: las hamacas.
4: Yo ya soy señora con silla en la playa.
2: Yo soy
4: señora
2: de silla también ya.
5: Sí. Bueno, mi comentario al vídeo. ¿Se puede ser, no sé, más impresentable dar más vergüenza ajena? Es que se me ocurren tantos calificativos.
2: A mí se me ocurría uno, terrible.
5: Vaya por delante que cada uno haga lo que quiera con su vida. Pero es un poquito lamentable. Quiero decir, que los chiquis en el cole oigan la sirena para salir al recreo y vayan corriendo, pues lo puedo llegar a entender. Pero entre adultos, estas carreras, estos codazos, es que es un poquito, ¿cómo lo diría
0: lamentable.
5: Yo? Lamentable.
2: Y
5: ¿no?
2: En algunos vídeos donde no hay musiquita de fondo, se les oye, ¡corre, corre!
5: Mira, esto me recuerda a una anécdota que me contaba mi aita cuando todavía no tenían la edad para viajar con el inserso. Una camarera en un hotel en el que estaban les dijo, a partir de mañana se acaba la paz. Y dijeron, ¿por qué? Dijo, porque vienen los señores del inserso y señoras, que evidentemente no todos se comportan igual. Bueno, pues dice que apareció al día siguiente una jauría de gente que lo primero que hizo nada más entrar al comedor fue arramplar con los postres, por si se acababan. Y se los llevaban a su sitio.
3: Del inserso no tienen el azúcar alto.
5: Pues sí, yo creo que por eso mismo lo cogían con ansias. Ay. Sí, es verdad que luego con el paso de los años, cuando mis padres ya tuvieron la edad, dicen que notaron bastante cambio. Yo creo que eran los primeros años de los buffet. No hay que olvidar que hay gente también que pasó hambre en la posguerra, en fin, que los comportamientos humanos
0: hay
5: a veces
0: algunos que eso
5: porqué.
0: Lo tienen muy presente,
5: sí,
0: ¿eh?
5: Sí. A veces el comportamiento humano tiene su porqué, pero eso, que es echar madre. Carreras para ciertas cosas a estas edades no lo termino.
2: Yo, de verdad, que el vídeo es lamentable, las imágenes son muy lamentables.
5: Hasta el sonido es humillante.
2: Y si me tengo que pasar así mis vacaciones, me corto las venas. O sea, no lo contemplo.
3: Eso dirían muchos usuarios. Si
2: vamos a ver.
3: De volver al trabajo para descansar,
2: hombre,
3: del estrés de las
2: por
3: vacaciones.
2: Favor. Sí. Es que te voy a decir una cosa. Yo he visto en los últimamente en los hoteles y tal, a los que vas, hay hoteles en los que la gente, el personal, que cuida de que la piscina está ordenada, etcétera y tal, quitando toallas.
5: Yo es que las tiraría al agua.
2: No, directamente las quitaban.
4: En muchos sitios las quitan.
2: Y las dejaban amontonadas en un sitio, fuera. El chico que estaba pendiente de las hamacas, fuera.
4: Yo hace dos años estuve en uno que era el socorrista quien quitaba las toallas y tenía una clave. Era si había chanclas en esa hamaca o no. Porque si había chanclas, se daba por hecho que había una persona en la piscina, pero si no había chanclas, tú te habías ido.
2: Efectivamente.
5: Entonces, salvo que alguien se enterase del truquito y tuviese dos.
4: Bueno, pues
5: unas las dejase ahí.
2: Pues que se quede sin chanclas también.
5: Yo, de todas formas, es que por filosofía de vida no hago colas en mi vida en general.
2: Yo
5: salvo
2: si evitar
5: las
2: menos.
5: Estrictamente necesarias. Quiero decir, no hago cola para comprar entradas para un concierto el primer día, no hago cola de rebaja. Procuro evitar esos momentos.
2: Sí,
5: que no queda más remedio, pues
2: pero,
5: sí. Pero es que prefiero irme al río.
4: Pero
5: o sea,
4: hay gente
5: donde no haya cola.
4: Que si no están esos momentos,
2: es como que se pierde, ¿no? La experiencia.
4: Sí,
2: o algo.
4: Sí.
2: Yo intento evitarlo. Vamos, soy de las que llevo fatal lo del buffet, hacer colas para entrar, esas cosas. Yo es que no lo veo. bueno, con la palabra hamaca en la vida, o sea,
5: ni en un restaurante, ya puede ser el más famoso del mundo, que no, y directamente no, ya volveré otro día, hay más.
2: No, claro, es que efectivamente, y aparte de eso, es que no sé, ya los horarios a veces en los hoteles te lo pone un poco difícil, ¿no? Porque tú vas ahí a relajarte.
0: Bueno,
2: a estar tranquilo,
0: el horario de los desayunos.
2: Efectivamente, sí. Que yo soy de las que baja en la última media hora, hábil, que está hábil. Vamos,
0: yo reconozco que es que mis vacaciones suelen ser de ver muchas cosas, entonces eso implica
2: ya,
0: salir
2: pero
0: prontito.
2: Eso es otro tipo de vocación.
0: Pero claro,
2: pero cuando vas con los críos, por ejemplo, yo en mi caso, que soy la típica de familia, ¿no? Que va con los críos y tal. Hombre, pues ¿qué quieres que te diga? Yo me da dolor de corazón levantarles pronto para ir a bajar al buffet a desayunar.
0: Para que el señor del inserso te haya quitado ya los postres.
2: ¿Qué quieres que te diga?
5: No, un besito con cariño a todos los señores mayores que se han ganado el viajar. Esto hace muchos años.
0: Y te voy a decir
5: años,
0: una cosa. Los aitas viajan con el inserso también.
5: Y los míos,
0: ¿eh?
5: Que esto hace muchos años.
2: Y lo mismo, no ceno a las 7 de la tarde tampoco.
0: Ya, y encima es verdad que en este tipo de alojamientos, los que vais con niños os ponen unos horarios un poco...
2: Yo a las 7 de la tarde
0: merienda
2: no ceno,
0: terroríficas.
2: ¿Vale? Básicamente, ni aunque no tuviera mis hijos, no.
5: Bueno, todos, son horarios europeos.
0: Sí, perdón un momento, se acaba de manifestar uno que está próximo ya a utilizar el inserso.
5: Yo también quiero usarlo, vamos a ser mayores todos.
0: No, lo voy a decir. José Manuel Monje.
5: ¡Ese! Bueno,
0: ¿qué?
5: Monje, estará en la hamaca.
0: Estará en la hamaca. Estará en la piscina.
2: A que no corra por la hamaca. A que no, José.
0: No. Yo tampoco lo veo haciendo cola. Dice, un respeto a los del inserso que estoy cerca. No te queda mucho.
5: Vamos a llegar todos.
0: Cuidado con las carreras en chanclas. Trompazo asegurado, dice otro oyente. Eso es verdad. Yo me pegué un guarrazo hace años en las piscinas de Trapagarán.
2: Las carga el diablo a las piscinas. Cuidado con correr, ¿eh?
0: Uf, sí, te pegas, hay un...
5: Hablabais de los horarios. Fíjate, yo no soporto los horarios que se adaptan al público extranjero solo cuando estamos en este país. Quiero decir,
0: ¿no te
5: a mí me ha pasado...
0: comer a las 12 del mediodía?
5: Pues no, no, pero ya no solo eso. Me ha pasado en Menorca de coger media pensión y a las 9 se cierra la cocina. Si entras a las 9 puedes pedir, a las 9 y media no. Estamos en verano, yo me gusta ir a la playa, me gusta visitar sitios. En serio, ¿tengo que abandonar el sitio donde estoy? Porque
1: a las 9 estamos en la
5: ducha. Tengo que hacer
1: todavía
5: merienda cena, quitarnos la arena. Pero, porque eso es un merendola.
2: Escúchame, pero si hay piscinas en hoteles que a las 8 y media cierran, que todavía estás en la piscina, vamos a ver, que además es en las horas en las que no tienes ya ese calor, estás perfectamente.
5: Entiendo que adaptes tu horario a tu tipo de clientela, tienes un perfil internacional y entiendo que lo alargues, pero no me lo acortes a mí.
2: Efectivamente.
5: Cuando yo voy a su país, sigo sus normas.
2: Yo cada vez miro más los horarios.
3: Yo creo que hay que adaptarlo, no eliminarlo, porque yo cuando
2: efectivamente
3: eso es. Me preocupo eso de mirar cuáles son sus horarios de cena.
2: Eso es.
5: Porque si no cenas, Esther, tal cual.
0: Cierto.
3: Pero me adapto yo. Que soy claro.
0: Mira, una anécdota. El año pasado fui a Lanzarote, a un hotel de estos con... Era de media pensión y el 90% aproximadamente venían de Reino Unido. Había unos horarios de comida muy amplios y entonces era maravilloso porque... que no fuéramos ingleses seríamos unas 7 parejas. ¿Por qué lo sabíamos? Porque coincidíamos todos a la 1:30 en el comedor.
2: Efectivamente.
5: Y todos tranquilos.
0: Cuando el resto ya habían comido todos.
5: Pero te daban esa posibilidad, que es lo lógico.
2: Pero también hay hoteles, y justo en Canarias, donde ni siquiera te dan esa posibilidad.
0: Ya,
2: y el horario es estrictamente, voy a decir, inglés, entre comillas, ¿no?
5: Y cartas escritas íntegramente en inglés en muchos bares
2: pues
5: y restaurantes también lo he
2: visto. Pues tampoco.
3: Y la
5: estamos aquí,
2: que no.
3: La primera
5: bilingüe.
3: En inglés también.
5: Sí,
2: que no. Sí. Nada, no nos gusta eso.
0: Esther, tú también esto lo sufres y lo padeces, ¿no?
3: No, pero mucho sí. De hecho, es algo que no llevo nada bien, por lo que os digo, porque yo si voy al extranjero me preocupo de ser yo la que se adapte, no que se adapte el resto del mundo a mí. Pues,
5: además, esa es la gracia, ¿no? También de estar en otros sitios. Adaptarte
2: sus costumbres,
5: a las costumbres,
2: su forma de hacer las cosas. Eso
5: allá
2: es.
5: Donde fueres, haz lo que vieres, ¿no? Que dice el dicho.
0: Eso dicen. Y las que tenemos por costumbre ir a Francia, pues es que... ¿verdad, Esther? No te quedan más narices, porque es lo que hemos dicho.
2: No comes, no cenas.
5: Pero y no solo eso, es todos los comercios a las 6 de la tarde, muchos están cerrados. Ya, bueno, pues te adaptas y haces tus compras antes porque sabes que es lo que hay, ¿no?
2: Claro.
0: Bueno, pues nada. Sí, Esther.
3: Quería recuperar una cosilla que había dicho Cristina sobre las colas. Prohibidas las colas, deberían de prohibirlas. prohibirlas. Es un foco de mal rollo para todo.
0: Eso es verdad.
2: Yo solo las hago en pues los típicos sitios de PortAventura o los parques acuáticos, porque no me queda otro remedio, básicamente.
5: Sí, donde sea estrictamente necesario, pero no donde tú elijas seguir esa cola y estar horas. No. Y claro, efectivamente,
2: pero
5: luego
2: para cenar y para
5: hay piques
2: comer,
5: mal rollo,
2: no.
5: Sí. Te has colado.
3: En los últimos tiempos, en la parte vieja de Donosti, estamos viendo muchas colas para cosas muy típicas y creo que puedes vivir sin ello, ¿eh?
0: Sin duda. Bueno, a Lorena la dejamos, que se va a hacer un boletín, se va, pero en minuto y medio vuelve. Tertulia de verano, para la próxima tertulia, lo digo ya porque luego se me olvida, no lo apunto y tenemos que estar aquí devanándonos los sesos. Tema adults only. En verano, hoteles adults only, que hay, es una tendencia al alza por un lado, pero también con su polémica por otro. Y esto unido a otra cosa adults only, las bodas. Que eso sí que es una tendencia en alza y esto sí queda para algún que otro debate. Pero eso, insisto, para la siguiente tertulia. Cristina, Adelia, Esther, muchísimas gracias a las tres. Nos escuchamos. Y nada, y así estamos a punto de llegar a las 11 de la mañana. Enseguida viene Lorena, que se acaba de ir a terminar, a darle a imprimir al boletín. Y después os quedáis con Kiki Alonso, con Kale Nagusia. 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
1: Las 11, Egunon, el saludo de Lorena Begués. Sin avances en las negociaciones, este es el diagnóstico que ha realizado esta mañana la portavoz del Gobierno Vasco, María Ubarretxena, tras las reuniones mantenidas con los diferentes ministerios ante las competencias que aún quedan por transferir. No va bien, ha dicho Ubarretxena, tras haber recibido un no rotundo por parte del Gobierno español a sus propuestas, que dice son trabajadas, razonables y bien pensadas. Remarca que el Gobierno de Pedro Sánchez tiene que cambiar su actitud, tiene que sentarse a negociar, porque dice no han puesto encima de la mesa ninguna contrapropuesta frente a esas que ha presentado el Gobierno vasco. Mientras, el Gobierno español, que continúa adelante con el trámite de los presupuestos generales del Estado, pero ni mucho menos tiene asegurada su aprobación. La senda de déficit que ha planteado Hacienda, que permite a las comunidades autónomas un margen de endeudamiento para 2027, 28 y 29 del 0,1%, ha recibido luz verde del Consejo de Política Fiscal y Financiera, aunque han votado en contra de la regiones del Partido Popular. Eso sí, todo hace indicar que no va a salir adelante en el Congreso de los Diputados, que tendrá que celebrar los plenos el 14 y 23 de este mes. Ya en 2025, Junts tumbaba esta senda de déficit. Recordemos que la negociación con Euskadi y la Comunidad Foral Navarra tiene ámbitos propios y bilaterales en cuanto a esa negociación, pero como decimos, ahora mismo el Gobierno de Pedro Sánchez no cuenta con apoyos suficientes. Hoy el Consejo de Ministros aprobará, en cualquier caso, ese techo de gasto y la senda de déficit. En Pamplona, evidentemente, que sigue siendo el epicentro de la actualidad y de la fiesta, con esa procesión por el Día de San Fermín, hoy 7 de julio. Se ha celebrado ya un primer encierro con la ganadería gaditana de Fuente Imbro, que se ha saldado con 5 heridos leves, aunque ninguno por asta de toro. 3 de ellos han sufrido contusiones, han tenido que ser trasladados al Hospital Universitario de Navarra, ninguno reviste gravedad. El consejero navarro de Salud, Fernando Domínguez, ha sido el encargado de dar hoy el parte provisional de heridos y dice que esas incidencias se han solventado sin mayores problemas. Los heridos proceden de Estados Unidos, Segovia y Vizcaya. Aprovechaba el consejero también para recordar cómo debemos actuar frente a esta ola de calor que nos está visitando en estos días. Se mantiene esa alerta naranja en Navarra, donde se van a rozar a mediodía en las horas centrales los 40 grados. Escuchamos al consejero.
2: Aprovechando que el encierro ha sido más bien tranquilo, pues quiero aprovechar para, en primer lugar, felicitar las fiestas a todos los navarros y a todos los que se acercan a Pamplona en estas fechas, y también hacerles una recomendación, porque sabemos que va a haber unos días de altas temperaturas, y recordar no estar en zonas expuestas al sol, al calor, en las horas centrales del día, y sobre todo hidratarse, a ser posible con agua, porque el alcohol no hidrata.
1: Y en crónica de sucesos les contamos que agentes de la Ertzaintza han detenido en la capital alavesa, en Gasteiz, a dos hombres de 29 y 30 años como presuntos autores de un robo con violencia. Los dos detenidos cuentan con un amplio historial delictivo. El robo tuvo lugar en la madrugada del pasado 29 de mayo en el barrio de San Martín. La víctima de 27 años fue abordada por dos individuos en una zona ajardinada. Usando la fuerza, la intimidación, le arrebataron la cadena de oro, el reloj y su móvil. Tras cometer el robo, abandonaron el lugar. La víctima denunciaba lo ocurrido. Gracias a la colaboración ciudadana, las gestiones de los agentes encargados de la investigación han conseguido identificar a estos presuntos autores, detenidos ayer por la mañana, dos delincuentes habituales que cuentan con casi un centenar de detenciones e imputaciones. Entre los dos, en las próximas horas, estas dos personas serán puestas a disposición judicial. En las carreteras, retenciones hasta ahora en la P8, en Cestoa, sentido Bilbao, por una colisión entre un camión y un turismo. Ambos vehículos están ocupando un carril. Precaución en este punto. Así llegamos a las 11 y 4 minutos. En una hora, más información.
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9: Son las 11 y 6 minutos, es martes 7 de julio, San Fermín, y aquí estamos, en esta mañana calurosa también de verano, dispuestos a movernos. Sí, hoy nos gustaría dejaros una frase en la mente: moverse es construirse. Y saludamos a la doctora Mariale García, que es jefa del Servicio de Rehabilitación de Asunción Clínica, con motivo de la charla sobre vida activa y envejecimiento saludable del jueves. Vamos a hablar sobre esta frase, muy potente, por cierto: moverse es construirse. Doctora García, ¿qué tal? Buenos días.
10: Hola, Quique, buenos días, un placer.
9: ¿Qué significa moverse es construirse?
10: Sí, es un lema que, bueno, que he intentado llevar a cabo, porque lo que quiero dejar claro es que nuestro cuerpo, a diferencia de una máquina, que a veces usamos la máquina y cuando se usa mucho pues se va deshaciendo, se va destruyendo, pues nuestro cuerpo es al revés. Cuando nosotros hacemos un poco de ejercicio, caminamos, nos movemos, hacemos un poco de fuerza, pues eso ayuda a que nuestras células se vayan construyendo y se vayan formando.
9: Bueno, hay evidencia científica, lógicamente, detrás de esta afirmación. No es que queramos que la gente se mueva porque sí, ¿no, doctora?
10: No, sí, tal cual, tal cual. Hay una evidencia muy cierta de que, claro, si nosotros estimulamos el músculo y el hueso con movimiento, pues este es como que le hace un llamado de atención: epa, nos estamos moviendo. Necesitamos más músculo y más hueso. Y entonces, claro, así nuestro cuerpo se va construyendo poco a poco.
9: Claro, porque ¿qué ocurre en nuestro organismo cuando pasamos muchas horas sentados, por ejemplo, cuando llevamos una vida sedentaria?
10: Claro, es como que esa señal no llega. Vamos a suponer que nosotros no nos movemos, estamos todo el día tumbados o todo el día sentados, pues nuestro cuerpo entiende que no necesitamos ese hueso o no necesitamos esa masa muscular. Entonces se deja de producir y por lo tanto nos debilitamos. Y eso, sumado a que con el paso del tiempo ya de por sí perdemos células, y entre ellas las células musculares y las células del hueso. Entonces, ¿qué es lo que nos lleva a la osteoporosis y la sarcopenia? Que en la sarcopenia es más pérdida de la masa muscular, y bueno, tenemos debilidad, perdemos el equilibrio, somos más frágiles a las caídas. Entonces esas son un poco de las consecuencias de mantenernos en sedentarismo.
9: Bueno, pues hay que moverse desde ya, ¿no? ¿Cómo pueden empezar hoy mismo desde casa de forma segura a ganar esa musculatura, a fortalecer los huesos?
10: Sí, si quiere que les dé unas recomendaciones mínimas en casa, pues intenten por lo menos durante 30 minutos al día caminar, bailar, dar un paseo, ¿sí? Uh-huh. Para los ejercicios de fuerza pueden hacer en casa unas sentadillas, de 5 a 10 sentadillas, por lo menos un poco en la mañana, al mediodía, en la tarde. No tiene que ser 10, puedes empezar de 5 sentadillas porque hay personas que están bastante limitadas, pero en comenzar de poco a poco. Y si, por ejemplo, hay personas que tienen que hacen mucho esfuerzo para hacer esa sentadilla porque estamos bastante débiles, pues entonces intentar sentados levantar las piernas, estirar la rodilla, mantener ese estiramiento durante 3 segundos y luego bajar las uh-huh. piernas suavemente. Uh-huh. ¿Y con eso? Lo menos de a poquito.
9: Ajá. Bueno, con eso ya empezamos a fortalecer nuestros músculos.
10: Sí, claro, claro, lo mínimo. Y luego poco a poco nuestro cuerpo nos va pidiendo más. Y cuando nos pide más, nosotros le damos un poco más de movimiento, un poco más de ejercicio, un poco más de fuerza. Y la verdad es que se nota cuando se empieza a hacer ejercicio, se empieza a notar el cuerpo más ágil, la mente más positiva, tiene mucho beneficio.
9: Y, claro, pero ¿hay una edad a partir de la cual ya es demasiado tarde para empezar a hacer ejercicio o no?
10: No, no hay una edad tarde. Sí es cierto que con el tiempo perdemos masa muscular y vamos debilitándonos. Pero aún así, incluso teniendo una edad bastante avanzada, pues podemos empezar fortaleciendo. O sea, solamente con dar unos paseos al día, pues ya estamos estimulando esos músculos.
9: Claro, pero es que hay muchas personas mayores que tienen miedo a caerse y cada vez se mueven menos también por ese motivo, ¿no? Esto es como un círculo vicioso, ¿no? Que acaba aumentando el riesgo de caída. Si no te mueves, te puedes caer, ¿no?
10: Sí, así es. Vamos a suponer que sea una persona que tenga muy alto riesgo de caída y no se pueda moverse. Lo que se pueda es estar sentado en la silla. Entonces, intentar incorporar un poquito el tronco, mantenernos un poquito erguidos y sentados, levantar las rodillas como que si estuviésemos marchando, pero sentados, no sé si me explico. Uh-huh. Y así estamos moviendo las piernas, aunque sea solamente sentados. Es moverse, aunque sea de lo poco que se mueva, pero hacerlo. Y ya luego eso va a hacer que el músculo se vaya haciendo un poco más y cada vez nos va a pedir un poco más y vamos a poder hacer un poquito más cosas.
9: Doctora, ¿hay algún ejercicio para potenciar el equilibrio?
10: Para el equilibrio, bueno, el que les acabo de decir es un ejercicio que se puede hacer tanto para la fuerza, pero también para el equilibrio en las personas que no se pueden mantener de pie. Pero si hay personas que más o menos tienen un buen equilibrio y se pueden mantener de pie, pues otro de los ejercicios es estar apoyados en la encimera de la cocina, por ejemplo, ¿sí? Y intentar como apoyados en un pie, como estar en la pata coja. Uh-huh. Lo hacemos durante 5 segundos y luego vamos hacia la otra pierna, siempre teniendo un apoyo.
9: Y para esas personas que padecen artrosis, que padecen osteoporosis o dolores crónicos, ¿qué tipo de ejercicios son los más recomendables?
10: Bueno, realmente, de acuerdo a la tolerancia o los ejercicios que ellas puedan hacer, siempre, siempre, siempre los recomendables van a ser caminar. Hay pacientes que no pueden caminar, entonces se recomienda hacer bicicleta estática, y hay personas que no pueden hacer ninguna de las dos, y también la natación es una ejercicio importante porque hace que nuestro cuerpo pues genere una resistencia, le da una resistencia al cuerpo y con mucho menos impacto. Hay personas que capaz no tengan una bicicleta en casa, con un pedalier que tengan en casa, pues pueden hacerse también con los pies y con las manos, con el pedalier, por lo menos durante 5 o 10 minutitos, y así también van estimulando los músculos, los huesos, así sea que estén sentados.
9: Este jueves la charla sobre vida activa y su impacto en la salud de los más mayores, supongo que versará sobre todo esto que nos está contando, ¿no, doctora?
10: Sí, así es. La charla tratará sobre por qué es importante, primero, por qué es importante movernos. Y luego daremos algunas pautas que podemos hacer en casa, mucho más allá de las que le estoy dando ahora, de con qué cosas nos ponemos a manejar en casa y en el día a día para mantener ese movimiento.
9: Recordemos la cita, recordemos la charla. ¿Cuándo y dónde?
10: Será en la Plaza de la Verdura el jueves a las 6 de la tarde.
9: A las 6 de la tarde este jueves. Ha mencionado en alguna ocasión que incluso los pacientes hospitalizados se recuperan antes si comienzan a hacer ejercicios, ¿no?
10: Sí, eso es súper importante y eso lo vemos en el día a día. Pacientes que previamente realizan alguna actividad física o algún ejercicio o caminan o algún ejercicio de fuerza, pues tienen mejor recuperación que las personas que no hacen ejercicio.
9: Claro, yo insisto, hay personas igual de 80 o 90 años que nos están escuchando y dicen, buf, yo ya a estas alturas no sé si me merece la pena, ¿no?, empezar a hacer ejercicios. En cualquier momento, ¿no?, de la vida siempre viene bien, ¿no?
10: Siempre merece la pena, siempre.
9: Desde luego que sí. Doctora Mariale García, jefa del Servicio de Rehabilitación de Asunción Clínica, gracias por atender la llamada de Onda Vasca. Que vaya bien la charla. Un saludo.
10: Gracias a ti. Hasta luego.

0: Hay que moverse, desde luego que hay que moverse, hay que practicar ejercicio en cualquier momento y para ello también es bueno y conveniente tener unas buenas zapatillas de deporte. Por cierto, cada año se tiran millones de zapatillas que en muchos casos podrían seguir utilizándose. Y frente a la cultura del usar y tirar, Guipúzcoa pone en marcha un proyecto pionero en el estado para reparar y dar una segunda vida al calzado deportivo. Se llama Second Step y combina sostenibilidad, economía circular y consumo responsable. El Departamento de Sostenibilidad ha presentado esta mañana Second Step, este proyecto pionero impulsado por una institución pública para dar, como decimos, una segunda vida a las zapatillas usadas mediante su reparación y utilización. Y tenemos con nosotros a John Peral, alumno de Mondragón Universidad de A, creador de este proyecto. ¿Qué tal, John?
1: Kaixo egunon.
0: Kaixo egunon. Estás con Alema Saez, tu compañera, ¿verdad?
2: Eso es, aquí estoy.
0: Aquí estáis los dos. Por cierto, ¿cómo nace la idea de crear Second Step y qué es lo que queréis arreglar? ¿Qué problema queréis resolver?
2: Pues mira, esta idea nace en noviembre del año pasado, donde estamos en nuestro grado universitario en Lane, donde nos dedicamos a crear empresas y proyectos, eso es. Y pues prácticamente John es un aficionado loco de las zapatillas y a mí también me gustaba comprar mucho las zapatillas, pero veíamos un principal problema. Era eso, que al final del año acaban tirándose un mogollón de zapatillas y no se hace nada que tenga tanto impacto, que pueda ser molón, que junta tantas cosas a la vez en un mismo como recorrido. Entonces ahí vimos el problema y decidimos pues juntar también el trabajo de los zapateros locales al final, porque se está perdiendo hoy en día ese oficio y lo hemos vivido en primera persona, pues porque al final por familiares y tal. Y al final pues decidimos juntar todas estas cosas y crear este proyecto donde pues a los dos nos motiva muchísimo poder inculcar a la gente el valor de no comprar y tirar, sino comprar, depositar y volver a reintroducirlo en la economía, así pudiendo ayudar también a la gente pues que no puede permitirse esos pares porque también los donamos. Y luego así también pudiendo dar ese trabajo al comercio local pues que hoy en día se está perdiendo.
0: Vale. Bueno, tradicionalmente se llevaban los zapatos al zapatero, pues para cambiarle la suela, el tacón, etcétera. Pero en las zapatillas deportivas no se nos había ocurrido nunca, ¿no?
2: No, eso es. Al final, hoy en día, no solo porque se nos estropeen llevar las zapatillas, sino también queríamos evitar eso de yo me compro una zapatilla, la otra se me ha quedado grande o pequeña y pues la guardo al fondo del armario y acabo dejándola ahí durante buen tiempo, se acaba desgastando y tal. Y cuando puedo darle una segunda oportunidad, que es el caso que proponemos, pues la dejo ahí, que pierda como ese valor y esa importancia que se le puede volver a dar.
0: Bueno, pero ¿cómo vais a hacerlo? ¿Cómo se hace todo esto? ¿Cómo se recuperan esas zapatillas?
3: Pues primero de todo tenemos un contenedor instalado en Garbera, donde la gente puede ahí depositar esas zapatillas que ya no usa, que ya las tiene en el fondo del armario. Ahí nosotros las recogemos y se las enviamos a esos zapateros locales de la zona de San Sebastián, de Donosti. Y ellos nos las restauran, las ponen, las desinfectan, las ponen al día y ahí nosotros las volvemos a reintroducir al mercado y así donando cada 100 pares que hemos vendido, el 10 pares son donados. Y al ser una asociación sin ánimo de lucro, no recibimos ni un beneficio de esto. Entonces, es el círculo de la economía circular y de sostenibilidad continuamente.
0: ¿Y qué canal de distribución vais a utilizar? ¿Dónde se van a poder comprar esas zapatillas?
2: Pues nosotros tenemos una página web que se llama secondeste.shop, donde actualmente ahora mismo no hay unidades porque las tenemos que reformar, o sea, las tienen que darle esa segunda vida a los zapateros. Pero pues durante el día de hoy iremos subiendo zapatillas donde la gente pues pueda comprarlas y además tiene dos opciones, pedirlas a domicilio y en el caso de estar cercanías de Irún, porque nosotros tenemos la sede de nuestra empresa en Irún, pues tenga la opción de poder ir y a recogerlas en persona.
0: Oye, ¿qué criterios vais a seguir o se siguen para decidir si unas zapatillas se reparan, se reutilizan o se reciclan?
2: Pues nosotros al final lo que queremos es poder venderlas en el mejor estado posible, entonces lo que valoramos mucho es, al final se hará una primera valoración con el zapatero en el que se verá si se puede volver a darle esa segunda vida o pues no puede seguir dándose esa segunda vida. Entonces en el caso de que no se pueda seguir dando esa segunda vida, se va a contactar pues, con una empresa en la que pueda generar pues pueda utilizar como el residuo de esa zapatilla para crear algo. en el que, o sea, aunque una zapatilla no esté en ese estado de uso tan aceptable o esto, pues se le da esa segunda oportunidad para poder convertir esos residuos en materiales o poder generar objetos, pues que se puedan como seguir usando también.
0: Claro, estáis hablando en todo momento de economía circular, que por cierto, con esta instalación, con este punto de recogida piloto en Garbera, hay conjuntamente una acción artística, ¿no?, que precisamente reivindica la economía circular frente al modelo de la moda rápida, ¿no?
2: Eso es, uh-huh. Sí, sí.
0: ¿En qué consiste exactamente esta acción artística?
2: La acción artística del punto.
0: Sí.
2: Hoy, bueno, es el punto de hoy en el lanzamiento de esa acción artística, es que vienen aquí unos bailarines que reivindican cómo en el hip hop también se usan sneakers, y al final, pues con tanto uso ese sneaker, se me destroza porque estoy todo el día bailando, tal, el suelo, el asfalto, pues como que den ese show y luego pues reivindican a la gente: he dado este show y no tiro la zapatilla, sino que la deposito para esa segunda oportunidad.
0: Uh-huh. ¿Y qué respuesta esperáis por parte de la ciudadanía? ¿Creéis que estamos cada vez más concienciados, más sensibilizados hacia la economía circular?
2: Sí, hoy en día, personalmente nos hemos dado cuenta de que la sostenibilidad de economía circular es algo que cada día se tiene más presente. Al final, la ciudadanía de hoy en día es más consciente, pues eso, de lo que hace, de las acciones que pueden suponer, los gestos que hacen. Entonces, pues suponemos que va a haber buena participación y, sobre todo, pues que la gente se va a involucrar en este proyecto.
4: Sobre todo, aprovechar a los jóvenes, ya que Alema y yo somos unos chavales de 20 años, para que puedan hacer cosas similares con la economía circular y la sostenibilidad.
2: Y muy importante también incentivar a la gente a que también desarrollen proyectos que involucren la economía circular, pues ese punto de impacto local, el comercio local, sobre todo.
0: Bueno, ya existen proyectos, ¿no?, como Coopera, por ejemplo, ¿no?, que reutiliza ropa, y el mercado de segunda mano en la ropa con otras plataformas. No sé qué opináis de esas plataformas en las que online se vende ropa usada.
4: Pues nos parece una iniciativa perfecta, la verdad. Lo de tener esos tipos de plataformas donde tengas esa ropa, esas zapatillas que ya no puedas usar y que la pueda usar otra persona a un precio razonable, pues ojalá hayan mil de esas plataformas para poder inculcar esto a más gente.
0: Claro, porque ¿qué coste ambiental supone fabricar unas zapatillas? ¿Lo habéis medido también?
2: Eso lo que hemos medido es que por cada kilo de zapatillas se reducen casi 20.000 millones de zapatillas, que es lo que ponemos, son 90, supone el 90% de las emisiones globales de CO2, uh-huh, que hay en el mundo, uh-huh, únicamente el calzado prácticamente. Entonces, nosotros hemos calculado que por cada kilo de zapatillas que se restaure se evita casi un 3% de emisiones globales de CO2.
0: Uh-huh. Oye, si el proyecto funciona, ¿tenéis previsto extenderlo a otros municipios, a otros lugares, en Gipuzkoa, en Euskadi?
2: Sí, ojalá funcione y vaya todo sobre ruedas. Nuestra intención, sí, en principio, es que si va todo eso sobre ruedas, poder extenderlo y hacerlo, expandirlo y poder aprovechar más provincias, pues como para generar este impacto y concienciar a la gente y pues aprovechar esta oportunidad tan bonita que estamos teniendo.
0: Uh-huh. Second Step hoy se presenta en el Centro Comercial Garbera, en Donostia. Pues le agradecemos muchísimo a nuestros interlocutores, a Alema Sáenz y Jon Peral, alumnos de Mondragón Universitatea, creadores de este proyecto, que nos lo hayan explicado también. Que haya suerte, que vaya todo muy bien. Un saludo a los dos.
2: Muchísimas gracias.

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2: 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El Departamento de Cultura y Política Lingüística del Gobierno Vasco le ofrece la nota cultural del día.
3: Lauren Bennett, conocida cantante de los grupos Paradiso Girl y GRL, ha fallecido a los 37 años por causas que aún se desconocen. Su fallecimiento ha sido anunciado por sus compañeras de GRL mediante un comunicado conjunto publicado en Instagram. Bennett nació en Meofan, Kent, Inglaterra, y participó en algunos concursos musicales donde llegó a la final en el popular X Factor y tras ello pasó a formar parte del nuevo grupo Paradise Girls a los 17 años. El quinteto causó sensación en 2009 con el lanzamiento de su sencillo debut, Patron Tequila, que alcanzó el puesto número 3 en la lista Billboard Dance Club Songs, pero se disolvió un año después. Su nuevo grupo pasó a llamarse GRL, lanzó su sencillo debut, Vacation, en la banda sonora de Los Pitufos 2, seguido de una aparición en Wild Wild Love y Pitbull en 2014. Lanzó su EP debut homónimo ese mismo año. De ese álbum surgió el sencillo Ali Heart, su tema más exitoso hasta la fecha, que alcanzó el top 20 en el Reino Unido, Australia y Nueva Zelanda. El grupo se disolvió en 2014 tras el fallecimiento de otra de sus integrantes, Simone Biddle, pero se volvió a reunir como trío con Bennett en 2016.

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1: 11 y 34, conectamos ya con Euskalmed. Jaione Munarriz, egunon.
2: Kaixo.
1: Bueno, seguimos con las temperaturas un poquito elevadas, pero menos que ayer, ¿no?
2: Sí, menos que ayer en la vertiente cantábrica, ¿eh? Es que es verdad que, bueno, que tenemos temperaturas veraniegas, máximas.

0: A diferencia de ayer, es probable también que el viento del norte emita algunas nubes bajas cerca de la costa esta tarde, y también hablaremos de probabilidad de algún que otro chubasco tormentoso, especialmente en Álava y también en el sur de Navarra.
1: ¿Y qué esperamos para mañana?
0: Pues tienden a bajar de nuevo un poco las máximas. También se notará en la zona de la mitad sur. Todavía las máximas en esa zona sí que pueden situarse entre los 34, 37 grados, un poquito más elevadas en el sur de Navarra, pero bueno, bajan un par de grados y sobre todo también descienden en el norte. Hablamos de unas máximas en general entre los 25 y los 30 grados, así que un ligero descenso en las temperaturas para mañana, y el día va a ser muy parecido al de hoy. El viento del norte puede volver a meter algunas nubes bajas, intervalos de nubes bajas desde el mar a la costa sobre todo, y después por la tarde se podrían formar nubes de evolución que podrían dejar algún que otro chubasco tormentoso en el interior.
1: Bueno, pues se repite más o menos el patrón.
0: Eso es.
1: Jaione, eskerrik asko.
0: Zue, agur.
1: Vamos a ver qué marcan los termómetros a esta hora. ¿Qué temperaturas tenemos hoy en Río, Egunon?
2: Egunon, Kike, pues mira, ahora mismo en las capitales tenemos 27 grados en Bayona y Donostia, 28 grados en Bilbo, 30 grados en Gasteiz y 31 en Iruña.
1: Bueno, las temperaturas asumibles, ¿eh? Después de lo que hemos vivido. Bien, es que ricasco, Oyer. Vamos con el tráfico. ¿Cómo están las carreteras?
2: Pues mira, según nos lo confirma el Departamento de Seguridad del Gobierno Vasco, ahora mismo las carreteras están tranquilas, pero Bidegi nos comunica que hay una afección para tener en cuenta para hoy. En la AP636 en Vergara habrá un cierre total de la vía para realizar el mantenimiento del túnel de Zubiaurre. Por un lado en sentido Vergara, en la AP1 de 11 de la noche a 2 de la mañana, y por otro lado en sentido Beasain de 2 de la mañana a 4 de la madrugada.
1: Bueno, pues hay que estar atentos a ese punto. Es que ricasco.
2: Es que ricasco.
1: Y enseguida vamos a Noticias Taldea Multimedia para conocer la actualidad del día, la jornada y sobre todo las noticias más leídas. Pero antes vamos a felicitar a los ganadores del concurso del programa que se hizo el viernes, patrocinado por Gurelur, la cooperativa San Isidro de Munguía. Un bono de 100 euros para consumir en la agrodenda de Munguía que se llevó Ana Isabel Micael, de Guernica. Y una sulfatadora Matavi de 15 litros para Agustín Echeveste, de Galdacao, que seguro que le viene muy bien porque hasta ahora utilizaba una de 5 litros que ya se le había quedado un poquito pequeña. Así que, bueno, pues esos premios, ese bono de 100 euros para consumir en la agrodenda de Munguía para Ana Isabel y la sulfatadora Matavi de 15 litros para Agustín Echeveste fueron los premios que regalamos a nuestros oyentes fieles el pasado viernes en ese programa especial que nos llevó hasta Gurelur, hasta la cooperativa San Isidro de Munguía. Y ahora saludamos a Lucía Egurbide. ¿Qué tal, Lucía?
3: Egunon, pues con pena. Porque
1: claro, tú no participaste en el concurso.
3: Claro. Pensaba que ibas a decir que era para mí. Al claro. Escuchar la sintonía y hacer el anuncio, digo, ¡ay, madre!
1: Y digo yo, ¿qué ibas a hacer con una sulfatadora Matavi de 15 litros, Lucía?
3: Bueno, puedo ser muy original, ¿eh? A la hora de pensar cosas que no, no hay infravalores.
1: ¿Sulfatar noticias?
3: Por ejemplo. No necesito, vienen sulfatadoras.
1: Ya vienen ellas, ¿no? Solamente. Sí. Bueno, vamos a ver cuáles son las noticias más leídas hasta el momento. En este 7 de julio, San Fermín, para ti un día muy especial también, ¿no? Como navarrica que eres.
3: Sí, en este caso ya sabes, y no me canso de decirlo, pero bueno, para que nadie se ofenda en mi familia por venir a Navarra, pero es que es muy marcada esa vela.
1: Claro, entonces, claro. La tienes muy marcadita en el cuello ahí con el pañuelico.
3: Sí. No hace falta casi llevar pañuelo para que se identifique también en carácter, ¿eh?
1: Así, ¿eh?
3: Nobleza navarra, pero también carácter navarro.
1: Sí, así como, ¿eh? Vale. Bien. Sí. Bueno, vamos al lío. Ubarrechena reclama al gobierno español que deje el no a todo y negocie las transferencias.
3: Eso es, sí. Básicamente se ha referido la portavoz, ¿no?, al momento en que se encuentran esas negociaciones para el traspaso de las transferencias pendientes, y el mensaje ha sido bastante claro. Ha dicho la consejera de autogobierno que no van bien tras haber recibido un no rotundo por parte del gobierno español a las propuestas presentadas por el Ejecutivo Vasco, ¿no? En alusión a estas, a las propuestas del gobierno vasco, Ubarrechena ha defendido que son propuestas trabajadas, razonables, bien pensadas, y por ello, bueno, pues ha venido a reclamar de nuevo, en línea con las palabras del Lehendakari Prada desde la semana pasada, ha reclamado al gobierno de Pedro Sánchez un cambio de actitud y que se sienta a negociar y negocie, ¿no? Entre esas transferencias pendientes

0: Esta, bueno, esa reseñable seguridad social también ha dicho que no van bien en este sentido y que no ha habido avances. Todo esto tras esas últimas reuniones mantenidas en Madrid, ha dicho que no han ido como esperaban, que ya saben que cuáles eran, ¿no?, de alguna manera esas materias difíciles, pero también ha habido otras que se presentaban como difíciles y que con una voluntad negociadora, ¿no?, pues han salido adelante. Por ello, bueno, pues Ubarretxena ha incidido en la responsabilidad política de sentarse a negociar, de plantear una serie de propuestas y a partir de ahí haber una conversación que parece inexistente en estos momentos. De hecho, lo que ha hecho es advertir de que si nos plantamos, y abro comillas, con un no a todo y no ofrezco alternativas, eso al final es un frontón, no es una negociación. O sea que parece bastante claro, ¿no?, que las conversaciones ahora mismo se encuentran encalladas y lejos de producirse avances, y todo esto a muy pocas semanas, muy pocos días para la comisión bilateral que se debe celebrar, lo recordamos, a finales de este mes. Se hablaba de, en este caso, de San Ignacio, ese 31 de julio. Y bueno, pues con estas sensaciones en el seno del Ejecutivo Vasco y estas valoraciones, pues nos vamos aproximando a esta fecha, ¿no?
1: Las transferencias que siempre son actualidad o nunca dejan de serlo, en definitiva. Más noticias después del partido de ayer entre Bélgica y Estados Unidos. La prensa belga se mofa de Trump diciéndole hola, Donald.
0: Sí, la prensa, que no redes sociales, ni X, ni nada. O sea, aquí ha habido bastante desquite periodístico tras esa, bueno, pues acordándose, ¿no?, en este caso de Trump y su conversación con el presidente de la FIFA, de Gianni Infantino, que derivó en el indulto, ¿no?, de ese delantero. Bueno, pues hola, Donald, es el titular del principal diario del país, como es Le Soir, tanto en su versión en papel como en digital, titula así, en la que además, bueno, pues ilustra esta noticia con una foto de la celebración del delantero belga Romelu Lukaku tras anotar ese último tanto del partido. Se le ve llevándose las manos a las orejas antes de imitar con sus compañeros el famoso baile de Trump. Y este es uno de los muchísimos titulares que encabezan, como decimos, toda la prensa belga, que se desquita, ¿no?, de esa llamada telefónica que tanta polémica ha suscitado. Y por si hay algún despistado, bueno, pues ni que decir que Bélgica ha goleado con rotundidad a esa anfitriona Estados Unidos y se va a citar con la selección española en los cuartos de final, todo esto tras marcar un 1-4, así que pues la prensa belga está de desquite, de celebración y llenando todas las portadas con este partido protagonizado de madrugada.
1: Claro, hubo muchísima polémica y la verdad es que no es para menos, que una llamada de un presidente a un presidente de la FIFA intervenga de esta manera, una sanción, pues bueno, desde luego esto nunca había ocurrido.
0: Y la FIFA, que además también de madrugada ha justificado la medida adoptada basándose en el supuesto reglamento, o sea, obviando esa llamada telefónica. Uh-huh. O sea que, bueno, pues Bélgica ha exhibido su mejor versión y también su mejor crítica a esa llamada, ¿no? Ya se ve que ni las llamadas de Trump consiguen apear a Bélgica de ese triunfo, en este caso contra la anfitriona.
1: Efectivamente. Bueno, que nunca ha sido una potencia futbolística, Estados Unidos.
0: No.
1: Y ahora, pues, los anfitriones del Mundial están todos fuera, ya están todos en casa, nunca mejor dicho, México, Canadá y Estados Unidos eliminados del Mundial. Bueno, pues esta es una de las noticias también muy leídas hoy. La prensa belga se mofa de Trump tras eliminar a Estados Unidos. Hola, Donald. Y los toros de Fuente Umbro, que han inaugurado los Sanfermines con un encierro rápido y sin heridos por asta.
0: Sí, vienen marcando el primer encierro de los Sanfermines. Es verdad que son muy rápidos, hoy lo han vuelto a demostrar, pero también nobles, ¿no? Y lo que hemos visto hoy es una carrera pues bastante multitudinaria, ¿no? Pese a ser martes. Este es uno de los primeros titulares con el que, bueno, pues ya íbamos calentando motores, ¿no?, de cara a ese primer encierro de San Fermín. Y no tenemos que lamentar heridos por asta, esto ya lo sabemos, solo contusionados. Y yo diría que bastante limpio, teniendo en cuenta, insisto, esa multitud que ha ido llenando, bueno, pues todo el recorrido, ¿no? Sí que es verdad que nuestros compañeros de Navarra se han detenido en uno de los astados. Me encanta lo de los nombres, él es Fanfarrón y bueno, pues se le ha visto a milímetros de la cornada en un momento que ha sobrecogido este primer encierro, como decimos, milímetros, lo que ha hecho que no tengamos que lamentar lo peor, ¿no? Esta escena se ha producido a la salida de la curva de Mercaderes, en esos primeros metros de esta zeta, y en este punto, bueno, pues varios mozos habían quedado pegados a esa pared izquierda después de superar la emblemática curva, y la manada, bueno, pues comienza a estirarse y a partir de aquí se da esa imagen que se puede ver en portada, ¿no? Una imagen sobrecogedora para un día grande en la capital navarra, lo decías, también para mí, pero bueno, para muchísima gente, lo mío es casi mención aparte, ¿no? Y con un programa que, imagínate, bueno, pues ha comenzado a las 7:45 con las dianas y se va a extender en todo lo que tú quieras. Iba a decir hasta bien entrada la noche, pero aquí no hay minuto que no haya evento en algún punto de la ciudad. Ahora mismo lo que tenemos es música por la calle, que es pues una de las señas de identidad de los Sanfermines. Uh-huh. Ya ha tenido lugar pues el momento quizá más querido por pamploneses y pamplonesas, como es esa procesión y misa de San Fermín. Pero bueno, a partir de aquí, opciones para todo gusto, edad y demás, que podéis también consultar. También esos conciertos destacados por la noche. Me refiero a los de la Plaza del Castillo, uh-huh, por ejemplo. No sé si eres más rockero o bueno, qué te puede gustar.
1: Entre comillas, rockero, pues si te refieres a la música de Coma, de que eso van a actuar esta noche, eso ya pasa rock un poquito duro. Más, sí, eso ya más rock duro, eso ya es, vamos, heavy metal, thrust.
0: Y no te queda bien de hora, ¿eh? Porque me imagino que madrugarás y esta es la segunda parte de la Plaza del Castillo, es a la 1:20 de la mañana, antes tienes a Bala, ¿eh? Pero bueno.
1: Bueno, que también son fuertes, ¿eh? Las chicas, ¿eh?
0: Ya. Sí, vamos. Bueno, pues echa un ojo que también tienes verbenas y seguro que de verbenas tú sí que...
1: Sí, bueno, alguna verbenita igual si me animo, ¿eh?
0: Ya sabía yo. Vale.
1: Seguro que si además hace buena temperatura de noche. Sí, ¿verdad?
0: Sí. De hecho, mira, ahora estaba pensando, ahora que decías eso, en el momento en que el consejero de salud confirmaba que solo teníamos contusionados, ¿no? Como resultado de esta primera carrera desde el hospital de Navarra, hablaba precisamente, la alerta que dejaba no era en relación al estado, a un preocupante estado de salud de los corredores, sino decía muy bien, tenemos contusionados, no hay heridos por asta, pero, y se centraba en protegerse del calor. Claro. O sea, que fíjate si hace calor en la capital navarra para que el mensaje desde el Hospital Universitario de Navarra haya pasado por hablar del tiempo, uh-huh, y por esa alerta que acompaña este día de San Fermín.
1: Ojo a la
0: Así
1: de,
0: que a beber
1: a la
0: mucha
1: de,
0: agua,
1: sí, sí,
0: ¿eh?
1: Ojo
0: también
1: a la deshidratación.
0: Un poco de agua, aparte de lo que cada uno quiera y esos sorbetes de champán y demás. Bueno, pues entre copa y copa, un vasito de agua para refrescar.
1: Buen consejo, Lucía, aplícatelo. Un abrazo muy fuerte.
0: Lo mismo, un abrazo. Gracias, Agur.

Esta es la música de Ringo Starr, que hoy está de cumpleaños. Cumple 86 años, nació un 7 de julio de 1940 en Liverpool, uno de los incombustibles miembros de los Beatles, que ahora es baterista, antes era la batería de los Beatles, ahora es baterista de los Beatles. Antes de formar parte, por cierto, de los cuatro de Liverpool, Ringo Starr fue miembro de otra banda, en la ciudad británica, Rolling Storm and the Hurricanes. Bueno, pues hoy cumple 86 años y escuchamos esta canción que se titula Photograph, una canción publicada en su álbum de estudio Ringo de 1973, coescrita con George Harrison y publicada como primer sencillo del álbum, con notable éxito comercial, porque alcanzó el primer puesto en las listas de sencillos de Australia, Canadá y Estados Unidos. En el Reino Unido no. Y eso sí, recibió una certificación como disco de oro al vender más de 1 millón de copias. Photograph, que tuvo muy buenas reseñas en aquella época y que habla sobre un amor perdido, con lo que una fotografía es el único recuerdo del pasado compartido entre los protagonistas.

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6: Oyer, vamos con los horarios de las mareas.
7: La primera pleamar ha sido en torno a las 10:30 de la mañana, la bajamar por tanto será al filo de las 4:30 de la tarde y la segunda pleamar llegará ya por la noche, hacia las 11:10. El viento sopla del noroeste con fuerza 2-3, con intervalos de fuerza 4 por la noche, y esto originará mar rizada o marejadilla. La mar de fondo en noroeste levantará olas de menos de medio metro de altura y además el agua del mar hoy también está a 23 grados.
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6: Otro día bonito, ¿eh? Para darse un chapuzón. Vamos a saludar a Josu Galfasoro, portavoz del Servicio Foral de Salvamento y Socorrismo. Josu, egunon.
11: Egunon, muy buenas.
6: ¿Cómo tenemos las playas hoy?
11: Pues mira, en estos momentos tenemos una playa con bandera roja, que es la playa de Toña, y 10 playas con bandera amarilla, que son las de La Arena, Las Arenas, Gorrondache, Parinache, Arrietara, Chaviribil, Baquio, Laidacho, San Antonio, Laida, Laga y Arrigunaga. Y el resto, bandera verde.
6: Muy bien. ¿Y qué temperaturas tenemos?
11: Pues mira, en costa tenemos 28 grados y en el ambiente 22 grados.
6: 22 graditos en el agua, 28 en el ambiente. Es que ricasco, Josu.
11: Suri, agur.
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6: Oye, ¿y cómo están las playas en Guipúzcoa?
7: Pues aquí en Guipúzcoa las playas están muy, muy tranquilas, ¿eh, Quique? Tenemos todas las playas en bandera verde, menos la playa de Antilla en Orio y la de Gaztetape en Guetaria, que estas tienen bandera amarilla.
6: Ajá, bueno, pues un baño libre en todas esas playas. Es que ricasco, yo soy de Boyer.
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6: La propuesta musical en San Fermín esta segunda noche de fiestas viene de la mano de la cumbia latina, la cumbia que toma el relevo de la música electrónica de ayer. Frente Cumbeiro va a actuar a partir de las 11:30 con su sonido tropical contemporáneo y su renovación y exploración sonora de la cumbia latinoamericana. Nos decía Lucía, a ver si éramos más de rock o de cumbia. Bueno, pues nos quedamos con el Frente Cumbeiro. Llegan enseguida las noticias de las 12.

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1: Las 12, Guardión, el saludo de Lorena Begué. El termómetro de la economía vasca se ha ido bajando en junio respecto a mayo debido al débil comportamiento de las exportaciones. El gobierno vasco ha hecho públicos los datos del termómetro económico que corresponden al mes de junio, que se sitúa en 99 sobre 150. Son dos décimas menos que mayo, la peor cifra desde octubre del año pasado. Con ese descenso ha perdido la zona de crecimiento sólido y ha bajado hasta la de crecimiento suave. El Departamento de Economía del Gobierno Vasco apunta que el consumo y la inversión continúan siendo los componentes que más impulsan la actividad, mientras la contribución del sector exterior continúa siendo negativa. En cuanto a sectores, la industria ofrece señales de mejora respecto a los meses anteriores, apoyada en el comportamiento de los bienes de equipo y la construcción, que conservan un tono positivo menos intenso que el de principios de año. Los indicadores del mercado de trabajo mejoran ligeramente y continúan sosteniendo el crecimiento de los servicios, que sigue siendo el principal soporte de la actividad económica en estos momentos. Los sindicatos ELA y LAB han convocado huelga el próximo 15 de julio en el comercio de la alimentación de la Comunidad Autónoma Vasca y la Comunidad Foral Navarra, en contra de la estabilización de la negociación colectiva en el sector. En un comunicado explican que la jornada de huelga coincide con una nueva reunión de la mesa negociadora en que las patronales impulsan un convenio estatal que, según ambos sindicatos, pone en riesgo los convenios propios y las condiciones laborales que hay en Euskal Herria. Estos sindicatos consideran determinante la reunión prevista dentro de la mesa negociadora que ha abierto la patronal, porque podría suponer un punto de inflexión para el futuro de la negociación colectiva en el sector. Quieren que tengan prioridad esos convenios propios y que las negociaciones se realicen aquí, en Euskal Herria, y no a nivel estatal, donde las condiciones en este sector son peores. En Página Política hemos conocido la segunda parte del sondeo de la Diputación Foral de Vizcaya elaborado por Gizaker. El PNV es el partido que genera más confianza o es más cercano para el 38% de los vizcaínos, seguido de Euskal Herria Bildu con un 36% y del Partido Socialista con un 14%. Además, el 63% de los ciudadanos cree que la situación política en Vizcaya es buena. La mayoría lo que pide a la Diputación son oportunidades para jóvenes y mayores. La nota media que recibe el ente foral es de 0 a 10, va entre el 6,1. En cuanto a las notas por partidos, PNV obtiene un 5,6, EH Bildu un 5,5, mientras que el resto suspenden. En cuanto a los problemas, la vivienda es la principal preocupación para la ciudadanía vizcaína. En el sondeo que han publicado se pone de manifiesto que el acceso a un hogar es el mayor quebradero de cabeza para 6 de cada 10 ciudadanos, un porcentaje idéntico al de principios de año. Los vizcaínos de entre 25 y 34 son los que más apuntan precisamente a la vivienda como principal preocupación. Al ser preguntado por los principales problemas de su municipio, empleo y seguridad ocupan los primeros puestos. Y en cuanto a San Fermines y al balance que se ha realizado de las primeras horas de la fiesta, Día Navarra ha realizado 130 atenciones en el día de ayer, 35 han requerido traslado al hospital. Según informan, un hombre de 72 años fallecía en un bar de la calle Estafeta después de una parada cardiorrespiratoria. También se ha atendido a 45 personas con diferentes heridas, traumas, a 11 con intoxicaciones etílicas, a 4 con quemaduras. Los profesionales de día también han atendido in situ a un total de 22 personas con otras patologías. El encierro, recordemos, en el día de hoy no nos ha dejado heridas por asta de toro, pero sí 5 personas con traumatismo. 3 han requerido traslado hospitalario, aunque todos tienen pronóstico leve. En las carreteras tenemos un carril cortado en la P68 en Ribera Alta debido a un camión averiado, ténganlo en cuenta. Así llegamos a las 12 y 4 minutos. En una hora, más información.
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Son las 12 y 8 minutos y aquí comenzamos una segunda hora de este programa en el que vamos a hablar de alimentación, vamos a hablar de nutrición con Mire Marín Recalde, alimentación saludable también en verano, porque estamos en verano y lógicamente es momento también para cuidarnos y para alimentarnos de la mejor manera posible. También nos vamos a ir a la fiesta, nos vamos a Pamplona, nos vamos a San Fermines para charlar dentro de un ratito con una mujer que ha vivido muy intensamente el primer día, que es Choni López Rota, la presidenta de la Peña de Mujeres Las Rojillas del Sadar. Y enseguida nos vamos a poner en contacto con Luis de Quezala, es historiador de la Fundación Sabino Arana, para hablar de una efeméride también muy, muy interesante. Hace 89 años que, tres semanas después de ocupar Bilbao y tras apropiarse de la rotativa del diario Euskadi, los sublevados de Franco, los fascistas franquistas, comenzaron a publicar su periódico, El Correo Español, diario de falange española tradicionalista y de las JONS. Nos va a contar enseguida ese hecho histórico tan interesante.

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1: Lo decíamos, hace 89 años que se fundaba, de alguna manera, el periódico El Correo Español, diario de falange española tradicionalista y de las Hons. Vamos a saludar a Luis de Guezala. Luis, ¿qué tal? Egunon.
2: Hola, Egunon, ¿qué tal?
1: Bueno, pues nada, aquí dispuestos a abrir una nueva página de nuestra historia.
2: Sí.
1: En este caso, pues con el nacimiento del Correo Español. ¿En qué contexto político y militar surge el periódico? Cuéntanos, a ver.
2: Pues es un contexto terrible porque es la Guerra Civil y hacía muy pocos días que se había ocupado Bilbao por los franquistas. Entonces, la situación es terrible y hay una gran represión, una represión que supone encarcelamientos, que supone fusilamientos, y en esta actividad se incluye la propaganda. Y para eso se necesitan medios de comunicación, que en aquella época no había televisión, la radio tenía un alcance limitado y prácticamente el principal medio de comunicación eran los periódicos. Uh-huh. Entonces, los sublevados organizan en Bilbao un nuevo periódico que va a ser, como decías, el Correo Español, correspondiente a la Falange Española, y utilizando la imprenta y las instalaciones que incautan al diario Euskadi. Uh-huh. Para, vamos a decir, como para más inri.
1: Claro, porque todo tiene un origen. Quiero decir, ese periódico no es que se cree nuevo, ¿no? Y hay una rotativa y hay,
2: claro,
1: una cabecera anterior.
2: Utilizan todo esto que incautan o roban, según se considere, y entonces comienzan su actividad. Como decía Cavaletti, que era el cónsul de Italia, en informe a su gobierno de Mussolini, le dice: la represión se acompaña de propaganda y los diarios comienzan a difundir la ideología de los vencedores, intentando, dice Cavaletti, catequizar, en este caso, a los bilbaínos, ¿no?, de la novedad. Tiene un doble uso. Uno es este de adoctrinamiento, que vamos a decir, y otro es más cruel, colabora con la represión haciéndola pública. Es decir, las personas que son fusiladas, sus nombres aparecen en este periódico para difundir el terror y bueno, la sensación de que los que habían ganado tenían el control y iban a ejercerlo sin ninguna medida. Y en cuanto al adoctrinamiento, sobre todo, van a denostar el nacionalismo vasco, también el socialismo que se ha vencido, y van a instruir en las nuevas formas que se imponen. Y es muy curioso que la primera página de este primer número del Correo Español, aparte de una fotografía del caudillo de los rebeldes, del general Francisco Franco, incluye un apartado que se titula el saludo nacional. ¿Y de qué se trata? Pues de que en abril habían instituido como obligatorio el saludo nacional, y el saludo nacional lo define el Boletín Oficial del Estado, en qué consistía: era levantar el brazo derecho con la mano abierta y extendida, formando un ángulo de 45 grados con la vertical del cuerpo. Yo creo que todos los que nos oyen ya saben cuál era este saludo nacional.
1: Sí, desde luego que sí. No habían parado o no habíamos reparado en darle pues esa explicación, ¿no?, tan...
2: Sí.
1: Tan geométrica. Bueno. En cualquier caso, ese periódico vino ya, digamos, absorbiendo a otro, ¿no?, al pueblo vasco, ¿no?
2: Eso sería más tarde. Al año siguiente, en abril del año 38, desde la dirección de la dictadura se piensa que hay que reorganizar su propaganda. Encuentran que son excesivos los periódicos para el número de compradores que pueda haber. Y entonces, en esa reorganización, más o menos obligan a los propietarios de otro periódico, que era el Pueblo Vasco, a ser absorbidos por el Correo Español. Y pasará a titularse el Correo Español del Pueblo Vasco. Pero se trata de una absorción de un diario que era de derechas, monarquista, a este otro que era fascista, falangista. Y esto nos lo demuestra, bueno, pues lo que es el sistema de hemerográfico, porque no inician una nueva numeración con un periódico nuevo.
1: Uh-huh.
2: Tampoco siguen la numeración del periódico más antiguo, que era el Pueblo Vasco, que el Pueblo Vasco andaba por más de 7.000 y pico ejemplares publicados. Van a seguir publicando con la numeración que comenzaron ese 6 de julio del 37. Y el primer número del Correo Español, el Pueblo Vasco, va a tener el número 241. Eso es un dato que nos permite evitar la trampa, como se ha pretendido después, de decir, no, este periódico se fundó en 1910. No, no se fundó en 1910, se fundó el 6 de julio de 1937.
1: Ajá. Claro, ese es el debate, ¿no?, sobre la fecha de fundación del actual diario. Algunos consideran que se fundó en 1910 para hacer, como tú dices, esa trampa cronológica, sí. El Correo Español, el Pueblo Vasco, pues es un periódico que se publicó por primera vez en 1937.
2: Comenzó cuando comenzó y con las características que he comentado, lo cual explica también que hoy en día pues no les guste mucho recordarlo. Incluso estaba mirando el periódico de ayer, del 6 de julio de este periódico, no hay ninguna mención a su primer número.
1: Ya. Bueno, la prensa durante el franquismo yo creo que tiene también un capítulo aparte, un programa especial, podríamos denominarlo así, porque lógicamente tan controlada y tan censurada como en aquella época, pues igual no estás de acuerdo conmigo, Luis, pero no ha habido otra época igual de censura y de control sobre los medios de comunicación.
2: Pues yo creo que sí vamos a estar de acuerdo, porque lo que define una dictadura, entre otras cosas, es el monopolio de la información. Es importantísima la información, eso lo sabéis los periodistas, y si unas noticias se difunden, adquieren gran importancia, y si se esconden o se ocultan, pues la gente no se entera de lo que está pasando. Entonces, si algo caracterizó a la dictadura franquista fue precisamente eso, y desde sus orígenes, desde estas fechas que estamos comentando, es el control absoluto de la información. Y sobre la censura se podría hablar muchísimo y sería interesante para otro día también comentarlo. No solamente prohibían los libros, es que incluso los mutilaban, y uno leía un libro pensando que había leído lo que había escrito un autor y resulta que faltaban partes de ese libro. Yo creo que eso es todavía más grave que prohibir su lectura, esas transformaciones que hacían. Algo increíble. Los que vivimos hoy en día, que no tenemos la costumbre a lo que fue la censura, no nos podemos dar cuenta de eso, pero para mí fue uno de los aspectos más terribles de la dictadura. Lógicamente, no en la categoría de los asesinatos o los encarcelamientos, pero sí algo terrible.
1: Supongo que habrás leído y releído innumerables números, ¿no?, de los periódicos franquistas de la época en las hemerotecas, ¿no?
2: Sí, y ese es un ejercicio que recomendaría a todo el mundo, no solamente aquí, sino, por ejemplo, también leer revistas del periodo de ocupación de Alemania, de Francia, leer revistas que se publicaban en Francia en los años 42, 41, uno se encuentra una realidad completamente distinta a la que hoy en día se presenta de lo que fue la ocupación de Alemania, de Francia. Pero, y en el caso de la dictadura, lo mismo. Nos pasa un poco como que tendemos a olvidar lo malo, eso es algo propio del ser humano, pero si cogemos los diarios de la época y vamos leyendo las noticias, la verdad es que sobrecoge la realidad terrible que tuvieron que vivir las generaciones que precedieron a la nuestra, algo incalificable, de todo punto, desde la literatura hasta la información, todo era, y coincido también en la peor etapa que se ha vivido en este país.
1: Bueno, pues hoy queríamos recordar esa efeméride, hace 89 años, tres semanas después de ocupar Bilbao y después de apropiarse de la rotativa del diario Euskadi, Franco comenzó a publicar, bueno, Franco, yo entiendo Franco como todo el régimen franquista, comenzó a publicar su periódico El Correo Español, diario de Falange Española tradicionalista y de las Hons. Luego El Correo Español, El Pueblo Vasco, y ahora El Correo, sin más.
2: Eso es. Esa es la, y siguiendo la numeración, como he dicho antes, que comenzaron ese 6 de julio. Eso no ha cambiado. Ajá. Otras cosas ya queda a criterio de cada uno.
1: Muy bien. Luis de Guezala, pues un placer como siempre tenerte y recordar momentos de nuestra historia. Es que ricasco.
2: Es que ricasco sube ahí, agur.

0: 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Nos vamos a Pamplona, vamos a ver qué es lo que ha ocurrido en la primera noche de fiestas de San Fermín y tenemos a Choni López Rota, que es la presidenta de la Peña de Mujeres Arrojillas del Sadar aquí con nosotros. ¿Qué tal? ¿Cómo estás, Choni?
1: Buenos días.
0: Muy buenos días, buenos días.
1: Amaneciendo,
0: que no es poco, ¿verdad?
1: Sí.
0: Era una película, ¿te acuerdas? De Amanece, que no es poco.
1: Sí,
0: vale.
1: Sí, sí.
0: Que ha sido una noche muy surrealista la primera, Choni.
1: No tanto noche, es más día.
0: Ah, es más el día.
1: No sé si sabéis, pero aquí el 6 de julio empieza fuerte a las 9 de la mañana.
0: Vale.
1: Empezamos con el almuerzo, entonces desde las 9 hasta que el cuerpo aguante.
0: Ah, vale.
1: Es un día duro.
0: ¿Y hasta qué hora ha aguantado el cuerpo?
1: No sé qué hora he llegado, a la 1 de la mañana.
0: Ah, bueno, una hora muy prudente, ¿no?
1: Sí, no, pero desde las 9 de la mañana, que una ya tiene cierta edad.
0: Claro.
1: Además, hizo ayer muchísimo calor.
0: Es cierto.
1: Aplastó bastante.
0: Choni, ¿eres de las que se pone el pañolico en la plaza del ayuntamiento o vives el chupinazo en otra parte?
1: Pues lo vivimos en la plaza del ayuntamiento, pero hay un pequeño truco, que es ponernos en un lateral. No en el cogollo, yo eso lo he vivido cuando era adolescente, estar dentro.
0: Claro.
1: Ahora ya nos ponemos en un sitio que yo tenía el ayuntamiento, o sea, lo vi perfectamente el chupinazo, pero no dentro del bullicio, eso se lo dejamos para la gente joven.
0: Claro, porque oye, ¿cómo se puede sobrevivir al chupinazo en la plaza del ayuntamiento con todo ese mare magnum de personas ahí metidas, congregadas?
1: Con mucha ilusión, sí. Yo que he estado muchos años dentro. Ay, es que para los que somos de aquí es vivirlo. Da igual los empujones, da igual los pisotones. Y mira que esta ilusión la sigo manteniendo, estos nervios. Es muy bonito, el inicio de las fiestas es muy bonito. Es el detonante de que empieza algo grande, pero es también un sentimiento. Uh-huh. Es muy bonito.
0: Choni, ¿y tú sigues viviendo San Fermín es igual que cuando tenías 16 años? ¿Con
1: pues
0: esa misma
1: mira,
0: ilusión?
1: Sí, es curioso, conforme va pasando los años vas descubriendo San Fermín de día, porque cuando eres joven vives y solamente vives San Fermín de noche. Pero sí que conforme van pasando los años vas descubriendo que hay también pues otros actos de día.
0: Ajá.
1: Pero bueno, sin dejar la juerga, yo la juerga la sigo manteniendo. O sea,
0: ya.
1: A mí pongo una canción, me pongo a bailar,
0: claro,
1: y una cerveza.
0: Es que me has dicho, bueno, yo a mí depende de la música, depende del momento. Si me pones algo bailable, me arranco a bailar.
1: Sí.
0: Porque claro, ¿cuál es la esencia de San Fermín? Estar en la calle, bailar, conocer gente, disfrutar, beber. ¿Cuál es la esencia?
1: ¿Qué pues consideras? Resumido muy bien, pero luego falta también lo que sentimos por el santo. No todo es fiesta, ¿vale? Sí que hay, somos, nos abrimos, cedemos la ciudad, nuestra ciudad se convierte en el escenario para que mucha gente disfrute de toda esta fiesta, y somos tremendamente hospitalarios. Nosotros traemos gente de fuera, vienen amigos de otras provincias, te pones a hablar con todo el mundo. Somos gente muy desinhibida en San Fermines, hacemos tremendas amistades. Es que es todo, es todo.
0: Oye, Choni, hablando de la Peña de Mujeres Las Rojillas del Sadar, supongo que también salís juntas en San Fermines, ¿o?
1: Sí. Vale. De hecho, organizamos, el viernes tenemos comida. Sí, nos juntamos. Yo ayer estuve con 3-4 de mi peña y el viernes tenemos comida, sí.
0: Bueno, no sé si visteis el partido.
1: Pues, sí.
0: Ahí al Navarrico Merino metiendo un gol y diciendo ¡viva San Fermín! Ante todo el mundo.
1: Lo vimos y hicimos la parada en un, gracias a Dios, pillamos un bar y tenía una pantalla al fondo gigante, un calor que te morías, pero bueno, pero sí, claro que vivimos el partido, bueno, aquello fue la locura ayer.
0: Oye, ¿qué aporta? Sí,
1: dime.
0: Perdona, continúa, que te he interrumpido.
1: No, que es que encima lo mete un Navarro.
0: Pues eso. Pero que no sé si viste cómo se acercó a la cámara,
1: sí.
0: y se le leía perfectamente el ¡viva San Fermín, viva San Fermín, viva San Fermín! Bueno.
1: Es digno hijo de su padre.
0: Claro. ¿Le echó un capote ahí San Fermín para meter el gol o qué?
1: Uf, yo veía prórroga, ¿eh? Yo, es más, yo había dicho que yo veía un empate 0, un empate 1 y que pasábamos en prórroga. Fue un partido muy feo, ¿eh?
0: Sí.
1: No, muy contenido. Yo decía, el que marque el primero se lleva el partido. No, pero bueno.
0: A ver, pero en el Sadar estáis acostumbrados a sufrir, ¿no?
1: Pues mira, este año ha sido muy raro. Porque, a ver, yo no soy futbolera, ¿vale? A la selección la sigo. Yo soy osasunista. Vale. Yo el fútbol me gusta en el salvo momentos puntuales como fue ayer, ¿vale? Con sí. la selección, que vibramos mucho. Pero este año de repente se despertó un sentimiento ahí que hacía muchos años que lo teníamos olvidado. De decir, me voy a salvar en el último partido. Cuando 6 jornadas antes estábamos hablando de UEFA.
0: Sí.
1: No sé, ha sido muy raro este año.
0: Ya.
1: Pero
0: ya.
1: Hemos vivido unos años de demasiada tranquilidad. Ajá. También te lo digo.
0: Ya, es verdad.
1: Nos ha tocado sufrir mucho. Y agónicamente, ¿eh?
0: Agónicamente. Bueno, a ver, lo que no te mata te hace más fuerte. Dicen.
1: Lo que no te mata a veces te quita 10 años de vida.
0: Bueno, ya, también es verdad.
1: Yo el partido de Sabadell se me queda grabado, ¿eh? Yo me dije que yo ya no iba a sufrir tanto como ese partido, ¿eh?
0: Ya.
1: Estuvimos a punto de bajar a segunda vez y desaparecer. Eso fue un sufrimiento que no compensa mucho, ¿eh? También te lo digo.
0: Ya, cierto.
1: Oh, nos salvamos, pero no quiero volver a pasar por eso. También te lo digo.
0: Hay relevo generacional. ¿Las más jóvenes siguen sintiendo la misma ilusión por formar parte de la peña?
1: Sí, de hecho, estamos trayendo nuevas niñas aquí a este mundo. La más chiquitina tiene 7 meses.
0: ¿7 meses? Bueno.
1: 7 meses, sí. Yo, por ejemplo, es mi madre socia, soy yo socia y es mi hija socia, aunque te confieso que mi hija es más del Barça que Osasuna, pero bueno.
0: Uy, madre. Bueno,
1: es que era gafera, niña.
0: A ver, nadie
1: trabajaba
0: es perfecto.
1: Trabajaba el Sadar y no hacía más que perder.
0: Nadie es perfecto.
1: Entonces ella decidió hacerse un equipo que ganara algo.
0: Claro, ya, eso es lo que pasa. Eso es lo que pasa, ¿eh? Desgraciadamente es lo que pasa, que claro, los más pequeños pues buscan referentes, buscan éxitos y buscan jugadores que levanten copas, ¿no? Y claro, sí. Es lo que tiene. Oye, volviendo a San Fermín, Choni, es el primer día, la primera jornada. ¿Vas a seguir así, saliendo todos los días o te dosificas?
1: Pues, el año pasado salimos todos, ¿eh? Porque vino gente de fuera, vinieron gente de Castellón y Valencia, amigos nuestros, que la rama valenciana, que sepas que los conocimos a través del fútbol, ¿vale? ¿No? Porque es que hay mucha gente que... El fútbol no solamente son insultos y rivalidades. Tenemos unas amistades que hemos cultivado a través de estos años por el fútbol. Nos sube gente de Almería, nos sube gente de Castellón, nos sube gente de Valencia, que hemos conocido a través de fútbol, ¿eh?
0: Uh-huh.
1: Y bueno, el año pasado fueron todos, este año no sé cómo haremos, porque cada día es... Salvo las comidas que ya las tenemos establecidas, es como bastante espontáneo. Dices, me voy a dar una vueltica y acabas a las 4 de la mañana en casa.
0: Ya, suele pasar.
1: Entonces,
0: oye, y otro elemento importante de los sanfermines es el momentico, ¿no? ¿Cuál es tu momentico?
1: Mira, lo tuve ayer.
0: Ah, ya lo has tenido.
1: Lo tuve ayer porque a 40 grados a mí se me puso la carne de gallina. Hay un momentico muy especial que es el Riau-Riau, que está fuera del programa de fiestas porque hubo hace muchos años fue como bastante tema político y hubo bastantes enfrentamientos. Entonces, hace como unos 25 años, un grupo de jubilados decidió, fuera del acto, de los actos oficiales, volver a empezar a bailar ese vals del Strain, ese Riau-Riau. Y se unió la Pamplonesa años después, entonces a las 6 de la tarde, esos primeros acordes, mira, se me está poniendo toda la carne de gallina, por Dios, ¡ay! Esos primeros acordes del Vals der Strain, a mí con 40 grados se me sigue poniendo la carne de gallina, y es muy bonito. Está también el chupinazo, está, como no, la procesión, está la jota que se le canta al santo, hay muchos momentos, pero yo el del Riau-Riau es que se me pone... ¡Buf! No puedo. Se me pone la carne de pollito. ¡Esa es! ¡Buah!
0: Bueno, pues habrá más momenticos seguramente, ¿eh? A lo largo de estos días en San Fermín, y hoy queríamos conocer cómo ha transcurrido la primera jornada en el San Fermín 2026 de Choni López Rota, que es la presidenta de la Peña de Mujeres Las Rojillas del Sadar, que ha tenido la deferencia de levantarse de la cama prácticamente para saludarnos y para contarnos cómo fue el 6 de julio. Choni, pues mil gracias por atendernos y que vaya todo muy bien.
1: Pues muchas gracias a todos vosotros, y ya sabéis, aquí hasta el 14 a las 12 de la noche estáis todos invitados.
0: Ay, pobre de mí ese día.
1: Bueno, todavía queda mucho.
0: Sí, sí, sí.
1: No anticipemos.
0: Queda mucho.
1: Por delante.
0: Claro que sí, hay que disfrutarlo de la mejor manera posible. Un abrazo, Choni.
1: Un abrazo.

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7: Las 12:37 y aquí tenemos a esta hora de la mañana a Miren Marín Recalde, doctora en Medicina y Cirugía General, médico nutricionista. Cada martes, mañana, tarde, y porque no hacemos la noche.
8: Ah, bueno, que si no, aquí estaríamos tú y yo haciendo el día completo, ideal.
7: Claro, cada hora del día tiene pues un fundamento diferente a la hora de alimentarnos.
8: Sí, señor.
7: Claro, el desayuno, la comida, merienda y cena.
8: Bueno, todo depende, perdón, de nuestro ritmo, de la cronobiología. En realidad, entre una ingesta y otra deben pasar un mínimo de 4 horas, que no todo el mundo lo hace. Porque si no, no da tiempo a que las digestiones sean buenas, a que utilicemos bien los nutrientes. O sea que, y en verano esto empeora. Así que
7: horas.
8: No sé qué vamos a hacer.
7: Oye, los que
8: mínimo.
7: Hacen, mínimo. Bueno, los que hacen ayuno intermitente.
8: Bien,
7: que
8: no está mal si
7: 8,
8: lo saben hacer.
7: 16, 24, 24 horas es excesivo, ¿no?
8: Como todo es saber. Y quién, o sea, saber cómo hacerlo, cuánto tiempo hacerlo y cómo hacerlo. El problema es cuando alguien decide que no va a comer durante 24 horas. Bueno, pues si está en su casa, del sofá al agua, o si es agua, perfecto. Ya hablaremos de hidratación. Si son otras cosas y total dice no como, pero sí bebo, bueno, pues tal.
7: Miren, con estos calores apetece menos comer.
8: No es cierto. Apetece comer peor. Ah, y es un gran error,
7: claro.
8: Porque debemos aprender a comer bien, incluso en verano.
7: Pues de eso vamos a hablar, de alimentación saludable también en verano, un verano recién estrenado, con mucho calor, seguro que intentaremos continuar con una alimentación sana y variada, cueste lo que cueste llegar a conseguirlo, por lo menos debemos intentarlo, ya que si deseamos pasar, que tanto que nos cuesta llevar en esta estación del año, hay que intentar hacerlo y hay que conseguirlo.
8: Y además se pueden hacer, ¿eh? La verdad es que llegadas las vacaciones, y aunque no estemos de vacaciones unas y unos cuantos, con este calor, bueno, pues hace que la rutina de nuestra vida diaria sea bastante difícil de llevar a cabo, ¿no? De continuar, entre otras cosas porque empezamos con horarios raros. Hay quien hace jornadas intensivas, entonces, bueno, con eso hay que contar. Otras porque estamos o están en media jornada. Otras porque sí están ya de vacaciones. Y entonces, ¿qué ocurre? Que cuando hay más tiempo libre, generalmente se picotea. Y con eso también debemos contar. Y además, se suelen picotear caprichos, helados, dulces, ese de, ama, tengo sed. Y entonces a nadie se le ocurre a la niña o al niño, toma
7: sacar
8: agua,
7: una botella
8: sino
7: de agua, ¿no?
8: Compramos un helado. Entonces es que eso es tremendo, porque al final eso provoca que hay una falta de apetito cuando se llega a la mesa. Pero además, con el calor, sí es cierto que también disminuye generalmente la actividad física, con lo cual nos encontramos con otro hándicap, quemamos menos, nos sientan peor las comidas y podemos tener problemas hasta la hora de sueño, aparte del calor, que ahora no diga todo el mundo ya con el calor que hace, pero aparte del calor hay otras cosas que implican que la forma de dormir o la forma de descansar, digamos, es cada vez peor. Entonces, ¿qué ocurre? Que con este aumento de tiempo libre, la verdad es que podemos planear qué hacer para tener las horas ocupadas, a las horas de las comidas, a las horas de la diversión, que nadie tiene por qué correr, como en mi pueblo, hasta el Serantes, ¿no? Que decir, hace demasiado calor. Pero, sin embargo, sí es cierto que se puede leer a una sombra, se puede dar un paseo, etcétera. No descuidemos nuestras actividades diarias, aunque las cambiemos un poco.
7: Bueno, imagínate, ¿eh? Ahora mismo en Pamplona, ¿cómo estarán cambiando las actividades diarias? ¿Eh? Con la chistorra, con los huevos, con
8: ya,
7: un poquito
8: y
7: de de calimocho.

0: Ya, y ahora voy yo y digo, y con el olor.
1: Ah, bueno.
0: Uy, que con perdón. Yo siempre iré por esa parte. Es decir, la gente va a comer o está comiendo ya fatal. Habrá gente que no se ducha, aunque parezca mentira, en mitad casi del siglo XXI, ¿no? Uh-huh. Entonces, es importante mantener un mínimo de todo, un mínimo de una alimentación decente. Es decir, voy a comer chistorra. Bueno, pero bebamos agua también para hidratarnos. Y además de chistorra, pues comamos una ensalada. O sea que siempre se pueden coordinar los alimentos que en un momento determinado no son los mejores en esta época del año, pero sin embargo, sí combinar la limpieza, un poquito de ejercicio, que no sea todo ejercicio de codo y de muñeca, uh-huh, que luego viene la artrosis, y la buena hidratación.
1: Muy bien. Vamos con 10 hábitos saludables de alimentación para el verano, que no es que se te hayan ocurrido, sino que lo especifica la SEN, que es la Sociedad Española de Endocrinología y Nutrición.
0: Claro, es que, ¿qué dice la SEN? Yo creo que es algo que también sabe todo el mundo, ¿no? Hay que destacar que hay que hidratarse, que hay que seguir el patrón de dieta mediterránea, perdón, en nuestro caso de dieta atlántica, dieta cantábrica, que se diferencia muy poco, y hablaremos de nuevo de ellas, con gran cantidad de alimentos que tengan agua. ¿Cuáles son? Las verduras, las hortalizas y las frutas, por supuesto. Y cambiar, si es necesario, de actividad física diaria. Entonces, todo esto tiene evidencia científica, es decir, nadie se inventa porque sí, ¿no? Sino se ha destacado que el bienestar empieza por uno mismo. Entonces empezamos a intentar mantener un buen hábito de higiene, sueño, vigilia. Cada vez que digo lo de higiene, sueño, vigilia, la gente cree que solo hablo de ducha, pero no. Una buena higiene es la forma de vida, ¿no? Seguir teniendo un bienestar físico. Entonces vuelvo a lo mismo, dieta mediterránea o dieta cantábrica. Entonces la SEN recomienda siempre seguir los patrones de la dieta mediterránea, que por cierto debemos variar nuestra alimentación según la estación en la que estemos. No es lo mismo comer en invierno que comer en primavera o verano. Pero lo que es importante ahora es llenar nuestro cuerpo de vitaminas, de minerales, de antioxidantes. Y esto vuelvo a decir, gracias a las frutas, las verduras y las hortalizas, sin olvidar el resto de los alimentos que aportan también nutrientes necesarios para nuestra salud. Entonces, ¿de qué va a depender lo que elijamos? Del calor, de la actividad física, de nuestro trabajo, que también influye muchísimo. Entonces, vuelvo a decir, dieta mediterránea o dieta cantábrica, cada cual que elija. Yo lo tengo muy claro. Yo como el Endacari con el fútbol, lo tengo muy claro.
1: Lo tienes claro, ¿no? Dieta cantábrica.
0: Dieta cantábrica. Dieta cantábrica. Que es una dieta atlántica. La dieta cantábrica pertenece a la dieta atlántica.
1: Vale. ¿Y qué diferencias hay, aparte de que son vertientes diferentes?
0: Bueno, pues a primera vista la verdad es que son muy similares, ¿no? No solo por cercanía de los orígenes, sino también por los alimentos que componen este tipo de dietas. Lo cierto es que también hay alimentos que diferencian ambas. Por ejemplo, la dieta mediterránea utiliza mucho más trigo y legumbres que la atlántica o cantábrica, donde siempre se ha priorizado, y estoy hablando de siglos, el uso del centeno y el uso del maíz frente a los otros usos que tiene la dieta mediterránea. Pero ambos tipos de dietas, sin embargo, son muy ricas en frutas, verduras, hortalizas, aceite de oliva. Pero en la Atlántica hay mayor preferencia por pescados y mariscos, limitando bastante el uso de carnes y de productos lácteos. Uh-huh. Y, por supuesto, el agua en las dos, como fuente de hidratación y como bebida principal, ¿no? Y recordando siempre que hay que comer en compañía y que el ejercicio y la actividad física diaria es fundamental para prevenir enfermedades.
1: ¿Productos básicos de la dieta atlántica, cuáles serían?
0: Bueno, empezamos por los vegetales. Entonces, entre los vegetales, las patatas siempre han ocupado un lugar muy importante en nuestra dieta. Pero cuidado, también se han consumido siempre vegetales de hoja verde, pues como las acelgas o la lechuga, las coles, los nabos, que hay mucha gente que dice, qué horror, piensa en que los nabos es un alimento para animales, ¿no? Hay diferentes tipos de nabos, como hay diferentes tipos de muchos productos que se dedican a la producción animal y para humanos. Pimientos, zanahoria, brócoli, calabacín, etcétera.
1: Bueno, con patatas, pues unos puerros, por ejemplo, y hacemos una prosalda.
0: Nos faltaría el bacalao.
1: Ah, vale, perdón, pues eso llegará luego,
0: vamos
1: ¿no?
0: a hablar, sí, vamos a hablar con propiedad, la Porrusalda toda la vida. En mi aldea, que estoy en plena mar, aunque seamos el pueblo ya
1: plato
0: casi
1: más
0: interior,
1: completo, claro.
0: Más completo. Y llevaba
1: proteína.
0: Sobre todo puerro, un poquito de patata, algo de zanahoria y bacalao.
1: Y bacalao, vale.
0: Entonces, alimento completo.
1: Bueno. Patatas, lechuga, vegetales de hoja verde, pimientos, zanahorias, brócoli.
0: Eso es. Y luego las frutas, por supuesto, uh-huh. ¿no? Siempre cualquier tipo de fruta, pero que sea de temporada. Dejemos las frutas que ha sido de invierno para pasar a las frutas de verano, que son fundamentales. ¿Qué frutas tenemos ahora? Pues la verdad es que melocotón, paraguayos, bueno, yo creo que todo el mundo sabemos, porque pasamos hasta por los escaparates de las fruterías claro. y damos la vuelta como... Es que lo miramos por el cromatismo, por la cantidad de color que tiene. Y entonces, ¿de qué depende lo que elijamos? Pues de las condiciones geográficas. No olvidemos que nosotros estamos en la zona cantábrica y no siempre las frutas son las mismas que en el resto del Estado español. Luego las legumbres. Aquí las legumbres que más se utilizaban eran los guisantes. Pero bueno, también las alubias, los garbanzos, por supuesto. Frutos secos. Aquí, sobre todo castañas y nueces. Y de hecho tenemos postres en Navidad hechos con castañas, exacto. ¿verdad? Y con nueces. Y cereales, vuelvo a decir, centeno, fundamentalmente, y maíz. Pero también a lo largo del tiempo pues se utiliza y se ha utilizado el trigo, generalmente integral, o la avena. Y los lácteos, pues leche, queso, yogur, los que todos sabemos.
1: Habiendo vacas y ovejas exacto. y cabras, pues suficiente.
0: Bueno, sí, cabras.
1: Cabras, sí, la oveja sí. ya la utilizamos
0: siempre,
1: para otra cosa.
0: Sí, siempre me lo pones en bandeja cuando dices alguna cosa de esas, que estoy dispuesta a hacer el chiste fácil. Pero bueno... Y, por supuesto, nuestros pescados y mariscos. Hombre, mucho más bravos, ¿no?, que los del Mediterráneo. Entonces, por ejemplo, pues bacalao, bonito, atún también, pero donde esté un buen bonito del norte, con perdón, que se quite el atún. Bueno, si hablamos, como estamos hablando de toda la costa, pues vieiras, también, desde luego, gibiones, o sea, y siempre teniendo en cuenta, de nuevo, la estación del año. Es decir, yo creo que todo el mundo aquí sabemos cuándo debemos comer anchoas, bonito, etcétera. Dieta cantábrica.
1: Vale.
0: Bien, las carnes. Aquí, sobre todo, curioso, se ha comido siempre carne de cerdo y, bueno, y aves, por supuesto, pues la caza, ¿no? Y, bueno, la caza de tirar ahí a las que vuelan. Ave que vuela, la cazuela, dicen. Pues bueno.
1: Bueno, y el pollo, ¿no?
0: Y el pollo también, claro. Sobre todo esos pollos de corral de mi época, que eran maravillosos, que yo creo que había en todas las casas. Y luego, por supuesto, huevos. Los huevos siempre han sido una base de la alimentación, que aunque no son carne, también, al igual que la carne de vacuno, consumamos, pero el consumo moderado por los lípidos. Y para el aliño también se ha utilizado siempre aceite de oliva. ¿Por qué? Pues porque es una grasa muy saludable. Sabemos que más del 75% son ácidos grasos monoinsaturados, que también tienen algunos ácidos grasos saturados y polisaturados. Y vuelvo a decir, agua y ejercicio.
1: Bueno, no hay tantas diferencias con la dieta mediterránea, ¿no? Por lo que veo, ¿no?
0: Pues no, porque tenemos verduras, frutas, legumbres, frutos secos y semillas, cereales integrales, que ahí varían un poco, la cantidad de pescados y mariscos que se consumen en cada dieta también es un poquito diferente, las carnes y ya está, es fundamentalmente pescados, mariscos y eso, el consumo de trigo, que es mucho más mediterráneo, y el de maíz siempre ha sido más consumo del norte.
1: Luego ya están las recetas particulares de cada zona.
0: Ah, ya, bueno. Pero además hasta dentro de nuestro territorio.
1: Sí, también. Lo que no cabe duda es que estas dietas, la mediterránea y la atlántica, nos proporcionan beneficios.
0: Sí, además están demostrados. Quiere decir que no es que quienes comunicamos, digamos, es que es importante esto. No, está demostrado. Está demostrado que disminuye los lípidos, es decir, colesterol, triglicéridos, colesterol LDL, etcétera, disminuyen la glucosa, ayudan a bajar peso. Y cuando hay un síndrome metabólico, que sabemos que son un grupo de enfermedades todas juntas, pues también ayuda a que mejore. Entonces, ¿por qué? Esto ocurre porque son dietas con un alto contenido en vitaminas, en minerales, en antioxidantes, en ácidos grasos poliinsaturados y monoinsaturados. Y además, este tipo de dietas lo que hace es favorecer la salud intestinal, fortalecen nuestra microbiota, regulan el tránsito intestinal, reducen el riesgo de sufrir depresión, mejoran la función cognitiva. Es decir, son dietas antiinflamatorias que lo que hacen es darnos salud, proporcionarlos salud y mantener la que tenemos.
1: Bueno, tiene un efecto protector demostrado este tipo de, dietas. En nuestra salud.
0: Lo podemos de verdad totalmente afirmar, porque además acabo de decir, ¿no?, todos los alimentos estos que tienen antioxidantes, vitaminas, minerales. ¿Y entonces qué hacen? Neutralizar los radicales libres, esos que provocan que tengamos un daño de nuestro ADN, que yo creo ya, que ya todo el mundo sabe lo que es el ADN. Estos dos estilos de dietas son las dietas más saludables, si se respetan y se valoran los patrones alimentarios tradicionales. Con esto no quiero decir que lo que nos llega de fuera lo debemos descartar, pero que sepamos que si hablamos de salud, hablamos de dieta mediterránea y dieta atlántica, y nuestra dieta cantábrica está dentro de la dieta atlántica.
1: Vamos con los líquidos, porque has dicho antes someramente que hay que hidratarse bien, porque las altas temperaturas así lo exigen, pero hay que hidratarse bien.
0: Con agua, no con cerveza, ni con sangrías, ni con...
1: Que una cosa tampoco quita la otra. Quiero decir, te puedes hidratar bien con agua y de vez en cuando sentarte en una terracita y tomarte una cerveza.
0: ¿Y por qué no tomas un agua con gas y
1: limón? Unas aceitunas, unas gildas.
0: Depende del calor.
1: Por el calor, es que te pide el cuerpo una cervecita fría, bien fría.
0: Pero tengamos en cuenta que entre el 65 y el 70% de nuestro peso corporal es agua. Entonces, claro, ¿la cerveza nos va a proporcionar agua?
1: Tiene mucha agua también, la cerveza también.
0: Sí, azúcar.
1: Poca.
0: Ya, aquí todo es poco. Pero cuidado, porque cuando tenemos una hidratación inadecuada, entonces... puede aparecer estreñimiento. De hecho, está comprobado que hay más riesgos de caídas. Que cuando alguien tiene alguna afectación renal, pues aumenta la insuficiencia renal. Que no somos capaces de concentrarnos tanto. Sobre todo vosotros no sois capaces de concentraros.
1: ¿Nosotros te refieres a los hombres?
0: Sí, porque generalmente bebéis mucho menos agua que la que bebemos las mujeres.
1: Bueno, también podemos beber cerveza 00.
0: Ya estamos. Pero eso no es agua. Y luego todas las bebidas conllevan deshidratación, menos el agua. ¿Por qué? Porque imagínate café o imagínate cerveza, es como te obligan a ir a hacer pis.
1: Mira, nuestros oyentes cerveceros ya están reaccionando diciendo qué bajón, con risas, con una jarra de cerveza.
0: Ya, que la llenen de agua, así nadie se mete con ellos.
1: Agua.
0: Claro, porque a veces es que dirán, bueno, pues coges una jarra de cerveza, la llenas de agua y nadie alrededor te va a decir absolutamente nada, de verdad.
1: Yo creo que sí.
0: Bueno, yo creo que no. Pero bueno, durante años, cuando yo salía mucho más por la noche, cuando era joven, como todo el mundo bebía alcohol y a mí no me gustaba, pedía manzanilla en vaso de tubo y con hielo. Nadie me decía nada. No, qué horror, qué dulce. No, además, estamos hablando de hidratar en estos momentos. Luego el azúcar no hidrata.
1: ¿Pedías manzanilla?
0: Con hielo.
1: Una manzanilla con hielo.
0: Y les decían que me quitaran, por favor, la bolsita para que nadie me dijera... ¿Y vas a beber ahora eso? Claro, todo el mundo estaba con lo que yo llamo trago largo, ¿no? Gin tonic, etcétera.
1: ¿Y tú con tu
0: manzanilla? Pues bueno, yo con mi manzanilla en vaso largo y con hielo y se ha terminado el tema. O sea que sí.
1: Qué buenas digestiones.
0: Y sigo haciendo un poco. Sí. Y hay que mantenerse con esta edad así.
1: También es cierto, ¿eh? A ver, que no hay milagros.
0: No. Es buena hidratación, buen ejercicio, buen trabajo y desde luego adorarse.
1: Bueno, tenemos 3 minutos para recomendar que hay que hacer ejercicio en cualquier momento.
0: En cualquier momento. Tengamos en cuenta el impacto que provoca estar sentado o sentado durante mucho tiempo. Y después es importante que nadie debe estar más de 3 horas sentada seguido. Nadie. Todo el mundo debe moverse porque está demostrado que más de 3 horas, el 4% de las muertes anuales se suceden entre diferentes causas y entre unas por estas, por el sedentarismo. Y eso está demostrado y nos lo cuenta la Organización Mundial de la Salud.
1: Muy bien.
0: Luego,
1: tres horas
0: importante.
1: Máximo.
0: Sí, y luego, pues en tu caso, da una vuelta alrededor de la mesa.
1: Sí, con el informativo me doy una vueltita.
0: Por ejemplo, ya está, claro, que es lo que yo hago. Yo en la consulta, como me levanto con cada paciente para explorar, pues venga, ya no cumplo ese sedentarismo total, ¿no? Y luego tengamos en cuenta que todo esto es a nivel mundial, ¿eh? Menos enfermedades cardiovasculares, menos enfermedades metabólicas, menos diabetes en personas que no son sedentarias, que están bien hidratadas e hidratados y después cuando hay una variedad alimentaria importante.
1: Estamos hablando de esos hábitos saludables de alimentación para el verano que marca la Sociedad Española de Endocrinología y Nutrición.
0: Exacto, sí, sí.
1: Pues
0: eso
1: nada,
0: es así.
1: ¿Nos vamos a ir con una última recomendación?
0: Bueno, pues yo creo que no, que el martes que viene seguimos con las recomendaciones. Por eso no me digas una última recomendación.
1: Sí, o sea, un heladito para ahora cuando salgamos a la calle, que hace frío.
0: Pues no, mejor un botellín de agua.
1: Pero un helado artesano.
0: Pues no, ¿y la grasa?
1: La grasa
0: y
1: es artesana también.
0: Ya.
1: Sí.
0: Ya. Pero cuando alguien tiene alguna patología de base...
1: Claro, porque no es lo mismo
0: un helado
1: industrial que un helado artesano, no es lo mismo.
0: Bueno, cuando toda la composición de lo que hacen esté expuesta en un panel y la vea, te diré que no es lo mismo.
1: Míranos.
0: Mientras diré el tipo de grasa que utilizan, vale, puede ser de diferente calidad, pero... Hagamos el helado en casa, ya daré alguna receta el próximo día.
1: Fíjate lo que nos dicen, que sí, son recomendaciones saludables, pero tristes.
0: ¿Qué va? Que no, que la gente está muy confundida.
1: A ver, ¿qué queremos realmente?
0: No, queremos estar bien,
1: estar bien.
0: Pasarlo bien y divertirnos.
1: Vale.
0: Y eso
1: ¿y
0: se puede hacer?
1: Hombre,
0: que se puede. Vale. Vamos, y si no, que me vea alguien por la calle. Yo salgo muchísimo y ya está.
1: Una buena copa de manzanilla, ¿a quién no le sienta bien?
0: No, pero tampoco es eso. Ahora, tampoco es eso. Pero se puede hacer de todo. No empezar como, fíjate, en la guía. Bueno, pues lo que ha habido en Portu también de ejercicio de brazo, horror.
1: Ya.
0: Bueno, pues se pueden combinar cosas. Y se puede comer un bocadillo y luego cenar una buena ensalada.
1: Miren,
0: tal, se pueden hacer
1: que sí,
0: cosas.
1: Que anotamos esas recomendaciones y te esperamos la próxima semana.
0: Nos vemos. Agur.
1: Llegan las noticias de la una y todo el deporte aquí en Onda Vasca, la radio que conecta contigo. Y Arte, agur.

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1: La una, arratsaldeon, el saludo de Lorena Vegue. Las negociaciones no han ido bien, no ha habido actitud negociadora por la parte del gobierno español, nos hemos encontrado con un frontón. Este es el diagnóstico que nos acaba de ofrecer la portavoz del gobierno vasco, María Ubarretxena, tras el Consejo de Gobierno. Dice que el gobierno vasco ha acudido a Madrid estas semanas con propuestas trabajadas en todo lo que tiene que ver con la seguridad social, en las mutuas colaborativas, en las pensiones contributivas familiares y también de incapacidad. Considera que las propuestas vascas eran razonables, pero que se han encontrado con un no rotundo sin contrapropuesta por la otra parte. Esto no es una negociación, es un frontón, y lo que pedimos al gobierno es que se siente realmente a negociar. María Ubarretxena.
2: Porque no nos hemos encontrado con una actitud negociadora, sino lo que nos hemos encontrado es con un frontón. La parte vasca ha ido, como siempre, con propuestas bien trabajadas, bien razonadas. Las materias que se llevaron allí fueron las prestaciones familiares contributivas, familiares, también con las prestaciones contributivas de incapacidad y con el papel que realiza el Estado en cuanto a mutuas colaboradoras. Lo que nos hemos encontrado ahí es con un no rotundo, pero tampoco ha habido una contrapropuesta por la otra parte, sino que ha sido un no rotundo y no te ofrezco nada a cambio. Pues eso no es una negociación. Por tanto, lo que le pedimos al Estado es que pase a fase de negociación, que no diga a todo que no y que ofrezca alternativas.
1: A la espera de la respuesta que pueda llegar desde el gobierno español, lo cierto es que quedan todavía semanas para que acabe este mes de julio. Se supone que hay que celebrar una comisión bilateral. Lehendakari Pedro Sánchez, dice Ubarretxena, que no van a tirar la toalla.
2: Se debe de celebrar una bilateral a final de este mes, todavía quedan semanas, quedan días, estamos acostumbrados y acostumbradas a trabajar contrarreloj, no vamos a tirar la toalla, a trabajo no nos gana nadie y nosotros seguiremos persistiendo. Pero sí es verdad que hace falta que la otra parte se siente a negociar, porque si no se quiere sentar a negociar y va a ser a todo que no, no hay negociación posible.
1: El María Ubarretxena comparecía acompañada del consejero de Universidades, Juan Ignacio Pérez Iglesias, quien ha anunciado que el gobierno vasco va a ampliar el acceso a las becas universitarias. Nuevo umbral de renta que va a permitir llegar a un 16% de los estudiantes, destinando en total 28 millones de euros para este curso. El nuevo umbral permitirá, por lo tanto, que alrededor de 1.500 estudiantes más puedan acceder a una beca. Preguntado por todo lo que tiene que ver con la PAU, los ceros en euskera, la polémica generada y las palabras de ayer del rector, no ha querido entrar en valoraciones. Se ha limitado a decir que desde el gobierno vasco creen sin lugar a dudas en la profesionalidad de quienes corrigen los exámenes de selectividad, que el sistema es garantista. Eso sí, creen que se ha generado con todo lo que ha pasado un déficit de confianza y por lo tanto habrá que trabajar.
3: Y por lo tanto habrá que atenerse a lo que decidan los tribunales. Esto, yo creo que esto es esto. Otra cosa, por eso haber hecho la pregunta de qué es esto, porque otra cosa es el sistema de examinación, el sistema, las pruebas, cómo se configuran los tribunales, personas que corrigen, etcétera. Y esto entiendo que se podrá valorar, si se puede organizar de una manera que genere más confianza. Porque yo creo que ahora el problema que se ha suscitado es que se ha producido un déficit de confianza. ¿Fundamentado o no fundamentado? Esto es otra cuestión, porque puede que tenga que ver con la manera de en la que están configurados.
1: El Ayuntamiento de Pamplona ha informado de que dos personas han sido detenidas como presuntas autoras de delitos de agresión sexual en el primer día de las fiestas de San Fermín de este año. En un comunicado han precisado que el punto de información sobre agresiones sexistas de la Plaza del Castillo ha registrado un total de 6 incidencias en las primeras 24 horas de fiestas, de las cuales 2 han sido tramitadas como denuncias policiales y ya se han saldado con esos 2 arrestos. En las carreteras, problemas en la Guipúzcoa 20, en Donostia, pasando la salida de Pasaya sentido Bilbao. Ha habido una colisión entre un turismo y un camión. El camión ha continuado su ruta, pero el coche está obstaculizando el carril izquierdo con 1 kilómetro de retenciones y continúa el corte de un carril en la P68 Ribera Alta por la presencia de un camión averiado, así que ténganlo en cuenta. Así llegamos a la 1:04. En una hora repasamos lo más destacado de la jornada. Les dejamos ya con el deporte.
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0: Kaixo arratsaldeon, buenas tardes a todos y a todas y bienvenidos a este tiempo de deportes aquí en la movida deportiva en la edición de Onda Vasca Guipúzcoa. Aquí estamos hasta las 2 en punto de la tarde para contaros las noticias del mundo deportivo en lo que se refiere sobre todo a nuestros equipos y a nuestros deportistas. La 1 y 6 comenzamos el programa con Gary Gorostidi aquí a mi lado. Gary arratsaldeon, muy buenas.
1: Arratsaldeon, Juanjo.
0: Bueno, pues la noticia del día es la confirmación ya oficial de que a Rino Matarazzo la Real le amplía el contrato una temporada más. Tenía hasta el 2027, ahora hasta el 2028. Era un secreto a voces, pero el club a media mañana lo ha hecho oficial.
1: Sí, ya vimos el entrenamiento a puerta abierta el domingo como hablaron, pero obviamente me imagino que este acuerdo estaría cerrado, pues no sé si antes de la pretemporada o incluso días antes de cuando vino Matarazzo, que creo que fue el miércoles ahí, entonces apuro para cerrar todo el trato, pero bueno, sí, ya es oficial, como has dicho, era un secreto a voces y después de esa conseguir ese título de Copa del Rey, pues era algo también lógico para la continuidad, un proyecto que tanto a Pep Ribay como a Bretos como a Matarazzo han dicho claramente de que el equipo puede ir a más y que la ambición es ir a más.
0: Luego escucharemos a los tres, a Eric Bretos, a Joaquín Aperribay y a Pellegrino Matarazzo en lo que ha sido pues esta puesta en escena, bueno, una cosa interior ahí en lo que se refiere a las oficinas de la Real Sociedad. Y lo analizaremos también con dos de nuestros comentaristas, por una parte Gorka Celaya y por otra también repite hoy el míster canario Alfredo del Castillo, que quiere explicar la jugada del gol de ayer de Mikel Merino en el triunfo de España sobre Portugal allá por el minuto 90 de esos octavos de final. Y ya que estamos con ello, evidentemente destacar que Mikel Oyarzabal jugó todo el partido. Bueno, todo el partido no, le quitaron al final.
1: Le quitaron, no sé si faltando un minuto o
0: sí,
1: segundos.
0: Eso es, segundos prácticamente, pero jugó prácticamente todo el partido. El gol de Merino en el minuto 90 elimina a Portugal, mete a España en cuartos de final. Jugará contra Bélgica porque Bélgica ha pasado por encima de Estados Unidos a pesar de Donald Trump. 1-4.
1: Sí, eso es. Bueno, hubo toda esa polémica, ¿no? De quitar esa roja por la presión al parecer de Donald Trump, pero bueno, sí, la España Mikel Oyarzabal está en cuartos de final, mientras que Guedes, que se marcha de vacaciones sin haber jugado en esta Copa del Mundo, no ha tenido ningún minuto, ayer tampoco, que estuvo viendo desde el banquillo todo el partido, pero bueno, ese duelo entre España y Bélgica, ya que será de cara al viernes en los cuartos de final.
0: Iremos con el resumen del Mundial también, como estamos haciendo cada día en el mundo del ciclismo, en el Tour de Francia. Ayer, tercera etapa entre Granollers y Les Angles de 196 kilómetros. Victoria, cómo no, para Tadej Pogačar, que cuando aceleró, bueno, pues ahí estuvo el tío imperial una vez más. A 2 segundos entró Vingegaard, también Carapaz. En la general, el esloveno ya es líder por el tema del puestómetro, aunque tiene el mismo tiempo que Vingegaard y 23 segundos de ventaja sobre Remco Evenepoel, que es tercero. Hoy en marcha la cuarta etapa entre Carcassonne y Foix, 182 kilómetros de recorrido, 2 puertos de segunda categoría en la segunda parte de la jornada de hoy, que bueno, pues puede haber una escapada por ahí. Es un perfil para esto de las escapadas bastante interesante. Y nos vamos a ir ya sin más dilación, por lo menos para situaros, del partido de pelota de la final del 4 y medio torneo San Fermín en el Navarra Arena. Están jugando Unai Laso y Joaquín Altuna, y ahí está nuestro compañero Josu Etxepare asistiendo en directo precisamente al lugar de los hechos. Así que ahora una breve conexión y luego cuando acabe el partido ampliaremos ya con crónica. Josu, ¿qué tal? Arratsaldeon, muy buenas, cuéntanos.
2: Buenas tardes, pues aquí estamos, un ambiente excepcional en el Navarra Arena.
0: ¿Cómo va el partido?
2: El partido está ahora, ha pedido Laso descanso, se le está acercando Altuna, estamos en el tanto 16 de Laso y Altuna 14.
0: O sea que igualado por el momento.
2: Sí, va partido muy igualado, bastante ritmo de partido, y con ese ritmo, pues... con el deseo de terminar los tantos y al final pues están haciendo bastantes errores también.
0: Bueno, pues luego si te parece cuando acabe el partido vamos con la crónica final a ver quién es el campeón, ¿de acuerdo?
2: Vale, pues.
0: Gerarte, agur.
2: Gerarte, agur.
0: Tenemos también noticias de halterofilia.
1: Sí, que el pasado domingo 5 de julio arrancó el Mundial Sub-17 en Colombia y hoy vamos a tener una representante del País Vasco con España, precisamente la zarostera Lide Mendizábal, que tras su buen hacer en el Campeonato de España absoluto, en el Campeonato de España Sub-17, consiguió este billete y hoy a partir de las 8 horas española podremos ver su actuación en un campeonato que se va a alargar hasta el sábado 11 de julio, así que todos muy pendientes de la zarostera, que ha tenido muy buenos resultados en estos campeonatos españoles y ahora intentará conseguir una medalla, aunque obviamente pues hay nivel alto en este Mundial.
0: y noticias del Eibar. Siempre hay noticias del Eibar cada día.
1: Sí, muchas. Empezando aquí por lo más importante, que hoy empiezan las pruebas médicas. Hoy y mañana pasarán las pruebas médicas los jugadores del Eibar y ya el jueves será la primera sesión sobre el terreno de juego. Pero también ha anunciado un amistoso. El 1 de agosto jugará ante el Arenas de Quecho y de esta manera parece que completa ya sus amistosos, que disputará en total 5. Y también tenemos fichaje para el filial. Se trata del lateral derecho Hugo Rastrilla, que viene del filial del Burgos, donde ha competido en segunda federación, la misma categoría que competirá el filial del Eibar.
0: Muy bien, pues con todo esto llegaremos hasta las 2 en punto de la tarde. Lo primero va a ser la Real Sociedad y se anuncia esa oficialidad ya a la ampliación del contrato del estadounidense, del entrenador Rino Mataracho. Tenía hasta el 27, una temporadita más hasta el 28. Lo analizamos enseguida de la mano de nuestro compañero Hugo del Solar en la faceta técnica y también con vosotros en el 638052141. ¿Os parece bien la renovación? ¿Creéis que solo un año es poco? ¿Lo hubiera renovado más tiempo? Bueno, pues este tipo de cosas. Lo que queráis comentarnos aquí en ese teléfono de WhatsApp 638052141. Vamos con la primera pausa. 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
0: La 1 y 14, la Real ha hecho oficial esta mañana, hacia media mañana, la prolongación del contrato del técnico estadounidense Rino Mataracho, un año más, hasta el 2028. Tenía hasta el 2027, este era un secreto a voces, ya se estaba especulando con la posibilidad de que este hombre ampliara su vinculación, porque parecía un poco como de aquella manera que terminara el año que viene, después de lo que ha conseguido en el club. Vamos a escuchar a los protagonistas y enseguida vamos después luego ya con nuestros comentaristas, porque hoy tenemos por allá a Gorka Celaya y Alfredo del Castillo, con quienes estableceremos comunicación enseguida. ¿Qué han dicho? Pues diríamos el trío de la planta noble de la Real Sociedad. Bueno, dos de la planta noble y uno del césped, pero el jefe.
1: Sí, bueno, han hablado los tres, ¿no? Aparecían en la foto principal del Rino Mataracho. Y empezando por Alper Ribay, ha destacado sobre todo ese conocimiento de Mataracho antes de la llegada al club, del propio club. La buena reacción que tuvo en ese mes de diciembre, donde la Real estaba más cerca del descenso que de Europa, y luego también ha destacado que después de la final de Copa Rey, pues obviamente la temporada no ha sido del todo buena.
10: Una persona que nos conocía perfectamente ya antes de llegar, que dio lo mejor de sí mismo desde el minuto uno. Creo que tuvimos una Real extraordinaria hasta la final de Copa. Después de la final de Copa, quizás no supimos sacar lo mejor de nosotros mismos, pero la verdad es que hay grandísimas esperanzas para construir un futuro juntos. Ser los mejores de lunes a viernes es lo que va a hacer que la Real sea un gran club y hay que seguir en ese camino.
1: Ahí las palabras del presidente, y Bretos también pues ha destacado sobre todo eso, que llegó Matarazzo en un momento complicado, que supo reaccionar bien el equipo ante la mala situación, hablando también obviamente del gran trabajo que hizo el staff técnico, pero también dice de que son ambiciosos para más y que ya miran al horizonte y que sabe de que el club y el equipo pueden hacer más.
11: El míster vino en un momento complicado para el equipo y enseguida pudimos ver que dio con la tecla, y durante meses pudimos ver muchas de las cosas que pensamos que este equipo es capaz de hacer. Y por eso pues estamos muy ilusionados de poder seguir trabajando juntos y poder seguir desarrollando este equipo, que pensamos que todavía hay muchas cosas por hacer. Conocíamos a Rino y teníamos mucha ilusión y mucha esperanza con lo que podía hacer aquí junto a todos los buenos jugadores que tenemos, pero es verdad, como dices, que al final, hasta que no tienes a un entrenador, no sabes cómo van a funcionar las cosas, y en ese caso pues muy contentos de cómo ha funcionado todo desde el principio y con la ilusión de poder seguir trabajando, de poder seguir mejorando, y pensamos que tenemos unos objetivos muy ambiciosos y ilusionantes por delante.
1: Y bueno, el principal protagonista del día, Matarazzo, que como bien has dicho, Juanjo, renueva por una temporada más. Recordemos que tenía contrato hasta 2027 y lo hace oficial, bueno, a los primeros días de la pretemporada, y el estadounidense se mostraba muy contento. Obviamente ha hablado en inglés porque todavía esa soltura en castellano pues parece que lo tiene, pero se ha mostrado muy agradecido y con miras al futuro también ha hablado.
12: Of course I'm happy. I'm happy that the work that we have done all together is noticed and is also valued. But to be honest, I'm even more excited about what's to come. I think we have a lot of potential, a lot of things we can do with the club, and I look forward to that. You know, I love what.
0: Bueno, pues ahí está diciendo que está muy happy, o sea, muy feliz, que se vienen cosas buenas para este club, que quieren seguir ganando, creciendo, en definitiva, bueno, pues un poquito lo habitual, ¿no, Ari?
1: Sí, se ha mostrado muy contento, pero ha dicho que es muy ambicioso para el futuro. Ya dejó claro, ¿no?, cuando ganó la Copa, y que preguntó cuándo y dónde es la final de Europa League. Y bueno, esa ambición también hoy lo ha demostrado, dejando claro que el club tiene mucho potencial y que puede subir un escalón más. Pero bueno, que ahora es el momento también de que él es consciente de que tiene que aumentar también su trabajo, pues para que el club también vaya creciendo y que la plantilla también pues dé ese plus y consiga objetivos ambiciosos.
0: Muy bien, pues escuchado a los tres principales artistas de esta operación, vamos nosotros también con dos de nuestros comentaristas habituales. Está por ahí Gorka Celaya. Gorka, arratsaldeon, muy buenas.
13: Arratsaldeon, muy buenas.
0: ¿Qué tal? ¿Cómo va ese verano, Gorka? ¿Bien?
13: Pues muy bien. Andando en bici, desconectando, disfrutando y con ganas de este tour que me ilusiona un montón, y con ganas de disfrutar del verano, que es para lo que estamos ahora.
0: Pero ya sabes quién va a ganar el tour, no hay emoción, ¿eh?
13: Bueno, yo, mira, sé quién va a ganar, pero a mí, por ejemplo, Paul Seixas me parece un escándalo absoluto.
0: Sí.
13: Y tengo ganas de ver a Juan Ayuso también fuera de la estructura del año pasado, y creo que vamos a ver un tour muy muy disputado, aunque sepamos quién va a ganar. Creo que Vingegaard está en un muy buen momento y me ilusiona, por ejemplo, también, cómo está Benepol, por ejemplo. Entonces, creo que vamos a ver etapas muy chulas y ya sabes que me apasiona, entonces voy a disfrutar porque me encanta.
0: Joder, Gorka, te voy a traer para los jueves el año que viene las tertulias de ciclismo porque te veo muy puesto, tío.
13: No, porque es imposible mejorar lo que tienes, Juanjo. Es la mejor tertulia de ciclismo de... Bueno, para mí, te lo he dicho siempre, me parecen buenísimos, empezando por el profesor Cendrero y siguiendo por Gonzalo y por toda la gente que tienes ahí. Disfruto mucho con ellos.
0: Sí,
13: bueno, fantástico.
0: La verdad es que son geniales, son maravillosos. Bueno, está por ahí también el Mister Canario, Alfredo del Castillo, que actuó ayer en este programa, pero hoy a la mañana me ha llamado, me ha dicho, déjame un ratillo para hablar de la jugada del balón parado y el gol de Merino. Mister, ¿qué tal? Arratsaldeon, muy buenas.
14: Hola, Kaixo, arratsaldeon a los dos. Te llamé por lo siguiente, Juanjo.
0: Pero primero vamos a ir con lo último. Alfredo, si no te importa, vamos a valorar la ampliación de contrato de Matarazzo y luego hablamos un poquito de esa jugada que tú quieres comentar y analizar aquí para los oyentes. ¿Te parece?
14: Bien, perfecto.
0: Pues
14: vamos a ver.
0: A ver, venga, Matarazzo, un añito más, 28.
14: Vale, perfecto, pero si no hay tema, vamos a ver. Si tú traes a un entrenador, cuando echas a otro entrenador, donde... El palabrerío y lo que quiere Aperribay, que juega a un montón a entrenador, ¿me entiendes? Porque Aperribay no es presidente, es presidente de la Real Sociedad, es el mandatario del Consejo de Administración, pero es un entrenador que le encanta firmar autógrafos, le encanta hablar de planificación, le encanta hablar porque él se mete mucho en el tema técnico-táctico, ¿no? Y entonces, bueno, lo mismo que habló en su momento de Sergio Francisco, que era el ideal, que conocía la casa y todo eso, pues nos vuelve a decir que Matarazzo conocía la casa. Pues bueno, pues oye, él lo dice, pues oye, pues tendrá sus razones. Entonces, si tú traes a un entrenador para la sustitución de Sergio Francisco, lo normal es que sea un entrenador que tú crees en él, que le das las riendas, le das las riendas del equipo y, bueno, pues tenga hasta el 2028. Muy normal, todo eso muy normal. Pero yo le voy a decir a Joaquín Aperribay lo siguiente. Joaquín, la última temporada de la Real Sociedad, donde los equipos hicieron una temporada magnífica, sobre todo el Sanse de Jon Ansotegui, no te dio para meterte en Europa. Llevamos 2 años sin meternos en Europa, donde nos ha salvado, después de la era Imanol, que son 5 consecutivas a Europa, con mucho mejor plantilla, con las 2 que tuviste no te dio. O refuerzas el equipo o no vas a llegar.
0: Bueno, 1 año sin meternos en Europa, el pasado. No 2, Alfredo, 1 año. Vamos a dejarlo ahí, el dato correcto.
14: Esta temporada no hemos entrado en Europa, ¿no?
0: Hombre.
1: Con la Copa.
0: Como la Copa, al ganar la Copa estás en Europa.
14: Ah, bueno, bien. Bueno, atiéndeme una cosa.
0: Ah, dices por
14: lo
0: la Liga.
14: Que estoy
0: dices
14: diciendo
0: por la Liga.
14: Para que no
0: dices por
14: lleguemos,
0: la Liga,
14: para
0: Liga.
14: Que no lleguemos a confusiones,
0: vale.
14: Es la clasificación de la Real Sociedad en Liga.
0: Vale, dices
14: otra
0: por vía Liga.
14: La Copa, ¿eh?
0: Sí, bueno, al ganar la Copa ya sabes que tienes derecho a Europa League, porque la
14: verdad, efectivamente,
0: la verdad es que el tramo final de Liga fue dejó mucho que desear.
14: Efectivamente.
0: Gorka, movimiento secreto a voces. Venía ya especulando con la posibilidad de que este hombre ampliara contrato. Puede parecer, bueno, solo 1 año como poco, pero entiendo que esto es una especie de negociación que llevan todas las partes. Y Matarazzo, lo que sí creo es que se enfrenta a una temporada muy importante para el club, pero también para él, porque está desde el principio, está desde el primer día, desde la pretemporada, y con competiciones muy exigentes, y entiendo también que, bueno, pues a partir de ahí la gente quiere ver a su equipo hacer un recorrido más bien largo en esa competición europea que habitualmente no suele ser así.
13: Sí, yo, bueno, a mí que haya renovado 1 año, 2 o 3, ya sabes que al final los contratos nos marcan los resultados,
0: sí,
13: y,
0: sí.
13: Y me da más que menos que tenga 1 año más o 1 año menos, ¿no? Lo que sí es cierto, y yo me voy a referir un poco a conversación que tuvimos pues hace aproximadamente hace 1 año, ¿no? Cuando la Real decidió poner a Sergio Francisco de entrenador, y yo en ese momento recuerdo perfectamente que comentaba que desde mi punto de vista era un error, no por Sergio, sino porque estimaba que el equipo, los jugadores necesitaban un liderazgo diferente, un discurso diferente. En ese momento dije un flick, un entrenador que cambiara totalmente desde arriba abajo lo que se estaba haciendo, lo que se estaba transmitiendo. Creo que al final la llegada de Rino Matarazzo dio eso, ¿no? La Real tenía un líder y tiene un líder muy claro en el terreno de juego, que es Mikel Oyarzabal, y que ahora todavía se está revalorizando mucho más para todos aquellos que no le conozcan, pero la Real necesitaba un líder dentro, y ese líder yo creo que es Rino Matarazzo. Llegó y creo que cambió totalmente el ambiente del vestuario, cambió los resultados, con jardín o sin jardín, entrando en muchos análisis que hicimos. Pero está claro que la llegada de Rino fue un aire fresco total en el vestuario, en los resultados, en la dinámica de la Real, que tuvo un culmen para mí maravilloso, que fue todo el fin de semana de Sevilla, el título de Copa. Fue algo grandioso, algo que la Real pues gana muy pocas veces en su historia, que encima nos lleva a Europa. También es cierto que a partir de ahí el equipo se cayó y ahora llega la hora de la verdad. Ahora Rino va a empezar un proyecto desde el principio, en el que con la dirección del fútbol están tomando las decisiones adecuadas para configurar una plantilla que nos permita pelear en Europa, que nos permita que esa competición tan importante que es la Liga, que al final es la más importante de todas, el equipo sea competitivo desde el principio y hasta el final, y que nos permita volver a disputar otra competición de Copa que a todos nos gusta un montón, ¿no? Entonces, yo estoy contento con la renovación, deseoso de ver un proyecto desde el principio de Rino Matarazzo, porque a mí hay en muchas cosas de él que me recuerda al Jon Toshack que vino hace muchísimos años, ¿no? Esa capacidad de liderazgo que tiene. Yo no lo había visto y, sinceramente, tuve la oportunidad de verle en Sevilla, y le he visto en Sevilla y le he visto en Barcelona, y las 2 veces que le he visto en persona, a mí me parece que tiene que tiene un poder, que tiene una atracción, que es una persona que sabe lo que está haciendo, y lo que le pido es que acierte, porque desde luego a mí lo que me transmite es muy positivo, pero claro, si eso luego el equipo no gana, ya sabemos lo que pasa.
0: Está claro. Alfredo, para ir con este tema terminándolo, quiero preguntarte precisamente, no es lo mismo venir como revulsivo a un equipo que estaba bastante hundido en diciembre y que no conseguía resultados y estaba más cerca del descenso que de los puestos europeos. No es lo mismo venir como apagafuegos que empezar desde el principio tu proyecto, tu plan, tu temporada. Ahí, evidentemente, tiene un examen que aprobar importante, Mataracho.
14: Sin lugar a dudas, mira, el fútbol es bonito cuando discrepas. Yo discrepo de Gorka Zelaya, ¿me entiendes? Gorka Zelaya tiene una edad, yo tengo otra edad, y lo más bonito de todo esto es discrepar con educación y con datos. Vamos a ver. Cuando tú apuestas Real Sociedad por Sergio de Francisco, porque lo tenías en casa, y por mala suerte casi todas menos la de Imanol, no nos han salido buenas, apostar por gente de casa, como en su momento Ramón Ismendi, como en su momento Vaquero, como en su momento Arconada, ¿me entiendes? Como en su momento hombres de la casa, como Sergio Francisco, el último, ¿de acuerdo? Pues, ¿qué ha ocurrido con el tema de Sergio Francisco? Sergio Francisco es un entrenador de la casa sin caché. Y cuando tú no tienes caché y el resultado no sale, el vestuario te come. El vestuario te come, ¿por qué te come el vestuario? Porque el futbolista en su ego personal, es tan personalizado ese ego que él no tiene culpa nunca de nada. Cuando ellos son los máximos protagonistas. Ellos son los máximos protagonistas con su rendimiento. Y cuando el rendimiento no llega, imagínate, a Sergio Francisco le ha pasado, a Xabi Alonso en el Real Madrid, le ha pasado a Benítez Maudes en el Real Madrid. ¿Qué le pasó a Sergio Francisco? Que cuando el equipo no dio lo que tenía que dar, cuando vino Rino Matarazzo, pues, oye, movió el árbol un poquito, el jugador dijo, oye, cuidadito con esto, ganamos la copa, pero no nos olvidemos, amigos, no nos olvidemos, queridos oyentes, Real Sociedad 24-25, pan y mantequilla, del Galés, no es mío, pan y mantequilla, liga, 46 puntos, 46, 22-23, Copa ganada, 71. Temporada 25-26, Real Sociedad, 46 puntos. Temporada 23-24, Real Sociedad, 60 puntos. Entonces, lo que le ha pasado a Sergio de Francisco es eso nada más. Es eso nada más donde los jugadores han movido el árbol. Entonces, argumentación es, si yo en la temporada 24-25 he sacado 46 y en la temporada 25-26 he sacado 46, quedando en el puesto 11 y quedando en el puesto 10, o me refuerzo o volveremos a quedar donde la competición, que es tan implacable, te pone donde mereces.
0: Gary.
1: Bueno, a ver, primero todo, me parece que la Real ha hecho un buen timing a la hora de anunciar la renovación, porque si esto dejabas pasar días, parecía que el club no lo tenía del todo claro y, bueno, esas dudas de cara al vestuario, sobre todo, pues son importantes para quitar esas dudas, porque al final ya principio de pretemporada anuncias la renovación. Está claro de que la exigencia de Mataracho va a subir, pero me parece ahora mismo en estas fechas importantes de que la exigencia también a la dirección deportiva se le suba. Después del verano pasado, el tiempo también de los fichajes cuando vinieron y viendo ahora también cómo va todo, yo creo que no se puede repetir lo del verano pasado, porque al final un entrenador también, si pide unos refuerzos, obviamente el mercado está como está, las situaciones a veces no puedes controlar todo, pero me parece que al entrenador también los mimbres que pide, sobre todo, tienes que traerle con tiempo, porque a mí no me vale que le traigas un 5 de agosto a falta de 10 días que inicie la liga sin hacer pretemporada, y si en el equipo origen está apartado, que tienes que trabajarlo físicamente, luego adaptarlo al grupo, al final el entrenador también tiene que hacer un doble trabajo. Entonces, por ese aspecto, obviamente también me parece que el verano también va a ser muy importante, obviamente obviamente veremos también Matarazzo una temporada completa, el trabajo que hace y sobre todo qué teclas tiene que tocar, porque hasta ahora ha tenido que reaccionar un equipo, ahora tiene que moldear, tiene que trabajar también otros aspectos que no ha podido trabajar durante la temporada, que van a ser importantes para aguantar también, como os he dicho antes, una temporada muy larga con muchos partidos.
0: Gorka, la importancia de traer los fichajes cuanto antes, hombre, el hecho de que se esté disputando un Mundial no juega a favor.
13: No, claramente, y, hombre, es cierto que cuanto antes tengan los fichajes mucho mejor, pero yo prefiero tener el último día y tener a los que quiero que tener el primer día y tener algo que no es lo que yo he pedido, ¿no? Esa famosa frase de pedí una lámpara y me trajeron un sofá, pues sí. Exactamente lo mismo. Yo lo único que quiero es que espero que Rino tenga muy claro cuál es el diagnóstico del equipo. Al final, los datos que acaba de decir Alfredo son hechos, son realidades. Está claro que este equipo tiene que mejorar, sobre todo en Liga, pero yo confío en que el técnico estadounidense tenga muy claro, en base a la idea que él tiene, cuál es la propuesta que él quiere para la Real en los próximos años, y en base a eso y junto a la dirección de fútbol acierten con esos fichajes. Es decir, si el equipo necesita un central izquierdo, está claro que puede necesitar un central izquierdo, pero está claro que Chaleta no es el perfil que necesita la Real. Pues ahí es donde pido, por favor, que no se equivoquen, y para eso, si hay que esperar, yo no tengo ningún problema. Es decir, si a mí un jugador como Carlos Soler viene el último día y está claro que al principio le cuesta, pero al final de temporada analizas su temporada y dices qué importante ha sido Carlos Soler en la Real, pues a veces, y ya sabemos cómo funcionan los mercados, el 90% de los movimientos se producen en los últimos 3 días. Ya sé que no es lo que los entrenadores queremos, pero no puedes obviar la realidad del mercado y la realidad de cómo funciona este mundo. Entonces, más que llegue antes o después, porque vamos a vivir una pretemporada de las de antes, de 6, 7, 8 semanas, por favor que acierten, que para mí es la clave del éxito de esta próxima temporada.
0: Sin duda. Alfredo, antes de despedirte, querías explicar la jugada ayer en la que marca a Merino para la selección española y eliminan a Portugal, el famoso balón parado, cuéntanos.
14: Sí, efectivamente. Vamos a ver una cosa. Yo, Alfredo del Castillo González, entrenador nacional de fútbol, quiere decir una cosa. Las nuevas tecnologías no pueden desnaturalizar el fútbol. Ahora mismo buscar especialistas en acciones a balón parado, que son, oye, muy respetables, pues son ahora mismo especialistas que se dedican a darle vueltas a la cabeza y a intentar en una jugada balón parado a ganar un partido, pues yo digo lo siguiente. Vamos a ver, en una jugada en acción parado está el sorprender, la sorpresa, y la sorpresa, el ingenio es el jugador. Ayer en la jugada le hacen una falta a Merino. Merino saca rápidamente sobre Fabián Rodri, a primer toque le da el balón a Ferran se la mete por dentro de los pies, y Merino, que es Mikel Merino, el sacador, rompe a la espalda y hace un gol de maravilla. ¿Dónde? La intuición, el talento de Merino mete a España donde mete a España. Entonces, el factor sorpresa en las jugadas a balón parado es, eso no lo entrena un especialista. Eso es puro y duro de Merino ayer.
0: De Merino,
14: en colaboración con la técnica individual de los tres, de Fabián, de Ferran y de Rodri, por favor, porque el pase de Rodri a primera a Ferran es maravilloso y el de Ferran extraordinario. Entonces, un equipo que técnicamente es bueno como el español, donde Merino inicia y termina, eso es brutal.
0: Sí, señor. Gorka, supongo que estás de acuerdo.
13: Bueno, absolutamente. Es más, de hecho, yo diría que el partido de ayer, un partido súper igualado, súper táctico, lo rompe un detalle, y el detalle lo hace Mikel Merino precisamente cuando recibe esa falta, y es el que la pone en juego rápido, sorprendiendo a una defensa de Portugal que hasta entonces había sido prácticamente inexpugnable y que no había vivido prácticamente ocasiones, ¿no? Entonces, fíjate, me recuerda mucho a la final nuestra en Sevilla, en el sentido de que estos grandes partidos, estas grandes finales, no se deciden por un aspecto táctico, es decir, nadie te va a sorprender con una disposición que nadie espere, se pueden definir, como está pasado en este caso con

0: fuerte, y como tú siempre sabes que Alfredito siempre tiene una coletilla, sí. ¿Me entiendes? Le quiero recordar a Joaquín Aperribay.
1: Madre mía, hoy cómo estás con el presi.
0: A mi presidente, ¿me entiendes? Que como siempre él da unos toquitos, le voy a recordar lo siguiente: Joaquín, Martín Lasarte, Montanier, Arrasate, Molle, Eusebio, Garitano, con De la Barrera, que te lo trajo Roberto Lave, y Manolo Alguacil, Sergio Francisco Mataracho, pero el que a ratos y todas las temporadas con buenos jugadores te llevó donde te llevó, se llamaba Imanol Alguacil, el de Orio.
1: Dicho queda. Un abrazo, mister.
0: Un abrazo.
1: Agur, agur. Bueno, pues despedimos a Alfredo del Castillo. Gorka, me quedo un par de minutos más contigo. Tienes tiempo, ¿verdad?
2: Absolutamente, Juanjo.
1: Venga, vamos con la publi y seguimos con Gorka Celaya analizando un poco el fútbol, este fútbol actual nuestro. ¿Te parece, Gary?
3: Muy bien.
1: Muy bien. Venga, la publi, seguimos.
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1: Venga, 20 minutos para las 12 puntos de la tarde. Gary quiere preguntarle algo a Gorka, que lo tenemos todavía al teléfono. ¿Estás por ahí, verdad, Gorka?
2: Por supuesto que sí.
1: Qué ratito te has pasado, bribón, con el Alfredo, Estaba hoy Alfredo Cañero,
2: Bueno, ya sabes que a mí Alfredo me encanta, le conozco, nos conocemos hace muchísimos años, hemos coincidido en el fútbol guipuzcoano y yo la verdad es que me lo paso muy bien escuchándole porque es célebre, tiene algunas frases que ya sé las que va a decir y todo. Entonces, la verdad es que me divierte mucho y aprendo, porque tiene algunas cosas que, de verdad, a mí me sorprenden y me ayudan a ver las cosas de otra manera, por supuesto. Uh-huh. Es una delicia.
1: Sí, sí, además lo hemos tenido muchas tertulias y muchos programas, hemos coincidido, o sea, una cosa de locos. Gary, tu pregunta para Gorka.
3: Sí, Gorka, bueno, yo te quería preguntar un poco sobre el mercado de fichajes. Has dejado claro de que tú prefieres fichar bien, aunque sea el último día de mercado y apurando. Te quería preguntar un poco, ahora que la Real todavía no ha hecho ningún movimiento más allá en salidas de esa conocida de Bryce, sobre todo fichar en ciertas posiciones, viendo que todavía no hay movimientos, ¿qué demarcación sería para ti marcado en rojo para fichar primero y luego ya dejar el resto? Y bueno, si te atreves también a decir algún perfil de jugador que te guste mucho para esa posición, que vendría bien también para el sistema de Rino y también para el vestuario.
2: Sí, lo que pasa es que lo que Rino nos debería explicar es cómo quiere jugar él el año que viene, que para mí es absolutamente la clave. Está claro que Rino vino aquí, se encontró con lo que había y con lo que había yo creo que hizo mucho A partir de aquí ya

0: es el proyecto de Rino Matarazzo. Y te pongo un ejemplo. Yo no sé si Rino quiere jugar con defensa de tres o no, pero si quiere jugar con defensa de tres, él tiene que decidir claramente lo que necesita para jugar en esa defensa de tres. Uh-huh. Si necesita ese hombre que juegue por detrás de los centrales o necesita un central izquierdo, yo ahora mismo lo desconozco. Lo que sí tengo claro es que la Real necesita, en mi opinión, dos, tres a lo máximo fichajes que sean absolutamente quirúrgicos, que sean absolutamente diferenciales, porque no nos olvidemos que hoy han entrenado en Zubieta 35 personas, que todavía hay jugadores que no se han incorporado. Es decir, que la Real tiene un overbooking increíble, y os he oído estos días revisar un poco por posición, y la Real tiene un overbooking importante. Entonces,
1: sí, como el año pasado, estamos igual.
0: Claro, entonces o damos salida a algunos jugadores que acaban contrato en un año y que tú crees que no van a tener futuro en este club, o a otros jugadores que quizás todavía no han tirado la puerta y que quizás tampoco van a tener los minutos que necesitan, y es mucho mejor que se rueden en otros equipos, pero esas decisiones son las primeras que hay que tomar. Y una vez de tener todo eso muy claro, sí ir a por lo que Rino estime que el equipo necesita. Entonces, yo creo que entiendo que la gente quiera fichajes, que la gente quiera nombres, que la gente se ilusione, pero creo que la Real en los últimos años ha fichado cuatro o cinco jugadores, y realmente, ¿quién de esos ha tirado la puerta? Pues el de siempre, Mikel Oyarzabal. Entonces, ojalá que Rino nos explique a qué quiere jugar, ojalá que Rino acierte en su propuesta, porque lo que va a cambiar con Rino, lo que debería cambiar con Rino este año, es que la propuesta tiene que ser diferente. Yo recuerdo cuando fuimos a Mestalla en el primer partido y vemos el mismo esquema táctico, prácticamente los mismos jugadores, y nos llevamos las manos a la cabeza diciendo, ¿pero esto qué es? Bueno, pues eso es lo que no quiero que pase cuando la Real debute esta temporada. Que Rino nos sorprenda con la que vaya a ser su propuesta y que vayamos con ella a muerte, como en su momento hizo John Toshak cuando vino aquí, cambiando la disposición táctica, apostando por jugadores que no se contaban, fichando jugadores que igual no eran muy conocidos cuando vino Xavier, cuando vino Océano, etcétera, etcétera, pero que cambió completamente la Real. Entonces, no hay que tener tanta prisa, hay que entrenar bien ahora, tomar las decisiones correctas, sacar los jugadores que hay que sacar y acertar en lo que se fiche. Para mí esa es absolutamente la clave.
1: Gorka, termino contigo preguntándote por el tema de Bryce, porque tú y yo no lo hemos hablado y es una noticia de la semana pasada. A mí me da mucha pena prescindir de un futbolista como Bryce Méndez. Evidentemente el futbolista, claro, cuando dice la gente, no, es que este se quería ir, claro, se quiere ir porque no juega. Porque, tío, vamos, si hubiera jugado, se hubiera querido quedar. Indiscutible. A mí siempre me ha parecido un futbolista diferencial, de mucha calidad. Sé cómo es Bryce, sé que tiene sus altibajos, como todo el mundo. Sé que es un tío al que quizás hay que darle cariño en cuanto al trato. Todos somos diferentes en esta vida. Los futbolistas también. Y la gestión de las emociones por parte de los entrenadores a mí me parecen vitales. Algo que, precisamente, yo creo que con la modernidad de los nuevos tiempos y con el tema de las psicologías y del coaching y demás, bueno, pues a afortunadamente en esto se ha mejorado. Yo creo que entiendo también que no sea un jugador del gusto del entrenador. Evidentemente no lo es porque no ha jugado prácticamente con Matarazzo, ha ido de más a menos, pero clarísimamente no jugó en semifinales de Copa, no jugó en la final, en la Liga ha sido suplente de otros futbolistas para mí de inferior calidad, y puedo entender que el entrenador pueda querer jugar a otra cosa. Pero a mí me da mucha pena que un tío como Bryce, que estaba muy afianzado en Donosti, sus dos hijos son donostiarras también, se tenga que ir de la Real Sociedad. No sé cómo te ha caído a ti este tema, Gorka.
0: A mí me da pena, personalmente, porque creo que Bryce es un jugador muy aprovechable para la Real y creo que es uno de los grandes fichajes que ha hecho la Real en los últimos años, porque si revisas los números de las cuatro temporadas en las que Bryce ha jugado en la Real, sus números están ahí y son muy, muy buenos.
1: Incluso los de la última, teniendo en cuenta que ha jugado bastante menos y que pudiera parecer que ha estado peor.
0: Sí, sí, está claro. Pero tú has dado una de las claves. Es decir, cada persona es única e intransferible. Y lo que está claro, y Bryce lo ha demostrado a lo largo de su vida, que es una persona que necesita mucho feedback, mucho acompañamiento, mucho cariño por parte de su mister. Necesita sentirse querido. Yo ya sé que cualquiera puede decir, sí, yo también, pero no todo el mundo lo necesita igual. Bryce es una de esas personas que sí lo necesita. Y lo que está claro es que la llegada de Rino Matarazzo alejó a Bryce de la Real, porque lógicamente Rino no le ha dado a Bryce esa cercanía que sí, por ejemplo, le ha dado a otros jugadores, porque así lo han demostrado ellos y así lo han reconocido ellos. Entonces, El jugador no es tonto, el jugador se da cuenta enseguida en los entrenamientos si cuenta o no cuenta. Te das cuenta cuando reparten los petos, te das cuenta cuando hacen los equipos de trabajo, te das cuenta cuando el entrenador llega a la hora de la verdad si te pone o no te pone. Y lo que está claro es que Rino pues no le gustaba a Bryce como le gustaban otros jugadores, y así lo ha demostrado en sus alineaciones. De hecho, yo creo que ni en las semifinales ni en la final de Copa tuvo presencia.
1: No, ni un solo minuto.
0: Claro, es que lo veíamos desde fuera y veías. Y es un jugador al que su lenguaje gestual le delataba, porque se le veía enseguida que no estaba bien, y lo comentábamos. Y me da pena, porque yo creo que el fichaje de la Real en su momento de Bryce fue fantástico, que el rendimiento ha sido buenísimo, pero hay que respetar en este caso a la decisión del míster. El míster ha decidido apostar por otros jugadores, ojalá que acierte, eso siempre se lo podremos decir. Él ve más en esa posición a Susic, él ve más en esa posición a Zakarian, él ve más en esa posición no sé a quién, pero ahora Marín. Lo que tienen... Bueno, Marín quizás más por fuera, pero sí. Vamos a ver si ahora los que tengan la oportunidad de jugar ahí, pues lo pueden demostrar. Yo creo que la estancia de Bryce Méndez en la Real Sociedad ha sido un éxito, tanto para la Real como para el jugador. Me da pena que se vaya, porque creo que los buenos jugadores tienen que jugar en la Real, pero tengo que respetar lo que decide el míster, que al final es el que manda.
1: Sin duda, estamos en la misma línea, completamente de acuerdo. Gorka, un abrazo muy fuerte y muchas gracias por estar con nosotros en el día de hoy.
0: Un abrazo a todos y feliz verano.
1: Igualmente, gracias. Sigue disfrutando de la bicicleta, ¿eh?
0: Eso voy a hacer.
1: Con cuidado. Venga, se le casco. Agur, agur. Bueno, despedimos a Gorka Celaya. 12 minutos para que sean las 2 en punto. Nos vamos a la publicidad y enseguida vamos con la crónica de la pelota, porque acaba de ganar Unai Laso 22-20 a Joaquín Altuna la final del 4 y medio San Fermín.
2: Sí, después de ir por delante durante todo el partido, Altuna ha conseguido remontar 20-17. Iba ganando el de Amezqueta y al final Laso ha conseguido esa remontada, ha hecho 5 tantos y su primera chapela en este torneo.
1: Enseguida lo tratamos con Josu Chepare, nuestro envío especial ahí al Navarra Arena, aquí en la Movida Deportiva, Guipúzcoa, Onda Vasca.
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1: Nueve minutos para las 2 en punto de la tarde. Tenemos muchísimos mensajes. Vamos con algunos de ellos, Gary.
2: Sí, sobre todo del tema Matarazzo. Y no todos están muy de acuerdo. Algunos sí que parece que el año, por ejemplo, hay uno que nos dice que el año Matarazzo está muy bien. Otro le parece que precipitado, después del mal final de liga que hicieron, algo precipitado el tema de la renovación de Matarazzo, otros dicen que querían esperar más, y también sobre el mercado, alguno dice faltan un par de piezas en el equipo central y un lateral, algunos también que están muy de acuerdo con la opinión de Alfredo, otros de que no están tan de acuerdo, diciendo que obviar que se ganó la Copa pues no es justo, porque al final es un mérito colectivo, por lo que bueno, diversidad de opinión, no todos están muy de acuerdo con Matarazzo, algunos preferían esperar más, por lo menos.
1: Eso es lo bonito, la diversidad de opiniones, el debate, y en este caso pues cada uno que vaya exponiendo sus argumentos, ¿no? Bien, nos vamos otra vez hasta el Navarra Arena, porque hace unos minutos ha terminado la final del 4 y medio San Fermín, ha ganado Lasso, y ahí está nuestro compañero Josu Etxepare, que nos lo cuenta. Josu, arratsaldeon, adelante.
5: Buenas tardes.
1: Muy buenas.
5: Pues, sí, cuéntanos. Lasso, su primera chapela del 4 y medio de San Fermín.
1: Uh-huh. Cuéntanos cómo ha sido el final.
5: Bastante desesperante para lo que estaba viendo. La primera vez que se le ha adelantado al Tuna ha sido en el segundo descanso. 17 iguales han llegado y 18-17 al Tuna se le ha adelantado. Por primera vez en todo el partido. Uh-huh. Y de ahí se ha ido hasta el 20 y... Después, pues bueno, la Lazo ha tenido una atacada bonita y ya está, hay 20 iguales, un saque al ancho de Lazo, justo, pero ha sido buena y 22-20, ha ganado.
2: Uh-huh. ¿Y qué ha pasado en ese 20-17? Porque Altuna se ha repuesto el 11-16, luego con ese 20-17 parecía que podía encargar ya para finiquitar el choque y ahí que ha habido una reacción de Lazo importante y Altuna ha sufrido un bajón.
5: Sí, han sufrido los dos mucho han sufrido los dos. Un partido muy exigente para los dos, tantos muy largos, no ha habido muy pocos tantos de saque y de saque-remate también muy pocos, se podría contar con una mano, y pues, una final bastante bonita.
1: Muy bien, y emocionante e igualada por ese resultado final, Unai Lasso 22, Joaquín Altuna 20 en esta final del 4 y medio de San Fermín. Josu, muchísimas gracias por estos datos, un abrazo muy fuerte.
5: Vale, pues muchas gracias.
1: Escaricas Cobur. En el mundo del ciclismo, en el Tour de Francia, ayer etapa para Tadej Pogačar, como ganó este hombre, ¿eh? Bueno, como suele ganar casi siempre, o sea, cuando acelera y arranca,
2: nadie le para,
1: pies para que os quiero sigue. Y nadie le sigue, efectivamente, por delante de Vingegaard, que se clasificó a 2 segundos, y también de Richard Carapaz, que hizo tercero en la general, el esloveno ya es líder en el mismo tiempo que Vingegaard y con 23 segundos de ventaja sobre Remco Evenepoel, que es tercero. Hoy cuarta etapa entre Carcassonne y Fox, 182 kilómetros de recorrido, 2 puertos de segunda categoría en la segunda parte de la etapa, en la primera uno de tercero y otro de cuarta. Bueno, pues en principio parece una etapa que puede tener una fuga, ¿eh? Y que se lo jueguen ahí luego al final varios o no, dependiendo de lo que quiera hacer el UAE.
2: Eso es, porque vamos, hasta ahora 2 victorias llevan, tanto Isabel Toro como Pogačar, y la contrarreloj terminaron segundos, por lo que todo dependerá del plan de UAE, no solo de Pogačar, que obviamente también, pero UAE si quiere dejar fuga, pues hará, pero obviamente es una buena etapa, bonita, con esos puertos también interesantes y duros.
1: Bien, la publi, y enseguida arrancamos ya, o entramos ya en el tramo final de esta movida deportiva. Onda Vasca Guipúzcoa te lo cuenta.
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1: Ayer nos quedó pendiente la información de la movida deportiva, escuchar a dos protagonistas del remo, que lo han sido este fin de semana.
2: Sí, concretamente los patrones de Orio y Arreo Laguna, concretamente Gorka Aranberri de Orio, que el sábado decimos de que no ganó en Río de Bilbao. Un poco sorpresa, ¿no? Porque al final siempre conquista Orio últimamente, pero ganó Bermeo y el domingo se quitaron esa espina y, bueno, Gorka Aranberri dejó claro de que salieron a por todas a conseguir la bandera.
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2: En la Liga de Euskotren, Arraun Lagunak no dejó lugar a la sorpresa y hablamos, también escuchamos a Maia Guren, patrona que debutaba precisamente en la Liga de Euskotren y así se mostraba en su primera regata.
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1: Y terminamos con alterofilia porque tenemos a una zarautarra en el Mundial de Colombia.
2: Sí, Line Mendizábal, que después de sus buenos resultados en el Campeonato de España Absoluto y Campeonato de España Sub-17, consiguió ese billete al Mundial Sub-17 y hoy a partir de las 8 de la tarde podremos seguir en la categoría de 58 kilos, va a competir. Y la zarautarra que después de estos grandes resultados, pues obviamente va a ser esta representante guipuzcoana que va a intentar hacer una buena actuación en el Mundial que empezó el pasado domingo 5 de julio y va a terminar el sábado 11 de julio.
1: Muy bien, tenéis enlaces y tenéis también noticia más ampliada de este tema en nuestra página web, en la sección de deportes, ¿verdad que sí, Gary?
2: Sí, eso es, ahí está ampliamente detallado también los premios que ha obtenido hasta ahora y bueno, la buena racha que lleva Lider Mendizábal, que bueno, que llega a este campeonato con muy buenas sensaciones, la verdad.
1: Muy bien, Gary, gracias, hasta mañana.
2: A ti, Juanjo.
1: A la 1:05, mañana será miércoles, estaremos con todos vosotros y vosotras, si así lo deseáis, en la movida deportiva, aquí en Onda Vasca, Guipúzcoa. Gracias, Agur.

0: Son las dos.
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0: Arratsaldeon, 7 de julio, día de San Fermín, primer encierro rapidísimo, el de los toros de Fuente Imbro, limpios, sin heridas por asta de toro. Día grande en Pamplona y nuevamente bajo un calor sofocante que ha hecho que incluso se acorte la procesión de esta mañana. Más de un centenar de actos tenemos por delante, de los que se han celebrado ya, de los que están por venir por la tarde, destacado este día para todos los navarros. Enseguida vamos a repasar lo que nos ha dejado este 7 de julio, sin olvidarnos que hace 10 años una violación grupal en la primera noche de esas fiestas, la de la manada, nos dejó una ley que lo ha cambiado todo, la ley del solo sí es sí, una concienciación social sobre qué es la violencia sexual hacia las mujeres. Y hasta entonces no se había visto. Se cumple además 18 años desde el homicidio de Nagore Laffage y fue calificado así, como un homicidio. Hoy con esta ley probablemente lo llamaríamos de otra forma, lo llamaríamos como lo que fue, un asesinato. Y el culpable probablemente hubiera pagado bastante más por arrebatarle la vida a la joven de Irún. En Página Política lo dijo alto y claro el Lehendakari el otro día en Madrid. Desde entonces no ha habido ningún cambio. Su queja sobre la actitud del gobierno español en la negociación de las transferencias ha caído en saco roto porque esta mañana la portavoz del gobierno vasco, María Ubarretxena, ha vuelto a decir exactamente lo mismo. Nos hemos encontrado con un frontón. Así no se puede negociar. El reloj sigue corriendo. Se va a acabar julio. Y sin contenido, lo dijo el Lehendakari claramente, no va a haber comisión bilateral y a partir de ahí tendrá Pedro Sánchez que calibrar muy mucho lo que pasa con el gobierno vasco, con el Partido Nacionalista Vasco. Y es que el gobierno español parece que está a otras cosas. Sánchez está ahora mismo en Turquía por la cumbre de la OTAN. Mientras tanto, hoy el ministro de Hacienda ha presentado el techo de gasto histórico, el más alto de la historia, la senda de déficit. Todo ello son la base para los presupuestos generales del Estado. Pero todavía no hay contacto con los grupos, la negociación no ha comenzado y a día de hoy más vale que se den prisa porque esa negociación parece abocada al fracaso. Como decimos, el calor que sigue siendo protagonista, parece que la ola de calor nos va a ir dejando. Pronóstico meteorológico desde Euskalmet, Jaione Monarriz, arratsaldeon.
2: Kaixo, arratsaldeon. Sigue subiendo la temperatura en la mitad sur, así que hoy de nuevo en Álava y centro y sur de Navarra las máximas se van a quedar sobre los 38 o 39 grados, especialmente en el sur de Navarra. En cambio, en el norte, el viento del norte irá poco a poco avanzando desde la costa hacia el interior, frenando el ascenso de la temperatura, así que en general en la vertiente cantábrica las máximas serán más bajas que ayer y se van a situar por debajo de los 35 grados. Además, ya por la tarde con ese viento del norte el ambiente será algo más fresco. Eso sí, hoy también en la mitad del sur se notará el viento del norte al final de la tarde aliviando algo el calor. Y por lo demás, es probable que en la costa vayan apareciendo algunas nubes bajas, estratos bajos que irán entrando con el viento del norte desde la costa. Y en el interior se irán formando algunas nubes de evolución, sobre todo en Álava y en el sur de Navarra, donde podría producirse algún que otro chubasco tormentoso.
0: Sin problemas en la red viaria vasca, según confirma el Departamento de Seguridad, las 2 y 4 ampliamos.
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0: Profundo malestar en el gobierno vasco por la falta de avances en la transferencia de las últimas competencias pendientes del Estado de Euskadi en cumplimiento del Estatuto de Guernica. La portavoz del Ejecutivo de Imanol Pradales, María Ubarretxena, ha afirmado que el gobierno no tira la toalla, no va a renunciar a la posibilidad de llegar a un acuerdo sobre las transferencias pendientes, pese al no rotundo que han recibido por parte del gobierno español estas semanas. Asier Vera, arratsaldeon.
3: Arratsaldeon, Ubarretxena ha llegado a comparar la situación actual con un frontón en el que el gobierno vasco hace propuestas positivas y, sin embargo, no recibe ninguna respuesta por parte del Ejecutivo español. Así ha sido, al menos, en las últimas reuniones en torno a este asunto de las transferencias pendientes, según ha revelado Ubarretxena, quien ha reconocido que no han ido bien. De este modo, ha censurado que existe una nula actitud negociadora por parte del Ejecutivo de Pedro Sánchez.
4: porque no nos hemos encontrado con una actitud negociadora, sino lo que nos hemos encontrado es con un frontón. La parte vasca ha ido, como siempre, con propuestas bien trabajadas, bien razonadas. Las materias que se llevaron allí fueron las prestaciones familiares contributivas, familiares, también con las prestaciones contributivas de incapacidad y con el papel que realiza el Estado en cuanto a mutuas colaboradoras. Lo que nos hemos encontrado ahí es con un no rotundo, pero tampoco ha habido una contrapropuesta por la otra parte, sino que ha sido un no rotundo y no te ofrezco nada a cambio, pues eso no es una negociación. Por tanto, lo que le pedimos al Estado es que pase a fase de negociación, que no diga a todo que no y que ofrezca alternativas.
3: Ubarrechena ha recordado que ya se han producido reuniones en materia de seguridad social, de forma que las materias que se llevaron fueron las prestaciones familiares contributivas, después de haber conseguido un acuerdo para transferir las no contributivas. La portavoz del Ejecutivo Vasco y consejera de Autogobierno ha reconocido que tras plantear estas propuestas al Gobierno de España tenía la convicción de que podía ser razonable conseguir un acuerdo de aquí a final de este mes. Sin embargo, ha lamentado que eso no ha sido posible y ni tan siquiera ha habido una contrapropuesta por la otra parte. Pese a ello, Ubarrechena ha insistido en que el Gobierno vasco no va a tirar la toalla.
4: Se debe de celebrar una bilateral a final de este mes, todavía quedan semanas, quedan días, estamos acostumbrados y acostumbradas a trabajar contrarreloj, no vamos a tirar la toalla, a trabajo no nos gana nadie y nosotros seguiremos persistiendo. Pero sí es verdad que hace falta que la otra parte se siente a negociar, porque si no se quiere sentar a negociar y va a ser a todo que no, no hay negociación posible.
3: La portavoz del Gobierno vasco ha reiterado que no existe una negociación por parte del Ejecutivo español. Por ello, ha considerado que por parte del Estado hace falta disposición para sentarse a negociar. Finalmente, ha precisado que en estas conversaciones aún no se ha abordado el traspaso de la gestión de las pensiones, dado que la materia de seguridad social es un ámbito muy amplio que tiene muchísimas bases y tiene muchísimos apartados, por lo que, según ha defendido, hay que ir paso a paso y de manera ordenada y correcta.
0: Junto a María Ubarrechena ha comparecido también el consejero de Universidades, Juan Ignacio Pérez Iglesias, que ha anunciado que el Gobierno vasco amplía el acceso a las becas universitarias con un nuevo umbral de renta. Esto va a permitir llegar hasta un 16% de los estudiantes. Se van a destinar 28 millones de euros en el curso 26-27. Ese nuevo umbral permitirá que alrededor de 1.500 estudiantes más que hasta ahora accedan a una beca.
5: Según nuestras estimaciones de conceder del orden de 9.000 ayudas el curso académico pasado, y estimamos que vamos a elevar en un 16% el número de estudiantes que podrán beneficiarse.
0: La convocatoria incorpora además cambios para facilitar la permanencia en los estudios superiores, como flexibilizar la compatibilidad entre la ayuda por residencia y por desplazamiento interurbano cuando la necesidad de residir fuera del domicilio familiar se limite a una parte del curso. También desaparece la obligación de que el centro de estudios se encuentre en Euskadi para acceder a la ayuda por ese desplazamiento interurbano, porque a partir del próximo curso van a poder solicitarlo quienes residan en la comunidad autónoma y se desplacen diariamente a un centro situado a un máximo de 200 kilómetros, por ejemplo, a la Universidad en Navarra. El consejero de Universidades ha sido preguntado también en esa rueda de prensa por lo ocurrido este año con la PAU y tras los datos que ha dado la propia Euskal Herriko Unibertsitatea en el día de ayer. Juan Ignacio Pérez Iglesias no ha querido entrar a valorar lo que dijo el rectorado, pero deja clara la confianza que hay por parte del Gobierno vasco en la profesionalidad de los correctores y también ha subrayado que el sistema sí es garantista. Ahora bien, considera que hay una cuestión que está judicializada, habrá que esperar a ver qué dicen los tribunales, y que esto ha generado un déficit de confianza y en eso hay que trabajar.
5: Y por lo tanto habrá que atenerse a lo que decidan los tribunales. Esto, yo creo que esto es esto. Otra cosa, por eso haber hecho la pregunta de qué es esto, porque otra cosa es el sistema de examinación, el sistema, las pruebas, cómo se configuran los tribunales, personas que corrigen, etcétera. Y esto entiendo que se podrá valorar si se puede organizar de una manera que genere más confianza. Porque yo creo que ahora el problema que se ha suscitado es que se ha producido un déficit de confianza. ¿Fundamentado o no fundamentado? Esto es otra cuestión, porque puede que tenga que ver con la manera en la que están configurados.
0: Subraya Pérez Iglesias, en cualquier caso, que siempre ha habido un diferente grado de exigencia entre los profesores y entre los correctores, que esto es natural y que es inevitable. Bueno, pues sobre esta cuestión no se ha querido pronunciar esta mañana el presidente del Tribunal Superior de Justicia del País Vasco, Iñaki Subijana, quien ha entregado a la presidenta del Parlamento, Bakartxo Tejería, la memoria judicial correspondiente al pasado año. Subijana reconoce que la justicia vasca se encuentra en la misma situación de déficit de jueces. Por otro lado, elude, como decimos, referirse a este tema de los ceros en euskera, las cautelares dictadas por el juzgado, tampoco al caso Bernedo Asier.
3: Poco ha cambiado en la justicia desde que Subijana compareció en diciembre de 2025 en la Comisión de Justicia y Derechos Humanos de la Cámara Vasca para presentar la memoria judicial de 2024. En aquel entonces, el presidente del Tribunal Superior de Justicia del País Vasco advirtió de que Euskadi necesita contar con 400 jueces, sumando así 150 a los 250 que actualmente integran la plantilla judicial del territorio vasco. A la espera de que Subijana comparezca en octubre o noviembre de este año en la misma comisión para explicar la memoria judicial de 2025, asegura que la justicia vasca sigue en la misma situación, aunque señala que a corto plazo habrá una ampliación del número de jueces, si bien admite que no se llegará a la cifra que se necesita. Ello a pesar de que reconoce que es un reto acortar los tiempos de la justicia.
6: Parece ser que a corto plazo sí que va a existir una ampliación en el número de jueces, que más o menos puede situarse en la mitad de lo que nosotros pedimos, lo cual, viéndolo, digamos, con la botella medio llena, estaríamos satisfechos por el avance y nos quedaría el pozo de insatisfacción de que todavía hay ámbitos que tendríamos que desarrollar y que no se desarrollan. Evidentemente es un reto, digamos, el poder trasladar una justicia ágil y una justicia que responde en tiempos más cortos y que hace, en definitiva, que el derecho de las personas a que un juez o un tribunal decida se produzca en tiempos razonablemente cortos.
3: Por otro lado, se ha referido a los cambios legales que ha habido con motivo del caso de la manada en las fiestas de San Fermín hace 10 años. Así, Subijana ha destacado que sí que ha habido cambios jurisprudenciales muy en la línea de trabajar en el ámbito de construcción de escenario de juicio que sea mucho más permeable y respetuoso con los derechos de las víctimas. Asimismo, ha añadido que ha habido cambios desde el punto de vista de articular respuestas judiciales que hagan visible la protección reforzada de las víctimas de violencia de género y de dominación sexual. No obstante, el presidente del Tribunal Superior de Justicia del País Vasco reconoce que queda trabajo por hacer para proteger mejor a las víctimas.
6: Siempre queda, digamos, trabajo por hacer en lo que es, digamos, la protección y la tutela de las víctimas especialmente vulnerables, ¿no? Y creo que ahí la tarea siempre es y seguir avanzando en esa línea, siendo consciente de que no se llega al 100% a corto plazo, pero que por lo menos la orientación y el sentido de las decisiones vayan hacia esos objetivos.
3: Además, ha resaltado que las palabras también son clave, porque determinan, según dice, el contenido de lo que se describe. En ese sentido, ha recordado que ahora mismo toda injerencia en la libertad sexual de una mujer o una niña que se llame agresión sexual es mucho más explícito y significativo que abuso sexual. Respecto al caso Bernedo, ha recordado que las críticas están ahí respecto a la falta de avances, si bien ha remarcado que no va a entrar a valorar el contenido jurisdiccional. Subijana ha recordado que siempre ha sido una regla de actuación suya respetar el espacio jurisdiccional, al igual que, según ha indicado, va a hacer con el caso de las medidas cautelares dictadas por los casos de los ceros en la prueba de acceso a la universidad.
0: Se refería el presidente del Superior de Justicia a esa ley del solo sí es sí, a esos 10 años que se cumplen desde la violación grupal de la manada que impulsó esa ley y que lo cambió todo. También se cumplen 18 años del asesinato de Nagore Laffage. En el recuerdo de todos, ambos hechos que han marcado evidentemente un antes y un después. Hoy, día de San Fermín, también es necesario recordar, si bien las cosas ya se nota que han cambiado. Lo vemos, por ejemplo, en las denuncias. Detenidas ya dos personas como presuntas autoras de dos agresiones por tocamientos y el punto de información sobre esas agresiones sexistas de la Plaza del Castillo de Pamplona, que ha comunicado en total 6 incidencias, 5 por tocamientos, 1 por insultos sexistas. Algo que ahora sí se denuncia, hace 10 años probablemente no. Respecto al encierro, 4 corredores heridos, 3 trasladados por contusiones, sin heridas de asta de toros. Ese es el balance que nos deja este primer encierro de los Sanfermines 2026, protagonizado por los veloces toros de Fuente Imbro, que han completado el recorrido en 2 minutos 16 segundos. Día grande de San Fermín, que de momento transcurre sin incidencias en la procesión, con las emociones a flor de piel, de nuevo bajo un sol de justicia. Cristina Zúñiga, arratsaldeón.
7: Arratsaldeón, Lorena. Sí, desde el Ayuntamiento de Pamplona subrayan la normalidad, sin apenas
0: apenas incidencias reseñables en este primer día de las fiestas, con cifras que reflejan, por ejemplo, un incremento en la recogida de vidrio y en el uso del transporte público de las líneas de autobuses de las villavesas. Y sí, aunque el termómetro ha rebasado muy temprano los 30 grados, increciendo hasta los 36, 37 que tenemos ahora, miles de personas han acompañado esta mañana, como es tradición, al Santo Morenico por las calles del casco viejo entre pétalos de rosa, música y vivas a San Fermín, en una procesión que ha reducido el recorrido a dos paradas debido a las elevadas temperaturas en el Pozo de San Saturnino para el tradicional Agur Jaunak, interpretado por los Txistularis junto al coro de Napardi, y antes en la plazuela del Consejo, con la gran emoción de la coral Santiago de la Chantrea, que este año ha cumplido un número redondo, 50 años, con el canto de la Jota, ofrenda a San Fermín.

0: El calor obliga a suspender o modificar algunas de las actividades que se celebran sin sombra, lógicamente. Desde el Ayuntamiento confirman además que las pruebas de Herri Kirolak arrancarán una hora antes del mediodía, horario que se va a mantener durante todas las fiestas, mientras persista esta previsión meteorológica. De hecho, el propio consejero de Salud, Javier Domínguez, tras felicitar hoy las fiestas, tanto a locales como a visitantes, ha pedido mucha precaución ante posibles golpes de calor, recordando además que la ingesta de bebidas alcohólicas deshidrata.
1: Va a haber unos días de altas temperaturas y recordar no estar en zonas expuestas al sol, al calor, en las horas centrales del día y sobre todo hidratarse. Va a ser posible con agua porque el alcohol no hidrata.
0: Las fiestas de San Fermín que se viven con muchísima intensidad por las noches, pero también en las numerosas actividades que se organizan por el día. Esta, de hecho, es la opción que prefiere, por ejemplo, Choni López Rotaís, histórica aficionada de Osasuna, presidenta además de la Peña Rojas del Sadar. Entrevistada aquí en Onda Vasca, nos explicaba que esta semana las y los pamploneses ceden con gusto su ciudad. Les encanta, nos decía, ser hospitalarios, enseñar las tradiciones en torno a su patrón. Momenticos hay muchos, pero ella tiene claro que se queda con el Riau-Riau, recuperado, recordamos, por la Peña Mutilzarra, junto a la pamplonesa en su paseo hasta San Lorenzo.
2: Lo tuve ayer porque a 40 grados a mí se me puso la carne de gallina. Entonces, a las 6 de la tarde, esos primeros acordes, mira, se me está poniendo otra vez la carne de gallina, por Dios, primeros acordes del Vals de Astrain, a mí con 40 grados se me sigue poniendo la carne de gallina. Y es muy bonito. Está también el chupinaz, como no la procesión, está la jota que se le canta al santo. Yo, el del Riau Riau, es que se me pone, ¡buf! No puedo. Esta es, ¡buah!
0: Por la tarde, mucho donde elegir en este segundo día de las fiestas de San Fermín, bercholaris, corrida de toros, juegos y talleres juveniles, mucha música también, como siempre, en la calle, hoy con Charanga Jarauta 69 y el concierto de Coma en la Plaza del Castillo.
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3: El termómetro de la economía vasca se ha ido bajando en junio respecto a mayo debido al débil comportamiento de las exportaciones. Lo ha hecho público el gobierno vasco. Se sitúa en una cifra de 99 sobre 150. Son dos décimas menos que el mes anterior. El Departamento de Economía apunta que el consumo, la inversión, continúan siendo los componentes que más impulsan la actividad, mientras que la contribución del sector exterior es negativa. Desde los sectores, la industria ofrece señales de mejora apoyada por el comportamiento de los bienes de equipo, construcción también sigue en tono positivo y los indicadores del mercado de trabajo mejoran ligeramente, continúan sosteniendo el crecimiento de los servicios, sigue siendo el principal soporte de la actividad económica. El gobierno español ha activado el proceso para intentar aprobar los presupuestos generales del Estado para el año que viene. El Consejo de Ministros ha dado luz verde a la senda de déficit y a un techo de gasto récord que supera los 226.000 millones de euros. Ahora es el Congreso quien tiene que ratificar las cifras para que pueda iniciarse la tramitación de los presupuestos, pero Sánchez todavía no tiene los apoyos garantizados. Delia Ureta, Arratsaldeon.
5: Arratsaldeon, de salir adelante los presupuestos generales del Estado podrían contar el próximo año con más de 226.000 millones de euros, un 6,6% más que el techo de gasto propuesto el año pasado, una cifra nunca alcanzada que, según el ministro de Economía, permitiría contar con unas cuentas para avanzar en políticas sociales o en vivienda. Además, el Consejo de Ministros también ha aprobado la senda de déficit que se sitúa en el 1,8% del PIB para el Estado y en el 0,1% para las comunidades autónomas. Precisamente las comunidades presididas por el Partido Popular ya rechazaban estas cifras en el Consejo de Política Fiscal y Financiera de ayer, donde votaban en contra, a pesar también de que el ministro ofreciera recurrir a una senda de déficit personalizada para cada comunidad. Ahora esta senda de déficit y el techo de gasto deben ser respaldadas por el Congreso, por lo que el responsable de Economía apelaba a la responsabilidad, con especial llamamiento para el PP. Arcadi España.
6: Yo lo que he pedido es una reflexión a todos los grupos parlamentarios, que se hagan la pregunta que se harían los ciudadanos cuando nos hayan escuchado. ¿Cuáles son las razones para decir que no a que sus territorios tengan 5.849 millones de euros adicionales en margen fiscal en los próximos tres años? ¿Cuáles son las razones del no? que las digan, porque estos recursos los pueden destinar las comunidades autónomas a reducir las listas de espera, mejorar las condiciones de los profesores y profesoras de la educación pública o mejorar también el sistema de atención a la dependencia. Esa es la pregunta, las razones del no.
5: Parece difícil lograr el apoyo del Partido Popular, que califica de paripé el intento del Ejecutivo de contar con presupuestos en 2027. Pero Sánchez tampoco tiene garantizado el respaldo de sus socios. Compromís exige al Gobierno negociar si quiere aprobar las cuentas. Águeda Mico.
7: El Gobierno, el Partido Socialista, no se ha puesto en contacto con nosotras para hablar de los presupuestos y realmente pensamos que si quieren que estos presupuestos se aprueben, deberían de cambiar un poco tanto las formas como el fondo.
5: El Pleno del Congreso debatirá la senda de déficit y el techo de gasto en un pleno extraordinario el martes de la próxima semana.
3: Bueno, pues a la espera de que comience esa negociación, veremos a ver qué da de sí. Pedro Sánchez está ya en Ankara, en Turquía, porque hoy se está hablando mucho del gasto militar. Arranca esa reunión de la OTAN con el anuncio de más inversiones en armas para Mark Rutte. La alianza es como un equipo de fútbol en el que se necesita a todos para defender de forma efectiva. Pide por ello a la industria de la defensa que adopte riesgos y habla de evolución, de una revolución armamentística a ambos lados del Atlántico. Llamamiento a la unidad también, en medio de la tensión evidente entre Donald Trump y sus aliados europeos, a los que acusa de no hacerlo suficiente. Trump ya está en Turquía. Lo cierto es que el orden del día de esta cumbre está adaptado a lo que él quería y lo que necesitaba. Vamos a ver qué discursos nos deja el presidente de Estados Unidos. De vuelta a casa, tras el anuncio del Ayuntamiento de Gasteiz sobre la nueva ordenanza que va a regular la conversión de locales comerciales en viviendas, el alcalde de Donostia ha recordado esta mañana que la capital guipuzcoana trabaja también en este sentido. Es una de las medidas que estudia para paliar la falta de vivienda en la capital guipuzcoana. Pero John Insausti advierte de que es necesario buscar un equilibrio, no vaciar los barrios de actividad comercial. Esther Fernández.
8: Sí, Donostia quiere afrontar el problema de la vivienda no solo abordando nuevos proyectos urbanísticos, sino también mirando a la ciudad construida. Para ello, el alcalde ha explicado que trabajan en tres ámbitos. Uno de ellos es la segregación de grandes pisos de más de 100 metros cuadrados en los que vive una sola persona y que se concentran sobre todo en barrios como Centro, Amaraberri, Gros, Ayete y Antiguo. Otra opción es dar facilidades para que actividades y negocios que hoy en día ocupan un piso se establezcan en locales a pie de calle y bajos. La tercera opción es que los bajos comerciales vacíos se puedan convertir en viviendas. John Insausti dice que están trabajando en una nueva normativa que regule todo esto y advierte.
9: Siempre con un equilibrio, ¿eh? Facilitar cambios de local comercial a residencial sí, pero sin desertizar barrios de posible actividad comercial. Ahí hay que mantener un equilibrio. Tampoco es cuestión de cambiar todo de local comercial a residencial, porque entonces lo que estamos haciendo es dificultar mucho que en un futuro se abran nuevas actividades económicas y lo que si apostamos son por barrios de proximidad donde tú tengas tus servicios a 15 minutos, por así decir, de tu casa, bueno, también tienes que mantener cierto equilibrio. Entonces se está haciendo ese trabajo primero de identificar locales y luego ver cuál es la mejor herramienta para que eso se transforme, pero si este ayuntamiento antes de que acabe el año va a tener esa herramienta definida, por así decir.
8: Sobre el derribo del edificio del Instituto de la Construcción en Altza y sus futuros posibles usos, el alcalde confirma que no serán residenciales, no se destinará a construir vivienda porque está calificada como parcela para equipamientos. Pero John Insausti recuerda también que es propiedad de Kutxa Fundazioa y que será esta quien decida qué se hace finalmente allí.
3: En el segundo sondeo publicado por la Diputación de Vizcaya vemos cómo la vivienda precisamente es la principal preocupación para la ciudadanía del territorio. En ese sondeo se pone de manifiesto que el acceso al hogar es el mayor quebradero de cabeza y que está nombrado por un 60% de los ciudadanos. Cuando les preguntamos, sin embargo, por los principales problemas del municipio, empleo y seguridad ocupan los primeros puestos. En cuanto a lo político, pues esta parte del sondeo dice que el PNV es el partido que más confianza genera para el 38%, seguido de Bildu con un 36%, del PSE con un 14%. Si miramos las notas, pues el PNV obtiene un 5,6%, EH Bildu un 5,5%, el resto de los partidos suspenden. Y la Diputación Foral de Guipúzcoa, que ha convocado una nueva OPE, 18 procesos selectivos para cubrir 281 plazas de empleo público en total, puestos muy variados. Los primeros exámenes no van a comenzar antes del 11 de enero del año que viene, a excepción del proceso selectivo de técnicos de apoyo a campañas de la renta, cuyas pruebas se estima se van a celebrar ya a finales finales de año. Las nuevas convocatorias se suman a otros procesos selectivos que la Diputación tiene en marcha, 39 en total, para renovar su plantilla. Irune Verasaluce es la portavoz.
10: La Diputación continúa inmersa en un proceso de renovación de plantilla que no tiene precedentes en esta institución, porque durante los próximos años va a ser necesario incorporar de manera estable nuevos profesionales para poder garantizar la continuidad del conocimiento, afrontar el relevo generacional y, por supuesto, seguir prestando servicios públicos de calidad a la ciudadanía guipuzcoana. Nos encontramos inmersos en un cambio de ciclo histórico porque en los próximos años, en torno a la mitad de la plantilla de la Diputación, unas 1.000 personas, se va a jubilar.
3: Para esta OPE, la Diputación ha tenido en cuenta las últimas sentencias judiciales contra los requisitos de euskera, tal y como ya hizo en últimas convocatorias. Un porcentaje de las plazas podrán acreditar el nivel de euskera requerido después de concederse esa plaza. Precisamente sobre euskera hablamos porque ELA, el sindicato mayoritario en Euskadi, ha anunciado que desde septiembre va a usar exclusivamente el euskera en 27 negociaciones sectoriales y que mantendrá esa decisión aunque no exista o se facilite a la otra parte en las mesas un servicio de traducción. Vamos, que lo entiendan o no, van a seguir hablando en euskera. En paralelo, ELA ha pedido al CRL, al Consejo de Relaciones Laborales, ahí se habla muchas veces en las mesas, que habilite los recursos para que esas mesas puedan desarrollarse en euskera con normalidad y que va a mantener esta decisión aunque no haya un servicio de traducción por parte del CRL. Que se busquen la vida, básicamente. Dice ELA que corresponderá al resto de organizaciones y de patronales buscar los medios necesarios para poder desarrollar las negociaciones.

0: Una última hora que nos llega desde Francia. La líder ultraderechista Marine Le Pen, condenada en apelación a 15 meses de inhabilitación, podrá presentarse finalmente a las elecciones del año que viene, si bien su candidatura es incierta por la pena impuesta de un año de prisión a domicilio con brazalete electrónico. La han condenado a esa inhabilitación, pero al mismo tiempo, aunque le condenan a 3 años de cárcel, se reduce esa pena por inhabilitación, como les decimos, se abre la puerta, por lo tanto, a que se presente a las próximas elecciones. Y Manuel Vilella, arratsaldeón.
1: Arratsaldeón, Lorena, buenas tardes.
0: Bueno, pues has seguido todo lo que ha dicho el nuevo técnico del Athletic de Bilbao, que supongo que será una de las cuestiones de las que hables a continuación.
1: Sí, efectivamente, en una muy extensa rueda de prensa, Edin Terzic ha sido presentado en compañía de Miquel González, en compañía de John Uriarte, el técnico alemán, ahora le escucharemos, que ha admitido contactos desde hace más de un año y medio y que, bueno, pues ha buceado y mucho en la historia del Athletic, ha dado buena cuenta de ello además, como decimos, durante prácticamente una hora. Con mucho fútbol, con pelota a la final del 4:30 y con ciclismo, llegaremos hasta las 3 de la tarde.
0: Con Imanol Vilella, con el deporte, nos quedamos hasta las 3. Siguen informados, entretenidos en esta su sintonía también en nuestra página web, ondavasca.com. Agur.

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1: Dos y 2:31 de la tarde, arratsaldeón. Continuamos en sintonía deportiva aquí en Onda Vasca. Estamos a martes, es 7 de julio. Y hoy ha sido un día muy pero que muy importante, tanto en clave Athletic como en clave Real Sociedad. En el conjunto Txuri-Urdin, por la renovación de Rino Matarazzo, le amplía el conjunto donostiarra su vinculación con la entidad guipuzcoana por una temporada más. Hasta 2028 será, por tanto, Rino Matarazzo entrenador del conjunto donostiarra. En lo que se refiere al Athletic, presentación de Edin Terzic, extensa rueda de prensa en la que el técnico alemán, joven y con experiencia en la élite, única y exclusivamente en el Borussia Dortmund, con el que alcanzó incluso la final de Champions, ha querido explicar cómo quiere que juegue el Athletic, cómo espera que sea su equipo en defensa, pesimista, cómo espera que sea en ataque, muy pero que muy valiente, y sobre todo a nivel social, ¿qué es lo primero que va a hacer? Abrirle zama para que los aficionados del Athletic puedan disfrutar de un entrenamiento a puerta abierta. Un técnico Edin Terzic que incluso se ha atrevido a hablar en euskera.
2: Estoy muy contento de estar aquí.
3: Aupa Athletic. También es un día de orgullo para mí, no solo para mí, pero para el staff que trabaja conmigo. Es increíble cuán amistosos y cuán agradables y cuán abiertos las personas nos han dado desde el primer día, la bienvenida. Hemos oído muchas cosas buenas acerca del club, la ciudad, pero tenemos que decir que nos hemos sentido aún más cuando lo hemos visto en persona. Y muchas gracias por habernos, bueno, tenernos, por darnos la bienvenida que nos ha dado. No damos por sentado esto, sentimos la responsabilidad y queremos mostrarlo no solamente en la ciudad, sino también en San Mamés, que estamos encantados de estar aquí, así que muchísimas gracias.
1: Un Edin Terzic que, como decimos, llevaba dos temporadas iniciando un proceso personal de crecimiento, de adaptarse pues a las últimas novedades que requería el fútbol profesional, incluso comentando los partidos de la selección alemana en medios de comunicación para tener un mejor trato con los profesionales de la comunicación que a diario cubren la información deportiva de los clubes. Un Edin Terzic que ha dicho que el Athletic, por su modo de juego, por su experiencia y sobre todo por la idiosincrasia del club, la cual comparte y de la cual, dice, se ha enamorado, es el sitio perfecto para empezar una nueva etapa como entrenador.
3: La primera lección es 1:10 y decimos buenos días en Alemania. Eso lo decimos a partir de las 12. Así que gracias por darme la bienvenida. Es muy sencillo. Es cierto que ha habido algunas ofertas en los últimos 2 años, pero cuando se me acercó el club y cuando empecé a entrar en profundidad al club, en el club y la historia del club y la identidad y el talento y el potencial, y cuando lo sentí, de repente empecé a comparar. Y esto es algo que es muy humano, empiezas a comparar las cosas, pero siempre comparas una cosa con otra cosa, pues realmente sabes lo que quieres, y eso es lo que me sucedió a mí. Es decir, una vez que me llegó la oportunidad, quedó claro que yo quería formar parte de todo esto, y hablamos muy bien, especialmente cuando nos conocimos, así que desde el principio pensé que este podría ser el lugar adecuado para mí, para este siguiente capítulo en mi joven carrera como técnico, y estoy encantado de que ha funcionado tan bien, y ahora no solamente va a ser felicidad, pero tengo que asumir la responsabilidad, y por eso estamos aquí, y tengo mucha ilusión de empezar a jugar aquí en este maravilloso estadio.
1: Un Edin Terzic que llega después de Ernesto Valverde, el para muchos considerado mejor entrenador de la historia moderna del club. Es el número 52 en la historia del Athletic en sentarse en el banquillo de San Mamés. Y es una gran responsabilidad, sobre todo por de dónde viene el Athletic. De una época, la gloriosa de clasificarse a Champions, clasificarse a Europa League, alcanzando semifinales y sobre todo levantando el trofeo de la cartuja, con la que no se quiere comparar. La era Edin Terzic arranca mañana. A partir del miércoles, a partir de esa primera sesión de entrenamiento, no va a tener nada que ver con lo que sucedía el año pasado.
3: No me gusta compararme con otra persona. Yo creo que ese es vuestro trabajo como periodistas, compararme con otros. Así que yo no quiero comparar algo especialmente si no estoy implicado y lo veo desde fuera. Pero, por supuesto, He visto todos los partidos de la temporada anterior, veo mucho fútbol de la última temporada del Athletic y piense en algunas ideas que me gustaría que mi equipo, bueno, interprete en el campo. Ha habido una visión como, bueno, como técnico tienes unas ideas que quieres que haga el equipo en el campo, y yo creo que esto es posible definitivamente con este equipo.

0: La rueda de prensa, aproximadamente una hora para presentar al nuevo técnico alemán. Me voy directamente a charlar de fútbol con Alfredo del Castillo, 2:37. Alfredo, arratsaldeón, muy buenas.
1: Kaixo, Imanol, arratsaldeón a todos.
0: Ha venido Edin Terzic, el técnico alemán al Athletic, pisando fuerte, una hora de presentación y con una idea de clara, de juego muy clara. Que en defensa el equipo sea lo más pesimista posible, que siempre esté alerta, que siempre esté muy pero que muy pendiente de todo lo que sucede alrededor, para que en ataque sea un equipo ofensivo, sea un equipo agresivo, sea un equipo con desparpajo y sobre todo con talento.
1: Sí, efectivamente, un entrenador nuevo, una experiencia bonita, un caramelo para cualquier entrenador del mundo, porque a cualquier entrenador del mundo le ofrecen el Atleti hoy y es muy difícil que digan que no. Y entonces, bueno, lo tenemos que dejar trabajar para ver cuál es su mano en este Atleti. Y sobre todo, que él se tiene que dar cuenta que el Atleti de Bilbao, por su filosofía, por su idiosincrasia, es un club que tiene que jugar con jugadores de la casa, con jugadores euskaldunes y con jugadores cercas a Euskal Herria, ¿no? Como por ejemplo toda la vida ha sido, ¿no? Entonces, a partir de ahí vamos a dejarle trabajar y vamos a ver cuál es su mano en este club, en este Atleti, ¿no? Sobre todo verle cuál es su trabajo en defensa, cuál es su trabajo en zona de creación y cuál es su trabajo en zona de finalización, en los cuales tiene que tener los jugadores adecuados para que luego ese rendimiento o ese trabajo que él quiere, pues se vea. Y luego, sobre todo, una cosa que sí me gusta es, por ejemplo, Imanol, todos los clubes se están alejando a los equipos del aficionado, del periodismo, de la gente que siempre ha estado cerca de los clubes, y en este caso, abrir la puerta, abrir esa mano para que el accionista vea los entrenamientos, me parece una apuesta muy, muy, muy importante para un club como el Athletic de Bilbao.
0: Sí, sobre todo porque además él mismo lo ha dicho, ¿no? No depende de mí, pero sí que quiero tener a la gente cerca y, bueno, estamos en pretemporada, la cantidad de partidos que se han propuesto es importante y además la gran mayoría es en un radio muy cercano a Bilbao, que eso es algo que siempre valora la afición. También ha dicho que va a haber más partidos todavía por confirmar, pero claro, es que está todo el mundo a pensar de lo que suceda con el Mundial, porque la primera jornada de Liga, pues evidentemente está en peligro. Depende de lo que hagan pues los jugadores que están en unas y otras selecciones, si avanzan o no a semifinales. A partir de ese momento es cuando la primera jornada de Liga, pues difícilmente se podría celebrar el fin de semana del 16 de mayo. Pero, Alfredo, técnico nuevo, totalmente diferente a Ernesto Valverde. ¿El Athletic, tú crees que necesitaba este electroshock, por así decirlo, de cambiar tan radicalmente de director de orquesta?
1: Bueno, yo espero confiar en la dirección deportiva del Atleti, ¿no? Espero confiar en el sentido de que Ernesto Valverde, tú bien sabes, los entrenadores siempre somos como los yogures, tenemos una fecha de caducidad. Ernesto había hecho unas temporadas fantásticas en el Atleti, ha puesto el listón súper alto, pero hay muchas veces, o la mayoría de las veces, Imanol, el futbolista se cansa y el entrenador, el mensaje ya se le agota, ¿no? Yo creo que era el momento de un cambio. Ernesto, un hombre conocedor del Atleti, se ha dado cuenta perfectamente y ha llegado un entrenador extranjero, nuevo, con hambre, ilusionado. Y bueno, entonces, a partir de ahora, sería yo un canalla si empezara a hablar de él. Vamos a dejarle trabajar. Vamos a ver cuál es su filosofía, cuál es su metodología de trabajo en el Atleti. Él es sabedor perfectamente que el Atleti tiene lo que tiene y los jugadores que tiene, y a partir de ahí vamos a ver cuál es el rendimiento que le va a sacar a él al equipo. De todas formas, también tiene el tema de la preparación física con Casamiñana, Bueno, yo creo que él ha estado atento a todo esto. Él también ha cogido un entrenador específico para las acciones a balón parado en el tema del fútbol, que ahora no es solo el entrenador, sino lo que rodea alrededor del entrenador. Y vamos a esperar que salga todo perfectamente bien, pues por ejemplo, pues cuando vino Yuhei.

0: quien al Atleti, ¿no? O cuando vino Luis Fernández.
1: Bueno, de hecho, sí, sí. De hecho, es uno de los principales valedores de Intersic, y uno de los que le motivó a tomar la decisión final, lo ha explicado él mismo. Fue el propio Jupp Heynckes. A Heynckes, para convencerlo, le dijeron que viniera con los ojos cerrados, y él ha hecho más o menos lo mismo con Edin Terzic. Ha dicho que le comentó que era el único equipo del cual se había llevado verdaderos amigos dentro de la plantilla y que era un sitio maravilloso, que es uno de los motivos principales por los cuales hoy está aquí.
0: Sí, sí, efectivamente. Tú date cuenta que en la trayectoria del Atleti, desde Pavic, ¿no?, o Howard Kendall, siempre han habido entrenadores extranjeros, ¿no? Cuando más o menos nos hemos cansado de lo que hay en casa, pues hemos intentado activar ese árbol de cara al futbolista, una cosa diferente, ¿no? Pues vamos a dejarle trabajar, porque luego el receptor claramente de sus ideas va a ser el futbolista, a ver cómo las impregna el futbolista del Atleti, y a partir de ahí pues vendrán los resultados.
1: En lo que se refiere a la Real Sociedad, renovación de Matarazzo, algo que yo creo que no sorprendía a nadie, pero bueno, pues hasta 2028, muestra de confianza de un técnico que vino para intentar solventar una situación francamente complicada después de Navidades, y ahora pues un año más de confianza, que yo creo que se lo ha ganado después de alzar la Copa al Cielo de Sevilla, el hecho de poder continuar con ese proyecto que ha demostrado, al menos en Copa, ser ganador.
0: Sí, efectivamente. Vamos a ir por partes, Imanol. La Real Sociedad con Imanol venía de cinco temporadas consecutivas a ir a Europa. La Real Sociedad va a volver a ir a Europa, pero no por el pan y la mantequilla. El pan y la mantequilla, quiero decir que las dos últimas de la temporada de la Real Sociedad, su trayectoria en Liga ha sido de 46 puntos, puesto 11 y puesto 10. La Real va a ir otra vez a Europa por ganar la Copa, tanto con Imanol como con Matarazzo, que ha sido lo que le ha salvado de una temporada en Liga irregular. Entonces, lo normal era que el club había elegido a este entrenador, otra vez, sabia extranjera, para cambiar el tema de la apuesta que no salió, una apuesta arriesgada como era la de Sergio Francisco, no salió y trajimos a un entrenador extranjero. Pues entonces lo normal era que el Consejo de Administración y la Dirección Deportiva, en este caso, pues le diera un año más a Matarazzo para hacer su trabajo. De todas formas, hay una cosa clara y concisa: pan y mantequilla, Liga. Señor Matarazzo, en Liga, la Real Sociedad, las dos últimas temporadas, hemos quedado en el puesto 10 y en el puesto 11. Si nosotros queremos disputar una Europa otra vez, tenemos por delante Madrid, Barcelona, Atleti de Madrid y un Villarreal muy fuerte que salió el año pasado. Y a partir de ahí saldrá un equipo respondón, y a partir de ahí pues saldrán los de siempre, el Betis, la Real, pues entonces el Atleti de Bilbao. Pues entonces, ¿qué tenemos que intentar hacer? Sí, con los jugadores que teníamos las dos últimas temporadas no nos dio, hay que firmar bien para volver a estar en esos puestos que queremos estar, porque mientras no se demuestre lo contrario, fútbol de futbolistas.
1: Los cambios en la plantilla, sobre todo, bueno, pues estaba por ahí todo el mundo pendiente de lo que se decía con Brais Méndez, etcétera, etcétera. ¿Hacia dónde crees que va encaminado? Ahora ya sí que sí es el proyecto de Rino.
0: Sí, efectivamente, pero es que vamos a ver, el proyecto de Rino, te lo digo yo, el proyecto de Rino es Remiro en portería, John Mikel Aramburu, Subeldia, John Martín, Sergi Gómez, medio campo Gorrochategui, Soler, por delante enganche Susi, derecha ataque Cubo, izquierda Barrenechea o Guede, y arriba del todo Oyarzábal. Eso está hecho, eso ya está, ese era el once de gala de Rino Matarazzo. Bueno, pues a partir de ahí, la Real Sociedad, ¿qué debe, en mi opinión, reforzar? Pues sí, no confías en lo de la casa, en Quita, o no confías en Beitia, tendrás que firmar un central de garantía por con Zubeldia y que John Martín, y sobre todo si Oscarsson no todavía no ha sido ese futbolista, donde no te puedes equivocar nunca, ¿dónde es? En el tema del punta, pues la Real Sociedad, a partir de esos dos jugadores, si traemos dos jugadores de garantía y sobre todo un punta que te garantice entre 15 y 20 goles, pues hemos acertado de pleno.
1: Alfredo, un abrazo fuerte.
0: Un abrazo fuerte, Imanol.
1: Un placer, como siempre. Agur.
0: Agur.
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1: ...48 minutos pasan de las 2 de la tarde... y no sé si todavía, después de 73 minutos... nada más y nada menos que de emoción en el Navarra Arenas... habrá repuesto Mikel García Narváez o no... del partidazo que hemos visto en la final del 4 y medio San Fermín. Mikel, arratsaldeon, muy buenas.
3: Arratsaldeon, Imanol.
1: Decíamos ayer, puede ser uno de esos partidos de los que marcan época por todo... por la hora, por el escenario, por las ganas, por la importancia de la chapela... y sobre todo por los dos pelotaris. Y yo creo que el espectáculo ha estado a la altura.
3: Sí, como has comentado y comentamos ayer, yo creo que ha sido un partido de los que hacen afición. Ha sido todos los alicientes y todas las cosas que tiene que tener un partido. Teníamos enfrente a los dos mejores pelotaris a día de hoy y al final pues ha sido un partido muy, muy físico. Pero hemos visto unos tantos de una belleza impresionante y yo creo que todos los pelotasales que han comprado la entrada, que han llenado el Navarra Arena, yo creo que ni uno habrá salido descontento.
1: Es que fíjate, estamos hablando de que los posiblemente dos pelotaris mejores que ahora mismo tiene el mundo de la mano, de sobre todo el 4 y medio, que quizás es pues la más espectacular de las modalidades que se pueden disfrutar en la pelota por lo vertiginoso de sus puntos, de sus tantos, que haya un 20-21... y se tenga que decidir en el último punto prácticamente, en el último tanto, es lo mejor que te puede pasar, si además los 41 tantos anteriores han sido buenos.
3: Sí, no, y un derecho físico impresionante. Hemos visto a los dos pelotaris tener gastado todos los tiempos que tienen cada uno, y lo que comentábamos ayer, psicológicamente hemos visto un lazo que no conocíamos antes, después de las dos lesiones. Es raro también que Joaquín Altuna en el 21-20 haga un regalo de esos, pero yo creo que ya era más físico que psicológico y en ese aspecto, como contamos. Yo creo que ahora tenemos un lazo, un pelotari más completo todavía, que físicamente siempre sabíamos que era un portento con esa chispa, pero esa dureza que le ha dado después de las dos lesiones pues demuestra que no se va en ningún momento en los partidos.
1: En lo que se refiere al desarrollo del encuentro, todo el rato por delante Lasso, todo el rato a la caza Joaquín Altuna, se pone por delante 17-16 en un momento clave del partido, remonta de nuevo el bono de Lasso, se pone con un 17-21, parecía que lo tenía, te coge por detrás Altuna, se te pone a uno de distancia cuando llevas buscando el tanto ganador, cuatro intentos. Es que es un partido que a nivel psicológico, sobre todo tú has hablado de lo físico, psicológicamente Lasso ha tenido que ser fortísimo.
3: Sí, comentábamos ayer, ¿no?, que ya le vemos un pelotón y más maduro, y yo creo que los dos están sufriendo mucho con el calor, ¿no? Yo hoy no he tenido la oportunidad de estar ahí, que ya nos gustaría haber disfrutado de ese festival, pero yo creo que en la Navarra Arena hoy hacía mucho calor. Ya hemos visto también que la pelota está evolucionando en ese sentido. Veíamos con los hielos que ponían por los hombros, como los corredores o lo que sea, y en ese sentido yo creo que ha sido un partido muy, muy duro.
1: Un partido que evidentemente, como tú decías, son de los que suelen crear afición, y más en un escenario como el Navarra Arena. Había dudas de cómo iba a responder la afición pelotasale, porque es cierto que en los últimos años se llenaba con solvencia desde el cambio al Navarra Arena, pues siempre, también por motivos de capacidad, había un poquito más de tiempo para conseguir las entradas hasta la bandera.
3: Pues sí, lo comentaba, la mañana he podido hablar con Lolaia, que es la jefa de ASPE, pues a nivel de taquilla, quedaban 90 entradas, pero esta mañana ya se han finalizado esas 90 entradas y ha sido lleno completo.
1: una feria, la del 4 y medio de San Fermín, que posiblemente sea, pues junto con San Mateo, de las más importantes que tiene el verano. Ahora se abre otra visión diferente a la que hemos tenido hasta ahora, porque empiezan las fiestas, empiezan los frontones un poquito más extraños en donde se juegan partidos, y sobre todo empieza ese Masters CaixaBank al que hay que estar muy atento.
3: Sí, y ahora mismo el parejas de San Fermín, sobre todo, como ha dicho Lasso, va a tener 3 días para descansar. Va a ser para mí la pareja favorita, un Marcel Istueta, que hoy también en el preliminar de la final hemos visto que le ha enseñado mal la espalda a Zabaleta, que Zabaleta a él. Entonces, viendo Lasso cómo ha terminado este 4 y medio con la motivación que va a llegar al parejas y un Marcel Istueta, que yo creo que es el chaval que más ha subido estos 2 últimos años, son un pelín favoritos para ese torneo San Fermín de parejas.
1: Vamos a ver qué es lo que sucede, porque ese poquito descanso que hay hasta que comience ese mano parejas de San Fermín, pues puede ser también clave en un partido de tanto desgaste como ha vivido hoy Lasso, para derrotar a Joaquín Altuna en la final del 4 y medio de San Fermín. Miquel, abrazo enorme, es que ricasco.
3: Venga, es que ricasco, Severín. Agur, agur.
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1: Venga, que cerramos abriendo apartado de ciclismo, porque son las 12:54, nos quedan 6 minutitos para charlar, no de Pogacar ni mucho menos, sino de los que aspiran en un futuro a seguir los pasos, pues, de Mikel Landa, de Igor Antón, en definitiva, de volver a posicionarse como uno de los mejores ciclistas vascos, ciclistas vizcaínos del pelotón internacional. Manu Gómez Arredondo, arrachaldeón, muy buenas.
5: Arrachaldeón, Imanol.
1: Es que tenemos aquí enfrente ya, a 48 horas prácticamente, la Bizkai Cuchulia, y tenemos que hablar evidentemente de lo que es la cantera, de lo que es imprescindible para que un ratito antes disfrutemos del Tour de Francia, que es, pues, que haya chavales jóvenes con hambre de montar en bicicleta y de empezar a competir ya desde muy, muy jóvenes.
5: Sí, bueno, aquí estamos velando armas para esperando a que empiece la Vizcaya y Chulia, preparando todo, y bueno, pues todos nuestros juniors estarán ahí ya con el cuchillo entre los dientes, nerviosos, preparando todo el material, descansando para comenzar el jueves en Busturia la Itzulia.
1: 5 concretamente etapas, en Guernica, como te decías, en la zona de Busturia el jueves, el viernes en Güeñes, el sábado doble etapa, ojo aquí que se puede decidir por cómo descansen unos y otros, cómo recuperen buena parte de las opciones de llevarse la general, Sopelana por la mañana y Gordesola por la tarde, el domingo Lemoiz para cerrar esa quinta etapa. Tiene de todo esta Bizkaia Cuchulia.
5: Sí, bueno, como otros años se plantea una Itzulia con etapas más tranquilas al principio, intentando, bueno, el máximo del pelotón llega en las últimas etapas, y luego, pues bueno, la contrarreloj de Gordesola, que no es decisiva, pero marca diferencias, y la última etapa ya de muchos quilates, ahí ya no habrá otra que cada uno tirar todo lo que pueda, habrá estrategia y, bueno, a ver si acaba el máximo de gente posible.
1: Sí, sobre todo porque es una de las premisas, ¿no?, de esta Bizkaia Cuchulia, que termine la gente, que terminen los chavales, que no haya nadie que se quede descolgado, que sufra en definitiva encima de la bicicleta a unos límites que no le hagan disfrutar del ciclismo, que es de lo que se trata en estas edades tempranas, porque estamos hablando de chavales muy jóvenes. Manu, no sé si tienes la lista de participación y cuál es el más joven de todos.
5: Pues no lo sé, pero claro, es el año que hacen 17, junior es año que haces 17 o 18 años, habrá gente con 16 todavía, que cumple más adelante los 17, y sí, pues bastante jóvenes, pero bueno, la verdad es que todos fijo que vienen muy, muy bien preparados. Alguno pues no podrá terminar la Itzulia porque son etapas que la gente se va eliminando, pero por otro lado, que tú decías que es importante y decíamos que es importante que el máximo de gente acabe, pero también es importante ser fiel a la filosofía de formación y de, bueno, pues de proyección de lo que es la Itzulia, y que también tiene que ser dura y tener todos los ingredientes para, pues bueno, para hacer una gran vuelta.
1: Sí, sobre todo, como decimos, apretar bastante, pero sin pasarse, que es muchas veces el error que se comete. De bueno, pues al final es gente que está en formación, chavales que están empezando a disfrutar del mundo de la bicicleta, que se están asomando ya a cotas un poquito superiores y que van a encontrar en esta bicicleta de Itzulia, para empezar, un clima bastante más favorable que la semana pasada. Normalmente se pide, por favor, que no llueva, y casi hemos tenido que pedir que no haya ola de calor porque hubiera sido aún más dura. Etapas que más o menos van a durar en torno a las 2 horas aproximadamente, bajo calores que hemos tenido en estos últimos días de casi 40 grados, hubieran sido un auténtico infierno.
5: Bueno, a lo mejor 2 horas lo aguantan bien, con mucha hidratación y demás, pero la última etapa, la de 113 kilómetros, pues ahí sí que puede haber una escabechina. De momento la previsión es relativamente buena, ¿no? Porque ahora ya los 30 grados ya nos parece algo asumible. A ver si tenemos suerte, porque son 5 etapas, son 4 días durísimas, y bueno, por lo menos que con tanto calor tampoco se disfruta tanto del deporte.
1: Sí, la última etapa, ¿no? Quizás es la que se nos va por encima de las... Bueno, yo creo que estará rondando las 4 horas, ¿no? 113 kilómetros, etapa dura, podremos estar hablando de 3 horas y media fácil.
5: Lo que pasa es que, pues eso, que la Itzulia tiene mucho nivel, al principio de la etapa se va a ir rápido y, bueno, es que, como digo, son corredores ya de mucho, mucho nivel, muy cercanos ya al mundo amateur, y sí, pero aún así es una etapa larga, se sube varias veces Jata. Bueno, el año pasado la etapa por la zona fue muy, muy emocionante, muchas escapadas, gente jugándosela, súper valiente, y esperemos que este año pase lo mismo.
1: Ahí vamos a estar, claro que sí, disfrutando de este ventazo que organiza la Federación Vizcaína de Ciclismo. Manu, abrazo fuerte, presidente.
5: Es que ricasco.
1: Agur. Con esta información vamos a llegar a las 3 de la tarde. 15 segunditos nos quedan para alcanzar las horarias. Sigan en la compañía de Onda Vasca. Nosotros volvemos con más deporte mañana a la misma hora, aquí en Onda Vasca. Agur.
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6: Hoy hablamos de inteligencia artificial, pero no desde la teoría, sino desde algo que afecta directamente, además, a quienes hacemos información y también, por extensión, a quienes la consumís. Porque una investigación de la EHU acaba de analizar cómo están utilizando la IA, cómo la estamos utilizando los medios de comunicación vascos, y hay varios datos para el análisis. Casi la mitad de los periodistas no la usa por dudas éticas, solo 1 de cada 7 ha recibido formación específica, y además los grandes modelos de inteligencia artificial presentan importantes carencias cuando trabajan con información local o en euskera. Para hablar de todo ello nos acompaña la autora de esta investigación, la investigadora y periodista Bárbara Sarrionandía. Bárbara, Eguno, muy buenos días.
7: Eguno, Niranzu, ¿qué tal?
6: Bueno, encantada de charlar contigo porque, bueno, quienes hacemos información evidentemente no somos ajenos a la irrupción de la inteligencia artificial que ha llegado, y además yo creo que a todos los ámbitos de la vida, pero en concreto, ¿qué es lo que te llevó a dedicar tu tesis a este tema, al ámbito de la comunicación?
7: Pues mira, yo vengo del mundo del periodismo y de la comunicación digital, y llevaba tiempo viendo cómo la inteligencia artificial empezaba a entrar en las redacciones, pero sin que nadie se hubiera parado a pensar bien cómo hacerlo, ¿no? Uh-huh. Y a la vez me di cuenta de que casi toda la literatura sobre IA y periodismo se escribía desde Estados Unidos o desde el mundo anglosajón, con lenguas pues mayoritarias y mercados enormes. Y pensé, ¿qué pasa aquí, no? Pues en un ecosistema como el vasco, con 2 lenguas oficiales y un tejido de medios pues muy particular y el euskera de por medio, me parecía un vacío importante y también pues una oportunidad de aportar algo que no existía todavía.
6: Vamos a ir entrando poco a poco en materia, si te parece, Bárbara, porque yo te pregunto, después de realizar la investigación, ¿qué conclusión podemos extraer? ¿Qué está pasando en las redacciones?
7: Pues la IA está entrando de forma muy silenciosa, muy cautelosa. No hay una revolución de la noche a la mañana, como a veces se cuenta, ¿no? Y casi la mitad de los periodistas vascos, en concreto un 45,9%, todavía no ha integrado la IA en su rutina diaria. Y solo un 7% la usa a diario. O sea que estamos en una fase inicial de tanteo y no de sustitución masiva por el momento.
6: ¿Has encontrado diferencias entre los distintos medios, entre radio, televisión, prensa escrita y medios digitales en la adopción de la IA?
7: Sí, bastante marcadas. Pues, por ejemplo, los medios nativos digitales van muy por delante. La mitad de esos profesionales, por ejemplo, la usa semanalmente y el rechazo total es mínimo, en torno a un 10%. Y luego en el otro extremo está la prensa escrita, donde más de la mitad de la plantilla, un 54%, no la usa nunca. Y en formación, pues pasa algo parecido. Los digitales rondan el 26% de profesionales formados, mientras que en radio y televisión no se llega al 11%.
6: Lo decías ahora, uno de los datos, no sé si más llamativos, es que casi la mitad de los periodistas vascos nunca utiliza inteligencia artificial en su trabajo diario. ¿Te ha sorprendido este dato?
7: La verdad es que no tanto, porque cuando profundizas, pues ves detrás que detrás de este dato no hay un rechazo tecnológico, sino que hay una razón ética. Es decir, el 64% de los periodistas que no usan IA dicen que el motivo principal son las dudas éticas, no la falta de interés ni el desconocimiento de la herramienta. Es una decisión más reflexionada de lo que parece a primera vista.
6: Estamos acostumbrados a escuchar que la IA, bueno, lo decías tú también, que ya está revolucionándolo todo, pero en la tesis recoges un término, cautela informativa. ¿Qué significa exactamente?
7: Sí, pues es el concepto que mejor resume, ¿no? Pues lo que encontré. La cautela informativa es esa actitud de las redacciones vascas de incorporar la IA solo para tareas técnicas, pues de bajo riesgo, es decir, pues traducir, transcribir, corregir y mantener fuera de ese uso todo lo que tiene que ver con decidir qué es noticia y cómo se cuenta. Al final no es miedo a la tecnología, sino que es una forma de protegerse frente a sistemas que todavía son bastante opacos.
6: Sí, se utiliza para procesos que quizás puedan ser más mecánicos, pero no aquellos que implican cierta, ¿cómo decir?, cierta autoría, ¿no?
7: Eso es. Sí, se utiliza sobre todo para tareas de apoyo. Entonces, la traducción automática es el uso más frecuente, con un 46%, seguido de consultas para buscar datos, corrección ortotipográfica y transcripción de audio, que es una gran mejora. En cambio, pedirle a la IA que genere directamente una pieza informativa es minoritaria, apenas un 21% en general, y baja al 13% en los medios tradicionales. O sea que es una herramienta de apoyo técnico, pero no de creación de contenido por el momento.
6: Por el momento, dices. No sé si de cara a futuro es una puerta que tenemos que dejar abierta.
7: Esa es la discusión, ¿no?, que hay ahora mismo, hasta qué punto se pueden realizar noticias de principio a fin utilizando la IA, cómo lo va a acoger la audiencia. Ahora mismo es el debate que está tanto pues, en los medios de comunicación como en las audiencias, ¿no? Hasta qué punto fiarse de que una máquina te dé los informativos diarios, por ejemplo.
6: Sí, porque esa línea roja yo creo que queda clara, ¿no?, en la investigación y en la tesis. La IA, de momento al menos, no decide qué es noticia ni redacta la información final sin supervisión humana, que esto es un matiz importante. ¿Por qué ese límite sigue siendo tan importante, Bárbara?
7: Pues porque ahí al final está el corazón del oficio. La selección de qué es la noticia, la redacción final, son decisiones editoriales y eso pues implica responsabilidad, criterio y rendición de cuentas ante la audiencia. Una máquina al final pues puede ayudarte a traducir, a transcribir, pero no puede responder ante una decisión informativa. Y por eso la propuesta normativa que planteó también la tesis, insisto en que toda pieza generada con ayuda de ella tiene que pasar antes por la revisión de un periodista.
6: La gran pregunta, ¿la IA va a sustituir a los periodistas?
7: No, y los datos lo confirman. Lo que se ve es una especialización de funciones. El periodista pasa a tareas de supervisión y validación muchas veces, pero no desaparece. La propia tesis concluye pues, que en contextos como el vasco, la transformación digital no es un proceso de sustitución, sino que es una negociación constante entre buscar la eficiencia y mantener el control editorial humano.
6: Vamos a hablar de formación, Bárbara, porque también hay otro dato que llamaba la atención, me parece que ya lo habías introducido, y es que solo el 14% de los periodistas ha recibido formación específica sobre inteligencia inteligencia artificial? ¿Cómo puede ser que una tecnología que ya está aquí, ya no es que digamos, no, es que viene, no, ya está aquí, ¿cómo puede ser que llegue antes la tecnología que la formación?
7: Sí, es la gran paradoja que encuentro, ¿no?, en la tesis, que hay mucho interés, mucha curiosidad, pero casi ninguna formación reglada. Y ojo, ese 14% baja mucho entre los perfiles puramente periodísticos, es decir, pues redactores un 14%, presentadores solo un 6%, y frente a esto, pues los perfiles técnicos rondan el 67% de formación, y solo un 8,5% de los periodistas ha recibido esa formación de su propia empresa. El resto va por su cuenta, es autoaprendizaje puro.
6: Claro, la pregunta es, ¿estamos utilizando herramientas muy potentes sin conocer realmente cómo funcionan?
7: Sí, en buena medida sí. Cuando dependes del autoaprendizaje, aprendes a manejar el botón, pero no necesariamente a entender qué hay detrás, cómo se ha entrenado el modelo, qué sesgos arrastra, por qué falla, ¿no?, en determinados contextos. Y eso te deja en una posición de vulnerabilidad porque sabes usar la herramienta, pero no puedes auditarla.
6: Uno de los conceptos que aparece en la tesis es el de la integridad informativa. ¿Qué significa esto?
7: Es la idea de que, pase lo que pase con la tecnología, hay unos pilares del periodismo que no se pueden tocar: la verdad, la autoridad y la responsabilidad social de lo que se publica. La integridad informativa es mantener esos pilares intactos aunque cambien las herramientas de producción. Y esto no es una preocupación solo vasca. El Reuters Institute señala que más de la mitad de la audiencia global desconfía de las noticias generadas principalmente por IA. La supervisión humana no es solo una exigencia profesional, sino que es lo que sostiene la confianza del público, al fin y al cabo.
6: Claro, otra duda, otra pregunta, Bárbara. En este contexto de bulos, de desinformación, de fake news, ¿la IA puede convertirse en una gran aliada para luchar contra todo esto, o por el contrario puede amplificarlo?
7: Pues es curioso, ¿no? Porque son las dos cosas a la vez, y esto es lo interesante. Es una tecnología de doble uso. Puede generar textos sintéticos y deepfakes muy difíciles de detectar, pero también puede ser una herramienta potente de verificación y fact-checking. La diferencia está en la formación y en la colaboración entre periodistas, universidades y desarrolladores. Sin eso, desde luego, gana la parte del riesgo.
6: Que también depende mucho del famoso entrenamiento que se le haya dado, ¿no? Quizás.
7: Eso es, sí. Al final, la inteligencia artificial no deja de ser un conjunto de datos que se han metido en una máquina y te lanza respuestas que más o menos va construyendo. O sea, no hay un pensamiento, ¿no?, que es lo que muchas veces a veces confundimos.
6: ¿Qué riesgos concretos has detectado en todo esto que estamos hablando?
7: Yo destacaría la dependencia tecnológica. Por ejemplo, el 92% de las herramientas de IA que usan los periodistas vascos son de empresas externas, de fuera. OpenAI, Google, Microsoft, y esto significa que no tenemos ningún control sobre los cambios en esos algoritmos ni sobre sus sesgos. Y a eso se suma la desinformación multilingüe. Al no existir buenos datasets en euskera, las herramientas de verificación fallan más justo donde más se necesitan.
6: Ahora vamos con el tema del euskera, pero antes, en cuanto a estos riesgos que mencionabas, ¿hay alguno por el que quizás deberíamos preocuparnos más de lo que hacemos actualmente?
7: Pues aquí hay riesgos de todo tipo, ¿no? Pero sobre todo, aparte de las famosas alucinaciones, hablaría de algo que es un poquito como más sutil, que son los sesgos. Hay sesgos de todo tipo, hay sesgos de género, hay sesgos territoriales, hay sesgos de raza. Entonces, son cosas que aparecen en las respuestas y que las tomamos por buenas y que vienen del entrenamiento, pero que realmente tendríamos que ser conscientes de que estamos amplificando muchas veces, ¿no?, esos sesgos, y estamos aportando también nuestro granito de arena a que permanezcan.
6: Vamos a explicar para quienes estén en su casa y no les suene un poco ajeno todo esto, Bárbara. Has hablado de sesgos y has mencionado también las alucinaciones. ¿Qué son exactamente las alucinaciones?
7: Las alucinaciones es cuando la máquina, vamos a decir, fabula, se inventa. Entonces, alguien lanza una pregunta, un prompt a una IA, y la respuesta que le viene no tiene, o sea, se la ha inventado. Da datos que a veces no tienen nada que ver, pero otras veces que sí, que pueden formar parte de un hilo argumental, de una noticia, puede encajar, y realmente no es, es falso, es contenido que no tiene nada que ver con la realidad, quizás se ha inventado números, personas, nombres, lugares, y los das por bueno porque al final te los está dando una máquina y lo copias, lo pegas y estás ampliando, ¿no?, ese bulo, esa información falsa.
6: Quizá una de las aportaciones más novedosas de la tesis tiene que ver con el euskera. Vamos con este tema, si te parece, Bárbara, porque habla de soberanía lingüística. ¿Qué significa este concepto?
7: Es la idea de que, pues, en el siglo XXI defender una lengua pasa también por controlar la tecnología que la procesa. Es decir, no sirve de nada que el euskera tenga un reconocimiento institucional si luego las máquinas que producen y filtran información no lo entienden bien. Por eso hablo de soberanía lingüística, que no basta con usar la IA, sino que hay que poder auditarla y, si hace falta, construir herramientas propias, como están haciendo algunos medios, según pues he investigado, el consorcio de Berria con otros medios de euskera, que son necesidades para al final poder entender bien el euskera, poder hacer transcripciones y poder escribir, ¿no?, en este idioma.
6: Has comprobado además que los grandes modelos de IA funcionan bastante peor cuando trabajan con información local y en euskera. ¿Por qué ocurre esto? ¿Qué es lo que ocurre exactamente?
7: Pues es curioso porque en la investigación realicé una experimentación utilizando varios modelos de IA, LLMs, como por ejemplo ChatGPT, Gemini, Claude, Copilot, Perplexity, para tener un poco de variedad sobre noticias de actualidad vasca. Y la diferencia es muy grande. Pues, por ejemplo, mientras que en temas nacionales responden con soltura, en temas locales, algunos, como por ejemplo Gemini, se quedan en respuestas de apenas 100 palabras, con fórmulas evasivas de según diversos medios. Entonces, además de todas las fuentes que citan estos modelos al hablar de temas vascos, solo un 15,5% eran medios del territorio. El resto, mayoritariamente, pues cogían la información de medios nacionales. Y solo dos de estos cinco modelos mantenían un enlace verificable a la fuente en la mayoría de los casos.
6: ¿Existe el riesgo, con esto que nos comentas, Bárbara, de que la IA termine invisibilizando a los medios locales, vamos a decir, y privilegiando únicamente pues grandes cabeceras del Estado o incluso a nivel internacional?
7: Sí, y de hecho es uno de los hallazgos que más me preocupan, ¿no? Casi la mitad de los profesionales, un 48%, teme precisamente eso, que la adopción masiva de IA global homogeneice los contenidos y borre las narrativas locales. Si los modelos solo ven a los grandes medios, con el tiempo el ecosistema de proximidad, pues por ejemplo medios como EITB, Berria, Deia y tantos otros, pueden quedar fuera del mapa informativo que construyen estas herramientas.
6: Bueno, lo mencionabas antes también, has estudiado también los sesgos de género. Claro, muchas personas piensan que un algoritmo es, por definición, neutral. Pero la tesis concluye justo lo contrario. ¿Qué es lo que pasa con esto, Bárbara?
7: Sí, efectivamente. Al final, un algoritmo aprende de los datos con los que se entrena y esos datos arrastran desigualdades históricas. En la práctica, esto se traduce en que las fuentes masculinas dominan en política, economía o tecnología, mientras que mujeres aparecen sobrerepresentadas en entretenimiento o cuidados. Y hay más, los asistentes de voz, mismamente como Siri o Alexa, suelen tener voz femenina por defecto asociada a ese rol servicial, mientras que sistemas de más autoridad, como por ejemplo Watson de IBM, usan voces masculinas, y esto no es casualidad, es un patrón de diseño.
6: ¿De qué manera tan sutil se introducen estas cuestiones, ¿no?, que quizás nos pasan desapercibidas, no nos damos cuenta de todo lo que pueden implicar? Claro.
7: Efectivamente, al final están en el día a día y las hemos tomado ya por buenas, y sin embargo, pues eso, ¿no?, lo tenemos normalizado porque se nos presenta, ¿no?, con una apariencia de objetividad técnica que hace que cuesten más detectar. Yo lo describo eso, ¿no?, como un espejo deformante. No se crea el sesgo de la nada, sino que amplifica algo que ya existía en la sociedad y en los datos, y por eso pues nos lo hace pasar por neutral.
6: Después de toda esta investigación, de todos estos datos y todas estas conclusiones, la pregunta, Bárbara, es ¿debemos tenerle miedo a la inteligencia artificial?
7: Miedo no, pero vigilancia sí. La tesis al final pues no es un discurso apocalíptico ni tampoco un canto ingenuo a la innovación. Es una forma de hacer saber que es una tecnología de doble filo la IA, ¿no? Como decíamos antes, con la desinformación. Puede ser una gran aliada si hay formación, transparencia y control humano, y puede ser también un problema serio si se usa sin supervisión. El miedo paraliza y la vigilancia lo que hace es proteger.
6: Bueno, la tesis no solo diagnostica problemas también, sino que también propone soluciones. ¿Cuáles serían?
7: Pues yo propongo dos herramientas muy concretas. En primer lugar, un programa de formación integral para periodistas con módulos que van desde entender por qué la IA alucina, más en contextos locales, hasta auditar cómo auditar sesgos de género antes de publicar. Y luego, por otro lado, un marco normativo para los medios vascos alineado con el Reglamento Europeo de IA que fije criterios claros de transparencia, trazabilidad y responsabilidad editorial. Pues, por ejemplo, etiquetar cuando un contenido ha sido generado o revisado con IA.
6: De cara a futuro, Bárbara, si en el futuro, dentro de unos años, unos cuantos que sean, repitieras esta investigación, ¿qué te gustaría encontrar?
7: Pues me gustaría poder hacer un seguimiento a lo largo del tiempo, no una foto fija como esta, para ver cómo evoluciona realmente la adopción. También me interesaría ampliar el análisis de sesgos más allá del de género y entrar más en etnia, edad, territorio y comparar el caso vasco con otras lenguas y regiones minorizadas para ver qué patrones se repiten y cuáles son propios de la tierra.
6: Porque, ¿cómo has hecho la recogida de datos para el estudio? ¿Cómo ha sido la investigación? Cuéntanos.
7: Pues la investigación ha sido una triangulación entre entrevistas en profundidad a responsables de innovación, de redacción de los principales medios de comunicación del País Vasco, eso por un lado, y luego también se ha realizado una encuesta a más de 500 profesionales de la comunicación del País Vasco. Ha habido también casos de estudio y ha habido experimentación. Entonces, pues con todos esos datos al final pues nos ha dado una fotografía fija, que al final no deja de serlo, pero que traduce muy bien el estado de la cuestión actual, ¿no?, de la IA y del uso, el impacto de la inteligencia artificial en los medios de comunicación vascos.
6: Bárbara, ¿tú utilizas ChatGPT o IAs generativas similares en tu trabajo diario?
7: Sí, la uso, pero sobre todo para correcciones ortotipográficas y también para esa primera chispa, ¿no?, de inspiración, para quitarme el miedo al folio en blanco. Ahí es una herramienta muy buena, pero también es cierto que soy consciente, precisamente por mi propia investigación, de que hay que supervisar siempre el contenido. Ese llamado human in the loop, ¿no?, que esté siempre esa persona ahí en control, esa supervisión humana no se puede perder nunca, porque en el momento en el que la pierdes empiezan a aparecer los errores, las alucinaciones, y es ahí donde la cosa verdaderamente se complica.
6: Siempre tiene que haber una supervisión efectivamente humana en todo este proceso. Ya para ir terminando, Bárbara, ¿alguna práctica que antes hicieras y que ahora, por lo que sea, por lo que has descubierto investigando, evitas?
7: Sí, esta investigación me ha enseñado al final a ser extremadamente cauta y a revisar todo lo que viene de una IA. A no fiarme a la primera, porque esa heurística, ¿no?, de si lo dice la máquina será verdad, que lo tenemos también como muy, muy interiorizado, no funciona así. Y sobre todo en temas locales. He comprobado de primera mano que los modelos fallan, en euskera especialmente, así que desconfío todavía más y verifico siempre antes de dar nada por bueno.
6: Bueno, además basta un ejercicio sencillo para comprobar que esto que dices es verdad. Cuando la IA te, me da igual cuál sea, pero bueno, te dice algún dato que no es exacto y le dices, oye, esto no es exactamente así, porque tú ya sabes la información y la manera que tiene ella de responder es, ah, es verdad, tienes razón, lo tendré en cuenta a futuro. Claro, si no hubieras hecho ese matiz, allá que vas con la primera versión, aunque contenga errores, ¿no?
7: Efectivamente, al final la IA muchas veces está construida para complacernos, nos da las respuestas que queremos oír, y esto pues también hay muchos estudios realizados sobre pues cuáles son los principales usos de la IA, ¿no?, que son sorprendentes. Muchas veces actúa como de psicólogo nuestro, entonces es bastante cuestionable hasta qué punto esto está bien, estos usos, pero sí, o sea, hay que preguntar siempre, hay que cotejar todos los datos, hay que tener mucho cuidado con las respuestas que nos da, no darlas dadas por buenas, preguntarle de nuevo, comprobar siempre en los enlaces que nos da e intentar verificar todas las fuentes porque no sabemos las fuentes de dónde coge la información, si lo está inventando, etcétera.
8: Bueno, lo que ha dicho Bárbara Serra Hernández es verdad, ¿eh? Gente que, bueno, que incluso problemas médicos que también se le consultan a la inteligencia artificial antes que al médico o al farmacéutico. También está habiendo estos casos, claro, con los riesgos que ya hemos comentado, ¿no?
7: Efectivamente, muchas veces lo que antes era el Google, ¿no? Que uno preguntaba y tenía que estar investigando un poquito, ¿no? Tenía que estar buscando diferentes enlaces. Ahora mismo está todo en uno. Uno le pregunta a la IA y le viene pues un diagnóstico prácticamente. A veces también se pone en entredicho la versión del médico. O sea, se están viendo todo tipo de situaciones, ¿no? Entonces, es muy importante poner en tela de juicio todas las respuestas que nos da la IA porque no deja de ser una máquina que está construida con datos y que nos está dando una plantilla por respuesta. O sea, está utilizando, bueno, está uniendo palabras de una forma pues que considera, la han programado para hacerlo así, pero vamos, que no tiene la verdad absoluta ni muchísimo menos.
8: Que a veces quizás delegamos demasiado en la inteligencia artificial y también hay que aplicar un poquito ese human in the loop que decía Bárbara Sarrionandía. Siempre supervisión humana y revisar de entrada todos los resultados, bueno, lo que le pidamos a la inteligencia artificial, revisar bien qué es lo que nos devuelve. Pues esta es la tesis, el impacto de la inteligencia artificial en los medios de comunicación vascos, gobernanza algorítmica, soberanía lingüística y el desafío de la integridad informativa. Su autora, la investigadora y periodista Bárbara Sarrionandía. Bárbara, ha sido un placer. 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
8: Agur.

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3: Las 12 y 37 y aquí tenemos a esta hora de la mañana a Miren Marín Recalde, doctora en Medicina y Cirugía General, médico nutricionista. Cada martes, mañana, tarde, ¿y por qué no hacemos la noche?
4: Ah, bueno, que si no aquí estaríamos tú y yo haciendo el día completo, ideal.
3: Claro, cada hora del día tiene pues un fundamento diferente a la hora de alimentarnos.
4: Sí, señor.
3: Claro, el desayuno, la comida, merienda y cena.
4: Bueno, todo depende, perdón, de nuestro ritmo, de la cronobiología. En realidad, entre una ingesta y otra deben pasar un mínimo de 4 horas, que no todo el mundo lo hace. Porque si no, no da tiempo a que las digestiones sean buenas, a que utilicemos bien los nutrientes. O sea que, y en verano esto empeora. Así que no sé qué vamos a hacer.
3: Oye, los que mínimo. Hacen mínimo. Bueno, los que hacen hay uno intermitente.
4: Bien,
3: que
4: no está mal, si
3: 8,
4: lo saben
3: 16,
4: hacer.
3: 16, 24, 24 horas es excesivo, ¿no?
4: Como todo, es saber y quién, o sea, saber cómo hacerlo, cuánto tiempo hacerlo y cómo hacerlo. El problema es cuando alguien decide que no va a comer durante 24 horas. Bueno, pues si está en su casa, del sofá al agua, o si es agua, perfecto, ya hablaremos de hidratación. Si son otras cosas y total dice no como, pero si bebo, bueno, pues tal.
3: Miren, con estos calores apetece menos comer.
4: No es cierto, apetece comer peor. Y es un gran error,
3: claro,
4: porque debemos aprender a comer bien, incluso en verano.
3: Pues de eso vamos a hablar, de alimentación saludable también en verano, un verano recién estrenado con mucho calor. Seguro que intentaremos continuar con una alimentación sana y variada, cueste lo que cueste llegar a conseguirlo, por lo menos debemos intentarlo, ya que si deseamos pasar, que bueno, pues que tanto que nos cuesta llevar en esta estación del año, hay que intentar hacerlo y hay que conseguirlo.
4: Y además se pueden hacer, ¿eh? La verdad es que llegadas las vacaciones, y aunque no estemos de vacaciones unas y unos cuantos, con este calor, bueno, pues hace que la rutina de nuestra vida diaria sea bastante difícil de llevar a cabo, ¿no? De continuar, entre otras cosas porque empezamos con horarios raros. Hay quien hace jornadas intensivas, entonces, bueno, con eso hay que contar. Otros porque, u otras porque estamos o están en media jornada. Otras porque sí están ya de vacaciones. Y entonces, ¿qué ocurre? Que cuando hay más tiempo libre, generalmente se picotea. Y con eso también debemos contar. Y además, se suelen picotear caprichos. Helados, dulces, ese de, ama, tengo sed. Y entonces a nadie se le ocurre a la niña o al niño, toma.
3: Sacar
4: agua,
3: una botella de agua, ¿no?
4: Compramos un helado. Entonces es que eso es tremendo, porque al final eso provoca que hay una falta de apetito cuando se llega a la mesa. Pero además, con el calor, sí es cierto que también disminuye generalmente la actividad física, con lo cual nos encontramos con otro hándicap: quemamos menos, nos sientan peor las comidas y podemos tener problemas hasta la hora de sueño. Aparte del calor, que ahora no diga todo el mundo ya con el calor que hace, pero aparte del calor hay otras cosas que implican que la forma de dormir o la forma de descansar, digamos, es cada vez peor. Entonces, ¿qué ocurre? Que con este aumento de tiempo libre, la verdad es que podemos planear qué hacer para tener las horas ocupadas, a las horas de las comidas, a las horas de la diversión, que nadie tiene por qué correr, como en mi pueblo, hasta el Serantes, ¿no? Que decir, hace demasiado calor. Pero, sin embargo, sí es cierto que se puede leer a una sombra, se puede dar un paseo, etcétera. No descuidemos nuestras actividades diarias, aunque las cambiemos un poco.
3: Bueno, imagínate, ahora mismo en Pamplona, ¿cómo estarán cambiando las actividades diarias, con la chistorra, con los huevos, con
4: ya,
3: un poquito de calimocho?
4: Ya, y ahora voy yo y digo, y con el olor.
3: Ah, bueno.
4: Uy, que con perdón. Sí. Yo siempre iré por esa parte. Es decir, la gente va a comer o está comiendo ya fatal. Habrá gente que no se ducha, aunque parezca mentira, en mitad casi del siglo XXI, ¿no? Uh-huh. Entonces, es importante mantener un mínimo de todo, un mínimo de una alimentación decente. Es decir, voy a comer chistorra. Bueno, pero bebamos agua también para hidratarnos. Y además de chistorra, pues comamos una ensalada. O sea que siempre se pueden coordinar los alimentos que en un momento determinado no son los mejores en esta época del año, pero sin embargo, sí combinar la limpieza, un poquito de ejercicio, que no sea todo ejercicio de codo y de muñeca, uh-huh, que luego ve la artrosis, y la buena hidratación.
3: Muy bien. Vamos con 10 hábitos saludables de alimentación para el verano, que no es que se te hayan ocurrido, sino que lo especifica la SEN, que es la Sociedad Española de Endocrinología y Nutrición.
4: Claro, es que, ¿qué dice la SEN? Yo creo que es algo que también sabe todo el mundo, ¿no? Hay que destacar que hay que hidratarse, que hay que seguir el patrón de dieta mediterránea, perdón, en nuestro caso de dieta atlántica, dieta cantábrica, que se diferencia muy poco, y hablaremos de nuevo de ellas, con gran cantidad de alimentos que tengan agua. ¿Cuáles son? Las verduras, las hortalizas y las frutas, por supuesto. Y cambiar, si es necesario, de actividad física diaria. Entonces, todo esto tiene evidencia científica, es decir, nadie se inventa porque sí, ¿no? Sino se ha destacado que el bienestar empieza por uno mismo. Entonces empezamos a intentar mantener un buen hábito de higiene, sueño, vigilia. Cada vez que digo lo de higiene, sueño, vigilia, la gente cree que solo hablo de ducha, pero uh-huh, no. Una buena higiene es la forma de vida, ¿no? Seguir teniendo un bienestar físico. Entonces vuelvo a lo mismo, dieta mediterránea o dieta cantábrica. Entonces la SEN recomienda siempre seguir los patrones de la dieta mediterránea, que por cierto debemos variar nuestra alimentación según la estación en la que estemos. No es lo mismo comer en invierno que comer en primavera o verano. Pero lo que es importante ahora es llenar nuestro cuerpo de vitaminas, de minerales, de antioxidantes. Y esto vuelvo a decir, gracias a las frutas, las verduras y las hortalizas, sin olvidar el resto de los alimentos que aportan también nutrientes necesarios para nuestra salud. Entonces, ¿de qué va a depender lo que elijamos? Del calor, de la actividad física, de nuestro trabajo, que también influye muchísimo. Entonces, vuelvo a decir, dieta mediterránea o dieta cantábrica, cada cual que elija. Yo lo tengo muy claro. Yo como el Endacari con el fútbol, lo tengo muy
3: claro. ¿No?
4: Dieta cantábrica.
3: Tú dieta cantábrica.
4: Dieta cantábrica. Que es una dieta atlántica. La dieta cantábrica pertenece a la dieta atlántica.
3: Vale. ¿Y qué diferencias hay, aparte de que son vertientes diferentes?
4: Bueno, pues a primera vista la verdad es que son muy similares, ¿no? No solo por cercanía de los orígenes, sino también por los alimentos que componen este tipo de dietas. Lo cierto es que también hay alimentos que diferencian ambas. Por ejemplo, la dieta mediterránea utiliza mucho más trigo y legumbres que la atlántica o cantábrica, donde siempre se ha priorizado, y estoy hablando de siglos, el uso del centeno y el uso del maíz frente a los otros usos que tiene la dieta mediterránea. Pero ambos tipos de dietas, sin embargo, son muy ricas en frutas, verduras, hortalizas, aceite de oliva. Pero en la Atlántica hay mayor preferencia por pescados y mariscos, limitando bastante el uso de carnes y de productos lácteos. Uh-huh. Y, por supuesto, el agua en las dos, como fuente de hidratación y como bebida principal, ¿no? Y recordando siempre que hay que comer en compañía y que el ejercicio y la actividad física diaria es fundamental para prevenir enfermedades.
3: ¿Productos básicos de la dieta atlántica, cuáles serían?
4: Bueno, empezamos por los vegetales. Entonces, entre los vegetales, las patatas siempre han ocupado un lugar muy importante en nuestra dieta. Pero cuidado, también se han consumido siempre vegetales de hoja verde, pues como las acelgas o la lechuga, las coles, los nabos, que hay mucha gente que dice, qué horror, piensa en que los nabos es un alimento para animales, ¿no? Hay diferentes tipos de nabos, como hay diferentes tipos de muchos productos que se dedican a la producción animal y para humanos. Pimientos, zanahoria, brócoli, calabacín, etc.
3: Bueno, con patatas, pues unos puerros, por ejemplo, y hacemos una prosalda.
4: Nos faltaría el bacalao.
3: Ah, vale,
4: perdón.
3: Eso
4: llegará luego, vamos, ¿no?, a hablar, sí, vamos a hablar con propiedad, la Porrusalda, toda la vida. En mi aldea, que estoy en plena mar, aunque seamos el pueblo ya
3: plato
4: casi
3: más
4: interior,
3: completo, claro.
4: Más completo. Y llevaba
3: proteína,
4: sobre todo puerro, un poquito de patata, algo de zanahoria y bacalao.
3: Vale.
4: Entonces, alimento completo.
3: Bueno, patatas,
4: luego,
3: lechuga, vegetales de hoja verde, pimientos, zanahorias, brócoli.
4: Eso es. Y luego las frutas, por supuesto, ¿no? Siempre cualquier tipo de fruta, pero que sea de temporada. Dejemos

0: castañas y nueces. Y de hecho tenemos postres en Navidad hechos con castañas, exacto, ¿verdad? Y con nueces. Y cereales, vuelvo a decir, centeno fundamentalmente y maíz. Pero también a lo largo del tiempo pues se utiliza y se ha utilizado el trigo, generalmente integral, o la avena. Y los lácteos, pues leche, queso, yogur, los que todos sabemos.
1: Habiendo vacas y ovejas, exacto, y cabras, pues eso, suficiente.
0: Bueno, sí, cabras.
1: Cabras, sí, la oveja, sí, ya la utilizamos siempre, para otra cosa.
0: Sí, siempre me lo pones en bandeja cuando dices alguna cosa de esas, que estoy dispuesta a hacer el chiste fácil. Pero bueno... Y, por supuesto, nuestros pescados y mariscos. Hombre, mucho más bravos, ¿no?, que los del Mediterráneo. Entonces, por ejemplo, pues bacalao, bonito, atún también, pero donde esté un buen bonito del norte, con perdón, que se quite el atún. Bueno, si hablamos, como estamos hablando de toda la costa, pues vieiras, también, desde luego, gibiones, o sea, y siempre teniendo en cuenta, de nuevo, la estación del año. Es decir, yo creo que todo el mundo aquí sabemos cuándo debemos comer anchoas, bonito, etcétera. Dieta cantábrica.
1: Vale.
0: Bien, las carnes. Aquí, sobre todo, curioso, se ha comido siempre carne de cerdo y, bueno, y aves, por supuesto, pues la caza, ¿no? Y, bueno, la caza de tirar ahí a las que vuelan. Ave que vuela, la cazuela, dicen. Pues bueno.
1: Bueno, y el pollo, ¿no?
0: Y el pollo también, bien, claro. Sobre todo esos pollos de corral de mi época, que eran maravillosos, que yo creo que había en todas las casas. Y luego, por supuesto, huevos. Los huevos siempre han sido una base de la alimentación, que aunque no son carne, también, al igual que la carne de vacuno, consumamos, pero el consumo moderado por los lípidos. Y para el aliño también se ha utilizado siempre aceite de oliva. ¿Por qué? Pues porque es una grasa muy saludable. Sabemos que más del 75% son ácidos grasos monoinsaturados, que también tienen algunos ácidos grasos saturados y polisaturados. Y vuelvo a decir, agua y ejercicio.
1: Ajá. Bueno, no hay tantas diferencias con la dieta mediterránea, ¿no? Por lo que veo, ¿no?
0: Pues no, porque tenemos verduras, frutas, legumbres, frutos secos y semillas, cereales integrales, que ahí varían un poco. La cantidad de pescados y mariscos que se consumen en cada dieta también es un poquito diferente. Las carnes y ya está, ajá, es sí, fundamentalmente pescados, mariscos y eso, el consumo de trigo, que es mucho más mediterráneo, y el de maíz siempre ha sido más consumo del norte.
1: Luego ya están las recetas particulares de cada zona.
0: Ah, ya, bueno, eso bueno, ya, bueno. Pero además hasta dentro de nuestro territorio, sí, también, ¿eh? También, sí, también, sí, también, sí.
1: Lo que no cabe duda es que estas dietas, la mediterránea y la atlántica, nos proporcionan beneficios.
0: Sí, además están demostrados. Quiero decir que no es que quienes comunicamos, digamos, es que es importante esto, no, está demostrado. Está demostrado que disminuye los lípidos, es decir, colesterol, triglicéridos, heridos, colesterol LDL, etcétera, disminuyen la glucosa, ayudan a bajar peso. Y cuando hay un síndrome metabólico, que sabemos que son un grupo de enfermedades todas juntas, pues también ayuda a que mejore. Entonces, ¿por qué? Esto ocurre porque son dietas con un alto contenido en vitaminas, en minerales, en antioxidantes, en ácidos grasos poliinsaturados y monoinsaturados. Y además, este tipo de dietas lo que hace es favorecer la salud intestinal, fortalecen nuestra microbiota, regulan el tránsito intestinal, reducen el riesgo de sufrir depresión, mejoran la función cognitiva. Es decir, son dietas antiinflamatorias que lo que hacen es darnos salud, uh-huh, proporcionarlos salud y mantener la que tenemos.
1: Bueno, tiene un efecto protector demostrado este tipo de, sí, sí, de dietas, sí, sí, en nuestra salud.
0: Sí, sí, uh-huh, sí. Lo podemos de verdad totalmente afirmar, porque además acabo de decir, ¿no?, todos los alimentos estos que tienen antioxidantes, vitaminas, minerales. Y entonces, ¿qué hacen? Neutralizar los radicales libres, esos que provocan que tengamos un daño de nuestro ADN, que yo creo que ya todo el mundo sabe lo que es el ADN. Estos dos estilos de dieta son las dietas más saludables, si se respetan y se valoran los patrones alimentarios tradicionales. Con esto no quiero decir que lo que nos llega de fuera lo debemos descartar, pero que sepamos que si hablamos de salud, hablamos de dieta mediterránea y dieta atlántica, y nuestra dieta cantábrica está dentro de la dieta atlántica.
1: Vamos con los líquidos, porque has dicho antes... Ay, meramente que hay que hidratarse bien, sí, porque las altas temperaturas así lo exigen, pero hay que hidratarse

0: bien.
1: Con, o sea, agua, con agua, no con cerveza, ni con sangrías, vale, ni con...
0: Que una cosa que tampoco sé, quita la otra. Sí. Quiero decir, te puedes hidratar bien con agua, bueno, y de vez en cuando sentarte en una terracita y tomarte una cerveza.
1: ¿Y por qué no tomas un agua con gas y limón?
0: Unas aceitunas, unas gildas.
1: Depende, depende del calor. No es que depende, no, no, ya no, no, sabes eso, que no es solo
0: calor,
1: de manera.
0: Por el calor, es que te pide el cuerpo una cervecita fría, ya, pero, bien fría.
1: Pero tengamos en cuenta que entre el 65 y el 70% de nuestro peso corporal es agua. Entonces, claro, ¿la cerveza nos va a proporcionar agua?
0: Tiene,
1: no,
0: mucha agua también, la cerveza también.
1: Sí, azúcar.
0: Bah, poca.
1: Ya, ya, aquí todo es poco. Pero cuidado, porque cuando tenemos una hidratación inadecuada, entonces puede aparecer estreñimiento. Pueden aparecer, de hecho, está comprobado que hay más riesgos de caídas. Que cuando alguien tiene alguna afectación renal, pues aumenta la insuficiencia renal. Que no somos capaces de concentrarnos tanto, sobre todo vosotros no sois capaces de concentraros.
0: ¿Nosotros te refieres, o sea, a los hombres?
1: Sí, porque generalmente bebéis mucho menos agua que la que bebemos las mujeres.
0: Bueno, también podemos, entonces, beber cerveza cero, cero.
1: Ya estamos, pero eso no es agua. Y luego todas las bebidas conllevan deshidratación. Menos el agua, ¿por qué? Porque imagínate café o imagínate cerveza, es como te obligan a ir a hacer pis.
0: Mira, nuestros oyentes ya cerveceros ya están reaccionando diciendo qué bajón, con risas, con una jarra de cerveza.
1: Ya, que la llenen de agua, así nadie se mete con ellos, claro, porque a veces es que dirán, bueno, pues coges una jarra de cerveza, la llenas de agua y nadie alrededor te va a decir absolutamente nada, de verdad.
0: Yo creo que sí.
1: Bueno, yo creo que no, pero bueno, durante años, cuando yo salía mucho más por la noche, cuando era joven, como todo el mundo bebía alcohol y a mí no me gustaba, pedía manzanilla en el vaso, bueno, de claro, tubo y con claro, hielo.
0: ¿Y si
1: nadie, nadie me decía nada. No, qué horror, qué dulce. No, además, estamos hablando de hidratar en estos momentos. Luego el azúcar no hidrata.
0: ¿Pedías manzanilla?
1: Con hielo.
0: Una manzanilla
1: y
0: con hielo.
1: Y les decían que me quitaran, por favor, la bolsita para que nadie me dijera, ¿y vas a beber ahora eso? Uh-huh. Claro, todo el mundo estaba con lo que yo llamo trago largo, ¿no? Gin tonic, sí, etcétera.
0: ¿Y tú con tu
1: pues
0: manzanilla?
1: Bueno, yo con mi manzanilla en vaso largo y con hielo y se ha terminado el tema. O sea que, sí.
0: Qué buenas digestiones,
1: y sigo haciendo un poco. Sí, sí, sí, sí. Y hay que mantenerse con esta edad así.
0: También es cierto, ¿eh? A ver, que no hay milagros.
1: No,
0: ¿eh?
1: No. Es buena hidratación, buen ejercicio, buen trabajo, uh-huh, y desde luego adorarse.
0: Bueno, tenemos tres minutos para recomendar que hay que hacer ejercicio en cualquier momento.
1: En cualquier momento. Tengamos en cuenta el impacto que provoca estar sentado o sentado durante mucho tiempo. Y después es importante que nadie debe estar más de 3 horas sentada seguido. Nadie. Todo el mundo debe moverse porque está demostrado que más de 3 horas, el 4% de las muertes anuales se suceden entre diferentes causas y entre unas por estas, por el sedentarismo. Yeah. Y eso está demostrado y nos lo cuenta la Organización Mundial de la Salud.
0: Muy bien.
1: Luego,
0: 3 horas
1: importante,
0: máximo.
1: Sí, y luego, pues en tu caso, da una vuelta alrededor de
0: la
1: mesa.
0: Sí, con el informativo me doy una vueltita.
1: Por ejemplo, ya está, claro, sí, que es lo que yo hago. Sí, sí, sí. Yo en la consulta, como me levanto con cada paciente para explorar, pues venga, ya no cumplo ese sedentarismo total, ¿no? Y luego tengamos en cuenta que todo esto es a nivel mundial, ¿eh? Menos enfermedades cardiovasculares, menos enfermedades metabólicas, menos diabetes en personas que no son sedentarias, que están bien hidratadas e hidratados y después cuando hay una variedad alimentaria importante.
0: Vale. Estamos hablando de esos hábitos saludables de alimentación para el verano que marca la Sociedad Española de Endocrinología y Nutrición.
1: Exacto, sí, sí.
0: Pues
1: eso
0: nada,
1: es así.
0: ¿Nos vamos a ir con una última recomendación?
1: Bueno, pues yo creo que no, que el martes que viene seguimos con las recomendaciones.
0: Ah,
1: por eso no me digas una última recomendación. Sí,
0: o sea,
1: todavía
0: un heladito para ahora cuando salgamos a la calle, que hace frío.
1: Pues
0: hace
1: no,
0: calor,
1: mejor un botellín de agua.
0: Pero un helado artesano.
1: Pues no, ¿y la grasa?
0: La grasa
1: y
0: es artesana
1: azúcares,
0: también.
1: Ya. Sí. Ya. Pero cuando alguien tiene alguna patología de base...
0: Claro, porque no es lo mismo un helado industrial que un helado artesano, no es lo mismo.
1: Bueno, cuando toda la composición de lo que hacen esté expuesta en un panel y la vea, te diré que no es lo mismo.
0: Míranos.
1: Mientras diré el tipo de grasa que utilizan, vale, puede ser de diferente calidad, pero... Hagamos el house en casa. No, ya daré alguna receta el próximo día.
0: Fíjate lo que nos dicen, ¿eh? Que sí, son recomendaciones saludables, pero tristes.
1: ¿Qué va? Que la gente está muy confundida.
0: A ver, ¿qué queremos realmente?
1: No, queremos estar bien, estar pasarlo bien y divertirnos.
0: Vale.
1: Y eso se puede hacer, hombre, que se puede. Vamos, y si no, que me vea alguien por la calle. Bien, yo salgo muchísimo, o sea, y ya está.
0: Una buena copa de manzanilla, ¿a quién no le sienta bien?
1: Tampoco es eso. Ahora, tampoco es eso. Pero se puede hacer de todo. No empezar como, fíjate, en la guía. Bueno, pues lo que ha habido en Portu también de ejercicio de brazo, horror. Ya. Bueno, pues se pueden combinar cosas. Uh-huh. Y se puede comer un bocadillo y luego cenar una buena ensalada.
0: Miren, tal, se pueden hacer que sí, cosas. Que anotamos esas recomendaciones y te esperamos la próxima semana.
1: Nos vemos. Agur.
0: Llegan las noticias de la una y todo el deporte aquí en Onda Vasca, la radio que conecta contigo. Viararte, agur. Pena.

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2: Cerramos el curso de las clases de matemáticas de Laura Sánchez, porque también las profesoras se tienen que ir de vacaciones, así que última píldora semanal, a ver qué nos cuenta Laura. Egunon.
10: Egunon, Irantzu y toda la audiencia de Onda Vasca. La semana pasada, si os acordáis, hablábamos sobre el cambio de la geometría de los balones de los mundiales. Os contaba que el Telstar de 1970 hizo icónico el diseño de pentágonos negros y hexágonos blancos, esta geometría parecida a un icosaedro truncado. ¿Pero qué pasaba con los siguientes balones? ¿Qué gracias tenían? Bueno, pues el Jabulani de 2010 redujo el balón a solo 8 paneles y fue famosísimo por sus trayectorias impredecibles. Trayectorias que para España fueron inolvidables porque fue el balón que nos entregó nuestro primer mundial. De hecho, en la final se usó una versión dorada llamada Jabulani. Después llegó el Brazuca en 2014 con 6 paneles y una textura pensada para estabilizar mejor el vuelo que el Jabulani. El Trionda, balón del Mundial 2026, vuelve a cambiar la geometría. Como os contaba, solo tiene 4 paneles, ondas y formas triangulares que recuerdan a un tetraedro y representan a los 3 países anfitriones, Canadá, México y Estados Unidos. Y quién sabe si no nos dará la suerte para traer nuestra segunda Copa Mundial. Así que sí, un balón de fútbol es mucha geometría, es superficie, es aire, es giro, es precisión, pero también mucha emoción. Matemática, por supuesto. Y como empezamos la temporada con los 10 mandamientos para amar las matemáticas, hoy cerramos esta temporada con 7 llaves para mirar el mundo matemáticamente, porque terminan nuestras cápsulas de esta temporada, pero no la manera de ver el mundo. Así que, tomad nota. Primera llave, mirar con atención, porque las matemáticas aparecen cuando dejamos de mirar deprisa. Segunda llave, hacerse preguntas. ¿Por qué esa forma? ¿Por qué ese patrón? ¿Por qué ese movimiento? Tercera llave, buscar relaciones entre un panal y una obra de Escher, entre un cristal y un mosaico, entre un balón y un poliedro, entre dos cosas que veáis, buscad las relaciones. Cuarta llave, no tener miedo al error. Muchas veces entender empieza justo donde nos equivocamos. Quinta llave, imaginar. E imaginar mucho, porque las matemáticas son creatividad, belleza y posibilidad. Sexta llave, conectar, conectar todo, con la naturaleza, con el arte, con la música, con la tecnología, con el deporte, con la vida cotidiana, con todo lo que nos rodea. Y séptima llave, volver a mirar, porque cuando entendemos algo matemáticamente, el mundo ya no se ve igual. Y eso ha sido lo más bonito de esta temporada para mí, que espero que hayáis descubierto que las matemáticas están efectivamente en todas partes, hasta en un balón que cruza el área en el último minuto. Gracias por acompañarme en esta primera temporada de Cápsulas Matemáticas en Onda Vasca. Volveremos en septiembre con más preguntas, más historias y más formas de mirar el mundo, porque las matemáticas no son solo para lo que sirven, sino todo lo que no existiría sin ellas, incluida esa manera maravillosa de descubrir que el mundo tiene patrones, ritmo y belleza. ¡Felices vacaciones!

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El saludo más cordial de Ángel López aquí en Onda Vasca para acompañarte durante las próximas horas con un nuevo programa monográfico. Vamos a escuchar muy buena música y además vamos a hacer lo posible para que no puedas resistirte y acabes bailando ahí, allá donde te encuentres. Te va a resultar imposible no mover la, ¿cómo se decía antes? El esqueleto, era una expresión así como muy viejuna. Mover la tibia, el peroné, todo lo que uno sea capaz de activar por obra y gracia de la música. Canciones que nos van a llevar de un tiempo a otro con ese estímulo, ¿no? De arrancarse a mover el cuerpo y a disfrutar, que también cuando se baila uno acumula muy buenas sensaciones. Haces ejercicio, si es con otra gente, pues también bailas de forma compartida y, bueno, pues te tonificas, que no es nada malo, sin duda ninguna, más bien todo lo contrario. Ven, pues música bailonga, hoy aquí en la sintonía de Onda Vasca, durante las próximas 4 horas, nada más y nada menos. Venga, comenzamos con un clásico de los Centric, más reciente que los que van a sonar a continuación, Yo Solo Quiero Bailar. Así que este es un poco el leitmotiv del programa y la frase totémica con la que comienza todo.

Bueno, es el propósito que traemos hoy al programa durante toda esta tarde, haceros bailar, sin importarnos quién canta ni lo que se cuenta. Lo importante es que todas estas canciones van a ser una clarísima invitación al baile. Aquí aparece Frank Sinatra bailando en la oscuridad. Dancing in the Dark. Un clásico, sin duda, de la discografía de La Voz.

Y vamos a pasar de bailar en la oscuridad con Frank Sinatra a hacerlo a plena luz del día y en la calle. Dancing in the Street con Martha Reeves and the Vandellas. Desde el disco Dance Party, la fiesta del baile del 66.

Pues a eso hemos venido en el día de hoy, a invitarte a bailar. ¿Eres perezoso? ¿Te cuesta salir al centro de la pista? ¿Prefieres mirar? Bueno, aunque estés mirando, seguro que en algún momento se empiezan a mover tus pies y puedes bailar al estilo vasco, ¿eh? Que es eso de moverte pero sin dar pasos. Contemplando el horizonte, porque siempre hay gente que sí que sale a darlo todo al centro de la pista. A bailar este Monster Mash de Bobby Boris and the Crip Kickers. Otra muy buena canción veterana para echarse un bailecito, oiga. 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

Pues hoy vamos a demostrar aquí en Onda Vasca que el baile es una poderosa medicina para el cuerpo y también para la mente. Mejora la salud cardiovascular, fortalece músculos y huesos y aumenta la flexibilidad. A nivel mental, libera endorfinas, que reducen el estrés y canalizan emociones profundas que las palabras no pueden expresar por sí mismas. Así que bailemos, bailemos. Esto es Hit the Road Jack de Ray.

The Road Jack, musicón a cargo en este caso del gigantesco Ray Charles. Bailar es hacer la música visible. Bailar es como soñar con tus pies.

hay un poco de locura en el baile que hace que a todo el mundo le siente bien. Baila primero, piensa después. Ese es el orden natural de las cosas.

Manolo y Ramón, Ramón y Manolo, el dúo dinámico, bailando el twist. Según la enciclopedia médica Medline Plus de los Estados Unidos, el baile es una de las mejores formas de ejercicio aeróbico, ya que ejercita el corazón y mejora el equilibrio. Así que todos

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1: Hoy nos hemos propuesto compartir este tiempo de radio divertido, bailongo, en el que ya te voy adelantando, no van a faltar canciones motivadoras, con ese fuerte, esa carga de sandunga, de ritmos contagiosos que te van a llevar seguro a terminar echando unos bailecitos virtuales o de verdadero esfuerzo físico. Sea como sea, la música nos va a ayudar a activarnos a tope en esta tarde de bailonga de Onda Vasca.

fantástica voz de Amy Winehouse cantando para los niños este Hombre Mono de Monkey Man. ¡Ay, el baile y la danza! Es el lenguaje oculto del alma. La vida es el bailarín y tú eres el baile.

Este es Pepino Di Capri cantando Speedy González. Se ve que todos son beneficios en el baile. No se le conocen contraprestaciones. Si bailas bien, por supuesto, vas a encontrar aplausos y reconocimiento. Si bailas mal, que nadie te quite el esfuerzo físico y lo divertido que es dejarte llevar por tu música favorita.

Bailar también sirve como una terapia de desahogo porque el cuerpo expresa lo que las palabras a veces no pueden o no saben decir. A nadie le importa si no bailas bien. Solo levántate y baila.

Stupid Cupid. Cupido estúpido. Wanda Jackson acompañándonos en esta tarde bailonga en Onda Vasca. Ojito, porque pocas cosas son tan sinceras, son tan de verdad y revelan con tanta claridad tu estado de ánimo que cuando la felicidad del momento te hace arrancarte a bailar. Cuando eso te sucede, es que estás viviendo un momento plenamente feliz.

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2: Escuchamos de fondo a los Coasters cantando Yakety Jack, Yakety Jack. Bueno, dicen que el que canta su mal espanta, pero ¿el que baila qué? El que baila y se deja llevar por el ritmo, por la música, es que ya está viviendo su estupendo momento, ese que nadie te puede robar. Eres tú, es la música y el ritmo de tus canciones favoritas. Esas que te provocan automáticamente deseos exacerbados de echarte a bailar a la pista de baile. O si no, a contemplarlo, que hay gente que disfruta también viendo cómo otros lo hacen estupendamente. Hay gente que ha nacido con talento y otros que están lentos para aprender los ritmos y las coreografías. Venga, escuchamos a Dion con uno de sus grandes singles. También bailongo este Run Around Sue.

Por aquí aparece, por tanto, Dion junto a los Belmonts y esto es Run Around Sue. Una de sus grandes y enormes canciones, casi 300 millones de clics en Spotify para este single tan veterano. Como el siguiente que tenemos en la lista, que corre a cargo de los Everly Brothers. Antes de ir con este tema bailongo, titulado Wake Up Little Susie, vamos con una frasecita de Paulo Coelho. Cuando bailas, puedes disfrutar del lujo de ser tú mismo.

hay una canción para cada persona y también, por qué no decirlo, un ritmo para cada uno de nosotros. Solo tenemos que encontrarlo y entonces haremos match y nos echaremos a bailar. Este es Neil Sedaka, Breaking Up Is Hard to

0: Breaking Up is Hard to Do, música de Neil Sedaka. Para echarse a bailar solo son necesarias dos cosas: buena música y ganas de moverse al ritmo de esas canciones. Se tienen que dar las circunstancias y, por supuesto, estar de humor para hacerlo. Porque bailar sin ganas se nota mucho. Venga, esto es Jumping the Line de Harry Belafonte.
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1: La verdad es que hay personas bailongas, ¿eh? Todas las cuadrillas las tienen perfectamente identificadas. Luego están los que se resisten a hacerlo. Los remolones del baile que sufren viendo al bailongo porque ven que se lo están pasando estupendamente bien, mil veces mejor que aquel que se queda sentado contemplando el espectáculo. Así que nada, quítate de encima la vergüenza y aunque te dé pereza, si tu cuerpo te pide baile, tú ponte activo y dale meneo al cuerpo, claro que sí. Esto es Do You Love Me de los Contours, una de sus grandes canciones, absolutamente multimillonaria en escuchas.

Do You Love Me, la música de los Contours. Ay, cuando te echas a bailar, se acabaron las vergüenzas. La música sirve de aliado y en ese punto ya en el que has saltado a bailar, no hay quien te pare. Como decía el escritor Charles Baudelaire, el baile puede revelar todo el misterio que la música concede. I wanna hold your hand, quiero tomarte de la mano, decían los

los pies. Todo el universo tiene ritmo, todo baila. Y es que el baile es el lenguaje oculto del alma. ¿Que estás contento? Pues hay ahí un arrebato instintivo que te lleva a mover el cuerpo y a dejarte llevar por la música. En eso consiste el baile.

I Only Want to Be With You, música de la fantástica Dusty Springfield. En este empeño estamos enfrascados en el programa de hoy, bailar al son de la mejor música del recuerdo. Para hacerlo te estamos trayendo canciones de ritmo contagioso que harán que no dejes de bailar.

Come on to the locomotion with me, la música de Little Leva. Años después haría su propia versión Kylie Minogue. Pero esta es la original. Algo tiene el baile, oiga, que desinhibe, que elimina el pudor, que te envalentona. Hace que no te importe absolutamente nada que te estén mirando, porque bailar tiene beneficios sobre todo para quien lo hace y se deja llevar por la música más contagiosa, como este single de Bruce Channel, Hey, Hey, Hey, Baby. Una buena canción para echarse a la pista y nada, dejarse llevar por la música.

0: Baby, música de Bruce Channel. 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
0: 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La canción del recuerdo que estamos compartiendo contigo en este especial Bailongo en la sintonía de Onda Vasca. Canciones de ayer, hoy y siempre que tienen como denominador común el que son perfectas para bailar. Venga, vamos a terminar la primera hora del programa, cómo no, bailando. En este caso al son, al ritmo de uno de los músicos, de las músicas, en este caso, de las cantantes rockeras más bailongas de la historia de la música. Tina Turner cantando River Deep, Mountain High, junto a su pareja de entonces, el esposo, músico, efímero afortunadamente en cuanto a su relación matrimonial, Ike Turner. Venga, con River Deep, Mountain High. Bailando, por supuesto, termina la primera hora del programa.

Saludos de nuevo, bienvenidos a la segunda hora de este viaje musical lleno de ritmo, energía, recuerdos inolvidables, gracias a la música, que es la que permite el vehículo para la memoria. Hoy estamos dedicando el programa monográfico a las mejores canciones para bailar de todos los tiempos, esos temas que han hecho vibrar pistas de baile de todo el planeta. Desde clásicos inmortales hasta grandes éxitos que siguen poniendo a todos en movimiento. Estamos repasando melodías que forman parte de nuestra historia, porque bailar no solo es diversión, también ayuda a mejorar el estado de ánimo, a reducir el estrés, a fortalecer el corazón y a mantener nuestro cuerpo activo. Así que sube el volumen de nuevo, prepara tus mejores pasos y déjate llevar por una selección musical pensada en disfrutar, sonreír y, por supuesto, bailar. Al ritmo ahora de la música surfera de Jan and Dean, esta es la ciudad del surf, de Surf City. Y así comenzamos esta segunda hora del programa. El saludo de Ángel López.

Nosotros hemos comenzado la segunda hora a ritmo surfero, también perfectamente bailable, aunque ellos son más de bailar encima de la tabla.

Hello Mary Lou, Goodbye Heart, la música de Ricky Nelson. Sumando su talento a este especial bailongo que os estamos ofreciendo en la sintonía de Onda Vasca, una tarde hecha para saltar a la pista de baile. Y seguimos con nuestro viaje por los grandes himnos del baile, una canción que no necesita presentación, basta escuchar sus primeros acordes para que el cuerpo empiece a moverse. Twist and Shout con los

Estamos demostrando que hay canciones que pasan los años y, ¿cómo decirlo?, siguen teniendo la misma magia. Es el momento de dejarse llevar por otro ritmo que ha hecho bailar a generaciones enteras. Por aquí llegan los Beatles con un clásico indiscutible de su repertorio. All My Loving, desde el álbum With The Beatles de 1963.

My Loving, los Beatles, desde Liverpool. Otro himno bailongo que sumamos a esta lista de éxitos bailongos, sandungueros, que nos van a ayudar a pasar una muy buena tarde mientras hacemos ejercicio, oiga.

este propósito estamos enfrascados en el programa de hoy. Bailar al son de la mejor música del recuerdo. Por aquí se asoma Jerry Lee Lewis, What a lot of shaking going on.

Fantástico tema de Jerry Lee Lewis, una de sus grandes canciones, por supuesto. Otro de esos himnos perfectamente aprovechables para el baile. Que en eso estamos afanados en el día de hoy, en nuestro recorrido por las mejores canciones para bailar de todos los tiempos.

0: Sí, son los Champs y este clasicazo Tequila, para hacer el Limbo Rock si fuera necesario. Bueno, pues estamos recorriendo históricas canciones para bailar de todos los tiempos. Ahora llega una canción llena de energía, de esas que convierten cualquier lugar en una acogedora pista de baile.
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vamos a bailar alrededor del reloj. El rock and roll Around the Clock de Bill Haley and His Comets. Bailar es emoción, es conexión, es alegría. La próxima canción reúne todo esto en una melodía, un estribillo que invita a levantarse, a disfrutar de cada segundo mientras te comes una piruleta, un chupachus, un lollipop con las chorras.

Ay, ay, ay, algo tiene el baile que hace que las personas nos desinhibamos, que se acabe el pudor, que te importe muy poco lo que piensen de ti cuando te pones ahí a mover el esqueleto. Al ritmo, por ejemplo, de Dico Cran y este, que es uno de sus temas fetiche.

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1: Maravillosa Summertime Blues de Eddie Cochran. Algunas canciones nos ayudan a vivir momentos inolvidables. Y además las podemos y sabemos bailar, pues miel sobre hojuelas. Venga, ahora viene Bobby Darin con su clásico Mack the Knife.

ver, aquí seguimos en el objetivo principal con el que partía esta tarde Bailonga en Onda Vasca. Ayudaros a activar el cuerpo y a saltar ahí, a darlo todo. Que son dos días esto, ¿eh? Así que vamos a dejarnos acompañar por música que tiene esa característica. Contagia el espíritu del baile. Come on, come on, come on, let's go.

Let's Go, la música de Richie Valens, el malogrado artista que fue el primer rockero que triunfó en Estados Unidos con una canción en castellano. Seguro que recuerdas La Bamba. No es mal momento para bailar La Bamba, solo necesitas un poquito de gracia.

Alguno dirá, bueno, a ver, que esto suena más a guateque de los 50 y los 60 que a radio contemporánea. Pues claro, esto va a ir cronológicamente aumentando y acercando esta música bailonga al calendario contemporáneo. Tenemos toda la tarde por delante para seguir bailando. It's my party. Es lo próximo que os vamos a pautar con la voz inconfundible de Leslie.

El ritmo es un lenguaje universal capaz de unir a personas de todas las edades. Vamos a escuchar precisamente a continuación una de esas canciones que siempre consiguen arrancarnos una sonrisa e invitarnos a bailar. Son los Flamingos. Esto es su clásico I Only Have Eyes For You. Solo tengo ojos para ti. Porque bailar no solo se hace a ritmo acelerado. De vez en cuando hay que acercarse al partener, juntarse todo lo que uno pueda o quiera. Y nada, también ahí jugar con el lenguaje de...

Eyes for You, Solo tengo ojos para ti, música de Los Flamingos, que nos ha venido bien para darnos un respiro. Que bailar agota mucho. Nada, pues después de este descanso, de nuevo, todos al centro de la pista. Con Glenn Miller y su superclásico In the Mood.

Pues siempre es una delicia escuchar a Glenn Miller, aclamado trombonista, compositor, director de orquesta americano, icono indiscutible de la era del swing y de las big bands en Estados Unidos. Dejó para la posteridad grandes canciones ya inmortalizadas como este In the Mood. Nada, y coetáneos, coetáneas de Glenn Miller, de Andrew Sister. Con ellas también, pues nada, ritmo bailongo. A ver cómo se baila esto, que tienes que tener pues muchos conocimientos de baile para no quedar en evidencia cuando bailes de Boogie Boogie Bugle Boy. 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

Maravillosas las Andrew Sisters, Laverne, Maxine y Patty Andrews. The Andrew Sisters. Venga, después de este temazo swing, un poquito de mambo italiano. Con Rosemary Clooney, cantante americana de música ligera, actriz de Hollywood, intervino en películas famosas como El caso de White Christmas. Pero bueno, vamos ahora a su vertiente musical, con su propia manera de interpretar el mambo italiano, así con su propio estilo. Muy bailongo, todo hay que decirlo.

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1: El baile es un lenguaje universal capaz de conectar personas de todas las edades gracias al poder de la música, que es la circunstancia que amalgama todo lo demás. La música y el baile dependen uno del otro, porque es muy difícil hacer una canción para bailar si no hay alguien dispuesto a hacerlo. Venga, esto es It's Only a Paper Moon, es solo una luna de papel, con Ella Fitzgerald.

Continuamos con más historia de la música de baile, un tema que marcó una época y que todavía hoy mantiene intacta su fuerza en la pista. ¡Oh, qué mundo maravilloso! Con el no menos extraordinario Sam Cooke.

siempre una delicia escuchar las grandes canciones que nos dejó el inmenso Sam Cooke de Muerte Prematura. What a Wonderful World. Ay, la música que tiene el poder de cambiar nuestro estado de ánimo. Prepárate para una canción que nos recuerda que bailar también es una forma de celebrar la vida.

Congratulations and Celebration, una de las grandes canciones de Cliff Richard. Quiero recordar que obtuvo la victoria en el Festival de la Canción de Eurovisión, en el que compartió triunfo con Massiel, o quedó segundo en el ranking. Ahora mismo así de memoria no sabría decirte, pero creo que sí, ¿eh? Bueno, llegamos al final de la segunda hora del programa, con otro momento mágico, una canción que demuestra que los grandes ritmos nunca pasan de moda. Y siempre encontrarás una muy buena oportunidad para bailarlos. Eso sí, me tienes que decir cuándo.

0: Saludos de nuevo, tercera hora del programa. Hoy estamos disfrutando de una tarde bailonga aquí en Onda Vasca. Canciones que generan automáticamente esas ganas, ese deseo de mover los pies. Empiezas por los pies y luego ya te echas directamente de cabeza a la pista de baile. Son temas de ayer, hoy y siempre que mantienen ese hilo conductor común. Todos están hechos para ser disfrutados y bailados, como este Itsy Bitsy, Teeny Weeny, Yellow Polka Dot Bikini. El gran éxito de Brian Hyland, con el que empieza esta tercera hora aquí en Onda Vasca. El saludo de Ángel López, conectando contigo y la música del recuerdo.
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Brian Hyland, nuestro primer invitado de la tercera hora de este programa, empeñado en hacerte bailar. A ver, que no hay médico, no hay facultativo que no recomiende unas buenas sesiones de baile. Son tan saludables, tan reconstituyentes, y además te llenan el cuerpo de endorfina. Esto es Tie a Yellow Ribbon Round the Old Oak Tree, la música de Tony.

hay quien no baila porque le da vergüenza. Siente cierto pudor por no estar pretendidamente a la altura del público del local, si es que toca bailar fuera de casa, ¿no? Si es tu caso, no dejes de bailar por esta razón, porque también lo puedes hacer frente al espejo en tu habitación. Y ahí sí que no va a haber nadie que le puntúe a tu manera de mover el esqueleto. Este es Tom Jones bailando y cantando It's Not Unusual.

de un verdadero fuera de serie a otro que no le andaba a la zaga, del Tigre de Gales de Tom Jones al inmenso cantante y compositor Neil Diamond. Nos quedamos con su single Cracklin' Rosie.

forma de bailar va adaptándose en cierta forma a los nuevos tiempos. No se bailaba igual en los años 20 con el charleston que en los 60 con todo el movimiento yeye, o en los 70 con la irrupción del modo hippie o del pop de fácil consumo. Canciones como este I Am a Believer de Los Monkees.

Nosotros estamos bailando aquí en estas cuatro paredes. No nos está viendo nadie, afortunadamente, así que estamos desatados. ¿Y tú cómo llevas esta tarde bailonga en Onda Vasca? Te digo esto porque lo que viene también te va a producir así el efecto contagio del baile. Es la tierra de los mil bailes, de las mil danzas con Wilson Piquer. Seguro que te acuerdas del estribillo, el na, na, na, na, na, na, na, na, na, na. ¿Eh? Venga, todos a bailar hoy aquí en Onda Vasca.

Cuando se baila, no hay que pensar nunca en que alguien especial nos pueda estar viendo bailar. Alguien que pueda estar valorando nuestra manera de movernos al son de la música. Lo que es importante de verdad es que tú te sientas libre, que te sientas bien y que nada, si hay ganas de bailar, uno baile, ¿eh? Así, dejándose llevar, fluir, ¿no? Tú que tienes flow, ¿a qué estás esperando? Venga, Jackie Wilson nos trae este Your Love Keeps Lighting Me Higher and Higher.

Una sesión bailonga, intensa, entregada. A ver, no computa como un maratón, pero te va a dejar igual de agotado. Eso sí, con la sensación de habértelo pasado de 10, sobre todo si has acertado con tu pareja de baile.

A ver, ahora queremos preguntarte, a ver si tienes ganas de contárnoslo, ¿cuál es el baile del que guardas mejor recuerdo? A ver, antes se bailaba después del matrimonio, ¿no? Después de la ceremonia había un baile. Antes de eso solía haber un baile dedicado a la graduación en la cultura anglosajona. A ver, el baile en algunas tribus, en algunas sociedades, también es una manera de expresar pues, el previo a una batalla, la celebración por un nacimiento. A ver, que bailar no solo es ponerse unos zapatitos y salir a la pista. Zapatitos o botas, que no solo están hechas para caminar, que decía Nancy Sinatra. También puedes bailar con ellas, oye.

Sesión de baile ininterrumpida hoy en Onda Vasca. La radio que conecta contigo y hoy con la manera, la mejor forma de ponerte a bailar. Venga, llega Little Richard, éxito del 55, una de las canciones que dicen fue precursora del rock and roll primitivo. Esto es Tutti Frutti. ¡Wow!

Si tu cuerpo te pide bailar, tu alma te lo está pidiendo. Lo necesita. Deja que la música hable por ti. La pista de baile es tuya. No te preocupes por los pasos. Y baila, baila. Baila como si nadie te estuviera mirando.

amor ardiente, amor que quema. Burning Love de Mr. Elvis Presley, éxito del 72. Un estribillo enérgico que habla de la fiebre de sentirse enamorado. Bueno, hemos montado una discoteca intergeneracional aquí en Onda Vasca. El propósito último es hacerte bailar. Conseguir que sientas las canciones, que te dejes llevar por la música, que es siempre el mejor vehículo para que empiece tu baile. 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

You Never Can Tell, la música de Chuck Berry. Por cierto, compuso esta canción en 1960 mientras estaba en prisión. Luego llegaría su inclusión en la banda sonora de las superventas archiconocida y multipremiada Pulp Fiction de Quentin Tarantino. Venga, paso ahora al rey del twist. Y ojo que este sí que es un baile exigente. ¡Cam!

Hombre, si te animas por el twist, sepas que es un baile que te pone las pilas. Vas a tener que subir y bajar al mismo tiempo y sin perder el ritmo. Es lo que tiene este género. Y si no, que se lo pregunten a Bill Haley y sus cometas. Esto es Shake, Rattle and Roll.

grandes bailarines no son geniales por su técnica, lo son por la pasión que le ponen al baile. A ver, que el baile no se aprende en un día. Tú sé feliz, sé libre, disfruta del aprendizaje y baila siempre que te apetezca. Venga, vamos a escuchar a Bobby Day. Esto es Rockin' Robin.

bailar te activa. Estimula los músculos, la sangre se mueve con alegría. Puede que te falte la respiración, pero el esfuerzo siempre compensa. Porque bailar es siempre consecuencia de sentirse feliz, con ganas de celebrar el momento.

Hoy os estamos poniendo música muy bailonga en Onda Vasca, como este Alicat de los Champs. ¿Por qué? Pues porque queremos veros felices y con ganas de celebrar la vida. Como decía aquel programa que estuvo en la parrilla de Onda Vasca varias temporadas, nunca serás tan joven como hoy. Así que...

Nos está encantando tu forma de bailar. También cuenta mover los pies o los hombros. El caso es que nos demos por aludidos, asumiendo que esta música te está haciendo reaccionar.

0: Escuchamos a las Crystals, The Do Dan Ron Ron, When He Woken Me Home. Música de las Crystals, que nos están invitando también en el día de hoy a bailar. A ti te está permitiendo sentirte un poquito más vivo, descubrir que aún te queda flow, que tienes mucha más energía de lo que pensabas. Optimismo al poder, faltaría más.
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The Leader of the Pack, la música de las Sangrilas. Bueno, cuando decidimos ponernos a bailar, a unos les cuesta más que a otros. Justo en ese momento de desinhibición, ahí en ese punto, ya estás caminando hacia tu momentazo de felicidad, cuando la música además ayuda mucho más de lo que te crees. Gracias a canciones bailongas como este Bad Moon Rising de La

Madrid del recuerdo, intentando hacerte bailar, soltarte un poquito los músculos, dejarte llevar por esas canciones universales que nunca van a pasar de moda. La siguiente en la lista nos lleva al álbum del mismo título, Honky Tonk Woman, de los Rolling Stones. Temazo, que también tiene su derivada bailonga.

vamos a otro de esos momentos mágicos del programa, una canción que demuestra que los grandes ritmos, las grandes canciones, nunca pasan de moda y siempre encuentran nuevos bailarines que las bailen. Este es el legendario Give Me All Your Loving de los barbudos, Sí, Sí, Top.

Bueno, vamos a terminar ya con esta tercera y anteúltima hora del programa. Vamos a hacerlo con más rock and roll puro. Nuevos sonidos setenteros irrepetibles con el tándem imposible formado por Cher y el genial Meat Loaf. Esto es Dead Ringer for Love. Canción super bailonga que sirve para poner el colofón a esta tercera hora del programa aquí en Onda Vasca, la radio que conecta hoy en modo bailongo contigo. Y por supuesto que quiere que te actives. Si no lo has conseguido hasta ahora, te queda una última oportunidad en la cuarta y última hora del programa, hoy con todos los ritmos bailongos. ¡Vamos!

Saludos y bienvenidos a la cuarta y última hora de nuestro viaje por las canciones perfectas para bailar. Esas melodías que se han convertido en verdadero referente y que convirtieron cada pista en un lugar de celebración. Después de haber recorrido estas tres últimas horas décadas de ritmos, estilos y auténticos himnos universales, llegamos ya al tramo final de este monográfico, una última hora para dejarse llevar, subir el volumen y recordar que hay canciones capaces de unir generaciones enteras con solo dejar sonar los primeros acordes. Venga, abrimos el último baile, los grandes clásicos, las sorpresas y la música que sigue haciendo mover al mundo. Y a todo aquel que quiere menear el esqueleto y disfrutar, por supuesto, mientras suena la buena música. Como este superclásico de Casey and the Sunshine Band, That's the Way and I Like It. Mira, con este super single veterano arranca la cuarta y última hora del programa.

Pues hemos comenzado este último tramo, último capítulo del programa, la cuarta y última hora de este monográfico dedicado a las canciones, cancionazas para bailar, temas que tienen ese ritmo frenético que contagia. Esto es That's the Way and I Like It, de Casey and the Sunshine Band, single de 1975 de esta banda bailonga de Miami. Y seguimos en los Estados Unidos ahora con los paisanos de Casey and the Sunshine Band, The Tramps, 1976. Este es uno de los temas incluidos en la banda sonora de Fiebre del Sábado Noche, donde sobre todo y especialmente se bailaba a diestro y siniestro. Venga, escuchamos Disco Inferno, esta canción que años después versionaría la mismísima Tina Turner. Pero nos quedamos con la original de The Tramps. Otro temazo perfecto para bailar.

banda sonora de Fiebre del Sábado Noche, Saturday Night Fever, se lanzó el 15 de noviembre de 1977. Y es todo un hito de la música disco, compuesta e interpretada principalmente por los Bee Gees. Vendió más de 40 millones de copias en todo el mundo, convirtiéndose en la segunda banda sonora más vendida de la historia. Uno de los álbumes, como digo, de mayor éxito de todos los tiempos, que se coronó como el rey absoluto de la era disco. Llegó al número uno en las listas de éxitos mundiales, incluyendo al Reino Unido, en mayo de 1978. La banda sonora incluye clásicos inolvidables de los Bee Gees, como este tema central de la peli, Staying Alive. Y ahí veíamos pues a John Travolta dándolo todo, a Tony Manero saltando al centro de la pista, llevándose toda la atención y los aplausos, también las miradas de

y de la banda sonora de Fiebre del Sábado Noche a la de Gris del 78, uno de los álbumes más vendidos de la historia. Una banda sonora completita que estaba hecha perfectamente para bailar. Mezclaba rock and roll de los 50 con pop moderno de aquella época, de los 70. El disco se publicó 2 meses antes del estreno de la película y alcanzó el número 1 en ventas en un montón de países de todo el planeta. Entre las canciones más bailongas de aquella banda sonora, You Are the One That I Want, con John Travolta y Olivia Newton-John.

La mayoría de los temas fueron creados por Jim Jacobs y Warren Casey, autores de la música original. El tema principal, la canción Gris, que daba nombre a la peli, fue escrita por Barry Gibb de los Bee Gees e interpretada por Frankie Valli. Otro muy buen tema para bailar, ¿eh? Porque es muy difícil no resistirse a la tentación y empezar a mover los pies y dar los primeros pasos.

La banda sonora de Grease nos dejó un montón de canciones para el recuerdo. Summer Night, You Are the One That I Want, la baladita Hopelessly Devoted to You, que cantaba Olivia Newton-John. O este tema con el que terminaba la peli, también extremadamente bailongo, We Go Together. Ahí están de nuevo John Travolta y Olivia Newton-John.

Cuando una melodía entra así, solo hay una opción: cerrar los ojos y dejarse llevar y bailar y bailar y bailar. Venga, vamos con otra canción que sigue encendiendo pistas décadas después. Porque aquí aparecen los Village People con su clásico IMCA. Desde el disco Can't Stop the Music de 1980.

un temazo con 174 millones de clics ahora mismo en Spotify, el IMCA, desde el disco Can't Stop the Music de 1980 de los Village People, este grupo sandunguero neoyorquino reconocido por sus disfraces y sus melodías pegadizas, como este IMCA. Lo que viene también tiene tela, ¿eh? Muy bailable esta próxima canción de los ABBA. La canción ganadora del Festival de Eurovisión en 1974.

maravilloso Waterloo de los ABBA. La primera victoria de Suecia en el Festival Europeo de la Canción, Eurovisión, edición de 1974. Bueno, y nos vamos al disco The Game de 1980 de los Queen. Freddie Mercury y todo el equipo le cantan a esa cosita llamada amor. Crazy Little Thing Called Love, canción perfecta también para bailarse, a ritmo de rockabilly.

Música de los Queen, Crazy Little Thing Called Love, esa cosita llamada amor, incluido en su disco The Game de 1980. Venga, y ahora rock puro de muchísimos quilates con uno de los grupos que abanderan este género en Europa desde hace décadas, porque siguen en los escenarios. No hace mucho estuvieron por aquí en Euskadi, en el BBK Bilbao, BBK Legends. Venga, por aquí aparecen esas guitarras rabiosas, los riffs tan característicos de los Status Quo, por supuesto, con el fundador Francis Rossi al micrófono. Esta es una de sus grandes canciones, también súper bailable, What You Are Proposing.

Browsing, música de Status Quo, que nos encanta, con Francis Rossi al micrófono y a la guitarra. Inolvidables los riffs guitarreros de Status Quo. Venga, ahora nos vamos a ir con Blondie, una icónica banda americana de rock y pop. Se fundó en 1974 por la vocalista Debbie Harry y el guitarrista Chris Stein. Se les considera pioneros de los movimientos punk y new wave. Han vendido más de 50 millones de discos en todo el mundo gracias a clásicos bailongos como Heart of Glass, Atomic o este tremendo One Way or Another.

fantástico One Way or Another de los Blondie con Debbie Harry. Bueno, y de la poderosa Debbie a el no menos influyente y bailongo Curtis Mayfield, icónico cantautor, guitarrista y productor americano, considerado el padre del Chicago Soul y pionero de la música funky. Destacó por su voz en falsete y por sus letras con profunda conciencia social y de derechos civiles. Escuchamos este bailongo Move On Up, que es una canción perfecta para este monográfico que hoy estamos dedicando en Onda Vasca a las canciones adecuadas, ideales para salir ahí al centro de la pista de baile. Venga, no pares de moverte. Move On Up con Curtis Mayfield.

Hoy estamos demostrando que la historia de la música también se escribe con pasos de baile. Venga, vamos a viajar ahora hasta un ritmo que marcó toda una época y que todavía hoy sigue funcionando. La historia de Rasputín con Bonnie M. Un tema que daba nombre a su disco y que, bueno, pues tiene toda la carga discotequera que te puedas echar al cuerpo. Así que si tienes ganas y es el momento, todos a bailar. Al ritmo de los Bonnie M, y esta es la versión junto a Majestic de su veterano Rasputín.

El centro de la pista bajo esa enorme bola de cristal y en medio de un ambiente de luces de neón. Ahora sí que sí, es el momento de invitar al programa a la reina de la música disco de los 70, Donna Summer, que viene, por cierto, absolutamente enamorada, sintiendo amor verdadero, amor de los que se sienten durante toda la vida. Esto es I Feel Love, la canción súper discotequera del repertorio de Donna Summer. Venga, hay estribillos que parecen una invitación a bailar. Este es uno de ellos, sube el volumen, levántate y disfruta. Llega otra canción perfecta para echarse un bailecito. Eso es lo que estamos intentando hacer hoy aquí en Onda Vasca, la radio que conecta contigo.

I Feel Love, la música de Donna Summer, sumando su talento a este especial Música Bailonga hoy en Onda Vasca. Da igual el año, el lugar o la generación, cuando suena esta canción, algo cambia. Prepárate para ir al centro de la pista, porque continuamos aquí en Onda Vasca con nuestro viaje musical bailongo y sandunguero, preparándote para que, oye, cualquier día de estos, te conviertas en el nuevo Tony Manero. Esto es Born to be Alive de Patrick Hernández, otro de los grandes himnos imprescindibles de la música disco de los años 70.

La banda sonora para estos momentos en los que todo el mundo acaba bailando. A falta de 13 minutos para el final del programa, vamos con otra joya de nuestra selección. Llama a la puerta Amy Stewart con este Knock on Wood. Tocando madera y acertando, porque realmente esta canción nunca falla.

Hay noches que se recuerdan por una canción y canciones que parecen hechas para que una noche comience bailando, bailando canciones como estas que hoy están sonando y que nos gustaría que calaran profundamente en nuestros oyentes, en los bailongos y en los que son más remolones a la hora de salir ahí a darlo todo. Este es Sylvester y nos trae este You Make Me Feel Mighty Real, que años después versionarían los Comunards a través de Jimmy Shaverville. 10 minutitos y terminamos la sesión larga de baile en Onda Vasca.

Venga, y vamos a llegar a otro momento clave de este recorrido por la música de baile, una de esas canciones que en cuanto suena, convierte cualquier lugar en una pista pensada única y exclusivamente para ti. Venga, hablábamos antes de los Comunars y aquí están los reyes del falsete. Jimmy Somerville y compañía cantando Don't Leave Me This Way.

Y es el momento de rematar la faena después de estas 4 horas bailongas en Onda Vasca. Nos vamos a ir con otro clásico de Chris Norman y Susi 4, perfecto para bailarse en modo soft, por ejemplo en una boîte de los años 70. Con Stumbling In, una canción fantástica. Nos despedimos, ha sido un placer y un lujo. Que sigas ahí escuchándonos en Onda Vasca, la radio que conecta contigo. Nos vamos a golpe de single. Single que fue número 1, por cierto, en el Reino Unido. Stumbling In, el cierre al programa. Gracias por vuestra compañía y hasta la próxima. El saludo de Ángel López.

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1: Arratsaldeon, bienvenidos a la movida deportiva de hoy, martes 7 de julio de 2026. Reciban un cordial saludo de Ana Larrea y Alberto Pérez, están en el control técnico, y de quien les habla, y Manuel Vilella, que está en Samamés, y aquí en los estudios de Onda Vasca, Ángel Plaza. Luego hablaremos con Beni Betegón y también con Iker Zamayoa. Una jornada, la de hoy martes, que está marcada por la rueda de prensa, presentación oficial de Edin Terzi como entrenador del Atleti. Una rueda de prensa que tiene lugar en la sala de prensa de Samamés, donde ya ha posado para los medios gráficos y donde en breve comenzará esa rueda de prensa para conocer las primeras impresiones, las primeras palabras de Edin Terzi. Las oíamos hace unas semanas en un vídeo que mandaba el Atleti, los conoceremos hoy en directo desde la rueda de prensa de San Mamés. Pero como siempre, comenzamos con titulares. Como decíamos, hoy se presenta oficialmente en San Mamés a Edin Terzi como entrenador del Atleti. En cuanto a lo del equipo, a lo deportivo, hoy martes, segundo día de los reconocimientos médicos. A partir de mañana empezarán los entrenamientos con todos los jugadores que tiene a su disposición Terzi. Luego iremos conociendo cuando pasen los días y las semanas qué jugadores se mantendrán en el equipo, qué jugadores irán cedidos, etcétera, etcétera. Porque son muchos los jugadores que tiene en plantilla ahora mismo el técnico alemán. También en fútbol, un gol de Merino en el minuto 91 da el pase de España a los cuartos de final del Mundial y deja fuera a Portugal. Llorando estaba Cristiano Ronaldo. Los de Luis de la Fuente siguen sin encajar un gol. Sigue, por lo tanto, el récord para Unai Simón. Se verán en cuartos ante Bélgica, que dio buena cuenta de Estados Unidos. Ganó 1-4. Por cierto, Trump no llamó a Infantino, por lo que sea. Hoy conoceremos las últimas selecciones cuartofinalistas. A las 6, Argentina-Egipto, y a las 10 se jugará el partido entre Suiza y Colombia. Vamos a finalizar esta edición de la movida deportiva hablando de ciclismo con Javi Bodegas de Urtecaria, de la revista Urtecaria. Tres temas a tratar con él. El Tour 2026, donde Pogacar ya está vestido de amarillo. También hablaremos de la Vizcaya y Chulia Junior. Está Javi Bodegas dentro de la organización de la etapa Armincha-Lemoiz, que se va a disputar el domingo. Y también hablaremos de la charla que se dará en Arminza, en la Cultura Hecha de Arminza, este viernes, con la presencia de Marino Lejarreta, Iván Mayo, Julián Gorospe, Rubén Gorospe y John Barrenechea. Un montón de gente importante en esa charla de ciclismo este próximo viernes. Todo esto a partir de ya en la movida deportiva. 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
1: Venga, rápidamente vamos a irnos hasta la sala de prensa de San Mamés. Ahí está Imanol Vilella y ya están compareciendo pues el presidente John Uriarte, el director del fútbol, director general del fútbol Miquel González y Edin Terzic. Escuchamos ya a los protagonistas de esta rueda de prensa.
9: 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Bueno, antes de empezar, me gustaría dedicar unas palabras en memoria de Carmelo Cedrún, socio de honor del Athletic y el mítico portero de los 11 aldeanos. Un guardameta legendario que protagonizó una época gloriosa del Athletic en la década de los 50 y que siempre recordaremos con cariño y gratitud. Descansa en paz, Carmelo. Pero la vida sigue y hoy es un día muy importante para el Athletic y para Edin, aquí en nuestra casa, en San Mamés, donde te deseamos grandes éxitos. Tenemos claro que si nos has elegido para volver a los banquillos es porque has visto en el Athletic a un club muy especial. Por nuestra parte, hemos apreciado en ti un gran potencial futbolístico y dinamizador. Y sobre todo, ilusión desde el primer día por un reto tan diferente y motivador como el Athletic. Bueno, tu última experiencia ha sido en un gran club como el Borussia Dortmund, con una afición muy especial, en un campo como el Westfalenstadion, vibrante. Esperamos que sientas lo mismo o incluso más en San Mamés y tu Athletic traslade desde el campo esa pasión con que tú vives este deporte. El lema del Borussia Dortmund, Ekte Libe, amor verdadero, encaja perfectamente con el del Athletic. Mucha suerte en tu nueva etapa. Te vas a sentir muy acompañado y arropado en este club. Herzlich willkommen in deinem neuen Zuhause.
10: Oh, thanks.
11: Miquel.
12: Bueno, Edin, ongi etorri, San Mamésera, bienvenido a San Mamés, willkommen. Para nosotros es un privilegio tenerte hoy aquí. Pues llevamos mucho tiempo, ya sabes, un poco la conexión que has tenido desde el primer momento con el club, pero sí que me gustaría pues transmitirlo públicamente también. Ha sido un entrenador que teniendo pues un gran mercado a nivel europeo de grandes clubes que compiten en las mejores competiciones, pues Edin siempre ha puesto por delante la opción del Athletic, y bueno, yo creo que pues para todos nosotros es un honor, un privilegio y tenemos muchas expectativas puestas en la siguiente temporada, y quería agradecerte pues públicamente también la confianza que has depositado en todos nosotros. Pensamos que eres un entrenador que se adapta pues increíblemente bien a las grandes virtudes que tiene el equipo, que tiene la plantilla, a todo lo que San Mamés, Bilbao, Vizcaya, a todos nuestros aficionados pues les gusta ver, creemos que la gente se va a sentir pues muy representada con lo que vamos a construir juntos y lo que vas a ser capaz de sacar al equipo. Además pienso que pues has tenido un impacto muy grande en el club desde el primer día tuyo de trabajo, no respecto a solo primer equipo, sino cómo has sabido entender desde el primer momento pues lo que representa el club, la filosofía, lo que gusta en Bilbao. cómo te has desenvuelto con las diferentes personas del club, Ibai Gane, Lezama, lo importante que para ti es Lezama, no solo en jugadores, sino en toda la parte de empleados, de idea de club, de importancia de cuidar pues lo que somos, lo que tenemos y lo que queremos ser. Y solo puedo agradecerte una vez más en nombre de todas las personas que trabajamos en el club y de todos los atletizales, la confianza depositada en nosotros y desearte la mejor de las suertes en esta nueva etapa.
10: Jordan.
11: Kaisho.
13: Hola, muchísimas gracias, John, muchas gracias, Mikel, muchas gracias a todos los Athletic Sales. Estoy muy contento de estar aquí.
11: Aupa Athletic. Sorry, that's all I got so far. Thank you very much.
14: Lo siento, es lo único que tengo hasta ahora, pero muchísimas gracias.
11: So now I'm starting in English.
14: Ahora voy a empezar en inglés, así que también es un día de orgullo para mí, no solo para mí, pero para el staff que trabaja conmigo. Es increíble cuán amistosos y cuán agradables y cuán abiertos las personas nos han dado desde el primer día la bienvenida. Hemos oído muchas cosas buenas acerca del club, la ciudad, pero tenemos que decir que nos hemos sentido aún más cuando lo hemos visto en persona, y muchas gracias por darnos la bienvenida que nos ha dado. No damos por sentado esto, sentimos la responsabilidad y queremos mostrarlo no solamente en la ciudad, sino también en San Mamés, que estamos encantados de estar aquí, así que muchísimas gracias.
10: Vale, damos paso al turno de preguntas. Por favor, en cada pregunta, decir el nombre de quien pregunta y el medio. Así Edín os va poniendo ya las caras. Y lo único, comenzamos en lengua euskera, presidente del chat.
15: En primer lugar, en euskera.
10: Edín, presidente del chat.
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11: So this is the first lesson.
14: La primera lección es 1:10 y decimos buenos días en Alemania. Eso lo decimos a partir de las 12, así que gracias por darme la bienvenida. Es muy sencillo. Es cierto que ha habido algunas ofertas en los últimos dos años, pero cuando se me acercó el club y cuando empecé a entrar en profundidad al club, en el club y la historia del club y la identidad y el talento y el potencial, y cuando lo sentí, de repente empecé a comparar, y esto es algo que es muy humano, empiezas a comparar las cosas, pero siempre comparas una cosa con otra cosa, pues realmente sabes lo que quieres, y eso es lo que me sucedió a mí. Es decir, una vez que me llegó la oportunidad, quedó claro que yo quería formar parte de todo esto. Y hablamos muy bien, especialmente cuando nos conocimos, así que desde el principio pensé que este podría ser el lugar adecuado para mí, para este siguiente capítulo en mi joven carrera como técnico, y estoy encantado de que ha funcionado tan bien, y ahora no solamente va a ser felicidad, pero tengo que asumir la responsabilidad, y por eso estamos aquí, y tengo mucha ilusión de empezar a jugar aquí en este maravilloso estadio.
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17: En primer lugar, no me gusta compararme con otra persona. Yo creo que ese es vuestro trabajo como periodistas, compararme con otros. Así que yo no quiero comparar algo especialmente si no estoy implicado y lo veo desde fuera. Pero, por supuesto, he visto todos los partidos de la temporada anterior. Veo mucho fútbol de la última temporada del Athletic y pienso en algunas ideas que me gustaría que mi equipo interprete en el campo. Ha habido una visión como técnico tienes unas ideas que quieres que haga el equipo en el campo, y yo creo que esto es posible definitivamente con este equipo de alta potencial y con mucho talento. No ha sido una temporada fácil, es cierto, fue muy exigente la temporada, fue la primera temporada durante muchos años a alto nivel en Europa jugando en la Champions. Ha habido varias razones, pero no fue mi razón, porque yo estoy aquí como el siguiente entrenador, y si quieres hablar conmigo acerca de la última temporada, por favor, ten un poco de paciencia. Vamos a hacerlo el año que viene. Yo el año que viene seré el responsable de las razones de esta temporada, pero en este momento no me gustaría decir nada donde no he estado implicado en la temporada anterior.
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19: Adoptada y no para volver atrás.
17: Una vez más, esto forma parte de la pregunta anterior. No fue mi decisión. Mi decisión fue decir que sí a un club fantástico, un equipo fantástico y una competición fantástica. Es decir, para ser sincero, me gusta jugar en Europa. Por supuesto, yo creo que hubiera sido también más fácil si ves a la plantilla y la gran cantidad de talento. Tenemos que verdaderamente con los jóvenes jugadores, si tienes 270 minutos a la semana en vez de 180 minutos de juego. Por tanto, esto es algo que nos gustaría, mirar hacia el futuro. No hay garantías porque muchos equipos compiten para estos puestos en la liga, pero una vez más, me vais a conocer, es el primer día donde hablamos y ahora puede estar enfadado y podemos decir, ver la televisión el lunes y el martes y el jueves cuando otros equipos juegan en Europa, o podemos utilizar estos tres días para entrenar y que esto suceda de nuevo el año que viene. Es nuestro trabajo y una vez más no quiero mirar hacia atrás, quiero mirar hacia adelante, y yo creo que tenemos bastante talento para ganar muchísimos partidos, y si ganamos bastantes partidos vamos a merecer estar en Europa el año que viene.
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17: Estamos muy al principio, no hemos empezado con el entrenamiento, empezamos a entrenar mañana y por supuesto hay una visión clara, una idea clara que cómo quiero, y nosotros como el staff técnico queremos que juegue el equipo, pero una vez más este club único y especial, club de fútbol, significa mucho a la gente, y lo más importante es proteger esta pasión, proteger esta identidad que tenemos.
14: tenemos en todas partes, no solamente aquí en el campo, sino en toda la región. Y yo creo que es lo más importante. Si me preguntas cuál es el objetivo principal, es muy sencillo. Yo quiero caras felices cuando entren al estadio y cuando se marchen también. Y no pueden esperar y tener ganas de volver otra vez. Y eso es lo más importante para mí. Y luego también hay algunas cosas que, por supuesto, quiero ver, que veo bien de mi equipo, que son muy generales. Y esto es de lo que hablamos por primera vez ayer. Que necesitamos las dos cosas, el fútbol de defensa y de ataque. Y si hablo de ataque, hablo del talento. En el ataque yo quiero que los jugadores muestren su talento. En defensa es diferente, yo quiero que muestren la mentalidad en defensa. Es muy sencillo, yo quiero que sean muy optimistas en ataque y muy pesimistas en defensa. Quiero que piensen, ¿dónde tengo que estar para marcar el gol cuando mi colega gane el siguiente balón? Pero en defensa, ¿dónde tengo que proteger si el compañero pierde el balón? Por tanto, y desglosarlo en dos frases fáciles es: a nivel ofensivo queremos jugar con nosotros, en defensa queremos jugar para nosotros. Y estas son de las cosas principales, y esto es algo que todo el mundo puede saber, pero luego hay algunos principios en los que vamos a trabajar en las próximas semanas y los próximos meses, y esperemos que en los próximos años. Y yo creo que no es para el público, esto es algo que queremos que sea un grupo único para cumplir con estos pasos para que el equipo tenga éxito.
10: ¿Es que nos quedas?
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20: En primer lugar, sí,
14: le conozco muy bien a Hansi Flick, porque cuando entré yo como... él era el entrenador del equipo de la selección alemana y era el entrenador de seis jugadores de mi club antiguo, y hemos estado en contacto y hemos establecido a través de esto con una relación muy buena y muy abierta. Y en los últimos dos años he invertido tanto tiempo sin trabajar con el equipo, pero he invertido mi tiempo en prepararme y también invertir tiempo en ser un mejor buen entrenador que lo era hace dos años. Y uno de los proyectos fue hablar con entrenadores muy importantes y con entrenadores que son una o dos o tres generaciones mayores que yo. Hansi era uno de ellos, pero un entrenador famoso, Jupp Heynckes también, como no, que le conocéis. Y yo hablé con Hansi porque yo quería descubrir qué es lo que cambió en su vida trabajando en la Bundesliga y luego trabajando luego en la Liga. Por tanto, le visité y su staff técnico para entender un poco más acerca de lo que él ha experimentado. Y yo creo que este mundo del fútbol es muy rápido, y si puedo utilizar algo para pasar por encima o no cometer esos errores que han hecho otros, ¿por qué no intentar hacerlo? Y por esa razón que quise intercambiar experiencias con muchos entrenadores, y Hansi fue uno de ellos. Y sí, está haciendo un excelente trabajo. Yo creo que se está mostrando en las últimas dos temporadas qué grande entrenador es, y yo os puedo decir que también es un ser humano también muy fantástico.
10: Comenzamos con las preguntas en castellano. Nombre y medio, por favor, de una en una.
21: Hola, Edin. Álvaro Rubio, de la cadena COPE. Me gustaría que nos dijeses cómo se dice bien tu nombre, y después que nos hables de la importancia que quieres que tenga Óscar de Marcos en tu staff.
20: You can call me Edin Terzic.
14: Me puedes llamar Edin Terzic. Muy sencillo, es mucho más fácil que en euskera, así que es fácil pronunciarlo. Me puedes llamar Edin Terzic. Es un nombre de antigua Yugoslavia, de Bosnia, es un nombre bosnio. Y sí, mis padres me lo eligieron. Sí, gracias.
20: Ah,
14: sí, la segunda parte. Sí, Oscar. Sí, Oscar. Muy sencillo. Cuando empecé a entrar en profundidad en el club y descubrir más información información acerca de la gente que conoce el club desde dentro y desde fuera.
20: Bueno,
14: tres frases máximas antes de que de repente se mencionó el nombre de Oscar. Si hablas con los jugadores o hablas con los miembros del club, todo el mundo menciona a Oscar. Y cuando descubrí cuán importante era Oscar para ese club, dije a Mikel, tengo que conocerle. Así que le conocí y bueno, hablamos, charlamos muy bien y quería que supiera que sigue siendo importante, muy importante para mí, porque cada vez que la gente describía lo que es importante para este club y lo que es importante para la afición y para la ciudad, básicamente describen los valores de Oscar de Marcos. Por tanto, eso fue muy importante. Nos conocimos hace un par de semanas e intentamos crear una buena imagen de cómo él nos podía ayudar a diario. Y una vez más, como acabo de mencionar, he conocido a gente fantástica, pero Oscar es uno de ellos y me va a ayudar a establecer dos puentes. El primero es el vestuario y la oficina del entrenador, y el segundo este entre Lezama y San Mamés, porque él lo conoce bien. Ahora vamos a abrir la ventana para él, para que sea entrenador, para ser su primera experiencia como entrenador o en un equipo o el staff técnico. Pero bueno, sí, bueno, yo soy el nuevo entrenador y Oscar forma parte del equipo, pero también hay muchas más personas muy importantes en esta sala que tiene la confianza de viajar por todo el mundo conmigo. Así, con Sebastian Gebhardt, yo tengo, puedo decir, tengo un amigo a mi lado que conozco desde hace 25 años. Me conoce cuando estoy enfadado, cuando estoy feliz, cuando estoy enfadadísimo. Nos conoce muy bien. Y con Peter Geidehoff, por ejemplo, tenemos un experto en cuanto a lo que es el entrenamiento, que estuvo implicado también en desarrollar a jóvenes jugadores del sub-19 hasta el primer equipo. Son cosas que necesitamos de ahora en adelante para el futuro. Para responder a todas las preguntas, tenemos con Alex un hombre que bueno, solo piensa con mi cabeza en vez de su cabeza, así que va a ser mi sombra, me va a ayudar a poner en práctica todas los mensajes y las ideas a todos los jugadores que no están familiarizados con el idioma inglés. Así que y tenemos un excelente equipo y buen staff técnico, y otro miembro del staff que se va a reunir es una cara nueva para vosotros, se anunció ayer, es Andy Hughes, el antiguo jugador, y siempre he dicho, tomó una decisión muy importante en su vida, así que quiere ganar dinero para su familia pensando en lo que son jugadas a balón parado. Por tanto, yo creo que hay alguien en la oficina que se levanta por la mañana pensando en lo que son jugadas a balón parado. Yo creo que es más importante de cara al futuro. Realmente tengo unas caras muy buenas en el club. Oscar no es una cara nueva, pero es una cara muy importante, y no sé, hay 40, el domingo pasado cuando empezamos a hablar con el staff, conocimos a 40-45 personas, y todos ellos son personas increíbles, muy abiertos todos, y nos han dado la bienvenida de una manera fantástica, con una alta calidad. Y lo último, y pido disculpas, hay tres miembros también que han subido al equipo desde Lezama. Es decir, es importante mencionarlo, porque cuando empezamos a hablar de estar yo aquí y cómo me gustaría enfrentarme a este reto, es muy sencillo, y eso es lo que me atrajo muchísimo. Y es que la idea clara y la visión clara que tenemos es que no sabemos el desafío ni lo que va a traer el futuro, pero sabemos que la respuesta, la primera manera de buscar una respuesta es Lezama. La primera imagen está en el campo de entrenamiento, y luego hay que mirar a la academia, es decir, a la cantera. Esta es la identidad del club, y esto es por eso hemos construido el staff técnico así. Le pregunté a Mikel, ¿dónde está el potencial no utilizado en Lezama que podemos subir al primer equipo? Así que hemos encontrado un nuevo nutricionista, un nuevo analista, un nuevo psicólogo en la cantera, y que nos van a apoyar, al igual que Oscar. Lo siento, ha sido una respuesta muy larga, pero era muy importante para mí.
2: Alfredo.
3: Buenos días, Edin. Mi nombre es Alfredo Casas, medio es hincha bilbaíno. Has hablado antes de esos dos años alejado de los banquillos, en el que has estado preparándote, formándote, hablando con compañeros de diferentes generaciones. Nosotros hemos visto a tu Borussia de hace dos temporadas, pero tú ahora eres otro entrenador. ¿En qué has evolucionado? ¿En qué has cambiado? ¿En qué eres distinto a aquel Edin Terzic de la final de la Champions?
20: So, first of all, I'm the same person. I have the same name.
14: Tengo el mismo nombre.
20: Same size.
14: Y tengo el mismo tamaño. Quizás, bueno, un poco más pesado, pero
20: I try to improve.
14: Bueno, intento mejorar siempre. Sí, bueno, fue muy especial y este trabajo en Borussia Dortmund fue muy especial para mí. Y todo el mundo que conoce mi historia sabe lo que significó esto para mí. Pero al final, cuando lo dejé, tenía 41 años, así que no sería una buena idea. Bueno, decir, he llegado a mi máximo, a mi. No he aprendido todo en estos dos años cuando estuve a cargo del primer equipo. Así que, en primer lugar, quería ser una buena persona en cuanto a ser buen padre, buen marido y buen hermano, buen hijo y buen amigo. Por tanto, es la primera cosa que hice en los últimos dos años. Así que pasé tiempo con la gente que amo y quiero y he invertido mi tiempo en momentos muy especiales con mi familia. Y luego, cuando los chavales estaban en el colegio, empecé a trabajar como entrenador, pero sin equipo. Por tanto, empecé a algunos proyectos. Uno de los proyectos fue crear un nuevo equipo técnico, así que conocí a muchas personas para tener una buena lista de personas que se unieran a mí y algunos de ellos estar aquí felizmente y estudié algo acerca de lo que es el juego, el fútbol, usé tiempo también para entrar en detalles en datos y también el IA, porque el IA está cambiando el mundo, no solamente el fútbol, pero por ejemplo, si yo hablo con un director experimentado, digo, mire, yo en casa tengo 1500 vídeos de análisis de vídeos de los años 90. Yo fui el primero que empecé con análisis utilizando vídeos. Así que yo creo que sería, bueno, no sería, sería un iluso un entrenador como yo no utilizar, acostumbrarme a todas las cosas que te pueden ayudar en tu trabajo a diario. No significa que yo esté impulsado una persona que me encanta en los datos, sino que soy una persona que tengo una buena visión, con buenas ideas, pero ahora tengo quizás unas gafas nuevas, digamos, para ver las cosas un poco más claras y más en profundidad. Así que eso es lo que quería conocer. Y esto es lo que me ha ayudado a responder una pregunta de otra manera. Y esto es algo que ha cambiado. Si queréis saberlo, sencillamente es que el mundo del fútbol, y yo creo que vuestro mundo intenta siempre responder una pregunta, es ¿qué es lo que se necesita para ganar? Es decir, todas las estadísticas siempre están ahí para decir lo que se necesita para ganar. Así que ese es vuestro mundo como periodistas o vuestro mundo como aficionados, pero mi mundo como entrenador tiene que decir qué es lo que tengo que ganar, cómo gano yo a mi manera. Y me he centrado en esto, a mi manera. Yo he trabajado en los últimos dos años para descubrir mi nueva manera de hacerlo.
2: Emmanuel.
4: Hi, Edin. Emmanuel Vilella, Onda Vasca, welcome. Yo te quería preguntar sobre cómo es venir al Athletic después de tu experiencia en el Borussia Dortmund con mercado global y tener que mirar a la cantera, a jóvenes que dan el salto al primer equipo para mejorar ese rendimiento. ¿Cómo lo afrontas este reto?
20: I didn't know that, Mikel. You didn't tell me.
14: No, no me lo habías dicho, Mikel. No, por supuesto.
20: This is very important.
14: Sí, esto es muy importante para mí. Esto es
20: main reasons why.
14: Las razones principales por las que estoy aquí, como ya he dicho. Yo creo que esta identidad.
20: Don't get me wrong.
14: No me malinterpretado. Yo formo parte de ello y no quiero decir que somos únicos. O los demás tienen que decir que soy único. No decirte a ti mismo que eres único. Pero es una identidad única. Y para serte sincero, yo creo que muchísimos clubes les encantaría ser como este, pero no pueden, pues porque no es una decisión que se hizo hace cinco años, es una decisión que fue construida durante más de un siglo. Así que me encanta y siempre me encanta trabajar con jugadores jóvenes, y esto es algo que en mi último trabajo en el Borussia Dortmund y el siguiente trabajo aquí en Athletic Club tienen en común. Siempre he trabajado con jóvenes jugadores Y lo principal es que no solamente fueron jóvenes jugadores en la plantilla, sino los mejores jugadores de mi plantilla que tienen 17, 18, 19, 20 años. La única diferencia es que no venían de la academia o de la cantera, eran transferencias o eran jugadores que venían a nivel internacional. No utilizaron Borussia Dortmund como una plataforma para quedarse, sino que lo utilizaron como trampolín para quedarse dos o tres años y luego pasar a otro equipo. Por tanto, es la diferencia aquí en el club. Sin embargo, tengo que volver a retroceder hace dos años y se ven las imágenes después de que cuando ganasteis la Copa en Sevilla, lo que significó para los jugadores llevar esta camiseta y lo que significó para la gente de la ciudad. Ahí no tienes que responder, hacerte esa pregunta. Por tanto, si tienes la oportunidad de formar parte de esta identidad esencial, tienes que decir que sí.
2: Sí, hola, Edín, bienvenido.
1: Hacemos un pequeño alto en el camino porque es obligatorio meter publicidad. Metemos esa publicidad y seguimos con Edín Terzi. Venga.
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1: Bueno, sigue esa mes la rueda de prensa de Edin Terzi, pero quiero ya saludar a Beni Betegón y a Iker Zamayoa. Beni, ¿qué tal estás, Arratsaldeon?
26: Buenas, ¿qué tal?
1: Iker Zamayoa, muy buenas, Arratsaldeon.
27: Hola, buenas tardes.
1: Bueno, Terzi, Beni, hablando de buscar identidad única, equilibrio defensa-ataque, tenemos un buen equipo, un buen staff técnico, de cara al futuro más importante, ABP, a balón parado, cantera importante, más o menos lo de siempre, ¿no, Beni?
26: Bueno, esto lo podría suscribir Juan Elejalde, ¿no? Decir mucho y no decir nada. Más que obviedades que todos conocemos. Hombre, lo que sí me ha gustado es ver el entusiasmo y la alegría con la que está transmitiendo, que ya es algo diferente en rueda de prensa respecto a Valverde.
1: Aunque no sé qué comparar con otros técnicos. Iker, ¿qué te ha parecido lo que hemos escuchado por ahora de Terzic? ¿Te va convenciendo, bueno, más o no?
27: Bueno, a ver, a mí estas ruedas de prensa en una primera instancia nunca me suelen decir mucho, porque al final siempre son de flores y de quedar todo bien en todo momento, así que en ese aspecto no, pero bueno, tampoco nada negativamente reseñable, o sea que en ese aspecto no, ni bien ni mal, o sea, un mero trámite.
1: Ni bien ni mal, sino todo lo contrario. Vamos a ver qué está diciendo Edin Terzi, a ver, que seguimos en la rueda de prensa.
28: Y si de los que faltan por confirmar, si es que falta alguno, va a haber partidos de mayor tirón, porque hasta el momento solo hay un equipo de primera división en la pretemporada. Gracias.
29: I don't know if I'm
6: doing now a mistake.
17: No sé si me estoy equivocando ahora o cometiendo un error. Bueno, definitivamente hay más partidos, pero no se han confirmado aún. Como bien sabéis, no se han confirmado dónde vamos a empezar con la liga. Por tanto, va a ser muy el partido de este fin de semana en la Copa del Mundo va a ser importante y veremos a ver cuándo arranca la temporada y vamos a poder anunciarlo. Pero como acabas de mencionar, los primeros 6 partidos ya están, se han anunciado y esto es algo que puedo explicar en unas cuantas palabras. Es decir, el enfoque en las primeras semanas va a ser hablar acerca de la parte ofensiva y el esquema ofensivo. Queremos ver a todos los jugadores en el campo, hasta los jóvenes jugadores. Vamos a dividir minutos, vamos a establecer unos cimientos físicos para la temporada. En las primeras semanas también lo que es los cimientos tácticos. Vamos a elegir estos partidos aquí cerca de nosotros, cerca de Lezama, que nos permite tener algo de competición junto con las sesiones de entrenamiento, pero una vez que todo está confirmado y sabemos cuándo vamos a jugar el primer partido de la liga, yo creo que podremos anunciar los otros partidos.
1: Iñaki. Bueno, eso era algo importante, ¿verdad, Bení? El que los partidos de temporada a mucha gente no le gustaban porque no eran unos equipos. Se gustaba que fueran aquí todos y con equipos de casa, pero de un nivel superior se pedía. Y por lo que le han preguntado, parece que hay alguno más por ahí que no se ha anunciado y que va a ser de más nivel.
26: A ver, a mí me parecía particularmente una buena estrategia el acercamiento del equipo a la región, a la provincia, para generar arraigo y pertenencia y a la vez no minar la confianza del equipo en la implantación del modelo, que nunca estás del todo seguro en los inicios y te puede llevar a perder la confianza en lo que estás haciendo. Me parece bien. Luego vendrán los equipos potentes para realmente testar las correcciones que hay que hacer en ese modelo que está implantando.
1: Seguimos en la sala de prensa de San Mamés, que dice de Intersic.
17: Bien verles antes cuando vuelven a principios de agosto. Por tanto, estoy en contacto con todos ellos y estoy en contacto también con Nico, que ha tenido un tiempo muy difícil.

0: queda por delante muy exigente.
1: Hola, buenos días, Dina. Robert Bashchis, El Correo, no viene del periódico. Quería preguntarte, ¿cuándo fue la primera vez que entraste en contacto con el Atlético? ¿Cuándo fue la primera vez que supiste del interés del club en hacerte con tus servicios?
2: So, we know each other for such a long time.
0: Nos conocemos desde hace tanto tiempo, nos conocemos de más de año y medio. Pero hablando acerca del puesto de trabajo, fue después de que Ernesto Valverde tomó la decisión de marcharse del club en verano. Así que básicamente, Mikel y yo especialmente nos conocemos desde hace bastante tiempo ahora, pero la decisión se tomó.
3: Bueno, sigue la rueda de prensa de Interse y de luego mañana ampliaremos más información de la rueda de prensa y nos centraremos más en aspectos importantes de esta rueda de prensa, pero hay que hablar de más cosas. Se nos acaba el tiempo y una de las cosas importantes es el Mundial de Estados Unidos, Canadá y México.
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3: Bueno, Terzi, que se preocupaba por Nico Williams, que ayer estuvo en el banquillo del partido entre España y Portugal, está preocupado por sus problemas físicos, habrá que hacerle un entrenamiento específico, aunque no sabemos cómo está realmente, si podrá jugar en próximos partidos. Lo más inmediato son los cuartos de final. Iker Zamayoa, en plan telegrama, se clasificó España con gol de Merino en el 91 ante la Portugal de Cristiano Ronaldo, y a Estados Unidos le dieron para el pelo, sin llamada de Trump, se la dio en este caso la selección de Bélgica, 1-4.
9: Sí, a ver, si quieres vamos por partes, de la España-Portugal al final, bueno, todo el mundo pudo ver que fue un choque muy, muy igualado, en el que si alguien mereció un poco más quizás fue España, porque llevó un poco más la voz cantante durante el encuentro, aunque también es cierto que Portugal, las pocas que tuvo fueron ocasiones clarísimas, pero bueno, al final España parece que últimamente en los grandes torneos se está convirtiendo en un equipo ganador, y se demostró que con los cambios que para mí Luis de la Fuente quizás estuvo un poco lento, pues le sirvieron para decantar la moneda a su favor, y la verdad es que la figura de Mikel Merino, ya lo vimos en la anterior Eurocopa y en este Mundial, pues se está convirtiendo en fundamental en estos últimos minutos.
3: Y marca el 6 de julio, un navarro marcando el 6 de julio. Esto ya ni... En Estados Unidos como un guión de una película americana, ¿verdad?
10: Bueno, a ver, lo de Bélgica es que es un circo. Ayer no le dábamos ni una opción al mediodía y de repente se cascó un partidazo. También es cierto que va condicionado por el primer gol que se automete Estados Unidos, y eso condiciona todo lo demás, pero sí que es cierto que las presiones altas que estuvieron ejerciendo les...
3: No, pero el autogol es el tercero, ¿no?
9: No, el gol del error flagrante del portero es el tercero. Bélgica, sinceramente, es cierto que aquí hemos sido muy críticos con Bélgica y con Rudy García, pero la verdad es que tengo que tirar una lanza a favor de ellos, porque ayer firmaron el mejor partido que se le ha visto a Bélgica en los últimos meses. Rudy García modificó cosas en la alineación, sobre todo en el centro del campo, que introdujo a nombres que no estaban contando con muchos minutos en el Mundial, como Onana o Raskin, y desdibujaron por completo a Estados Unidos, que posiblemente todo lo que ocurrió extradeportivamente, mentalmente les pudo influir, pero ayer Bélgica sí que dio sensaciones de selección que podíamos presagiar hace un tiempo. O sea que no sé si va a ser casualidad de un día o de cara al partido de España le puede reforzar o no, pero ayer sí que fue un buen partido de Bélgica.
10: Pero lo que decía, a lo que me refería es que se le allanó el camino por el gol, porque al final no tuvo posición. Cuando tú vas 2-0 en el minuto tal y tienes el juego controlado y tal, si te hacen un gol, se te puede complicar el tema. Con el tercer gol ya te olvidas del partido. Sí. Estás pensando ya en otra clasificación. Me sorprendió mucho la debilidad de Estados Unidos, ¿eh? Yo creo que hay algo psicológico, como dice Sama.
3: Rápidamente, Iker, hoy Argentina-Egipto a las 6, a las 10, Suiza-Colombia.
9: Sí, sí, sí. Bueno, hoy podemos ver los partidos durante el día, ¿eh? Hoy no hace falta quedarse dormido,
3: bueno, de madrugada. Bueno, de las 10 acabas tarde, pero bueno, vale, venga, sí.
9: Bueno, en comparación, yo hoy me he ido a dormir a las 5 de la mañana, o sea que, por ejemplo. Pero digo, con el Argentina-Egipto, yo creo que va a ser un partido bastante duro para Argentina, y más aún, a ver cómo se reponen al susto de Cabo

0: Verde, porque he visto el encuentro el otro día, la selección argentina está totalmente desdibujada. De hecho, no sé si pudisteis escuchar un poco el ambiente durante el encuentro ante Cabo Verde, que estaba todo muy apagado, o sea que el susto ante Cabo Verde yo creo que les vino mal. Y Egipto es una selección que precisamente propone muy poco, defensivamente es un equipo muy férreo, y si Argentina, sobre todo Messi, no está en su mejor día, pues puede ser un partido largo y en la tanda de penaltis. Ya sabéis lo que ocurre con este tipo de selecciones. Y luego por la noche el Suiza-Colombia, yo lo veo un partido atractivo, aunque es cierto que Colombia parte como favorita porque está siendo una de las selecciones que más está creciendo a lo largo del Mundial, aunque Suiza, ya lo hemos dicho aquí más de una vez, es una selección que siempre compite en los grandes torneos. Es cierto que no tiene grandes estrellas más allá del nivel que está mostrando Manzambi, pero bueno, se augura un buen choque, así que veremos qué tal.
1: ¿Tú cómo lo ves venir?
2: Pues debería ir a verlo al Luma, porque ayer me petó la tele al acabar España, te lo puedes creer.
1: ¿Se te ha roto?
2: Sí, tal cual. Acabó el partido, yo creo, de la tensión que tenía yo en la sala aquí viendo el partido, sí, se rompió la fuente de alimentación y me quedé sin tele, así que tendré que ir a Luma. Es tarde de fútbol, estamos esperando cada 4 años para ver partidos como estos. Si una selección como Egipto, que no tiene ni una posibilidad con Argentina, te puede dar una tarde de alegría viendo hacerle sufrir a Argentina, ¿no? Vamos a ver, yo creo que son partidos muy disputados, Colombia aparte con ventaja y Argentina también si tienen un Messi inspirado, pero son partidos bonitos para ver, es el Mundial.
1: Así es. Bueno, pues Beni, es que casco, mañana hablamos de lo que pase en la jornada de Mundial, 2 partidos, porque mañana, si no me equivoco, Iker, es jornada de descanso, ¿verdad?
0: Sí, mañana día limpio. Mañana podemos estar.
1: Mañana igual llamamos a Ilgo Uriza para que nos hable de cómo están los árbitros en este mundial. A ver si me dice que sí. Si es que ha visto algún partido. No sé si habrá visto algún partido. Porque madre mía, hay tela aquí, ¿eh? Beni.
2: A mí me parece vergonzoso el nivel del arbitraje. Está un poco al nivel de la organización y de la manipulación de la competición, ¿no? O sea, tal cual. O sea,
0: es lo que mira, yo para concluir, no sé si visteis la falta del gol de Estados Unidos que acabó en gol, pero vamos, yo ahí ya me puse a pensar mal. O sea que
1: llamadilla de Trump. Ya, Trump estaba ya con el teléfono ahí preparado, botón rojo preparado. Digo, a ver si pincho aquí.
0: Luego Bélgica se repuso rápido, pero vamos, claro, el gol de la falta de... Bueno, la falta del gol de Estados Unidos, vamos, fue durita.
2: Cuando hablamos... de la condición que los árbitros son personas humanas y que se autosugestionan por el contexto, pues estamos hablando de esto. Son árbitros de medio claro. Pelo que no tienen protagonismo y se encuentran en un escenario que es mundial.
1: Y de competiciones flojas, de países flojos en el fútbol, claro, que tienen claro, su cabida. Yo no digo que no, tienen su cabida, pero, ay, no sé, a veces se nota mucho. Bueno, no hay tiempo para más. Chicos, lo dejamos aquí. Mañana hablamos de fútbol. No podemos hablar con Javi Bodegas de Urtecaria de ciclismo. Lo haremos mañana porque entre la rueda de prensa de Terzic, que todavía sigue, y el Mundial, se nos ha ido el tiempo. Aquí lo dejamos. Ahora a los compañeros de los servicios informativos. Y luego Vilella, y Manuel Vilella a las 2:30. Agur.
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0: Caixa Arratsaldeon, buenas tardes a todos y a todas y bienvenidos a este tiempo de deportes aquí en la Movida Deportiva, en la edición de Onda Vasca Guipúzcoa. Aquí estamos hasta las 2 en punto de la tarde para contaros las noticias del mundo deportivo en lo que se refiere sobre todo a nuestros equipos y a nuestros deportistas. La 1 y 6, comenzamos el programa con Gary Gorosti aquí a mi lado. Gary, Arratsaldeon, muy buenas.
1: Arratsaldeon, Juanjo.
0: Bueno, pues la noticia del día es la confirmación ya oficial de que a Rino Matarazzo La Real le amplía el contrato una temporada más. Tenías el 2027, ahora hasta el 2028. Era un secreto a voces, pero el club a media mañana lo ha hecho oficial.
1: Sí, ya vimos el entrenamiento a puerta abierta el domingo, como hablaron, pero obviamente me imagino que este acuerdo estaría cerrado, pues no sé si antes de la pretemporada o incluso días antes de cuando vino Matarazzo, que creo que fue el miércoles ahí, entonces apuro para cerrar todo el trato, pero bueno, sí, ya es oficial. Como has dicho, era un secreto a voces y después de esa conseguir ese título de Copa del Rey, pues era algo también lógico para dar la continuidad a un proyecto que tanto a Pep Ribay como a Bretos como a Matarazzo han dicho claramente de que el equipo puede ir a más y que la ambición es ir a más.
0: Luego escucharemos a los tres, a Eric Bretos, a Joaquín Aperribay y a Pellegrino Matarazzo en lo que ha sido pues esta puesta en escena, bueno, una cosa interior ahí en lo que se refiere a las oficinas de la Real Sociedad. Y lo analizaremos también con dos de nuestros comentaristas, por una parte Gorka Celaya y por otra también repite hoy el míster canario Alfredo del Castillo, que quiere explicar la jugada del gol de ayer de Mikel Merino en el triunfo de España sobre Portugal allá por el minuto 90 de esos octavos de final. Y ya que estamos con ello, evidentemente destacar que Mikel Oyarzabal jugó todo el partido. Bueno, todo el partido no, le quitaron al final.
1: Le quitaron, no sé si faltando minutos o
0: sí,
1: segundos.
0: Eso es, segundos prácticamente, pero jugó prácticamente todo el partido. El gol de Merino en el minuto 90 elimina a Portugal, mete a España en cuartos de final. Jugará contra Bélgica porque Bélgica ha pasado por encima de Estados Unidos a pesar de Donald Trump, 1-4.
1: Sí, eso es. Bueno, hubo toda esa polémica, ¿no? De quitar esa roja por la presión al parecer de Donald Trump, pero bueno, sí, la España, Mikel Oyarzabal está en cuartos de final, mientras que Guedes, que se marcha de vacaciones sin haber jugado en esta Copa del Mundo, no ha tenido ningún minuto, ayer tampoco, que estuvo viendo desde el banquillo todo el partido, pero bueno, ese duelo entre España y Bélgica ya que será de cara al viernes en los cuartos de final.
0: Iremos con el resumen del Mundial también, como estamos haciendo cada día en el mundo del ciclismo, en el Tour de Francia. Ayer, tercera etapa entre Granollers y Les Angles de 196 kilómetros. Victoria, cómo no, para Tadej Pogačar, que cuando aceleró, bueno, pues ahí estuvo el tío imperial una vez más. A dos segundos entró Vingegaard, también Carapaz. En la general, el esloveno ya es líder por el tema del puestómetro, aunque tiene el mismo tiempo que Vingegaard, y 23 segundos de ventaja sobre Remco Evenepoel, que es tercero. Hoy en marcha la cuarta etapa entre Carcassonne y Fox, 182 kilómetros de recorrido, dos puertos de segunda categoría en la segunda parte de la jornada de hoy, que bueno, pues puede haber una escapada por ahí. Es un perfil para esto de las escapadas bastante interesante. Y nos vamos a ir ya sin más dilación, por lo menos para situaros, del partido de pelota de la final del 4 y medio torneo San Fermín en el Navarra Arena. Están jugando Unai Laso y Joaquín Altuna, y ahí está nuestro compañero Josu Etxepare, asistiendo en directo precisamente al lugar de los hechos. Así que ahora una breve conexión y luego cuando acabe el partido ampliaremos ya con crónica. Josu, ¿qué tal? Arratsaldeon, muy buenas, cuéntanos.
2: Buenas tardes, pues aquí estamos, un ambiente excepcional en el Navarra Arena.
0: ¿Cómo va el partido?
2: El partido está ahora, ha pedido Laso descanso, se le está acercando Altuna, estamos en el tanto 16 de Laso y Altuna 14.
0: O sea que igualado por el momento.
2: Sí, va partido muy igualado. Bastante ritmo de partido. Y con ese ritmo, pues con el deseo de terminar los tantos, y al final pues están haciendo bastantes errores también.
0: Bueno, pues luego si te parece cuando acabe el partido, vamos con la crónica final a ver quién es el campeón. ¿De acuerdo?
2: Vale, pues.
0: Gerarte Agur.
2: Gerarte Agur.
0: Tenemos también noticias de halterofilia.
1: Sí, que el pasado domingo 5 de julio arrancó el Mundial Sub-17 en Colombia y hoy vamos a tener una representante del País Vasco con España, precisamente la zarostera Lide Mendizábal, que tras su buen hacer en el Campeonato de España Absoluto, en el Campeonato de España Sub-17, consiguió este billete y hoy a partir de las 8 horas española podremos ver su actuación en un campeonato que se va a alargar hasta el sábado 11 de julio, así que todos muy pendientes de la Zarauztarra, que ha tenido muy buenos resultados en estos campeonatos españoles y ahora intentará conseguir una medalla, aunque obviamente pues hay nivel alto en este Mundial.
0: y noticias de Eibar. Siempre hay noticias de Eibar cada día.
1: Sí, muchas. Empezando aquí por lo más importante, que hoy empiezan las pruebas médicas. Hoy y mañana pasarán las pruebas médicas los jugadores de Eibar y ya el jueves será la primera sesión sobre el terreno de juego. Pero también ha anunciado un amistoso. El 1 de agosto jugará ante el Arenas de Guecho y de esta manera parece que completa ya sus amistosos, que disputará en total 5. Y también tenemos fichaje para el filial. Se trata del lateral derecho Hugo Rastrilla, que viene del filial del Burgos, donde ha competido en segunda federación, la misma categoría que competirá el filial del Eibar.
0: Muy bien, pues con todo esto llegaremos hasta las 2 en punto de la tarde. Lo primero va a ser la Real Sociedad y se anuncia esa oficialidad ya a la ampliación del contrato del estadounidense, del entrenador Rino Matarazzo. Tenía hasta el 27, una temporadita más hasta el 28. Lo analizamos enseguida de la mano de nuestro compañero Hugo del Solar en la faceta técnica y también con vosotros en el 638052141. ¿Os parece bien la renovación? ¿Creéis que solo un año es poco? ¿Lo hubiera renovado más tiempo? Bueno, pues este tipo de cosas. Lo que queráis comentarnos aquí en ese teléfono de WhatsApp 638052141. Vamos con la primera pausa. Esta es la Movida Deportiva, edición Guipúzcoa, Onda Vasca, 1 y 12.
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0: La 1 y 14, la Real ha hecho oficial esta mañana, hacia media mañana, la prolongación del contrato del técnico estadounidense Rino Matarazzo, un año más, hasta el 2028. Tenía hasta el 2027, este era un secreto a voces, ya se estaba especulando con la posibilidad de que este hombre ampliara su vinculación, porque parecía un poco como de aquella manera que terminara el año que viene, después de lo que ha conseguido en el club. Vamos a escuchar a los protagonistas y enseguida vamos después luego ya con nuestros comentaristas, porque hoy tenemos por ahí a Gorka Celaya y Alfredo del Castillo, con quienes estableceremos comunicación enseguida. ¿Qué han dicho? Pues diríamos el trío de la planta noble de la Real Sociedad. Bueno, dos de la planta noble y uno del césped, pero el jefe.
1: Sí, bueno, han hablado los tres, ¿no? Aparecían en la foto principal del Rino Matarazzo. Y empezando por Aperribay, ha destacado sobre todo ese conocimiento de Matarazzo antes de la llegada al club, del propio club. La buena reacción que tuvo en ese mes de diciembre, donde la Real estaba más cerca del descenso que de Europa. Y luego también ha destacado que después de la final de Copa Rey, pues obviamente la temporada no ha sido del todo buena.
10: Una persona que nos conocía perfectamente ya antes de llegar, que dio lo mejor de sí mismo desde el minuto uno. Creo que tuvimos una Real extraordinaria hasta la final de Copa, después de la final de Copa. Quizás no supimos sacar lo mejor de nosotros mismos, pero la verdad es que hay grandísimas esperanzas para construir un futuro juntos. Ser los mejores de lunes a viernes es lo que va a hacer que la Real sea un gran club y hay que seguir en ese camino.
1: Ahí las palabras del presidente, y Bretos también pues ha destacado sobre todo eso, que llegó Matarazzo en un momento complicado, que supo reaccionar bien el equipo ante la mala situación, hablando también obviamente del gran trabajo que hizo el staff técnico, pero también dice de que son ambiciosos para más y que ya miran al horizonte y que sabe de que el club y el equipo pueden hacer más.
11: El míster vino en un momento complicado para el equipo y enseguida pudimos ver que dio con la tecla, y durante meses pudimos ver muchas de las cosas que pensamos que este equipo es capaz de hacer, y por eso pues estamos muy ilusionados de poder seguir trabajando juntos y poder seguir desarrollando este equipo, que pensamos que todavía hay muchas cosas por hacer. Conocíamos a Rino y teníamos mucha ilusión y mucha esperanza con lo que podía hacer aquí junto a todos los buenos jugadores que tenemos, pero es verdad, como dices, que al final, hasta que no tienes a un entrenador, no sabes cómo van a funcionar las cosas, y en ese caso pues muy contentos de cómo ha funcionado todo desde el principio y con la ilusión de poder seguir trabajando, de poder seguir mejorando, y pensamos que tenemos unos objetivos muy ambiciosos y ilusionantes por delante.
1: Y bueno, el principal protagonista del día, Matarazzo, que como bien has dicho, Juanjo, renueva por una temporada más. Recordemos que tenía contrato hasta 2000 y lo hace oficial, bueno, a los primeros días de la pretemporada, y el estadounidense se mostraba muy contento. Obviamente ha hablado en inglés, porque todavía esa soltura en castellano pues parece que lo tiene, pero se ha mostrado muy agradecido y con miras al futuro también ha hablado.
12: Of course I'm happy. I'm happy that the work that we have done all together is noticed and is also valued. But to be honest, I'm even more excited about what's to come. I think we have a lot of potential, a lot of things we can do with the club, and I look forward to that. You know, of course I love what I.
0: Bueno, pues ahí está diciendo que está muy muy happy, o sea, muy feliz, que se vienen cosas buenas para este club, que quieren seguir ganando, creciendo, en definitiva, bueno, pues un poquito lo habitual, ¿no, Ari?
1: Sí, se ha mostrado muy contento, pero ha dicho que es muy ambicioso para el futuro. Ya dejó claro, ¿no?, cuando ganó la Copa, y que preguntó cuándo y dónde es la final de Europa League. Y bueno, esa ambición también hoy lo ha demostrado, dejando claro que el club tiene mucho potencial y que puede subir un escalón más. Pero bueno, que ahora es el momento también de que él es consciente de que tiene que aumentar también su trabajo, pues para que el club también vaya creciendo y que la plantilla también pues dé ese plus y consiga objetivos ambiciosos.
0: Muy bien, pues escuchado los tres principales artistas de esta operación, vamos nosotros también con dos de nuestros comentaristas habituales. Está por ahí Gorka Celaya. Gorka, arratsaldeon, muy buenas.
13: Arratsaldeon, muy buenas.
0: ¿Qué tal? ¿Cómo va ese verano, Gorka? ¿Bien?
13: Pues muy bien, andando en bici, desconectando, disfrutando y con ganas de este tour que me ilusiona un montón, y con ganas de disfrutar del verano, que es para lo que estamos ahora.
0: Pero ya sabes quién va a ganar el tour, no hay emoción, ¿eh?
13: Bueno, yo, mira, sé quién va a ganar, pero a mí, por ejemplo, Paul Seixas me parece un escándalo absoluto.
0: Sí.
13: Y tengo ganas de ver a Juan Ayuso también fuera de la estructura del año pasado, y creo que vamos a ver un tour muy muy disputado, aunque sepamos quién va a ganar. Creo que Vingegaard está en un muy buen momento y me ilusiona, por ejemplo, también, cómo está Evenepoel, por ejemplo. Entonces, ajá, creo que vamos a ver etapas muy chulas, y ya sabes que me apasiona, entonces voy a disfrutar porque me encanta.
0: Joder, Gorka, te voy a traer para los jueves el año que viene las tertulias de ciclismo, porque te veo muy puesto, tío.
13: No, porque es imposible mejorar lo que tienes, Juanjo. Es la mejor tertulia de ciclismo de... Bueno, para mí, te lo he dicho siempre, me parecen buenísimos, empezando por el profesor Cendrero y siguiendo por Gonzalo y por toda la gente que tienes ahí. Disfruto mucho con ellos.
0: Sí.
13: Bueno, fantástico.
0: La verdad es que son geniales, son maravillosos. Bueno, está por ahí también el Mister Canario, Alfredo del Castillo, que actuó ayer en este programa, pero hoy a la mañana me ha llamado, me ha dicho, déjame un ratillo para hablar de la jugada del balón parado y el gol de Merino. Mister, ¿qué tal? Arratsaldeon, muy buenas.
14: Hola, Kaixo, arratsaldeon a los dos. Bueno, te llamé por lo siguiente, Juanjo.
0: Pero primero vamos a ir con lo último. Alfredo, si no te importa, vamos a valorar la ampliación de contrato de Matarazzo y luego hablamos un poquito de esa jugada que tú quieres comentar y analizar aquí para los oyentes. ¿Te parece?
14: Bien, perfecto.
0: Pues
14: vamos a ver.
0: A ver, venga, Matarazzo, un añito más, 28.
14: Vale, perfecto, pero si no hay tema, vamos a ver. Si tú traes a un entrenador, cuando echas a otro entrenador, donde... El palabrerío y lo que quiere Aperribay, que juega a un montón a entrenador, ¿me entiendes? Porque Aperribay no es presidente, es presidente de la Real Sociedad, es el mandatario del Consejo de Administración, pero es un entrenador que le encanta firmar autógrafos, le encanta hablar de planificación, le encanta hablar porque él se mete mucho en el tema técnico-táctico, ¿no? Y entonces, bueno, lo mismo que habló en su momento de Sergio Francisco, que era el ideal, que conocía la casa y todo eso, pues nos vuelve a decir que Matarazzo conocía la casa. Pues bueno, pues oye, él lo dice, pues oye, pues tendrá sus razones. Entonces, si tú traes a un entrenador para la sustitución de Sergio Francisco, lo normal es que sea un entrenador que tú crees en él, que le das las riendas del equipo y, bueno, pues tenga hasta el 2028. Muy normal, todo eso muy normal. Pero yo le voy a decir a Joaquín Aperribay lo siguiente. Joaquín, la última temporada de la Real Sociedad, donde los equipos hicieron una temporada magnífica, sobre todo el Sanse de Jon Ansotegui, no te dio para meterte en Europa. Llevamos 2 años sin meternos en Europa, donde nos ha salvado, después de la era Imanol, que son 5 consecutivas a Europa, con mucho mejor plantilla, con las 2 que tuviste no te dio. O refuerzas el equipo o no vas a llegar.
0: Bueno, un año sin meternos en Europa, el pasado. No 2, Alfredo, un año. Vamos a dejarlo ahí, el dato correcto.
14: Esta temporada no hemos entrado en Europa, ¿no?
0: Hombre,
1: con la Copa.
0: Como la Copa, al ganar la Copa estás en Europa.
14: Bueno, bien, bueno, pero atiéndeme una cosa.
0: Ah, dices por la Liga, dices por la Liga.
14: Para que no
0: dices
14: por lleguemos, la Liga, para que no lleguemos a confusiones, vale. Es la clasificación de la Real Sociedad en Liga.
0: Vale, dices
14: otra
0: vía Liga.
14: La Copa, ¿eh?
0: Sí, bueno, al ganar la Copa ya sabes que tienes derecho a Europa League, porque la verdad es que el tramo final de Liga dejó mucho que desear.
14: Efectivamente.
0: Gorka, movimiento secreto a voces. Venía ya especulando con la posibilidad de que este hombre ampliara contrato. Puede parecer, bueno, solo un año como poco, pero entiendo que esto es una especie de negociación que llega a todas las partes. Y Matarazzo, lo que sí creo es que se enfrenta a una temporada muy importante para el club, pero también para él, porque está desde el principio, está desde el primer día, desde la pretemporada, y con competiciones muy exigentes, y entiendo también que, bueno, pues a partir de ahí la gente quiere ver a su equipo hacer un recorrido más bien largo en esa competición europea que habitualmente no suele ser así.
13: Sí, yo, bueno, a mí que haya renovado un año, 2 o 3, ya sabes que al final los contratos los marcan los resultados,
0: sí,
13: y me da más que menos que tenga un año más o un año menos, ¿no? Lo que sí es cierto, y yo me voy a referir un poco a conversación que tuvimos pues hace aproximadamente hace un año, ¿no? Cuando la Real decidió poner a Sergio Francisco de entrenador, y yo en ese momento recuerdo perfectamente que comentaba que desde mi punto de vista era un error, no por Sergio, sino porque estimaba que el equipo, los jugadores necesitaban un liderazgo diferente, un discurso diferente. En ese momento dije un entrenador que cambiara totalmente desde arriba abajo lo que se estaba haciendo, lo que se estaba transmitiendo. Creo que al final la llegada de Rino Matarazzo dio eso, ¿no? La Real tenía un líder y tiene un líder muy claro en el terreno de juego, que es Mikel Oyarzabal, y que ahora todavía se está revalorizando mucho más para todos aquellos que no le conozcan, pero la Real necesitaba un líder dentro, y ese líder yo creo que es Rino Matarazzo. Llegó y creo que cambió totalmente el ambiente del vestuario, cambió los resultados, con jardín o sin jardín, entrando en muchos análisis que hicimos, pero está claro que la llegada de Rino fue un aire fresco total en el vestuario, en los resultados, en la dinámica de la Real, que tuvo un culmen para mí maravilloso, que fue todo el fin de semana de Sevilla, el título de Copa. Fue algo grandioso, algo que la Real pues gana muy pocas veces en su historia, que encima nos lleva a Europa. También es cierto que a partir de ahí el equipo se cayó y ahora llega la hora de la verdad. Ahora Rino va a empezar un proyecto desde el principio en el que con la dirección del fútbol están tomando las decisiones adecuadas para configurar una plantilla que nos permita pelear en Europa, que nos permita que esa competición tan importante que es la Liga, que al final es la más importante de todas, el equipo sea competitivo desde el principio y hasta el final, y que nos permita volver a disputar otra competición de Copa que a todos nos gusta un montón, ¿no? Entonces, yo estoy contento con la renovación, deseoso de ver un proyecto desde el principio de Rino Matarazzo, porque a mí hay en muchas cosas de él que me recuerda al John Toshack que vino hace muchísimos años, ¿no? Esa capacidad de liderazgo que tiene. Yo no lo había visto y, sinceramente, tuve la oportunidad de verle en Sevilla y le he visto en Barcelona. y las dos veces que lo he visto en persona, a mí me parece que tiene un poder, que tiene una atracción, que es una persona que sabe lo que está haciendo, y lo que le pido es que acierte, porque desde luego a mí lo que me transmite es muy positivo, pero claro, si eso luego el equipo no gana, ya sabemos lo que pasa.
0: Está claro. Alfredo, para ir con este tema terminándolo, quiero preguntarte precisamente, no es lo mismo venir como revulsivo a un equipo que estaba bastante hundido en diciembre y que no conseguía resultados y estaba más cerca del descenso que de los puestos europeos, no es lo mismo venir como apagafuegos que empezar desde el principio tu proyecto, tu plan, tu temporada. Ahí evidentemente tiene un examen que aprobar importante, Mataracho.
14: Sin lugar a dudas, mira, el fútbol es bonito cuando discrepas. Yo discrepo de Gorka Celaya, ¿me entiendes? Gorka Celaya tiene una edad, yo tengo otra edad, y lo más bonito de todo esto es discrepar con educación y con datos. Vamos a ver, cuando tú apuestas Real Sociedad por Sergio de Francisco, porque lo tenías en casa, y por mala suerte casi todas menos la de Imanol, no nos han salido buenas, apostar por gente de casa, como en su momento Ramón Ismendi, como en su momento Vaquero, como en su momento Arconada, ¿me entiendes? Sí. Como en su momento hombres de la casa, como Sergio Francisco, el último, ¿de acuerdo? Pues, ¿qué ha ocurrido con el tema de Sergio Francisco? Sergio Francisco es un entrenador de la casa sin caché. Y cuando tú no tienes caché y el resultado no sale, el vestuario te come. El vestuario te come, ¿por qué te come el vestuario? Porque el futbolista en su ego personal, es tan personalizado ese ego que él no tiene culpa nunca de nada. Cuando ellos son los máximos protagonistas. Ellos son los máximos protagonistas con su rendimiento. Y cuando el rendimiento no llega, imagínate, a Sergio Francisco le ha pasado, a Xabi Alonso en el Real Madrid, le ha pasado a Benítez Maudes en el Real Madrid. ¿Qué le pasó a Sergio Francisco? Que cuando el equipo no dio lo que tenía que dar, cuando vino Rino Matarazzo, pues, oye, movió el árbol un poquito, el jugador dijo, oye, cuidadito con esto, ganamos la Copa, pero no nos olvidemos. Amigos, no nos olvidemos, queridos oyentes, Real Sociedad 24-25, pan y mantequilla, del galés, no es mío, pan y mantequilla, liga, 46 puntos, 46, 22-23, Copa ganada, 71, temporada 25-26, Real Sociedad, 46 puntos, temporada 23-24, Real Sociedad, 60 puntos. Entonces, lo que le ha pasado a Sergio de Francisco es eso nada más donde los jugadores han movido el árbol. Entonces, argumentación es, si yo en la temporada 24-25 he sacado 46 y en la temporada 25-26 he sacado 46, quedando en el puesto 11 y quedando en el puesto 10, o me refuerzo o volveremos a quedar donde la competición, que es tan implacable, te pone donde mereces.
0: Gary.
1: Bueno, a ver, primero todo, me parece que la Real ha hecho un buen timing a la hora de anunciar la renovación, porque si esto dejabas pasar días, parecía que el club no lo tenía del todo claro y, bueno, esas dudas de cara al vestuario, sobre todo, pues son importantes para quitar esas dudas, porque al final ya a principio de pretemporada anuncias la renovación. Está claro de que la exigencia de Mataracho va a subir, pero me parece ahora mismo en estas fechas importantes de que la exigencia también a la dirección deportiva se le suba. Después del verano pasado, el tiempo también de los fichajes cuando vinieron y viendo ahora también cómo va todo, yo creo que no se puede repetir lo del verano pasado, porque al final un entrenador también, si pide unos refuerzos, obviamente el mercado está como está, las situaciones a veces no puedes controlar todo, pero me parece que al entrenador también los mimbres que pide, sobre todo, es que traerle con tiempo, porque a mí no me vale que le traigas un 5 de agosto a falta de 10 días que inicie la liga sin hacer pretemporada, y si en el equipo origen está apartado, que tienes que trabajarlo físicamente, luego adaptarlo al grupo, al final el entrenador también tiene que hacer un doble trabajo. Entonces, por ese aspecto, obviamente también me parece que el verano también va a ser muy importante, obviamente obviamente veremos también Matarazzo una temporada completa, el trabajo que hace y sobre todo qué teclas tiene que tocar, porque hasta ahora ha tenido que reaccionar un equipo, ahora tiene que moldear, tiene que trabajar también otros aspectos que no ha podido trabajar durante la temporada, que van a ser importantes para aguantar también, como hemos dicho antes, una temporada muy larga con muchos partidos.
0: Gorka, la importancia de traer los fichajes cuanto antes, hombre, el hecho de que se esté disputando un Mundial no juega a favor.
13: No, claramente, hombre, es cierto que cuanto antes tengan los fichajes mucho mejor, pero yo prefiero tener el último día y tener a los que quiero que tener el primer día y tener algo que no es lo que yo he pedido, ¿no? Esa famosa frase de pedí una lámpara y me trajeron un sofá, pues sí. Exactamente lo mismo. Yo lo único que quiero es que espero que Rino tenga muy claro cuál es el diagnóstico del equipo. Al final los datos que acaba de decir Alfredo son hechos, son realidades. Está claro que este equipo tiene que mejorar, sobre todo en Liga, pero yo confío en que el técnico estadounidense tenga muy claro, en base a la idea que él tiene, cuál es la propuesta que él quiere para la Real en los próximos años, y en base a eso y junto a la dirección de fútbol acierten con esos fichajes. Es decir, si el equipo necesita un central izquierdo, está claro que puede necesitar un central izquierdo, pero está claro que Chaleta no es el perfil que necesita la Real, pues ahí es donde pido por favor que no se equivoquen. Y para eso, si hay que esperar, yo no tengo ningún problema. Es decir, si a mí un jugador como Carlos Soler viene el último día y está claro que al principio le cuesta, pero al final de temporada analizas su temporada y dices qué importante ha sido Carlos Soler en la Real, pues a veces, y ya sabemos cómo funcionan los mercados, el 90% de los movimientos se producen en los últimos 3 días. Ya sé que no es lo que los entrenadores queremos, pero no puedes obviar la realidad del mercado y la realidad de cómo funciona este mundo. Entonces, más que llegue antes o después, porque vamos a vivir una pretemporada de las de antes, de 6, 7, 8 semanas, por favor que acierten, que para mí es la clave del éxito de esta próxima temporada.
0: Sin duda. Alfredo, antes de despedirte, querías explicar la jugada ayer en la que marca a Merino para la selección española y eliminan a Portugal. El famoso balón parado, cuéntanos.
14: Sí, efectivamente. Vamos a ver una cosa. Yo, Alfredo del Castillo González, entrenador nacional de fútbol, quiere decir una cosa. Las nuevas tecnologías no pueden desnaturalizar el fútbol. Ahora mismo buscar especialistas en acciones a balón parado, que son, oye, muy respetables, pues son ahora mismo especialistas que se dedican a darle vueltas a la cabeza y a intentar en una jugada balón parado a ganar un partido, pues yo digo lo siguiente. Vamos a ver, en una jugada en acción parado está el sorprender, la sorpresa, y la sorpresa, el ingenio es el jugador. Ayer en la jugada le hacen una falta a Merino. Merino saca rápidamente sobre Fabián Rodri, a primer toque le da el balón a Ferran se la mete por dentro de los pies y Merino, que es Mikel Merino, el sacador, rompe a la espalda y hace un gol de maravilla. ¿Dónde? La intuición, el talento de Merino mete a España donde mete a España. Entonces, el factor sorpresa en las jugadas a balón parado es, eso no lo entrena un especialista. Eso es puro y duro de Merino ayer. De Merino, en colaboración con la técnica individual de los tres, de Fabián, de Ferran y de Rodri, por favor, porque el pase de Rodri a primera a Ferran es maravilloso y el de Ferran extraordinario. Entonces, un equipo que técnicamente es bueno como el español, donde Merino inicia y termina, eso es brutal.
0: Sí, señor. Gorka, supongo que está de acuerdo.
13: Bueno, absolutamente. Es más, de hecho, yo diría que el partido de ayer, un partido súper igualado, súper táctico, lo rompe un detalle, y el detalle lo hace Mikel Merino precisamente cuando recibe esa falta, y es el que la pone en juego rápido, sorprendiendo a una defensa de Portugal que hasta entonces había sido prácticamente inexpugnable y que no había vivido prácticamente ocasiones, ¿no? Entonces, fíjate, me recuerda mucho a la final nuestra en Sevilla, en el sentido de que estos grandes partidos, estas grandes finales, no se deciden por un aspecto táctico, es decir, nadie te va a sorprender con una disposición que nadie espere. Se pueden definir, como está pasado en este caso, con una acción a balón parado o lo que sea, pero al final esos detalles como el que tuvo ayer Mikel Merino, acaban decidiéndote un partido que era muy, muy, muy igualado. Entonces, no puedo estar más de acuerdo, absolutamente.
0: Fíjate la influencia de la Real Sociedad en el Mundial, ¿eh? 4 goles de Mikel Oyarzabal, futbolista de la Real, y ayer el ingenio, la pericia, la habilidad de Mikel Merino, que al fin es el que pone la falta en juego y el que luego la remata filtrándose entre los defensas. Mikel Merino, la Real le puso en la élite, o sea, había hecho cosas antes, pero es la Real donde crece Mikel Merino como futbolista de superélite para recalar en el Arsenal. Bueno, pues mete el gol y mete a España a cuartos. Una cosa de locos. Mister Alfredo, muchísimas gracias por estar con nosotros.
14: Venga, un abrazo muy fuerte, y como tú siempre sabes que Alfredito siempre tiene una coletilla,
0: sí.
14: ¿Me entiendes? Le quiero recordar a Joaquín Aperribay.
0: Madre mía, hoy cómo estás con el presi.
14: A mi presidente, ¿me entiendes? Que como siempre él da unos toquitos, le voy a recordar lo siguiente. Joaquín, Martín Lasarte, Montanier, Arrasate, Molle, Eusebio, Garitano con De la Barrera, que te lo trajo Roberto Lave, y Manolo Alguacil, Sergio Francisco Mataracho, pero el que a ratos y todas las temporadas con buenos jugadores te llevó donde te llevó, se llamaba Imanol Alguacil, el de Orio.
0: Dicho queda, un abrazo, mister.
14: Un abrazo.
0: Agur, agur. Bueno, pues despedimos a Alfredo del Castillo. Gorka, me quedo un par de minutos más contigo. Tienes tiempo, ¿verdad?
13: Absolutamente, Juanjo.
0: Venga, vamos con la publi y seguimos con Gorka Celaya analizando un poco el fútbol, este fútbol actual nuestro. ¿Te parece, Gary?
1: Muy bien.
0: Muy bien. Venga, la publi, seguimos.
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0: Venga, 20 minutos para las 12 punto de la tarde. Gary quiere preguntarle algo a Gorka, que lo tenemos todavía al teléfono. ¿Estás por ahí, verdad, Gorka?
13: Por supuesto que sí.
0: Qué ratito te has pasado, bribón, con el Alfredo, ¿eh? Estaba hoy Alfredo Cañero,
13: Bueno, ya sabes que a mí Alfredo me encanta, le conozco, nos conocemos hace muchísimos años, hemos coincidido en el fútbol guipuzcoano y Y yo la verdad es que me lo paso muy bien escuchándole porque es célebre, tiene algunas frases que ya sé las que va a decir y todo. Entonces la verdad es que me divierte mucho y aprendo, porque tiene algunas cosas que de verdad a mí me sorprenden y me ayudan a ver las cosas de otra manera, por supuesto. Uh-huh. Es una delicia.
0: Sí, sí, además lo hemos tenido muchas tertulias y muchos programas, hemos coincidido, o sea, una cosa de locos. Gary, tu pregunta para Gorka.
1: Sí, Gorka, bueno, yo te quería preguntar un poco sobre el mercado de fichajes. Has dejado claro de que tú prefieres fichar bien, aunque sea el último día de mercado y apurando. Te quería preguntar un poco, ahora que la Real todavía no ha hecho ningún movimiento más allá en salidas de esa conocida de Bryce, sobre todo fichar en ciertas posiciones, viendo que todavía no hay movimientos, ¿qué demarcación sería para ti marcar en rojo para fichar primero y luego ya dejar el resto? Y bueno, si te atreves también a decir algún perfil de jugador que te guste mucho para esa posición, que vendría bien también para el sistema de Rino y también para el vestuario.
13: Sí, lo que pasa es que lo que Rino nos debería explicar es cómo quiere jugar él el año que viene, que para mí es absolutamente la clave. Está claro que Rino vino aquí, se encontró con lo que había y con lo que había yo creo que hizo mucho. A partir de aquí ya es el proyecto de Rino Matarazzo. Y te pongo un ejemplo. Yo no sé si Rino quiere jugar con defensa de tres o no, pero si quiere jugar con defensa de tres, él tiene que decidir claramente lo que necesita para jugar en esa defensa de tres. Uh-huh. Si necesita ese hombre que juegue por detrás de los centrales o necesita un central izquierdo, yo ahora mismo lo desconozco. Lo que sí tengo claro es que la Real necesita, en mi opinión, dos, tres a lo máximo fichajes que sean absolutamente quirúrgicos, que sean absolutamente diferenciales, porque no nos olvidemos que hoy han entrenado en Zubieta 35 personas, que todavía hay jugadores que no se han incorporado. Es decir, que la Real tiene un overbooking increíble, y os he oído estos días revisar un poco por posición y la Real tiene un overbooking importante. Entonces,
0: sí, como el año pasado, estamos igual.
13: Claro, entonces o damos salida a algunos jugadores que acaban contrato en un año y que tú crees que no van a tener futuro en este club, o a otros jugadores que quizás todavía no han tirado la puerta y que quizás tampoco van a tener los minutos que necesitan, y es mucho mejor que se rueden en otros equipos, pero esas decisiones son las primeras que hay que tomar. Y una vez de tener todo eso muy claro, sí ir a por lo que Rino estime que el equipo necesita. Entonces, yo creo que entiendo que la gente quiera fichajes, que la gente quiera nombres, que la gente se ilusione, pero creo que la Real en los últimos años ha fichado cuatro o cinco jugadores, y realmente ¿quién de esos ha tirado la puerta? Pues el de siempre, Mikel Oyarzabal. Entonces, ojalá que Rino nos explique a qué quiere jugar, ojalá que Rino acierte en su propuesta, porque lo que va a cambiar con Rino, lo que debería cambiar con Rino este año, es que la propuesta tiene que ser diferente. Yo recuerdo cuando fuimos a Mestalla en el primer partido y vemos el mismo esquema táctico, prácticamente los mismos jugadores, y nos llevamos las manos a la cabeza diciendo, ¿pero esto qué es? Bueno, pues eso es lo que no quiero que pase cuando la Real debute esta temporada. Que Rino nos sorprenda con la que vaya a ser su propuesta y que vayamos con ella a muerte, como en su momento hizo John Tosak cuando vino aquí, cambiando la disposición táctica, apostando por jugadores que no se contaban, fichando jugadores que igual no eran muy conocidos cuando vino Xavier, cuando vino Océano, etcétera, etcétera, pero que cambió completamente la Real. Entonces, no hay que tener tanta prisa, hay que entrenar bien ahora, tomar las decisiones correctas, sacar los jugadores que hay que sacar y acertar en lo que se fiche. Para mí esa es absolutamente la clave.
0: Gorka, termino contigo preguntándote por el tema de Bryce, porque tú y yo no lo hemos hablado y es una noticia de la semana pasada. A mí me da mucha pena prescindir de un futbolista como Bryce Méndez. Evidentemente el futbolista, claro, cuando dice la gente, no, es que este se quería ir. Claro, se quiere ir porque no juega. Porque tío, vamos, si hubiera jugado, se hubiera querido quedar. Indiscutible. A mí siempre me ha parecido un futbolista diferencial, de mucha calidad. Sé cómo es Bryce, sé que tiene sus altibajos, como todo el mundo. Sé que es un tío al que quizás hay que darle cariño en cuanto al trato. Todos somos diferentes en esta vida, los futbolistas también, y la gestión de las emociones por parte de los entrenadores a mí me parecen vitales, algo que precisamente yo creo que con la modernidad de los nuevos tiempos y con el tema de las psicologías y del coaching y demás, bueno, pues afortunadamente en esto se ha mejorado. Yo creo que Entiendo también que no sea un jugador del gusto del entrenador. Evidentemente no lo es porque no ha jugado prácticamente con Mataracho. Ha ido de más a menos, pero clarísimamente. No jugó en semifinales de Copa, no jugó en la final. En la Liga ha sido suplente de otros futbolistas, para mí, de inferior calidad. Y puedo entender que el entrenador pueda querer jugar a otra cosa. Pero a mí me da mucha pena que un tío como Brais, que estaba muy afianzado en Donosti, sus dos hijos son donostiarras también, se tenga que ir de la Real Sociedad. No sé cómo te ha caído a ti este tema, Gorka.
13: A mí me da pena, personalmente, porque creo que Brais es un jugador muy aprovechable para la Real y creo que es uno de los grandes fichajes que ha hecho la Real en los últimos años, porque si revisas los números de las cuatro temporadas en las que Brais ha jugado en la Real, sus números están ahí y son muy, muy buenos.
0: Incluso los de la última, teniendo en cuenta que ha jugado bastante menos y que pudiera parecer que ha estado peor.
13: Sí, sí, está claro. Pero tú has dado una de las claves. Es decir, cada persona es única, intransferible. Y lo que está claro, y Brais lo ha demostrado a lo largo de su vida, que es una persona que necesita mucho feedback, mucho acompañamiento, mucho cariño por parte de su mister. Necesita sentirse querido. Yo ya sé que cualquiera puede decir, sí, yo también, pero no todo el mundo lo necesita igual. Brais es una de esas personas que sí lo necesita. Y lo que está claro es que la llegada de Rino Matarazzo alejó a Brais de la Real, porque lógicamente Rino no le ha dado a Brais esa cercanía que sí, por ejemplo, le ha dado a otros jugadores, porque así lo han demostrado ellos y así lo han reconocido ellos. Entonces, el jugador no es tonto, el jugador se da cuenta enseguida en los entrenamientos si cuenta o no cuenta. Te das cuenta cuando reparten los petos, te das cuenta cuando hacen los equipos de trabajo, te das cuenta cuando el entrenador llega a la hora de la verdad y te pone o no te pone. Y lo que está claro es que Rino pues no le gustaba a Brais como le gustaban otros jugadores, y así lo ha demostrado en sus alineaciones.

0: Pero
1: Sí.
0: vamos a ver si ahora los que tengan la oportunidad de jugar ahí, pues lo pueden demostrar. Yo creo que la estancia de Brais Méndez en la Real Sociedad ha sido un éxito, tanto para la Real como para el jugador. Me da pena que se vaya, porque creo que los buenos jugadores tienen que jugar en la Real, pero tengo que respetar lo que decide el míster, que al final es el que manda.
1: Sin duda, estamos en la misma línea, completamente de acuerdo. Gorka, un abrazo muy fuerte y muchas gracias por estar con nosotros en el día de hoy.
0: Un abrazo a todos y feliz verano.
1: Igualmente,
0: gracias.
1: Sigue disfrutando de la bicicleta, ¿eh?
0: Eso voy a hacer.
1: Con cuidado. Venga, se le casco. Agur, agur. Bueno, despedimos a Gorka Celaya. 12 minutos para que sean las 2 en punto. Nos vamos a la publicidad y enseguida vamos con la crónica de la pelota, porque acaba de ganar Unai Laso 22-20 a Joaquín Altuna la final del 4 y medio San Fermín.
2: Sí, después de ir por delante durante todo el partido, Altuna ha conseguido remontar 20-17. Iba ganando el de Amezqueta y al final Laso ha conseguido esa remontada, ha hecho 5 tantos y su primera chapela en este torneo.
1: Enseguida lo tratamos con Josu Chepare, nuestro envío especial ahí al Navarra Arena, aquí en la Movida Deportiva, Guipúzcoa, Onda Vasca.
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1: Nueve minutos para las dos en punto de la tarde. Tenemos muchísimos mensajes. Vamos con algunos de ellos, Gary.
2: Sí, sobre todo del tema Matarazzo. Y no todos están muy de acuerdo. Algunos sí que parece que el año, por ejemplo, hay uno que nos dice que el año Matarazzo está muy bien. Otro le parece que precipitado, después del mal final de liga que hicieron, algo precipitado el tema de la renovación de Matarazzo. Otros dicen que querían esperar más. Y también sobre el mercado, alguno dice faltan un par de piezas en el equipo central y un lateral. Algunos también que están muy de acuerdo con la opinión de Alfredo, otros de que no están tan de acuerdo, diciendo que obviar que se ganó la Copa pues no es justo, porque al final es un mérito colectivo. Por lo que, diversidad de opinión, no todos están muy de acuerdo de Matarazzo, algunos preferían esperar más, por lo menos.
1: Eso es lo bonito, la diversidad de opiniones, el debate, y en este caso pues cada uno que vaya exponiendo sus argumentos, ¿no? Bien, nos vamos otra vez hasta el Navarra Arena, porque hace unos minutos ha terminado la final del 4 y medio San Fermín. Ha ganado Laso, y ahí está nuestro compañero Josu Etxepare, que nos lo cuenta. Josu, arratsaldeon, adelante.
8: Buenas tardes.
1: Muy buenas.
8: Pues, sí, cuéntanos. Laso, su primera chapela del 4 y medio de San Fermín.
1: Uh-huh. Cuéntanos cómo ha sido el final.
8: Bastante desesperante para lo que estaba viendo. La primera vez que se le ha adelantado a Altuna ha sido en el segundo descanso. 17 iguales han llegado y 18-17 Altuna se le ha adelantado por primera vez en todo el partido.
1: Uh-huh.
8: Y de ahí se ha ido hasta el 20 y después, pues bueno, la Laso ha tenido una atacada bonita y ya está, hay 20 iguales, un saque al ancho de Laso, justo, pero ha sido buena y 22-20, ha ganado.
1: Uh-huh.
2: Uh-huh. ¿Y qué ha pasado?

0: en ese 20-17, porque Altuna se ha repuesto el 11-16, luego con ese 20-17 parecía que podía encargar ya para finiquitar el choque, y ahí que ha habido una reacción de Lasso importante y Altuna ha sufrido un bajón.
1: Sí, han sufrido los dos mucho, mucho han sufrido los dos. Un partido muy exigente para los dos. Tantos muy largos, no ha habido muy pocos tantos de saque y de saque remate también muy pocos. Se podría contar con una mano. Y una final bastante, bastante bonita.
2: Muy bien, y emocionante e igualada por ese resultado final. Unai Lasso 22, Joaquín Altuna 20 en esta final del 4 y medio de San Fermín. Josu, muchísimas gracias por estos datos. Un abrazo muy fuerte.
1: Vale, pues muchas gracias.
2: Eskerrikasko, agur. En el mundo del ciclismo, en el Tour de Francia, ayer etapa para Tadej Pogačar, como ganó este hombre, ¿eh? Bueno, como suele ganar casi siempre, o sea, cuando acelera y arranca,
0: nadie le para,
2: pies para que os quiero y nadie le sigue, efectivamente, por delante de Vingegaard, que se clasificó a 2 segundos, y también de Richard Carapaz, que hizo tercero en la general, el esloveno ya es líder en el mismo tiempo que Vingegaard y con 23 segundos de ventaja sobre Remco Evenepoel, que es tercero. Hoy cuarta etapa entre Carcassonne y Foix, 182 kilómetros de recorrido, dos puertos de segunda categoría en la segunda parte de la etapa, en la primera uno de tercero y otro de cuarta. Bueno, pues en principio parece una etapa que puede tener una fuga, y que se lo jueguen ahí luego al final varios o no, dependiendo de lo que quiera hacer el UAE.
0: Eso es, porque vamos, hasta ahora dos victorias llevan, tanto Isabel Toro como Pogačar, y en la contrarreloj terminaron segundos, por lo que todo dependerá del plan de UAE, no solo de Pogačar, que obviamente también, pero UAE si quiere dejar fuga, pues hará, pero obviamente es una buena etapa, bonita, con esos puertos también interesantes y duros.
2: Bien, la publi, y enseguida arrancamos ya, o entramos ya en el tramo final de esta movida deportiva. Onda Vasca Guipúzcoa te lo cuenta.
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2: Ayer nos quedó pendiente la información de la movida deportiva, escuchar a dos protagonistas del remo, que lo han sido este fin de semana.
0: Sí, concretamente los patrones de Orio y Arrau Laguna, concretamente Gorka Aranberri de Orio, que el sábado decimos de que no ganó en Río de Bilbao. Un poco sorpresa, ¿no? Porque al final siempre conquista Orio últimamente, pero ganó Bermeo y el domingo se quitaron esa espina y, bueno, Gorka Aranberri dejó claro de que salieron a por todas a conseguir la bandera.
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0: En la Liga de Euskotren, Arraun Lagunak no dejó lugar a la sorpresa y hablamos, también escuchamos a Maia Guren, patrona que debutaba precisamente en la Liga de Euskotren y así se mostraba en su primera regata.
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2: Y teníamos con alterofilia porque tenemos a una zarautarra en el Mundial de Colombia.
0: Sí, Line Mendizábal, que después de sus buenos resultados en el Campeonato de España Absoluto y Campeonato de España Sub-17, consiguió ese billete al Mundial Sub-17 y hoy, a partir de las 8 de la tarde, podremos seguir en la categoría de 58 kilos, va a competir. Y la zarautarra, que después de estos grandes resultados, pues obviamente va a ser esta representante guipuzcoana que va a intentar hacer una buena actuación en el Mundial, que empezó el pasado domingo 5 de julio y va a terminar el sábado 11 de julio.
2: Muy bien, tenéis enlaces y tenéis también noticia más ampliada de este tema en nuestra página web, en la sección de deportes, ¿verdad que sí, Gary?
0: Sí, eso es, ahí está ampliamente detallado también los premios que ha obtenido hasta ahora y bueno, la buena racha que lleva Lidia Mendizábal, que bueno, que llega a este campeonato con muy buenas sensaciones, la verdad.
2: Muy bien, Gary, gracias, hasta mañana.
0: A ti, Juanjo.
2: A la 1:05, mañana será miércoles, estaremos con todos vosotros y vosotras, si así lo deseáis, en la movida deportiva, aquí en Onda Vasca, Guipúzcoa. Gracias, Agur.

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Si hay un disco destacado en la discografía de los británicos Dire Straits, ese es sin duda Brothers in Arms, que dio la luz en 1985 con canciones tan importantes como Money for Nothing, Walk of Life y también Your Latest Trick.

Tan solo en su país, en los Estados Unidos, Bruce Springsteen, o lo que es lo mismo, Elvis, ha vendido más de 64 millones de copias de sus discos. Y en total, en todo el mundo, más de 120 millones, que se dice pronto. Human Touch es uno de los temas más importantes en su carrera. Es el que dio título a su noveno trabajo en 1992, y aquí lo tenemos.

El peso de Pink Floyd va mucho más allá de lo musical, y si hicieron historia de alguna manera fue con su música, sobre todo con el disco The Wall, en el que se incluyó este éxito Comfortably Numb.

Esta es una de las muchas canciones de Elton John que forma parte de la lista de las mejores canciones de todos los tiempos según la revista Rolling Stone. Ocupa el puesto número 397. Ya la conoces, Tiny Dancer.

Esta es una de las canciones mejor situadas en las listas de éxitos del Reino Unido durante el año 1975 y sus creadores fueron Eric Stewart y Graham Gouldman, o lo que es lo mismo, el grupo inglés 10cc. Esto formó de Original Soundtrack y se llama I'm Not In Love.

La revista Rolling Stone no tuvo ningún reparo a la hora de considerar esta como la mejor canción del año 1997. Es uno de los grandes hits de la banda The Verve y, por supuesto, una de las grandes canciones de la historia musical contemporánea, Bittersweet Symphony.

Este es uno de los clásicos en la discografía de Peter Gabriel, que además ha grabado en distintas ocasiones con distintas intérpretes, entre ellas Kate Bush y también Paula Cole. Es su éxito Don't Give Up.

Está claro que el quinto trabajo que Bon Jovi publicaron en 1992 marcó un antes y un después en su carrera musical, porque además de un cambio de imagen también había un cambio en su orientación musical. Esta vez querían llegar a mucho más público y lo consiguieron. De hecho, esta es la canción que dio título a ese álbum, Keep

Gracias a esta canción, el grupo estadounidense Mr. Mister fue nominado al Grammy por la mejor interpretación rock de un dúo o grupo. Con ellos viajamos hasta el 85 y escuchamos Broken Wings.

El disco que colocó a Extreme en el circuito musical internacional fue Extreme 2, Pornograffiti, lo lanzaron en 1990 y en él se incluyó esta canción, que es uno de sus referentes, More Than Words.

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1: Es una de las canciones más aclamadas de los australianos AC/DC y se incluye además en uno de sus discos más exitosos, el que publicaron en 1980 bajo el título Back in Black. Es todo un clásico del rock and roll. You Shook Me All Night Long.

Este es sonido cinematográfico. Esta canción formó parte de la banda sonora de la película Armageddon. La grabaron Aerosmith en 1998 y debutó en el primer puesto de la lista Billboard Hot 100. Desde luego que es todo un clásico y hoy lo recordamos aquí, I Don't Wanna Miss a Thing.

Con esta canción hemos retrocedido hasta 1995, momento en el que la canadiense Alanis Morissette publicaba uno de sus discos más recordados, Jack Little Pill. Este es un tema premiado además con el MTV Video Music Award a la mejor edición. Se trata de todo un clásico en su discografía, Ironic.

El grupo californiano The Bangles fue uno de los primeros grupos formados exclusivamente por mujeres en la escena rock a nivel mundial, y además su música estaba influenciada por la New Wave y el Garage Rock. En el 86 publicaron su disco Different Light, y en él se incluyó esta canción, Manic Monday.

Aunque tiene un sonido añejo, lo cierto es que esta canción pertenece al álbum que en 1983 lanzó Billy Joel, una historia en la que nos cuenta cómo una persona de clase más bien baja trata de alcanzar el amor de una chica de la alta sociedad. Esta es la historia de Uptown Girl con Billy Joel.

esta vez viajamos hasta 1979. En aquel momento, el grupo estadounidense Blondie triunfaba con su disco Parallel Lines, y en él se incluyó esta canción que se ha convertido con el paso del tiempo en uno de los clásicos de la agrupación liderada por Deborah Harry, Heart of Glass.

Todavía cuatro décadas después del fallecimiento de Bob Marley a la temprana edad de 36 años, sigue habiendo dudas e incógnitas en torno a las causas de su fallecimiento. De lo que no cabe duda es de que nos dejó un gran legado musical en el que se incluyen grandes temas como este Every Little Thing Is Gonna Be Alright.

0: No cabe ninguna duda de que Bon Jovi han sabido envejecer y además han sabido adaptarse al paso del tiempo refrescando su sonido. Así lo hicieron en el año 2000 con su disco Crash, en el que se incluyó esta canción que además obtuvo el premio Grammy a la mejor interpretación rock de un dúo o grupo con vocalista. Es todo un clásico del rock. It's My Life.
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aunque esta canción se grabó entre 1980 y 1981, tuvo que esperar unos años para ver la luz, porque lo hizo en el disco Third Stage. Era el tercer trabajo de los estadounidenses Boston y se publicó en 1986. Una canción con nombre de mujer que seguro que recuerdas, Amanda.

echando la vista atrás, nos damos cuenta de que han pasado muchos años, desde que Bruce Springsteen hiciera de esta canción todo un éxito. Nada menos que en 1975 publicaba el álbum al que dio título este tema que hoy escuchamos como todo un clásico, Born to Run.

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1: Es el rockero canadiense por excelencia y a pesar de que ya lleva más de 30 años de carrera musical, Bryan Adams sigue estando hecho un chaval, ¿verdad? Bueno, pues con esta canción retrocedemos hasta el 91. Es uno de los temas de su disco Waking Up the Neighbors, uno de esos álbumes imprescindibles en la carrera de Bryan Adams. Todo un temazo, Can't Stop This Thing We Started.

los californianos Can Hit, que comenzaron su carrera musical en 1965 y todavía no han parado, han destacado a lo largo de todo este tiempo por su sonido blues, pero también porque han tratado de revivir las carreras de algunos grandes bluesmen y han destacado también por sus habilidades para la improvisación. Esta vez viajamos hasta el año 1968, momento en el que publicaron Living the Blues, y en él se incluyó este éxito de Can Hit, Going Up the Country.

Es un tipo polifacético que lleva en activo desde 1974 como músico, que además es cantautor, es guitarrista, es compositor, es productor. Pero Chris Rea es un hombre sorprendente que también es pintor, actor y piloto de carreras. Bueno, pues este es uno de sus grandes éxitos, The Road to Hell.

Counting Crows sigue siendo una de esas bandas referentes en la escena del rock alternativo a nivel internacional y de hecho han salido de gira con gente tan importante como Bob Dylan o The Cranberries. Esta es una canción que tiene tintes cinematográficos porque formó parte de la banda sonora de la peli Shrek y aquí la tenemos, Accidentally in Love.

0: prácticamente cada uno de los discos que publicaron The Beatles en su extensa trayectoria musical son auténticas joyas, pero sí hay que destacar uno por encima de todos los demás. Podría ser este Abbey Road, que grabaron en aquellos míticos estudios londinenses y que publicaron en 1969. Bien, pues en ese álbum se incluyó también este clásico de los Beatles, Here Comes the Sun.
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0: La peculiaridad del disco en el que se incluyó esta canción en 1979 es que fue uno de los primeros en utilizar el sistema digital para registrar los temas y además se llevó el Grammy al mejor álbum del año, compitiendo contra nada menos que The Wall de Pink Floyd. Hablamos de Christopher Cross, el disco, y también de su autor, que se llama igual, y esta canción, que es uno de sus grandes éxitos, Never Be the Same.

Counting Crows sigue siendo una de esas bandas referentes en la escena del rock alternativo a nivel internacional y de hecho han salido de gira con gente tan importante como Bob Dylan o The Cranberries. Esta es una canción que tiene tintes cinematográficos porque formó parte de la banda sonora de la peli Shrek y aquí la tenemos, Accidentally in Love.

una de las bandas mejor consideradas del rock a nivel internacional de todos los tiempos. Ellos son Creedence Clearwater Revival, un grupo estadounidense que triunfó sobre todo en los 60 y en los 70 y que nos ha dejado éxitos como este de 1969, Cotton Fields.

Con esta energía debutaba en 1983 la inclasificable Cyndi Lauper. Su primer trabajo se tituló She's So Unusual. Se publicó en el año 83 y en él se incluyó esta canción, que es todo un éxito en su discografía Girls Just Wanna Have Fun.

Encabezaron aquel movimiento musical que venía desde el Reino Unido, que se llamó New Wave of British Heavy Metal, junto con otros grupos destacados como los Iron Maiden. Y además, en sus muchos años de trayectoria musical, Def Leppard han tenido que hacer frente a numerosos obstáculos, pero ahí están, siguen en activo, y aquí tenemos uno de sus clásicos, Pour Some Sugar on Me.

Este fue el primer sencillo que lanzaron los Dire Straits en 1978 y, por supuesto, también fue su primer gran éxito a nivel internacional. Se incluyó en su primer trabajo, Dire Straits, pero también formó parte del Alchemy Live, ese disco en directo que recoge lo mejor de la discografía de los Dire Straits, por supuesto, en vivo, Sultans of Swing.

En el año 84, los británicos Duran Duran publicaron un disco en directo en el que no faltaba ninguno de sus grandes éxitos y además añadieron una canción inédita que es la que escuchamos, The Wild Boys.

Han pasado 3 años desde el lanzamiento de esta canción y sigue siendo una de las canciones más escuchadas de toda la discografía del británico Ed Sheeran. Perfect.

Durante décadas, Elton John y Bernie Taupin formaron un tándem perfecto. Sus canciones triunfaron en todo el planeta y a día de hoy, por supuesto, han adquirido la consideración de clásicos, como este Your Song, que obtuvo el premio del Salón de la Fama de los Grammy en el año 1970.

Si no has visto la película Rock of Ages, no te la puedes perder porque en ella aparece nada menos que Tom Cruise interpretando una versión de esta canción, I Want to Know What Love Is. Eso sí, esta es la versión original con Foreigner.

Han sido unos cuantos los artistas y grupos que han versionado esta canción. Por ejemplo, Fergie de los Black Eyed Peas para la banda sonora de la peli Shrek 3, y también Alice in Chains. Pero esta es la versión original con Heart y se llama Barracuda.